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caso, hermanos, yo fui religioso, de repente un poco fanático, pero gracias infinitas al Divino Padre, leí el Divino Evangelio, traté de interpretarlo, traté de profundizar, hermanos, analizar, discernir, razonar, comparar, deducir, y me di cuenta, hermanos, que las religiones son conceptos humanos, creados por mentalidad humana, y totalmente erróneas, nocivas y perniciosas, que atentan contra la evolución del mismo hombre. Repito, son 20 siglos de religiones. ¿A dónde vamos? ¿A dónde nos llevan? Y si ustedes analizan, hermanos, ustedes mismos se van a dar cuenta que las religiones son pura contradicción. Dos ejemplos, tres nada más, para no cansarles. Dice el mandato divino: no robarás. Hermanos, el mundo está lleno de ladrones y las religiones ni siquiera protestan por la cantidad de ladrones que hay en el mundo. Y si ustedes quieren enterarse, el diezmo también es otra forma de robo. Diezmo, diezmo, diezmo, todos los domingos, todos los años, todos los siglos, y no se cansan de pedir el diezmo. ¿Y qué hacen con ese diezmo? Yo tengo revistas ahí que en Estados Unidos recogen millones de dólares bajo la modalidad del diezmo. ¿Pero qué hacen con ese diezmo? Entonces uno tiene que abrir los ojos, tenemos que darnos cuenta del error que venimos cometiendo año tras año. Otro ejemplo, dice la ley divina: no matarás. Miren el mundo cómo está, hermanos. En el mundo hay criminales, hay asesinos que matan hasta por gusto, y las religiones ni siquiera protestan. Yo he ido muchas veces buscando la verdad, he ido a cantidad de templos, ya sea evangélicos, adventistas, pentecostales, testigos de Jehová. He ido a escuchar, hermanos, pero ellos dicen: aleluya, aleluya, amén, amén, gloria a Dios, gloria a Dios. Hasta me daba la impresión que ellos aprobaban lo que está pasando en el mundo. El verdadero cristiano, hermano, protesta contra el mal, rechaza el mal, lucha contra el mal. El verdadero cristiano tiene que imitar al divino Cristo, combatir el mal. Y ellos no lo hacen, hermanos. Simplemente, hermanos, como que apoyaran. Dice Dios: no adorarás imágenes, ni templos, ni semejanza alguna. Y los religiosos son los que han hecho los templos. Dentro de los templos hay imágenes. Y graciosamente, en cada pie de imagen hay una caja, alcancía creo que lo llaman, donde la gente va a depositar su limosna. ¡Qué asco!

Bien, hermanos y hermanas oyentes, muy buenas noches con cada uno de ustedes. Damos gracias infinitas al Divino Padre Eterno por darnos una oportunidad más de poder compartir con ustedes este programa. Esta noche, hermanitos, vamos a compartir la lectura de la Divina Ciencia de un Divino Rollo Telepático. Bien, hermanitos, antes siempre las disculpas, hemos llegado unos minutos tarde. Hay un partido político que ha agarrado la avenida Venezuela al frontis de la universidad y está haciendo pues su campaña, su meeting, ¿no? Y realmente ha perjudicado no solamente la avenida, toda la avenida Independencia, ha perjudicado a Mariscal Castilla, avenida Independencia, ahora la avenida Sepúlveda, la avenida Mariscal Castilla, prácticamente todas las principales vías en estos momentos. No avanzan para ni para atrás ni para adelante. Yo por lo menos ya con mi movilidad, que es pues una moto en realidad, ¿no? He podido por lo menos saltear por las veredas y poder llegar, pues, pero muy mal de parte de estos partidos políticos, y no sé quién ha dado permiso para poder perjudicar de esta manera, ¿no? Yo creo que hay lugares y hay formas de hacer campañas políticas, no perjudicando prácticamente a la población. Mi hermanitos, las disculpas del caso. Nuestro agradecimiento fraterno siempre a todos nuestros hermanitos que visitan a nuestra hermandad como todos los domingos, ¿no? Siempre para nosotros es una gran alegría y motivo para seguir adelante en este camino de la difusión, expansión de la divina revelación Alfa y Omega. Bien, hermanitos, antes de ya entrar de lleno a la lectura, tenemos pues un comunicado, un encargo para nuestro hermanito Luis, ¿no? Que probablemente esté escuchando en la hermandad, o tal vez no, porque el hermanito creo que sale un poco tarde de su trabajo, pero igual lo diré, tiene un encargo de parte de hermano Juan Borja, que se comunique urgente con el hermano Juan Borja, para poder coordinar algunos asuntos importantes de la hermandad. Entonces, hermanito Luis, por favor, llamar al hermano Juan Borja, puesto que el teléfono de la hermandad está un poco, creo, inoperativo, ¿no? No está como para usarlo. Entonces, hermanitos, o si no, algún hermano que esté escuchando y que de repente se ve constante con el hermano Luis, comunicarle al hermano Luis para que se comunique con el hermano Juan Borja, de la Hermandad de Lima. Así nos dice nuestro Divino Padre Celestial en su divina revelación, Alfa y Omega. Para poder ver el reino del Señor, hay que nacer de nuevo, pues el que nace de nuevo trae consigo experiencia nueva, la misma divina experiencia que prometió cumplir en los lejanos soles. Sí, Hijo Divino, así es y así será. Significa que lo de arriba, como lo de abajo, vuelve a su mismo punto de partida. Pues hasta las infinitas medidas y divinas distancias son criaturas pensantes y como tal tienen también su divino destino de llegada. Esto significa que todo, infinitamente todo, se reduce a su causa más simple. Todo depende de la divina luz que cada uno se conquistó para sí, pues del total de sus propias acciones sale una divina intención, cargada de divinas experiencias, que da por divino resultado. Una divina jerarquía espiritual pensante, constituyéndose en sí mismo, en su propio Dios, de sus futuros universos pensantes. Pues mi divina herencia solar creadora la lleva todos en sus propios
Spiritus, del divino universo expansivo pensante. Significa que la divina rama que se encuentra en lo alto es la misma del tronco, que nació chiquito, de abajo, siendo una diminuta semilla pensante y creadora. Esto significa, hijo divino, que la primera semilla galáctica o primera simiente humana no fue única en la eterna creación, sino que fueron muchas las ramas del divino tronco creador, pues nada se hace al azar. Entonces, hermanos y hermanas, el Divino Padre nos revela y nos explica que la primera simiente humana no fue la única en la eterna creación. Esto es lo que muchos seres humanos, muchos hermanos y hermanas de la prueba de la vida se hacen la pregunta, ¿no? Si Dios nos creó, ¿por qué somos diferentes razas, no? Me imagino que siempre han escuchado esa pregunta, ¿no? De muchos hermanos. Y aquí está la respuesta que está dando el Divino Padre Eterno en su divina revelación. Dice aquí que la primera simiente humana no fue la única en la eterna creación, sino que fueron muchas las ramas del divino tronco creador, pues nada se hace al azar. Sí, hijo divino, así es. Esto significa que existen tantos planetas, tierras, como multitudes de infinitas ramas hay. Pues todos los mundos terrestres han tenido y tendrán un mismo y divino principio solar. Entonces acá está, hermanitos, la aclaración de que nosotros no todos pues procedemos de Adán y Eva. Claro que él es el primer padre del género humano, pero ustedes saben que aquí en el planeta hay diferentes razas. Y algunos de ellos han venido, hemos venido, nuestros padres, pues, no, hace infinitos tiempos han venido a poblar la Tierra de diferentes planetas, ¿no? Y han dejado acá, pues, han dejado parte de la raza. Y esto nos hace pensar, sino que cuando Adán y Eva estuvieron en el Edén, ya había poblaciones, ya había civilizaciones en este planeta. Entonces ahora podemos entender más y mejor y con más claridad de ahí que provenimos así, o de ahí que somos diferentes razas, ¿no? Acá en este planeta, como ya lo conocemos todos, ¿no? La raza de los hermanos chinos, de los hermanos japoneses, de los hermanos rusos, de los anglosajones, de los arios, de los cobrizos, que somos de nosotros de esta parte del continente, los hermanos también de color, ¿no? O sea, de color le dicen los hermanos morenos, ¿no? Del continente africano. Y hay a los hermanos hindúes, ¿no? Entonces, y aquí tenemos la respuesta. ¿Por qué? Porque en otro plano el Divino Padre explica pues que antiguamente, en el tiempo de Adán y Eva y antes, venían hermanos del espacio infinito de muchos planetas a visitarnos. Venían un tiempo y se iban, ¿no? Venían a ganar experiencias, a compartir conocimiento, a convivir con nosotros. Estaban un tiempo y ellos se retiraban, porque estábamos en una era de cielos abiertos, ¿no? El planeta no estaba en la condición o en la categoría de prueba, sino estaba en una jerarquía de, ¿no?, de paraíso. Y como el planeta era paraíso, en ese tiempo entonces venían otros hermanos. El tránsito era libre en el espacio infinito, ¿no? Podían entrar y salir de este planeta. Entonces, de ahí podemos entender por qué tantas razas tenemos aquí en el planeta.

Esto significa que existen tantos planetas tierras como multitudes de infinitas ramas hay, pues todos los mundos terrestres han tenido y tendrán un mismo y divino principio solar. Todos fueron, lo son y serán microscópicas semillitas en constante evolución expansiva que salieron de la divina lumbrera mayor. Es decir, salieron del divino Padre Jehová. Pues Jehová significa divinas ciencias celestes, jefe divino de la suprema hora, supremo y primero en dar vida a los viejos y divinos troncos solares. Pues a medida que crece una divina ramita, esta se hace divino tronquito, el que a la vez crea otras primeras y divinas ramitas. Sí, hijo divino, así es. Esto significa que nada se ha hecho sin tener divina relación con un divino pasado galáctico. Un pasado en constante avance expansivo, del cual se formaron infinitos presentes, que se asimilan a uno solo, pues las divinas leyes pensantes de la divina filosofía universal, del divino universo expansivo pensante, son todas vibrantes, que tratan de llegar a su más alta vibración, y esa divina vibración soy yo, tu divino Padre Jehová, pues lo de arriba, que es mi divina vibración, es igual a lo de abajo, que es menor vibración. Pero los de abajo heredan lo de arriba, y estando ya arriba, ven que lo de abajo es igual que a lo de arriba. Pues hay que ser chiquitito y humilde para ser grande en el reino de los cielos. Sí, hijo divino, la divina arca de la divina alianza perteneció a un pasado de divino pacto filosófico que tu divino Padre Jehová pactó con sus hijos terrestres, pues los divinos pactos son la divina esencia del mundo solar que todo lo abarca en infinito e incesantemente expansivo, lo que al hombre humano le parece inmenso, no es nada el infinito solar. Allí los divinos dioses de la sabiduría infinita, todo lo hablan por eternidades. El nacimiento y desarrollo de cualquier planeta del infinito es solo un divino instante de suspenso en el tiempo solar. La infinita distancia que separa a un mundo del otro desaparece mirado desde el interior de los soles. Pues mis divinas lumbreras de infinita sabiduría todo lo penetran comunicándose las divinas impresiones de sol a sol, pues ellos constituyen la Santísima Trinidad del Universo expansivo pensante.

Sí, Hijo Divino, así es. Esto significa que nada madura sin el divino concurso de ellos, pues desde la microscópica semilla humana hasta los colosales mundos han madurado cumpliendo la divina ley. Lo que madura arriba igual madura abajo. Sí, Hijo Divino, así es. Esto significa que todo divino planeta pensante se comunica con las otras virtudes materializadas, pues ellas también poseen un divino libre albedrío como el resto de mis hijos. Ellos, los infinitos planetas, también son divinas individualidades que empezaron siendo una microscópica semilla galáctica en lejanas galaxias que ya no están, pues han ingresado a otras divinas formas de vida. Sí, Hijo Divino, en infinitos puntos del espacio hay mundos que han entablado divinas comunicaciones galácticas, pues estos mundos han llegado a un grado tal en su infinito perfeccionamiento que una nueva y divina luz les llega. Es mi divina añadidura, que en todas partes está, pues ella constituye las infinitas dimensiones de mi divino fuego depurador, del cual salen infinitas vibraciones magnéticas que saturan el infinito universo expansivo pensante.

0: Así es, pues, hermanos y hermanas, el Divino Padre nos revela aquí, donde dice, pues, que en los infinitos mundos hay hermanos que, o sea, de esos planetas, que entablan divinas comunicaciones galácticas con otros hermanos de otros puntos del universo, ¿no? Y estos mundos han llegado a un grado tal en su infinito perfeccionamiento. O sea, lo que significa que el hecho de que abiertamente no puedan ingresar a este planeta hermanos mayores del espacio, no significa que en el espacio no haya comunicación. En el espacio hay abundante vida y abundante comunicación de planetas donde realmente tienen, pues, mundos avanzados, mundos paraísos, mundos que no tienen limitaciones, mundos que no están en una etapa de prueba, ¿no? O que sean mundos de expiación. Entonces, ellos, normal, se visitan entre ellos y ellos intercambian tecnología, intercambian conocimientos, intercambian sabiduría y así ellos continúan con la evolución, porque la evolución jamás se acaba, hermanos y hermanas. Bien, hermanos, como ustedes saben, pues los minutos acá corren rapidísimo, hermanitos. Como ustedes tal vez estén escuchando la bulla de la calle, ¿no? Hasta ahorita no se soluciona, mira, este atolladero que estoy acá en esta zona, y me imagino que debe estar en todo el trayecto que vine, debe estar igual, ¿no? Con las justas están pasando ahí, la gente está desesperada. Bien, hermanitos, vámonos, hermanito Javier, a ver al intermedio. Del Spock.
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0: Bien, hermanos y hermanas, bueno, continuamos con nuestra programación. Estamos compartiendo con ustedes extractos de un divino rollo telepático. Una vez más, hermanitos, me dirijo al hermanito Luis, a ver, tal vez esté escuchando, tiene el encargo del hermano Juan Borja para que se comunique directamente con él, y no, es un encargo, entonces, un temita de la hermandad, entonces seguramente que el hermano Juan Borja ya le estará comunicando a él lo que realmente quiere decirle. Ojalá que esté escuchando, pues, el hermano Luis. Así dice nuestro Divino Padre Celestial. Sí, Hijo Divino, así es. Es por eso escrito está que lo que es del Padre es del Hijo. Esto significa que toda divina virtud es eterna. La divina madurez mental crea también a la vez cosas ficticias que le entretienen en forma momentánea. Esto significa que es en realidad lo que pertenece al Padre y al Hijo, lo que es eterno, tanto arriba como abajo, el divino amor galáctico, de que está divinamente saturado todo espíritu en su respectiva morada del cuerpo humano. Sí, Hijo Divino, todo infinito amor se traduce en infinita filosofía pensante, y toda divina filosofía se convierte en divino fuego eléctrico pensante, que en divinas ciencias celestes se denomina fluidos solares, pues ellos representan fuerza amorosa salida de la Santísima Trinidad Solar, siendo la divina intelectualidad humana, la única filosofía de la eternidad, pues no parece jamás, al contrario. Ella se ve divinamente aumentada con mi divina añadidura, pues toda divina intelectualidad es divino fruto del divino trabajo, pues escrito está que quien no sea hijo del hombre no es de mi divino fruto o divina filosofía intelectual, pues hijo del hombre significa hijo del trabajo. Sí, hijo divino, así es.

Así es, hermanos y hermanas, el Divino Padre Eterno nos revela y nos explica, pues, en su divina revelación tantos conceptos que realmente la humanidad y todos nosotros desconocíamos, ¿no? Hasta ahora. Pero ahora ya con la divina revelación, cada vez más nosotros estamos aprendiendo y conociendo, pues, las grandes verdades, las grandes luces que todo ser humano debe saber para tener una mejor evolución y para combatir también al sistema de vida que en este mundo se ha impuesto, ¿no? Y el sistema de vida ha crecido tanto, se ha enseñoreado tanto, justamente aprovechando nuestra ignorancia. Se aprovecharon de nuestra ignorancia para que el sistema, pues, nos pueda someter. Pero una vez que la humanidad tenga el conocimiento, hermanitos, el sistema se vuelve pequeño. El sistema será derrotado, en otras palabras. Solo el conocimiento nos salvará, ¿no? Hay un dicho que dicen, solo el pueblo salva al pueblo. Pero el pueblo sin conocimiento no va a ningún lado, hermanitos. El que nos salva verdaderamente es el conocimiento, la sabiduría, ¿no? Las grandes virtudes que realmente nos ayudan mucho para que nosotros mismos seamos transformados. Así es, hermanos. Bien, continuamos con lo que dice el Divino Padre Eterno. Sí, Hijo Divino, este divino fruto solo se logra con el divino honrado trabajo, pues así lo manda mi divino libre albedrío en mis divinas escrituras. Te ganarás el divino pan con el sudor de tu frente y cumpliendo mis divinos mandamientos, que son los mismos para arriba como para abajo, pues mis divinas leyes son infinitas. Ellas no conocen ni conocerán jamás límite alguno. Hermanitos, muchas veces lo hemos leído, muchas veces lo han leído, muchas veces lo han escuchado, ¿no? Esta frase, esta parábola, cuando dice el Divino Padre, te ganarás el divino pan con el sudor de tu frente. Dice el Divino Padre, pues así lo manda mi divino libre albedrío en mis divinas escrituras. ¿Eso qué significa? El Divino Padre Eterno nos está señalando, nos está diciendo que el camino que siempre debe tomar cada ser humano para vivir, para subsistir, para ir adelante, es que nosotros nos ganemos el pan espiritual, o sea, el conocimiento, el pan material, o sea, el alimento. Pero todo esto nosotros nos tenemos que ganarnos siempre trabajando. Por eso dice acá, con sudor de tu frente, trabajando. ¿Y por qué lo dice con sudor de tu frente? Es que cuando el ser humano, hermanos y hermanas, trabaja y lo consigue todo con sacrificio, con esfuerzo, es que así se valora mejor la vida, se valora al semejante, así se valora al Divino Padre primeramente, se agradece al Divino Padre y su infinita creación, porque no olvidemos que todo lo que tenemos en la madre naturaleza, no se olviden que es creación del Divino Padre. Él lo ha creado todo. Entonces nosotros lo único que tenemos que hacer es un poco de esfuerzo, trabajar, esforzarnos y bueno, y también lograr tener, pues, el pan en la mesa, ¿no? Igualmente es el conocimiento. Entonces, ganarnos el pan con el sudor de la frente nos hace madurar, nos hace respetar al resto, nos hace evolucionar, nos hace actuar correctamente, nos hace más humanos, nos hace más fraternos, nos hace más respetuosos con toda forma de creación, nos hace agradecidos, ¿no? Nos hace humildes, nos hace sencillos. Pero ¿qué pasa cuando el ser humano lo tiene fácil? A pedido de boca, ¿no? Los hijitos de papá, hijitos de mamá, siempre hemos dicho, ¿no?
esa gente cuando crece en ese medio donde todos lo tienen, ese ser humano, téngalo por seguro, cuando llega a ser grande, cuando ya tenga 30, 40 años, esa gente jamás va a sentir respeto por nadie. Nunca va a tener compasión de nadie. Nunca va a valorar lo que significa el sacrificio. Nunca va a valorar el sufrimiento del pueblo. Nunca va a valorar a sus padres, primeramente al Divino Padre. Nunca va a valorar a nadie. Nunca va a tener compasión de nadie. Nunca sabrá colaborar con nadie. Porque no conoce. Lo ha tenido todo en la vida. Y lo peor, no sabe trabajar. Quiere hacer las cosas, pero a su manera. Y haciendo las cosas a su manera, prácticamente derrocha. No sabe, pues, ni siquiera sabe hacer economía. Esa gente es así. Ahí estamos el ejemplo, ¿no? De tantos gobiernos de hijitos, de papá, de mamá. Ahí estamos viendo cómo entran al gobierno, a gobernar. Y lo primero que hacen es estirar la mano a los organismos internacionales, un préstamo, dice. Pero un hijo del pueblo, cuando llega al poder, no piensa en un préstamo. El hijo del pueblo dice, no, aquí hay bastante plata por recuperar, acá hay bastante que trabajar y recuperar plata, y con esa plata salgamos adelante. Pero los mantenidos, los cómodos, lo primero que piensan es en préstamos. Pero bueno, fuera que esos préstamos llegaran para el pueblo, no, ni siquiera para algo bueno. Eso se pierde en el camino. Aumenta sueldo a gente que no debe aumentar. Hace compras que no debe comprar, ¿no? Como por ejemplo estos aviones que compró el Perú. ¿Por orden de quién? De la derecha, de los hijitos de papá, de los hijitos de mamá. Se han encaprichado y asintieron al pedido de la bestia norteamericana. Y estos, como no conocen qué es el sacrificio, qué son las prioridades y las necesidades, no les importó. Compremos, dicen los aviones chatarra,

que es en su mayoría la derecha, ¿no? En su mayoría. Entonces, de ahí viene, pues, te ganarás el pan con el sudor de tu frente. Y todo padre y madre tiene que enseñar a sus hijos a trabajar desde temprana edad, si es posible desde los 7 años, darle tareas de acuerdo a su capacidad. A medida que va creciendo, las tareas van aumentando según a su edad. Entonces, ese niño o esa niña, cuando tenga 20, 25 años, no va a tener ningún problema. Va a ser autosuficiente, ¿no? Si algo pasa con sus padres, ese joven, esa señorita, podrá sobrevivir, podrá encontrar un trabajo, podrá saber ahorrar, podrá hacer su economía con lo que gana y podrá salir adelante. Así, así de simple. Por eso el Divino Padre no se equivoca cuando dice: te ganarás el pan con el sudor de tu frente.

continuamos. Te ganarás el divino pan con el sudor de tu frente y cumpliendo mis divinos mandamientos, que son los mismos para arriba como para abajo, pues mis divinas leyes son infinitas. Ellas no conocen ni conocerán jamás límite alguno. Es por eso que divinamente se dice lo que es de arriba es de abajo. Sí, hijo divino. El divino fruto es resultado divino de todas las divinas virtudes, puestas en acción por el Espíritu, que ha pedido su divino cuerpo, pues sin el cuerpo físico es imposible que se constituya en su divino y propio artífice de sus propios mundos o galaxias, pues mi divina herencia exige mérito propio en cada uno y no explotación de unos pocos sobre mi rebaño, sobre mi divino rebaño. O sea, el Divino Padre no avala la explotación en ninguna de sus formas, ¿no? ¿No? ¿Qué se dirige a la divina luz? Pues mis divinas leyes no son comerciales, pues la maldita riqueza pone soberbio al hombre. En el planeta es así, pues, hermanitos. El que tiene plata vale, ¿no? El que no tiene plata es mirado como si fuera un bicho, como un don nadie, ¿no? Así es en nuestro mundo. Y eso nunca debió pasar, ¿no? ¿Quién le ha dado autoridad a los multimillonarios o a los que tienen dinero para actuar así? Eso no enseña el Divino Padre, ¿no? Entonces, el Divino Padre acá nos revela, pues, ¿no? La maldita riqueza, dice, ¿no? Pone soberbio al hombre. Lo aleja de mi infinito amor. Y ello constituye la mayor tragedia a la humanidad. Ahí estamos viendo a Donald Trump, esa soberbia, pues, demoníaca, ¿no? ¿Cómo habla? ¿Se dan cuenta, hermanitos, cómo habla Donald Trump? Dice, yo no saldré del estrecho de Hormuz. El día que yo salga será cuando tenga el control del petróleo iraní. Esa soberbia, hermanitos, ¿no? ¿Y quién le ha dicho que va a tener el control del petróleo iraní? ¿No? Si ahorita lo que está pasando es al contrario, ¿no? Que los iraníes le están abriendo el estrecho de Hormuz a Donald Trump, ¿no? Entonces, va a ser difícil, pero vayamos a esa soberbia, ¿no? A esa soberbia que tiene ese presidente, ¿no? De los Estados Unidos, y muchos que lo secundan, y muchos presidentes del occidente. Y acá en América Latina también la soberbia del presidente argentino, del presidente boliviano, la soberbia del presidente colombiano, sé que ha entrado hace poco, ¿no? Y la soberbia de la presidenta que tenemos en el Perú, ¿no? Dice, lo aleja de mi infinito amor y a ello constituye la mayor tragedia a la humanidad. O sea, con esa forma de ser, no se puede, pues, construir una nación, una civilización, ¿no? Una sociedad. Para construir una sociedad, hermanos, tiene que haber, pues, humildad, sencillez, ¿no? La razón ante todo ahí, ¿no? Una serie de virtudes.

0: virtudes positivas. Porque acá el Divino Padre Eterno claramente lo dice, ¿no? Ello constituye la mayor tragedia de la humanidad, pues transmiten a sus hijos lo que creen en una justicia. Lo que hacen es desviarlos del verdadero fruto. Claro, ellos enseñan pues tanto a sus hijos, a sus propias familias y a la sociedad misma. ¿Qué transmiten? Pues lo que ellos piensan, ¿no? La soberbia. ¿Y eso qué, en qué nos beneficiamos con eso? No nos beneficiamos en realidad, ¿no? Lo único que lo que pasa es que la sociedad se desmorona, ¿no? Se degenera, se desvirtúa. Y no vamos para ningún lado. En el Perú estamos como locos, ¿no? Estamos como locos. No sabemos a dónde ir, con quién hablar, con quién. Cada quien tiene su propio pensamiento. Otros defienden al mal. Y así. En una ley de la selva. Es así cuando una sociedad empieza a degenerarse, ¿no? No hay entendimiento, no hay comprensión. No podemos encontrar nuestro norte, como quien dice, ¿no? Entonces, para eso se necesita cambiar prácticamente nuestra manera de pensar. Aplicando las grandes divinas virtudes que el Divino Padre Eterno nos enseña en su divina revelación y también en las Sagradas Escrituras. Dice, creando malditas rocas de egoísmo humano, haciendo que mis hijitos del divino rebaño se maten peor que fieras. Ahí estamos viendo pues las guerras, ahí estamos viendo el crimen organizado, extorsiones, asaltos, robos, ¿no? O sea, con la forma del pensamiento que tiene la derecha, nunca vamos a llegar a construir nada bueno, nada sólido, nada positivo y nada humano. ¿Por qué? Porque el pensamiento de la derecha, ¿no? La ideología política, la ideología, pensamiento ideológico de la derecha, satánico, pues hermanitos, por donde usted lo vea. Con eso, ¿a dónde vamos a llegar? Ellos hablan de paz cuando ni siquiera sienten amor ni por ellos mismos ni por su familia, ¿no? Hablan de paz, hablan de pacificación, de combatir crimen cuando el crimen son ellos, ¿no? Que justamente su pensamiento de ellos no construye, pues destruye, hermanos. Por eso acá dice el Divino Padre, se maten peor que fieras, todo por la maldita ambición. Lógico, lógico. Es la ambición al poder, ¿no? De dominar empleando la maldita fuerza. O sea, la derecha utiliza las llamadas Fuerzas Armadas como la Constitución, las leyes dicen que ellos están subordinados a un poder presidencial, y lógicamente ellos imponen su pensamiento satánico al pueblo. Si no el pueblo obedece, bueno, ellos utilizan sencillamente la fuerza, es decir, sacan a la Policía Nacional en este caso, ¿no? Se lo dice el Divino Padre, ¿no? Todo por la maldita ambición de dominar empleando la maldita fuerza, la que condena al mundo a las tinieblas. Con eso, ¿qué logra la derecha? Simplemente empujar al pueblo a que cometa errores, ¿no? De ahí viene pues la delincuencia, asalto, robo, prostitución, hasta terrorismo muchas veces viene, ¿no? ¿No? Y las guerras, lógicamente. Pues no hay cielo en que ella entre. Es por eso que ningún maldito rico entrará en mi divina morada. Pues ellos son un símbolo maldito que tiene postrado a un divino planeta. Mira cómo dice el Divino Padre, ¿eh? Pues ellos son símbolo maldito que tienen postrado a un divino planeta. ¿Es así o no, hermanos? ¿El planeta Tierra está postrado? ¿Sí? ¿Cierto o falso? Cierto, pues, hermanitas. ¿Quién ha impuesto todas las leyes en este planeta? ¿Quién? ¿Quién ha impuesto todo lo que nosotros pasamos día a día? ¿No? Dice, pues ellos son símbolo maldito que tiene postrado a un divino planeta llamado Tierra. En la infinita historia galáctica. Sí, hijo divino. Todos los planetas, hijo divino, tienen su divina historia historia que habla de todas sus luchas por llegar a mi divina justicia. Todos tienen unas sagradas escrituras que cumplir, pues en la inmensidad del espacio es tan infinita mi justicia que lo que es de arriba es igual a lo de abajo, según la divina evolución terrestre que aún no comprende mi divino infinito. Bien, hermanos y hermanas oyentes, así es, hermanitos, hemos compartido con ustedes la lectura, pues, extractos de un divino rollo telepático, grandioso y maravilloso, lo que revela y explica al Divino Padre Eterno en su divina revelación Alfa y Omega. Bien, hermanitos, ahora sí, brevemente, los minutitos que nos quedan siempre, pues, en nuestro país seguimos en pugna, seguimos en lucha, seguimos en ese deseo de que nuestro país cambie, de que se dé un buen rumbo, y las autoridades del gobierno, Congreso, todos ellos siguen pues en la pugna con esto de la cuestión de confianza que está pidiendo el gobierno de Keiko Fujimori al Congreso, pero el Congreso explica diciendo lo siguiente, que no puede dar por dar estas facultades legislativas a la mandataria de nuestra nación, puesto que esta presidenta, dentro del paquete de leyes que está listando, hay leyes que no son pues para una mejoría del país, no son pues para cambiar el estado de cosas, no son pues para que el Perú dé un salto, sino en su gran mayoría de esas leyes, que son 66 leyes que está listando, son leyes que van a favorecer al sector privado, a las grandes corporaciones transnacionales, leyes que van a favorecer en su gran mayoría, no al Estado, no a la población peruana. Entonces, pero la presidenta hace la trampa, miente al pueblo, miente a los medios, diciendo de que necesita esta cuestión de confianza para poder empezar a trabajar, ¿no? Pero lo que ella no sabe es que el pueblo, pues ya a estas alturas, sabe perfectamente su intención, ¿no? Su mala intención, se puede decir. Entonces, el Congreso dice que va a dar solamente facultades para dos temas, como es el crimen organizado y para el fenómeno del Niño, que se acerca, ¿no? Pronto, ¿no? Entonces, en esa situación se encuentra ahorita nuestro país, en esa pugna, ¿no? Y por otro lado, algo sorpresivo está pasando en nuestro país. Hay muchos medios, no muchos, no, son contaditos, pero los hay, ¿no? Que periodistas capitalinos que apoyaron a la campaña de Keiko, que son de la derecha, pero algo raro, algo extraño, que están cuestionándola a Keiko. ¿O será que no han recibido la mermelada? ¿O qué ha pasado, no? O lo dirán con sinceridad, ¿no? Porque ya que Perú ha cortado relaciones diplomáticas con Irán, tal vez por ese tema, y tal vez también que en estos momentos nosotros trabajamos más con China que con Estados Unidos. Nuestras exportaciones hacia China son pues 5 veces superior a lo que Estados Unidos nos compra, ¿no? O lo que vendemos a Estados Unidos. Entonces, si este gobierno va a hablar contra el socialismo, que la izquierda, que esto, que el otro, nada con China, nada. Entonces, ¿a quién perjudica, pues, hermanos? Directamente a nuestro país, a la población, a todos nosotros, ¿no? Entonces, tal vez se hayan dado cuenta, pues, porque en realidad en esta vida todos tenemos derecho a rectificarnos, a cambiar, a darnos cuenta de la cruel realidad que realmente está pasando, ¿no? O sea, no, tampoco lo vamos a condenar a los hermanos de la derecha, a los periodistas. Sabe Dios qué pasa en su mente o qué clase de información manejaban, ¿no? Pero ahora se están dándose cuenta que Keiko no es lo que ellos pensaban, ¿no? Y hay muchos, no solamente periodistas, sino gente, políticos de la derecha, han opinado en ese sentido, ¿no? De que Keiko realmente está haciendo malas cosas. Con este escudo de las Américas, por ejemplo, eso no es necesario para el Perú. Definitivamente no es necesario. Aquí no hay terrorismo internacional en el Perú. No hay. Entonces, nosotros no necesitamos a Estados Unidos para ese tema. Aquí tranquilamente el Perú tiene las Fuerzas Armadas, la Policía Nacional, para resolver nuestros problemas de seguridad nacional, ¿no? Entonces, hay cosas que realmente están pasando, pues, y ojalá que esto tenga más claridad y finalmente que el pueblo gane, nuestro país que gane finalmente, ¿no? La luz que se imponga ante la oscuridad. Eso, hermanitos, por otro lado, ¿no? Y el fenómeno del Niño también, de a poquito ya se irá acercando, hermanitos, no sabemos, simplemente siempre preparémonos, siempre en nuestras casas, a limpiar los techos, probablemente haya bastante lluvia, no sabemos, pero y que nos agarre este fenómeno siempre preparados y alertas y no dormidos, ¿no? Y en el mundo, hermanitos, no se acaba también el conflicto en el Medio Oriente. Los hermanos allá siguen en guerras. Todavía no se ve la luz, ¿no? No se ve la luz. Y lo que sí está pasando en el lado de Rusia con Ucrania es de que tanto que la han estado criticando a Vladimir Putin, que no podía con Ucrania, ahora verdaderamente pues se han puesto serios, se han amargado por lo que ellos han descubierto, ¿no? Las malas intenciones de la OTAN contra Rusia. Ha agarrado esta semana, días enteros ha bombardeado a Ucrania, hermanitos. ¿Ves? Ese es el poder para mí, porque Rusia nunca lo ha demostrado. Siempre Vladimir Putin dijo, nosotros no podemos hacer una guerra convencional con Ucrania, son nuestros hermanos. Nuestros ataques, nuestras operaciones van a ser quirúrgicas, o sea, con mucho cuidado, siempre cuidando que los misiles no caigan a población civil. Siempre era así. Pero en vista de esta maniobra oscura, siniestra de la OTAN y de este gobierno de Ucrania, el hermano Putin y todo su equipo de asesores, generales, ministros, han determinado de una vez ya darle por terminada esta situación. Ahorita Ucrania está pues al borde del suicidio, ¿no? ¿Por qué? Han palpado esta semana el verdadero poder de Rusia. Y ahorita los europeos están alistando, ¿no? En Inglaterra se alista, porque Inglaterra está en la mira de Rusia porque por lo que se ha enterado, ¿no? Por las armas que ha mandado, por los militares, asesores que ha mandado, de manera escondida y con qué intenciones, ¿no? Entonces Europa está pues ahorita de alguna manera en alerta, se están preparándose los búnkeres. Bueno, ellos piensan lo peor. Nosotros no pensamos tanto así, pero puede pasar todo, hermanitos. Y eso es lo que viene ocurriendo pues en nuestra morada planetaria. Hay tantas cosas, hermanitos, pero nosotros acá lo primordial siempre es la lectura de los divinos rollos, de las divinas leyes, porque esto es lo que finalmente se va a imponer en este mundo. El Divino Padre, sus divinas leyes, su divina luz, ¿no? Se va a extender por todo el planeta. Bien, hermanitos, ahora sí hemos culminado con nuestra programación, haciendo un llamado una vez más al hermano Luis que se comunique urgente con el hermano Juan Borja de la ciudad capital, para coordinar algunos asuntos de la hermandad. Bien, hermanitos, nuestro agradecimiento a nuestros hermanos oyentes, ¿no? Al hermanito Javier Nos Controles, infinitamente a nuestro Divino Padre Celestial, siempre por darnos oportunidades de poder compartir con todos ustedes. Hermanos y hermanas, muy buenas noches.
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Hola, hola amigos, ¿cómo estamos? Muy buenos días, la más cordial bienvenida a esta nueva cita con el trabajo periodístico para hoy. Estamos en martes 15 de septiembre de 2026, mitad de mes de este noveno mes del año. Así de rápido se están pasando los días, las semanas, los meses. Año de la esperanza y fortalecimiento de la democracia, nos dicen. Estamos aquí en frecuencia 1000, amplitud modulada 105.9, en la frecuencia modulada Radio Más, la radio del pueblo, tu mejor alternativa.

6 de la mañana con 8 minutos. Reiteramos, estamos en martes 15 de septiembre de 2026. Nuevo plan de educación fue presentado por el gobierno caquista. ¿En qué consiste este nuevo plan de educación? El nuevo plan de educación es presentado por el gobierno caquista. Hemos retrocedido 10 años, dice la presidenta Keiko Fujimori. Así lo revelan los exámenes PISA. ¿Qué tal novedad? No más material ideologizado, afirma el ministro de Educación, José Antonio Chan. Crearán una escuela para directores y la calificación para los ascensos será mínimo 14 puntos. Los escolares tendrán una hora diaria de lectura en las aulas, dicen. Seis de la mañana con 9 minutos, ya tenemos entonces un nuevo plan de educación. Ha sido presentado por el gobierno caquista. Vamos a ver qué se nos viene. Los escolares tendrán una hora diaria de lectura en las aulas. Y la señora de Palacio de Gobierno, la señora Keiko Fujimori, incumple sus promesas. ¿Qué pasó con las promesas de campaña? Campaña electoral. Ahora dice que construirán 2.000 colegios y otros 3.000 serán repotenciados. O sea, señora, tiene que entregarnos un colegio, colegio y medio por día. Las obras serán ejecutadas, dice recién, en los últimos 4 años de gobierno. ¿Cómo? O sea que no esperamos en nada en este primer año. Otra prueba más de la tremenda e irresponsable improvisación de este gobierno, que no tiene brújula. Estamos al garete. O sea que los colegios recién van a empezar a construirse en el año 2027. Improvisación tremenda, ¿no? Con el gobierno de la señora Fujimori. Comisión de Justicia en la Cámara de Diputados también le dice no a la delegación de facultades legislativas. Bueno, esto ya estaba cantado. No le van a otorgar al ejecutivo de la señora Fujimori esta delegación de facultades legislativas. Ayer también, como estaba previsto, la Comisión de Justicia le dijo no. Graves acusaciones fueron denunciadas por la diputada de Juntos por el Perú, Graciela Chipana, afirmando temerariamente que las organizaciones criminales, los pulpos y la jauría han infiltrado a las Fuerzas Armadas y Fuerzas Policiales. Oye, gravísimo lo que escuchamos el día de ayer. Las Fuerzas Policiales, las Fuerzas Armadas están también infiltradas. O tienen elementos de esas organizaciones criminales, decía, los pulpos y la jauría. Es por eso que poco y nada podemos hacer contra la lucha que queremos emprender para enfrentar el crimen organizado. Esto generó las reacciones de algunos otros congresistas, básicamente los de la derecha. 6 de la mañana con 12 minutos, estamos...

0: se reúne este fin de semana. El próximo fin de semana, viernes, sábado, van a tener sesión plenaria y allí finalmente van a tomar la decisión si aprueban o no las facultades solicitadas por el Ejecutivo. Bueno, es obvio entender que esas facultades no van a ser aprobadas. ¿Qué se viene entonces? Esa es la gran interrogante. La Cámara de Senadores no puede hacer prácticamente nada. Ellos tienen que recibir el material, la aprobación por parte de la Cámara de Diputados, sea de manera total o parcial. Y el defensor del pueblo en serios problemas. ¿Qué pasa con Josué Gutiérrez, el defensor del pueblo? Oye, está implicado en gastos superfluos, innecesarios. Festejaron a todo dar su 30º aniversario. Sí, sí, 30 años acaba de cumplir la Defensoría del Pueblo. Y no se le ocurrió mejor idea al defensor del pueblo, José Gutiérrez, que contratarse a la agrupación de Agua Villa. A ver, miren ustedes. Bueno, para alegrarles pues la fiesta. También está comprometido ese defensor del pueblo con sus viajecitos al exterior. Se fue a las Europas cuantas veces, sin justificación y acompañado de su esposa. Bueno, tiene a propósito una acusación constitucional por parte de quienes, de los congresistas, por haber pedido el cierre del Congreso de la República. ¿Cortina de humo o qué está pasando? Seis de la mañana con 14 minutos, candidatos a la Municipalidad Provincial de Arequipa de Ahora Nación fueron visitados en su local central de la Plaza España. ¿Cómo es esto? A ver, ¿qué está pasando con estos candidatos de Ahora Nación? Los candidatos del casco que se están postulando a la Municipalidad Provincial de Arequipa. Trabajadores obreros municipales de José Luis Bustamante y Rivero. Llegaron hasta el local central de los amigos candidatos a la Municipalidad Provincial de Arequipa de Ahora Nación. ¿Qué pasó? ¿Tenemos problemas? ¿Seguimos con los problemas? Tenemos una comunicación, vamos al teléfono, estamos en el 625174. Buen día, le confiamos Radio Más.
1: Buenos días, señor periodista. Sí, efectivamente. ¿Facultades para qué?
0: Oigo. Correcto, ¿para qué? Luego, por favor, permítanos alcanzar la información que tenemos aquí entre manos y luego vamos a abrir líneas para que ustedes también puedan tener, obviamente, ¿no?, cabida, cuál es la percepción, qué apreciación tienen en relación a todo esto que estamos dando cuenta. Sí, por favor. 6 de la mañana con 15 minutos, estamos aquí en frecuencia 1000, amplitud modulada 105.9 en la frecuencia modulada. Estamos ya en el terreno electoral, estamos a escasos días de nuevamente participar de un proceso electoral regional municipal. Y las cosas no están nada claras, la gente está en una incertidumbre total. ¿Qué vamos a hacer el próximo domingo 4 de octubre? Oye, tenemos candidatos, pero ¿qué candidatos tenemos, Dios? ¿A quién le vamos a ir? Íbamos señalando que, por ejemplo, los candidatos a la Municipalidad Provincial de Arequipa, estos de Ahora Naciones, fueron visitados en su local central de campaña en la Plaza España. Trabajadores municipales de Bustamante y Rivero llegaron hasta su local, ¿para qué? Para reclamar, para reprochar a este alcalde Freddy Segarra Black, candidato a la primera regiduría en esta lista de los amigos de Ahora Nación a la Municipalidad Provincial. Hicieron todo un bullicio, ¿no? Reclamándole la no atención a sus reclamos, a sus derechos laborales conculcados y que los ha llevado a una huelga indefinida. Es claro entender que esto va a afectar la candidatura de Alfredo Benavente, el otro alcalde, el de Alto Selva Alegre. No queremos alcaldes abusivos, no queremos alcaldes violadores de derechos fundamentales y así se están postulando a la Municipalidad Provincial de Arequipa. Con estos candidatos alcaldes de Alto Selva Alegre, Alfredo Benavente y el de Bustamante y Rivero, Freddy Segarra Black, las cosas irán de mal en peor. Lo tenemos clarito entonces. ¿Cómo va usted a apoyar a esta lista de los candidatos a la Municipalidad Provincial de Ahora Nación? Están abusando contra la legalidad, están abusando contra sus propios trabajadores municipales. 6 de la mañana con 16 minutos. A propósito de estos alcaldes candidatos, han logrado amasar mayor fortuna. Su patrimonio de bienes ha crecido, son millonarios. Si no nos creen, revisen esas hojas de vida que las estamos compartiendo con ustedes. Hoy vamos a seguir revisando esas hojas de vida. Y cuidado, no solamente se trata del candidato a la alcaldía, sino también de quienes van como primero y segundo en las listas. De la mañana con el 17 minutos, candidato a la municipalidad de Cerro Colorado por Perú Primero, Alberto Flores. ¿Qué pasa con este candidato? Va a aplicar, dice, una auditoría profunda a las gestiones anteriores comprometidas en actos de corrupción. Sabremos salvaguardar los dineros de los vecinos cerreños para invertirlos en la atención de diferentes obras que se necesitan. Las juntas vecinales tendrán un papel determinante para fiscalizar y potenciar las gestiones para la consecución de metas previstas. Son los compromisos de los de algunos candidatos que se presentan en este caso a la municipalidad de Cerreña. Alberto Flores va con Perú Primero. A propósito de Cerro Colorado, hablando del distrito cerreño, ¿qué candidatos que tienen ustedes, vecinos cerreños? Ahí aparece un Hermes Osco, vinculado a un pasado y presente oscuro, con sentencias y procesos hasta por lavado de activos. Esto es tremendo, comprometiendo a su propia madre, increíble. Este sujeto, Hermes Osco, ¿se merece Cerro Colorado? Allí también aparece la señora Mirta Ruelas, alcaldesa de Yura, haciendo gala de un poder económico tremendísimo. Registra decenas de propiedades, Y ojo, tiene media docena de concesiones mineras. Caramba, la señora está comprometida con la minería ilegal, con la minería, ¿con qué tipo de minería? Lo cierto es que la señora, es obvio, pues tiene que trabajar en función también de los intereses de la gran minería, pequeña minería, de la minería artesanal, y busca más poder, quiere más poder político. Esos son los candidatos que tenemos en Cerro Colorado. Igual vamos a ir alcanzando información de los otros candidatos en los otros distritos. 6 de la mañana con 18 minutos, son las 6 de la mañana, 18 minutos. Candidato al gobierno regional por Arequipa de Somos Perú, Héctor Herrera, promete revertir el proyecto Majes Iguas en favor de Arequipa. Hoy en manos del gobierno japonés, este proyecto agroindustrial adelanta que pedirá igualmente una revisión del octavo convenio Cerro Verde Seda Parra para no permitir que la transnacional minera prácticamente se lleve gratis el agua reusada de la Petar Quebrada en Losada. Remarcó que el principal problema es la galopante corrupción, fiscalizaciones y más fiscalizaciones en el gobierno regional.

6 de la mañana con 21 minutos, estamos aquí en el Noticiero del Pueblo, frecuencia 1000, amplitud modulada 105.9 en la frecuencia modulada, Radio Más. A propósito de la municipalidad de Cerro Colorado, hay un desgobierno total, ¿qué está pasando? Oye, solamente faltó que le cambien la chapa pues a la puerta general y nadie ingresaba. No puede ser posible desgobierno en la municipalidad distrital de Cerro Colorado. ¿Qué pasa con ese señor Acosta? ¿El gerente municipal se cree dueño y amo de esta municipalidad? Ante la licencia que tiene, ¿no? El alcalde, pues este Manuel Vera Paredes.

0: Bien, amigos, son las 6 de la mañana con 22 minutos. Decíamos que tenemos que ganar tiempo al tiempo. Así que nos metemos de frente a lo que significan estas listas porque la gente no conoce a los candidatos. A ver, por lo menos al gobierno regional ya la gente los va identificando. Bien que mal, ¿qué candidatos son los que tenemos para el gobierno regional de Arequipa? ¿A quién le vamos a ir? Bueno, pero peor todavía es el asunto para la municipalidad provincial. ¿Quiénes son estos candidatos? Hemos visto ya la relación, bueno, por lo menos de Acción Popular. Ahora Nación, decíamos, ¿qué pasa con Ahora Nación? ¿Quiénes son los candidatos de Ahora Nación para la municipalidad provincial de Arequipa? Dos alcaldes están presidiendo esta lista a la comuna provincial. El alcalde de Alto Selva Alegre, y va como primer regidor el alcalde de José Luis Bustamante Rivero. Ayer tuvieron la visita de trabajadores municipales de José Luis Bustamante Rivero y llegaron para exigir mínimamente, oye, que sean pues atendidas las demandas de los trabajadores obreros de Bustamante Rivero que están en huelga indefinida. Un alcalde como este, Freddy Segarra Black, que quiere postularse o se está postulando, quiere llegar a la municipalidad provincial con este otro alcalde de Alto Selva Alegre, no pueden tener pues la confianza de nuestra gente. No son capaces siquiera de respetar mínimamente los derechos que les asisten a sus trabajadores. ¿Qué creen ustedes que van a de alguna manera atender las demandas de la población? Ni hablar. Y vamos a ver, revisando, este es el candidato. ¿Quién es el candidato a la municipalidad provincial de Ahora Nación? Alfredo Benavente Godoy. Rapidito, vamos echándole una revisión a su hoja de vida para que ustedes lo puedan identificar plenamente. Oye, ¿cuánto ha logrado invertir del dinero, de las transferencias, de los presupuestos que maneja para obras? El otro día hemos hecho una revisión de todos esos ingresos. Bueno, y está en medio camino. Bueno, el hombre está más preocupado por la cuestión esta de la campaña electoral. El amigo, decíamos, nació en Arequipa, bueno, vive en el distrito de Alto Selva Alegre. Vamos revisando rápido esta hoja de vida. ¿Quién es este caballero? A ver, oficios, ¿dónde labora? Bueno, es alcalde, está con 30 días de licencia, decíamos, por la campaña electoral. Pero además, aquí nos presenta otro registro laboral. ¿Dónde? Multiservicios turísticos e inversiones. Gerente general. Bueno, entendemos, es su empresa. Correcto. Estudios. ¿Qué cosa es el amigo? ¿Qué estudios tiene universitarios? Administración y hotelería, donde estudió en el Instituto Superior Honorio Delgado Espinosa. Caramba, buena propaganda para el Instituto Honorio Delgado Espinosa. Allí el amigo estudió administración hotelera. Es bachiller en derecho, título profesional, también es abogado, entendemos. En el 2010 obtuvo su título profesional de abogado. ¿Tiene algún curso de especialización, maestría? No registra mayor información. A ver, avancemos rápidamente. Él ha pertenecido a Juntos por el Desarrollo de Arequipa. También fue alcalde distrital. Bueno, es el alcalde, llegó a ser alcalde de la municipalidad en Alto Selva Alegre por Juntos por el Desarrollo de Arequipa. ¿Correcto? Muy bien. ¿Tiene algún tipo de sentencia? ¿Está manchado el hombre? No aparece ningún tipo de información por ese lado. ¿Ha tenido renuncias a algún partido político o movimiento regional? Efectivamente, renunció a Ahora Nación en el año 2026. Bueno, esto ya hemos revisado. Pues hemos revisado esta hoja de vida. Miren, renunció al partido de Ahora Nación como este año. Pero si se está postulando por Ahora Nación, luego nos enteramos de que había renunciado, no estaba el hombre registrado como tal y finalmente, bueno, pues le dieron la oportunidad y hoy se está postulando. Total, estos son los oportunistas que tenemos como candidatos a la municipalidad provincial de Arequipa. Este es el alcalde Benavente de Alto Selva Alegre, que poco y nada ha hecho por su distrito y así quiere postularse a la municipalidad provincial. En fin, a ver, vamos revisando en todo caso los ingresos que tiene como alcalde, cuánto percibe. 132.184 soles. Provecho, y este alcalde, miren cuánto está ganando este alcalde. 12.000 serían 120.000. Poquito menos, ¿no? 11.000, algo más de 11.000 soles gana como alcalde. Ese es el ingreso mensual que tiene el alcalde de Alto Selva Alegre, este amigo Benavente, del sector privado. Tiene ingresos por 54.000 soles. Oye, ¿qué? Bueno, suponemos, ¿no? Que, a ver, ¿dónde están registrados estos ingresos? Dice, otros ingresos anuales, arriendos, subarriendos. Bueno, y vamos echándole una miradita a ver qué es lo que tiene este amigo. Y efectivamente, aquí encontramos que tiene 1, 2, 3, 4 registros, 4 propiedades tiene este alcalde de Alto Selva Alegre. En Alto Selva Alegre, Manzana E, Lote 2, Asentamiento Humano, Cooperativa de Vivienda. A ver, este lotecito o este predio tiene un valor de, carambas, envidiable, 545.000 soles. Luego registra otra propiedad, también en Alto Selva Alegre, zona A, Pueblo Joven Independencia. Este otro predio tiene un valor de ¿cuánto? 360.000 soles, carambas. Un tercer predio, Calle América 402, Alto Selva Alegre. ¿Cuánto vale ese predio? Entendemos que es la casa, el departamento, la residencia. 716.000 soles, carambas. ¿Qué alcalde el que tienen los amigos de Alto Selva Alegre? Y registra una cuarta propiedad, un registro predial, el inmueble que está ubicado ¿dónde? En Islay, en Mejía. ¿En Mejía? Oye, ¿cuántos alcaldes, no? Han sabido aprovechar muy bien la coyuntura que han tenido como autoridades municipales, alcaldes, pues, y han obtenido, miren, cuántas propiedades. El amigo tiene un registro, un predio, ¿dónde? En Mejía, Islay. ¿Cuánto vale esa propiedad? 220.000 soles. ¡Provecho, alcalde Benavente! O sea, este hombre tiene más de 1.000.000 de soles. Millonario, pues, millonario. A ver, ¿qué más encontramos aquí en la hoja de vida de este caballero, el alcalde de Alto Selva Alegre? Tiene dos vehículos, un Mitsubishi Montero Sport. ¿Ese carrito cuánto vale? ¿Qué? Oye, este carrito vale 132.000. ¡Caramba! ¿Qué es? ¿Es blindado? Bueno, entendemos, lunas polarizadas. 132.000 vale este carrito que tiene el alcalde de Alto Selva Alegre. ¿Qué tal alcalde el que tenemos? ¡Carambas! Además tiene otro vehículo, Datsun color verde-negro. Dos carritos que tiene este alcalde de Alto Selva Alegrino. A ver, algo más encontramos aquí en la hoja de vida. Titularidad de acciones y participaciones. Multiservicios turísticos, 1.300 acciones, y al final, ¿qué nos dice? Empresa en baja, sí, empresa en baja de oficio, o sea, ya no tienen empresa, o sea, solamente tiene ingresos por concepto de qué, como alcalde. Bueno, y suponemos que estas propiedades las tiene alquiladas, queremos suponer, porque si no, ¿de dónde aparece pues el billete? Bueno, como alcalde tiene la remuneración mensual, está clarísimo, pero además tiene otro tipo de ingresos por 54.000 soles. ¿De dónde pues? ¿Cómo le hace, pecata mía? Si el hombre tenía su empresita turística, ya le dio de baja, solamente vive como alcalde, y como alcalde, no sé, ha logrado amasar toda esta fortuna y el día de hoy es millonario con tremendas propiedades. Esto está interesante para poder hacer todavía un seguimiento a esta gente. Le preguntan al final, ¿algo más tiene que agregar el señor alcalde? Información adicional dice, ¿qué es lo que está registrando como información adicional? Ingreso adicional mancomunado familiar de 102.000 anuales. Rubro de hotelería. Ah, tiene sus hoteles, entendemos el amigo, miren ustedes. Otro ingreso adicional dice, ahorros en el sistema financiero. ¿Cuánto tiene? Oye, cerca de 500.000 de soles. ¡Provecho, alcalde! ¡Carambas! Oye, con razón estos quieren ser alcaldes. ¿Qué tales alcalduchos? Miren, ya lo hemos dicho tantas veces. ¿Usted conoce algún alcalducho misio, pobre? ¡No! todos, todos han salido bien forraditos con buen billete. Por eso pues se sacan los ojos en campaña electoral. No importa, invierten, hipotecan lo poco que puedan tener. Lo cierto es que son conscientes, ¿no? Que si ganan, ya saben, pucha, bueno, se sacan pues la lotería, se sacan la tinca. ¿Algo más tiene este alcalde? Inversión en negocios propios, dice. Anticrisis a favor. Avenida ta tan tan tan. Bueno, ¿para qué vamos a seguir alcanzando mayor información? Cuidado que los pulpos de repente lo pueden seguir, ¿no? Porque esta gente que tiene buen billete, que tiene propiedades, que tiene ingresos interesantes, al final terminan siendo víctimas pues de las organizaciones criminales. Bueno, este es el registro de este amigo, del alcalde de Alto Selva Alegre, que se está postulando a la Municipalidad Provincial de Arequipa. ¡Miren ustedes! ¡Qué ricos alcaldes los que tenemos! Pero a ver, tratemos de avanzar. Antes atendemos esta comunicación, de repente es el mismo alcalde. No hay problema, aquí estamos para escucharlos a todos. Buen día, le copiamos Radio Más.
1: Oh, Ancón, claro, estos eran misios, ahora de misios han salido. Pues no hay alcalde que haya... que haya hecho con su propio trabajo, ¿no? Por eso se mueren, por ser autoridades, alcaldes, porque es la forma, la única forma de salir de vicio. Ahora, mire, ¿por qué no hacen caminos abiertos estos alcalduchos? ¿Por qué tienen perrabos de paja? Están comprometidos hasta el cuello. Uh-huh. Es por eso que le tienen miedo a un cabildo abierto. ¿Con qué cara van a hacer el cabildo abierto? Porque ahí el pueblo pues se les va encima. Muchas gracias, buenos días.
0: No, igual. A usted las gracias por la participación. ¿Y quién lo acompaña como primer regidor? Esto es lo otro llamativo, ¿no? A ver, aquí tenemos la información, miren ustedes. Está yendo como primer regidor otro alcalde, el alcalde de José Luis Bustamante Rivero. O sea, estos han hecho una suerte de alianza, ¿no? Oye, ¿qué te parece? Nos juntamos y la hacemos linda, pues total, compartimos roles. ¿Qué te parece? Tú como alcalde, yo como primer regidor, teniente alcalde. Correcto, listo, pues. Y sellaron la alianza. ¿Y quién es? Porque es interesante revisar la hoja de vida también de este otro alcalde, el de Bustamante Rivero. Este alcalde, repetimos, que no es capaz siquiera de respetar, oye, los derechos que tienen ganados sus trabajadores allí en la alcaldía, o perdón, en la municipalidad de Bustamante y Rivero. Y esto ha generado que inclusive el día de hoy estén en una huelga indefinida, trabajadores municipales en José Luis Bustamante y Rivero. Los obreros están en huelga indefinida, nadie los escucha. Les interesa un rábano. ¿Quién ha generado este problema? Este alcalde. ¿Cómo se llama este caballero? Freddy Segarra Black. ¿Qué cosas, no? Y el día de hoy todo orondo. Bueno, se presenta pues a la Municipalidad Provincial de Arequipa junto a este Alfredo Benavente, alcalde de Alto Selva Alegre. A ver, veamos rapidito la hoja de vida del alcalde de Bustamante y Rivero. Claro que tenemos que revisarla porque es alcalde y el hombre no quiere perder soga y cabra, así que no importa pues al final si no la hace, bien difícil que la hagan, ¿no? Pero Freddy dice, no importa hermano, quedará segundo o tercero, pero por lo menos yo me aseguro mi cupo, ¿no? Allí en regidurías. A ver, Freddy Segarra Black, ¿dónde nació el hombre? En Arequipa, vive en el distrito de José Luis Bustamante y Rivero, ¿correcto? Muy bien, ¿qué tiene este caballero? Vamos, avancemos rápidamente, experiencia de trabajo, ya sabemos que es policía. Alcalde de la Municipalidad de Bustamante y Rivero, ¿correcto? Registro laboral número 2. Municipalidad Digital de Bustamante y Rivero, también fue regidor. Registro laboral número 3. Policía Nacional del Perú, oficial policía del 2010 al 2017. Muy bien, ¿qué más tenemos de información de este caballero? El alcalde de Bustamante y Rivero, que se está postulando como regidor número 1 en la lista que encabeza el alcalde de Alto Selva Alegre. Estudios universitarios, bachiller en educación, a título profesional. Es profesor el hombre, también licenciado en educación, especialidad históricos, sociales y filosofía. ¡Ah, caramba! Tenemos un policía filósofo que viene. Bueno, ojalá pues se ponga a pensar, utilice la filosofía para entender el problema, ¿no?, de los amigos trabajadores de esta sugestión, trabajadores obreros que están en huelga indefinida. Oye, atiende ese tipo de problemas. Has generado todo un conflicto en tu gestión y así te estás lanzando a la municipalidad provincial. No pues, o sea, este caballero ha provocado el rompimiento de relaciones humanas. Ese es el tema. Tú no puedes resquebrajar las relaciones humanas dentro de una gestión municipal. Llegar a situaciones extremas como estas, no, ni hablar con este hombre, no pueden ir ni a la esquina. Este es el alcalde de Bustamante Rivero, que quiere llegar a la municipalidad provincial, y están yendo ¿por quién? Por Ahora Nación. ¿Qué le pasó al ingeniero? ¿Cómo se llama el mandamás? Pues el dueño del partido, López Chao. Señor López Chao, pucha, el hombre debe estar rascándose la cabeza. Quítese el casco, pues, porque si no, no va a sentir nada. ¿Qué cosas, en verdad? ¿Qué más es este caballero? Dice, bachiller en Administración y Ciencias Policiales, ¿correcto? ¿Tiene una maestría? Sí, sí, es magíster, el señor magíster. Magíster en Gestión Pública, especialidad en Gestión Pública. Yo no sé qué le habrán enseñado. Así se gestiona una administración pública, llegando inclusive al resquebrajamiento de relaciones humanas con tu propia gente. No, pues, caballero. A ver, ¿tiene información que alcanzar en relación a la trayectoria partidaria? ¿Perteneció? ¿A quién perteneció? Arequipa Renace, estuvo en Arequipa Renace. También en el movimiento regional Arequipa Avancemos. O sea, ha renunciado, es obvio entender, ¿no?, que ha renunciado al partido y ha renunciado a este movimiento para poder participar el día de hoy con Arequipa Nación. Bueno, estas son unas altapericas, están de uno a otro partido, de uno a otro movimiento regional. No les interesa con quién vayan, o sea, estos no tienen bandera política. Advenedizos, pues. Por donde quieran, van, se meten con tal de ser candidatos. ¿Y cómo no los van a aceptar? Si es gente, son alcaldes, hay plata, hay billete. Uy, ¿cuánto manejan? A ver, sentencias, no, el hombre no está manchado. Aquí, ¿qué vemos aquí? Ah, no, son renuncias a otros partidos, movimientos regionales. Lo que habíamos señalado, ¿no? Oye, también estuvo en el partido Perú Primero. También renunció a Perú Primero en el año 2025. ¿Qué tales alcaldes estos? A ver, avancemos rápidamente porque queremos ir un poquito más allá. Aquí tenemos, a ver, ¿cuánto gana este amigo? El de Alto Selva Alegre, ¿cuánto ganaba? 131.000, creo, ¿no? 100 por allí. ¿Este alcalde cuánto gana? Igual, 131.572 soles. O sea, estos alcaldes tienen buen ingreso. Bueno, por lo menos un ingreso respetable. ¿Quién gana? Oye, así facilito, más de 10.000, 11.000 soles. Este es el ingreso mensual que tienen los alcaldes de Alto Selva Alegre y lo propio este de José Luis Bustamante Rivero, que están yendo en dupla. Están buscando, están tentando la municipalidad provincial de Arequipa. No, por eso es bueno identificarlos. ¿Quiénes son y por dónde van? ¿Cómo va usted a darle un voto de confianza a esta gente? Ni hablar, pues, ¿qué han hecho? A ver, vecinos de Alto Selva Alegre, ¿han hecho algo provechoso, algo productivo? ¿Han hecho obras que, oye, se comprometieron en campaña electoral? No hay nada. ¿Y las inversiones? El otro alcalde, el de Bustamante Rivero, igual. A ver, decíamos, este amigo presenta ingresos por 131.672 soles, ¿no?, como alcalde distrital de Bustamante Rivero, pero además, en el sector privado, al igual que el otro alcalde, bien curioso, ¿no?, también registra otros ingresos anuales. ¿Cuánto ha consignado? 24.000 soles. Muy bien. Y este amigo alcalde, ¡ay, carambas!, este sí tiene más propiedades que el otro. Oye, aquí encontramos 1, 2, 3, 4, 5, 6, 7, 8, 9, 10 propiedades tiene el alcalde de Bustamante Rivero. ¡Provecho, alcalde! Con razón, pues, quieren seguir en la vida política del país, con razón quieren seguir. Oye, esto está clarito. A ver, rapidito, dice, registro de predios. ¿Dónde? Departamento de 110 programas de vivienda, tan. ¿Dónde es esto? ¿Qué cosa? Distrito de Breña, en Lima tiene este departamento. ¡Carambas, provecho, alcalde! ¿Cuánto vale ese departamento en Breña, allí en la ciudad capital? 68.450, oye, tan baratito vale. Bueno, ya eso es lo que está registrando, ¿eh? Estamos dando cuenta de la hoja de vida. Tiene otra propiedad, segundo registro de propiedad, ¿dónde? En José Luis Bustamante Rivero. Urbanización Ciudad Satélite. ¿Cuánto vale ese departamento? 23.010 nuevos soles. Tenemos otro registro. A ver. Bueno, están queriendo comunicarse. A ver, rapidito, vamos al teléfono, por favor, para no dejarlos colgados en el 974. Buen día, Radio Más.
2: Muy buenos días, señora Combatiño, no faltándole el respeto. Si usted se preguntaría, cualquier persona natural, sincera, autoridad, ¿sabe usted cuántos lotes tiene? En Cono Norte, en La Joya, en Cono Sur, tiene su casa en diferentes lugares. La gente más esto, ¿no? Normal. Es que es malo tener lotes por acá, por allá. No creo. Así de repente, estos señores tienen los terrenos en varios lugares.
0: Ajá, la pregunta es, amigo mío, a usted como que no le preocupa, ¿no? Oye, ¿cómo le hacen? Usted, a ver, le preguntamos a usted, ¿cuántos lotes tiene usted, amigo mío?
2: Sí, mire usted, yo tengo mi terrenito en La Joya.
0: Un terrenito, ya, listo.
2: Ya tengo un terreno.
0: Todo
2: ya,
0: el mundo tiene de derecho, madre, está clarísimo.
2: De mi madre, en Pacuarpate, en Miguel Grau, también tengo un pedazo. Aquí, juntamente con mi esposa, de que hemos adquirido acá en Socabaya, también tengo mi terreno.
0: Correcto.
2: Entonces, ya hay personas también que tienen así. Y peor, cuando es una autoridad, gana bien, tiene que invertir en algo, pues, ¿o no? Gracias.
0: Correcto. No, está bien, amigo mío, pero a ver, no estamos hablando de terrenitos. Yo tengo un terrenito aquí, tengo otro terrenito, bueno, una partecita que me corresponde, ¿no?, de la familia, de los padres. Correcto, aquí estamos hablando de propiedades, estamos hablando de departamentos. ¿Cuánto cree que vale un departamento en Lima, amigo mío? Las cosas claras, ¿ah?, por si acaso, ¿ya? Tiene 10 propiedades. ¡Carambas! Decíamos, ¿departamento dónde? En Breña, ¿cuánto vale? 684.000. ¿Qué cosa? Oye,
3: a ver.
0: Efectivamente, el de Breña. Creo que nos hemos equivocado en el monto. Aquí están los numeritos. 66.000. Dice, en José Luis Bustamante y Rivero, 23.900. Tiene otro, ¿dónde? En José Luis Bustamante y Rivero, Urbanización Ciudad Satélite, 73.825. Aparece un cuarto registro, ¿dónde? Avenida Los Ingenieros, número tan, sótano, Valle Hermoso, ¿dónde? Santiago de Surco. Amigo mío, ¿usted tiene su terrenito en Santiago de Surco? ¡Carambas! Santiago de Surco. Oye, ¿cuánto vale ese pequeño, no sé, qué es esto? Es que no te especifican, no sé si es un... Algunas veces te ponen departamento, te ponen. ¿Otras qué? ¿Qué cosas, pues? ¿De qué estamos hablando? Simplemente de manera genérica te consignan, ¿no?, la propiedad que tienen. Decíamos, en este caso... Habla de una... dice... Sótano, Urbanización Valle Hermoso. Suponemos que es un parqueo, un estacionamiento. Residencial, Santiago de Surco, Lima. Residencial. Oye, ¿y usted por qué tendría en una residencial una zona de parqueo? ¿Por qué? Supuestamente porque tiene allí un departamento, supuestamente... Oye, ¿y ese departamento no aparece? ¿O ese departamento está a nombre de una tercera persona? ¿O ese departamento está a nombre de quién? Porque así nada más tú no vas a tener, pues, una zona de parqueo en tal o cual urbanización o una quinta, qué sé yo, en una zona residencial. Por algo debe ser, ¿no es cierto? Alguien dirá, ¡qué mal pensados! No, hay que saber lecturar. ¿Por qué tenemos este tipo de inmuebles de gente como esta? Es el alcalde de José Luis Bustamante Rivero. A ver, ¿qué más tiene? Eso no es todo. Más propiedades todavía tiene. En la avenida Los Ingenieros. Otra, sótano, urbanización. Valle Hermoso, decíamos, Santiago de Surco. Otra propiedad, la quinta, la sexta propiedad. Avenida Los Ingenieros. Sótano, urbanización, Valle Residencial, Santiago de Surco. Es otra, miren, o sea, tiene dos aquí. Y las está mostrando, las está consignando de manera independiente, uno y otro. ¿De qué estamos hablando entonces? Uno aparece en el registro número 3. Urbanización Ciudad, ese es de la urbanización Ciudad Satélite. El otro es Residencial Santiago de Surco, Lima, Lima. El quinto, Sótano, Urbanización Valle Hermoso, Residencial Santiago de Surco. El sexto predio, otro A, también Santiago de Surco. ¿Dónde? En Lima. Miren, Lima, Lima, Lima. Caramba, este amigo. ¿Qué más tiene? El registro número 7. Avenida Los Ingenieros, Valle Hermoso, Santiago de Surco. Ya van tres A en Santiago de Surco. ¿Qué creen ustedes? ¿Esto es qué? ¿Casualidad o simplemente el registro número? Ya terminamos, ya para darle cabida al amigo que de repente es el alcalde, no hay problema. Registro número 8. Urbanización, Hacienda, La Joya, en La Joya. Oye, ¿cuánto vale esa propiedad que tiene en La Joya? 130 mil soles. Bueno. La novena propiedad registrada. Dice, urbanización Señales de Esperanza, zona B, Manzana, ¿dónde? En La Joya. Otro registro en La Joya. Y el décimo terreno que tiene, bueno, sí, aquí terreno dice, ¿no? Urbanización Señales de Esperanza, zona ¿dónde? En La Joya. 10 propiedades del amigo alcalde de José Luis Bustamante Rivero. Provecho, alcalde, el policía Freddy Segarra Black. Vamos al teléfono, lo estamos copiando. Buen día, Radio Más.
3: Sí, señor periodista. Y antes de que entren como alcaldes,

0: Gracias al amigo por la participación, efectivamente. Los trabajadores siguen en huelga. Oye, ¿cuánto gana un trabajador municipal obrero? ¿Qué creen que gana? ¿5.000, 8.000? No, pues el alcalde sí puede ganar más de 11.000 soles. Su trabajador o el trabajador de su gestión municipal gana la décima parte. 1.200, 1.300 solcitos. ¿Y esto? Y no están reclamando que les aumente el sueldo. Otra cosa es que, oye, quiero un incremento de sueldo, quiero que me paguen más. No, simplemente están reclamando, gracias a los convenios colectivos, tienen adicionales, bueno, ya para que la gente lo entienda. Tienen algunos derechos ganados que les corresponde por ley. Eso es un convenio colectivo. Ni siquiera es capaz de reconocer ese tipo de convenios colectivos. ¿Qué? ¿Los va a hacer millonarios a los trabajadores? No puedes ni hablar. Por eso hablamos de la insensibilidad humana. No les interesa. A este policía, ¿creen que les va a interesar en verdad la suerte de trabajadores obreros? Esa pobre gente que vaya usted a saber, diablos, cómo vive. Y no son dineros de su bolsillo, eso todavía es lo más crítico. Pero esa fue la realidad de la milanesa. A ver, ¿qué más registra este caballero? Bueno, ya hemos alcanzado toda la información. ¿Hay algo más de informar? Le preguntan, ¿no? A ver, no sé. No, dice que es todo lo que tiene que alcanzar de información. Estos dos caballeros, miren cómo se han juntado. Oye, bien, bien raro, ¿no? Van en una aventura por la captura de la Municipalidad Provincial de Arequipa. ¿Con quién van? Con el partido de Ahora Nación. Oye, si de esto supiera el dueño del partido, porque Ahora Nación está en una posición de centro, ya si quieren, pero no es un partido de derecha. Pero estos caballeros que tenemos aquí, que se están presentando a la Municipalidad Provincial, el alcalde de Alto Selva Lera y lo propio el de Bustamante, bueno, que son simplemente unas veletas, ¿no? Políticamente hablando, porque no tienen identidad política, pero por su forma de accionar, es obvio entender dónde están, pues, en qué lado están, qué identidad propiamente tienen. Clarísimo. Miren, la hora nos va a ganar, queremos avanzar un poquito más. Atendemos la comunicación, vamos al teléfono. Sí, buen día, lo copiamos. Radio Más.
1: ¿Aló?
0: Sí, caballero,
1: buenos
0: adelante.
1: Buenos días, señor periodista. Mire, respecto a este coronel Freddy Black.
0: Freddy Segarra Black.
1: Él fue director de la escuela de policía aquí en Charcani. Uh-huh. Y qué cosa, se ha tirado toda la plata, no le daba ranchos a los alumnos, los soltaba a la semana 3 meses, y con esa plata se quedaba y lo pasaba como si hubiese dado rancho toda la semana, todo el mes. Si no, pregúntenle usted al mayor Mesa Ayala, que ha sido su secretario, él mismo le ha metido juicios. Esa es una joyita, se ha tirado toda la plata y manda a hacer ingresar a los alumnos, también cobraba. Ahí ha hecho toda su fortuna y, como le digo, plata de la gasolina de los carros, plata del rancho, de cuántos alumnos hay en la escuela, se ha tirado toda esa plata. Hoy día le correspondría pagar rancho a los alumnos. No, vayan a su casa, están libres. Y con esa plata se queda. Así es, señor periodista. Gracias.
0: Bien, bien, bien. No, igual. Las gracias al amigo por la participación. Ya son denuncias gravísimas, ¿no? Ya que a veces uno se encuentra con cada sorpresa. El tema es que esas denuncias tienen que estar, pues, documentadas, ¿no? Hay algún tipo de, seguramente, elementos de juicio que se ponen sobre la mesa. Hay algunos testigos que efectivamente relatan, ¿no?, cuál fue el accionar de estos caballeros cuando estuvieron ocupando otros cargos públicos. Este, por ejemplo, de la Policía Nacional. ¿Qué cosa? O sea, no es novedad, ¿no? ¿Cuántos casos de estos hemos visto? Oye, sacando una buena tajada del rancho que les corresponde a los amigos, no sé, pues, de la escuela, los estudiantes. Igual, sacando otra muy buena tajada de las gasolinas. Tremendo, ¿no? Tremendo. ¿En esta gente se puede confiar? Lo que más nos motiva a desarrollar este tipo de tarea es el hecho de que no tienen esa sensibilidad emocional, ¿no?, para entender el problema de otros seres humanos. Ese es el problema de fondo. Hoy esa gente humilde,

0: Trabajadores obreros de limpieza pública, obreros municipales, han ingresado a una huelga indefinida. Están llegando a las últimas instancias. Y lo otro que nos preocupa sobremanera, miren cómo le han metido la mano a la norma, a la ley. Ahora resulta que el trabajador que está en huelga, o sea, días no trabajados, días no pagados. Alguien dirá, está pues bien si no están trabajando. Pero están cumpliendo sus actividades de protesta, van caminando de aquí para allá, se hacen sentir. No es que hemos ingresado en huelga y nos vamos a la casa, nos tiramos a la cama y nos rascamos el puputi. ¡No! Así no funcionan las cosas. O sea, pueden estar en huelga ¿cuánto? ¿Una semana? ¿Un mes? ¿Un año? ¿Y no les van a pagar? Y cuando la huelga, que para que se declare una huelga, válida, o sea, porque ya saben ustedes, el Ministerio de Trabajo, en este caso la Gerencia de Trabajo, convalida una huelga, en otras palabras, le da legalidad a una huelga, siempre y cuando cumpla todas las exigencias que están establecidas, ¿no? Que están en la norma, no es que me voy a la huelga y listo, estás en huelga y punto, no. Y si han cumplido con todas esas exigencias que la norma, la ley establece, es una huelga legal, consecuentemente tienen que ser pagadas, porque si no, ¿cuándo van a tener pues sus demandas? Miren cómo este alcalde, ¿qué alcalde este? ¿Qué desvergüenza, por Dios? Los ha dejado colgados a los trabajadores. Están en huelga indefinida y el hombre está en campaña. No ha quedado contento con la municipalidad de Bustamante y Rivero. Ahora quiere llegar a la municipalidad provincial de Arequipa. No te pases, oye, con esta gente ni a la vuelta de la esquina. Y volvemos a repetir, ¿quién comanda esta nave, este gran barco? ¿Cómo te has podido equivocar, mi querido y buen amigo, el ingeniero López Chao? ¿Qué pasó, pues? ¿Cómo confía usted en esta gente? Pero, siempre se va, ¿no? Siempre la norma tiene, o la ley tiene una excepción, y estos en todos los que están envueltos. A ver, avancemos rapidito, la otra lista, pucha, que aquí, miren, nosotros ya en parte hemos revisado algunas de estas listas, por si acaso, ¿eh? Y las cosas que hemos encontrado, miren, vamos con el Movimiento Regional Arequipa Tradición y Futuro, el de Guillén Benavides, la supuesta izquierda que tenemos aquí en Arequipa, la izquierda o los izquierdosos, y hemos revisado la hoja de vida de Renzo Salas Herrera, otro alcalde distrital, este es el alcalde de Sachaca, y hemos visto esa hoja de vida, ¿no es cierto? Y ya sabemos que no hay alcalde misio, todos los alcaldes son, miren, los alcaldes que ya hemos visto, ¿eh? Los dos millonarios. ¡Carambas! Envidiable posición económica de esta gente. Y quieren seguir incursos en la vida política. ¿Por qué será, creen ustedes? Bueno, a quien no le gusta la platita y el billete, pero ganárselo así fácilmente. Este otro alcalde, Renzo Salas Herrera. Y miren a quién está llevando, ¿eh? Este Salas Herrera, alcalde de Sachaca, igual, es una autoridad que políticamente hablando está en nada. ¿Lo están utilizando? ¿Quién mueve este movimiento regional Arequipa Tradición y Futuro? Era pues el de Guillén Benavides. Y el día de hoy, ¿quién lo maneja? ¿Quién es el presidente? ¿Quién es el secretario general? El hombre que mueve los hilos del movimiento regional. Qué curioso, ¿no? Es un hombre disque de izquierda. Porque de izquierda el día de hoy ya no le conocemos nada. Jorge Sumari, buen día. ¿Quién es Jorge Sumari? En este momento es el decano del Colegio de Abogados de Arequipa. Jorgito, mira que aquí las cosas las decimos de frente, ¿ya? Y el amigo, claro, como dueño del partido del Movimiento Regional, si quieren, porque dirá, ¿cuál dueño? Yo no soy dueño. Sí, pues, pero ¿quién mueve los hilos de ese Movimiento Regional? Jorge Sumari, buen día. Oye, ¿dónde está Guillén Benavides? No, el caballero está mirando desde la ventana. Resulta que Jorgito, obvio pues, oye, yo te mando, ya, tú vas a ser el candidato a la alcaldía. Pero los regidores, ¿quién los maneja? Él pues los maneja. ¿Y saben a quién ha puesto en la primera regiduría? ¿A quién? A su hijita. ¿Qué? La hija de Apá. ¿Quién es la primera candidata a regiduría por Arequipa Tradición y Futuro? Mayra Gala Sumari Laura, hija del decano del Colegio de Abogados de Arequipa. La señorita, jovencita, bien por ella, pero, miren, oye, ¿cómo no? Esos viejos líderes supuestamente de izquierda aprovechan los espacios. Oye, para también involucrar a la familia, a los hijos. ¿Han hecho algún tipo realmente de vida al servicio de la comunidad? ¿Han formado nuevos cuadros? ¡No! Todo se queda en familia, todo es para la familia. ¡Te pasaste, oye, Jorge Sumán! Bueno, ya hoy actualmente la dama es regidora, regidora de la municipalidad provincial. No se queda allí. Dice, todavía eres jovencita. A ver, otra vez intentemos, te vas a seguir manteniendo en la municipalidad provincial. ¿Y para eso lo están utilizando este Renzo Salas? El hombre no va a ganar, está clarísimo. Pero sí puede colocar dos o un regidor. ¿Y quién sería ese regidor? La hija de papá. Pero eso no es todo. En el número dos, ¿quién creen que va? Va Jaime Mujica. ¿Qué? La gente dirá, Jaime Mujica. Oye, Jaime Mujica, el hijo de papá, otro hijo de papá, Jaime Mujica Calderón, lo conocemos, doctor, gusto saludarlo, un caballero, un caballerazo. Bueno, tienen todo el derecho del mundo, ¿no? Estamos, ¿por qué se tienen que postular? Simplemente estamos identificando, miren, cómo se van colocando, dónde aparecen los candidatos estos. ¿Cómo no recordar a Jaime Mujica Calderón? El hijo, son jovencitos, ¿ah? Bien por los chicos, ¿no? Porque, claro, teniendo todo el apoyo y el respaldo de papá, ¿no? Que tiene una posición económica y política, les es más fácil, ¿no? Ascender, crecer. Esta es la lista de Arequipa Tradición y Futuro. Y saben lo que hemos encontrado en esa zona, más allá del candidato, porque decíamos, ese es un convidado de piedra, ¿no? Renzo Salas, alcalde de Sachaca. Los hijos. Mayra Gala Sumari Laura y Jaime Omar Mujica Carpio. ¿Se acuerdan de la doctora del Carpio? Bueno, ya, ahí dejemos ese tema. Hemos revisado las hojas de vida de estos dos jovencitos. ¿Y qué hemos encontrado? Para ganar tiempo al tiempo, porque ya no hay, la hora nos ganó. Ahora entendemos por qué Jorgito Sumari se había alejado o había quitado cuerpo, entendemos, no de... de la lucha, pues, popular. Estos últimos años, ¿no? Para enfrentar a la Souther Cooper Corporation. Resulta que la hija de papá, jovencita ella. Bueno, ellos tienen su estudio jurídico. Ella registra, efectivamente, que trabaja en el estudio jurídico Sumari. Está bien, pues, negocio de la familia. Y creo que 1.200 solcitos, bueno, pues, parte de la chamba. Pero luego nos encontramos que había tenido un registro laboral. Más chiquilla todavía. ¿Dónde ha trabajado? En la Souther Cooper Corporation. Que sí, la hija de papá. No estamos mintiendo, ¿ah? Pucha, porque el decano del Colegio de Abogados nos levanta en peso. Nos va a meter una querella seguramente. No. Por eso hay que revisar las hojas de ahí. Y nosotros ya hacemos una revisión y por eso alcanzamos ya al punto. Rapidito, porque la hora nos gana, ¿no? Decíamos... sí, trabajando para la Souther Cooper Corporation. ¿Qué creen que la señorita ha participado de un concurso y lo ha ganado? ¿Qué creen ustedes que ahí no ha habido participación de papito, Jorge Sumari? ¿Ha interpuesto sus buenos oficios? ¿Cuánto creen que paga la Souther Cooper Corporation? Como abogada, obviamente, pues... A ver, miren, con razón, pues, Jorgito Sumari se alejó de la lucha y de la identidad política, ¿no? Para, no sé, enfrentar a estos grupos poderosos transnacionales que están afectando el ecosistema, que están dañando, oye, terrible hablar de la Souther, hablar de su proyecto minero Tía María La Tapada. Ahí está, estos son los luchadores sociales. ¡Qué vergüenza, por Dios! Hoy convertido en decano del Colegio de Abogados de Arequipa. ¿Falso o cierto? ¿Qué dirá papito? Dirá, oye, ¿qué me meten a mí? ¿Yo qué diablos tengo que ver? Tú eres, pues, el dueño del partido, del movimiento regional. Tú no eres el secretario, no eres el presidente del movimiento regional Arequipa Tradición y Futuro. Ah, ¿no estás enterado que tu hijita está yendo como primera regidora? No te pases, oye. Y el segundo, rapidito, Jaime Mujica, otro hijo de papá. Igual tiene ingresos, oye, bastante fuertes. Son, pues, hijos de papá. ¿Y saben qué hemos encontrado? Que tiene 2, 3 concesiones mineras. ¿Qué? O sea, ¿este es un partido de mineros? La una trabajando para Souder Cooper. El otro con sus concesiones mineras. Qué bonitas familias las que tenemos, amigos. Ahí lo dejamos, vamos. No, por eso no se pierdan. Miren, estamos arrancando a las 6 de la mañana todos los días. Y todavía hay mucho más, mucho más. Vamos a compartir con ustedes información. Han sido muy gentiles, gracias. Nos vamos rapidito. Ya tenemos a nuestros amigos. ¿Sí? ¿Están listos? Sí, el equipo de producción de La Piedra en el Zapato y Cultura Viva. Volvemos después de las 8 de la mañana. 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
1: Información tanto internacional, nacional como regional. Y en lo internacional, una vez más nos convoca los problemas de la guerra en el Oriente Próximo. Miren ustedes, la información para las 7 de la mañana sobre el precio del petróleo es siempre preocupante. Hoy el precio de petróleo, la cotización, hay dos sistemas de cotización. La referencia global Brent, que es la referencia de Europa y los de, con excepción de los Estados Unidos, está en 107.39 el barril de petróleo. Y la referencia de Estados Unidos, que tiene su importancia para el Perú, porque el Perú adecua sus precios en función de Estados Unidos, somos su colonia, el WTI está en 100.376 por barril de petróleo. Esto significa que el petróleo ha superado en esta última semana la barrera de los $100. Y el pronóstico con fenómeno del Niño, la continuación de la guerra y lo que está pasando actualmente entre la guerra que hay entre Yemen y Arabia Saudita, ya no estoy hablando de Irán, puede llevarnos tranquilamente a superar los $120. ¿Cuáles son las consecuencias para nosotros como peruanos, arequipeños, puneños, cusqueños, peruanos en general? La suba del precio del combustible y la suba del precio del balón de gas doméstico. Y eso tiene una cadena, que sería la suba del precio del transporte público y luego la suba de los alimentos por el costo del transporte. Si a eso usted suma los daños que ya están provocando el fenómeno del Niño costero y del Niño global, tenemos que el Perú está entrando a una dinámica económica y social muy, pero muy complicada, teniendo un régimen dictatorial como el fujimorista, que no gobierna, sino que desgobierna, y es el gobierno del caos absoluto. La situación se nos hace muy complicada. Es por ello que La Piedra en el Zapato siente la obligación, desde su línea editorial, de explicarle a la población peruana, arequipeña en general, cuál es el detalle de estos problemas internacionales que la prensa concentrada elude, excluye, y si lo plantea es como una noticia de último importancia, no le da ninguna prioridad, y la gente pues no vive como una burbuja, ¿no? Solamente en lo que pasa alrededor de sus narices. Y eso también es un rol de la del llamado periodismo en el Perú, que elude el entendimiento de una necesaria cultura general. Esa cultura general implica tener elementos de historia, de geografía y de economía para entender lo que está sucediendo. Porque, como he indicado, esto va a tener consecuencias, distinguido oyente, en tu economía personal. No importa si vives en Azángaro, o en Espinar, Cusco, en Chumbivilcas, o en Moquegua, Tacna, Trujillo, Lima, donde me escuches, porque el capitalismo como sociedad dominante va a afectar tu bolsillo. Y de eso, entonces vamos a empezar. Quisiera conversarles de lo que ha acontecido en Yemen. Y esto es algo muy importante, porque ya hemos reiteradamente planteado que Irán ha logrado una derrota táctica militar del imperialismo norteamericano. Irán no puede ser comparado con la potencialidad de Estados Unidos. Estados Unidos es una superpotencia, pero Irán ha demostrado que con preparación, planificación, unidad de todo su pueblo y de su gobierno, han podido hacer una resistencia a Israel y Estados Unidos. Hemos señalado que los iraníes se prepararon durante 20 años y se convirtieron en especialistas en lo que ellos podían hacer. Ellos no podían hacer portaaviones, aviones de última generación. Ellos se hicieron fuertes en un sistema de drones y misiles que hoy está marcando el rumbo de las guerras. Vean la guerra de Ucrania con Rusia. Más de 50 muertos de los civiles rusos por el terrorismo de los neonazis que gobiernan Ucrania. Los drones asesinos, los misiles, son ahora muy importantes. Yo pregunto, ¿cómo estamos en el Perú en un sistema de drones y de misiles? Siendo el país de Pedro Podemos Tajo, nosotros pues solo tenemos cuetecitos graciosos y chistosos. Bien, solamente, bueno, compramos aviones de segundo uso F-16 norteamericanos, ya sabemos, ¿no? Compramos también helicópteros de segundo uso, todo de segundo uso americano. Bien, ya sabemos lo de Irán, pero hay una novedad que quería comentarle a los oyentes de La Piedra en el Zapato. Recuerde el nombre de este país, Yemen, con Y de Yate, Yemen. Yemen es un pequeño país que está en el Asia, en el Oriente, y es un país que en estos momentos tiene una guerra contra una colonia norteamericana que se llama Arabia Saudita. Un país petrolero, se considera que está entre el primer o segundo productor del petróleo a nivel mundial, Arabia Saudita. Se forra en plata. Es una dictadura gobernada por unos monarcas petroleros que son los chules de los norteamericanos. Son millonarios o billonarios. La capital de Arabia Saudita es Riad. Tiene miles de soldados norteamericanos que los defienden como si fueran guachimanes. Eso de largo tiempo. Yemen es un pequeño país que es frontera con la gran Arabia Saudita. Yemen es un país asolado por una guerra civil impuesta por Estados Unidos, Israel y Arabia Saudita. Han dividido al país en una facción del sur y una facción del norte. Siempre hacen lo mismo. Pero en realidad es solamente un pueblo, el pueblo yemenita, el pueblo de Yemen. Y el pueblo de Yemen tiene bajo su liderazgo una organización y movimiento patriótico religioso llamado Hutíes, H. con H, hutíes. Los gobernantes hutíes también, en su pobreza, en su patriotismo y en su fervor religioso, han organizado una resistencia a los norteamericanos, a los israelíes y a los de Arabia Saudita, contra todos. Un pequeño pueblo, un pequeño país que se ha organizado y en esta última semana ha logrado grandes victorias militares. Los hutíes de Yemen han logrado recuperar más de 6.000 kilómetros cuadrados de su territorio, han ocupado el puerto Mosca, Mosca doble C, un puerto estratégico para el control del tránsito marítimo de barcos petroleros. En estos momentos los hutíes siguen avanzando hacia el norte del país, recuperando ciudades y apoderándose de todas las armas, vehículos, aviones, tanques blindados de fabricación norteamericana que los sauditas están abandonando ante la victoria militar. Y esto es importante, señores, porque una vez más se demuestra que los pequeños pueblos organizados derrotan a las grandes potencias. Irán lo ha hecho en el nivel militar a través del enfrentamiento con los misiles y los drones. Usted sabe que Irán se ha dado el lujo de atacar portaaviones, atacar a la flota marina norteamericana, y que hay bases aéreas de Estados Unidos que han desaparecido, como la de Jordania, Bahrein, prácticamente los han hecho polvo. 800 militares norteamericanos están en estos momentos en atención médica, etcétera, etcétera. Pero hoy día quiero hablarles de Yemen, porque me ha llamado mucho la atención cómo un país tan pobre, Yemen es uno de los países más pobres, no tiene gran petróleo, no tiene gas, pero este país se ha hecho respetar y en estos momentos está haciendo correr a los mercenarios de Arabia Saudita, apoyados por Israel y Estados Unidos. Es una victoria que creo que la prensa mundial oculta, porque no quieren que los pueblos del tercer mundo se enteren, se den cuenta que no son invisibles, que Estados Unidos, Alemania, Francia, Inglaterra, no son superpotencias invisibles, invencibles. Y me parece importante que usted conozca algo de por cultura general. Vamos a ir conociendo de Yemen para entender por qué este pequeño pueblo de gente muy pobre ha logrado derrotar a grandes enemigos militares. Y quería empezar lo importante que tiene la concepción patriótica y la concepción sociocultural en el plano religioso del Islam, porque la religión musulmana que significa sumisos a Dios, el Islam, es una de las religiones más interesantes que hay en este momento en el planeta, porque todos los estudiosos de la estadística dicen que para el 2060 será la religión mayoritaria de este planeta. Lo siento, amigo cristiano, católico o evangélico o mormón o testigo de Jehová. En estos momentos la religión mayoritaria en el planeta es el cristianismo, con sus 20.000 confesiones religiosas de la A a la Z, católicos, evangélicos, testigos de Jehová, etcétera. Pero para el 2060 todas las instituciones que hacen proyectiva estadística señalan que el Islam será la religión mayoritaria, desplazando impresionantemente a la religión cristiana, porque el Islam se encuentra en una expansión impresionante, no solamente en el Asia, en el África, también en Europa y en Estados Unidos. Ya habrá visto, por ejemplo, que en Tacna, la ciudad de Tacna, han abierto los de Pakistán, que es un país de religión musulmana, han abierto ya sus primeros mezquitas, ¿no? Ya sabrá que hay centros islámicos hasta en Abancay, aquí en el Perú. Ya sabrá que hay mezquitas en Lima, ya sabrá que en Arequipa hay un centro cultural musulmán con ciudadanos arequipeños que tienen todo su derecho a profesar su fe. Ellos no son árabes, son arequipeños que se han convertido a esa religión. Y yo, como estudioso del tema religioso, ustedes lo saben, siempre lo he trabajado, me llamó la curiosidad, ¿y por qué atrae tanto el Islam? ¿Qué tiene el Islam que le gana al cristianismo en la captación de adeptos en estos momentos? Y va a ser la religión mayoritaria en 2060. Pues bien, vamos a entender un poquito esta religión, que no es muy distinta al cristianismo. En realidad, judío, Islam y cristianos tienen y comparten muchas historias parecidas. El fundador de esta religión fue el profeta que en términos de historia llamamos en Occidente Mahoma, pero en realidad es un insulto al musulmán cuando nombras al profeta como Mahoma, porque en realidad se debe pronunciar como Mohammed, que es el término correcto. Bueno, Mahoma nació en la Meca y fue huérfano de niño, criado por su abuelo, y luego trabajó como comerciante. O sea, en traslado, ustedes saben que son países de amplios desiertos. Y a los 25 años se casó con una viuda llamada Jadilla, fue su primera esposa. Según la tradición islámica, en el año 610 después de Cristo, mientras meditaba en una cueva de Hira, Mohammed o Mahoma para la creencia occidental, recibió la primera revelación del arcángel Gabriel. Sí, el mismo arcángel de los cristianos, se le apareció. Estas revelaciones continuaron durante 23 años y fueron luego recopiladas en el Corán. El Corán sería su libro sagrado, su Biblia. Y como todo buen profeta, siempre los profetas van a los cerros y ahí se encuentran con los profetas o con los dioses o los arcángeles. Y en este caso, Mohammed no negó a Jesús, al contrario, reconoció a Moisés, Abraham, Moisés y Jesús. Solo que el arcángel le dijo: ellos han predecido tu camino, tú eres el final, tú eres el verdadero, el gran profeta. Esa es la diferencia. El cristiano dice que Jesús es la gran revelación, el Hijo de Dios. Los judíos tienen en Moisés una referencia y Abraham una referencia importante. Los musulmanes reconocen tanto, tienen toda la historia cristiana, el paraíso, el diluvio, exactamente, casi todo es muy parecido. Y reconocen también la santidad de Moisés, Abraham y de Jesús. Pero ellos dicen, pero el más grande es el profeta Mohammed. Esa es la diferencia. Bueno, el profeta comenzó a predicar un monoteísmo estricto. No hay más Dios que Alá, que es el nombre que se le dio a lo que el cristiano dice Yahvé o Jehová. Y criticó la idolatría. Idolatría significa la creencia, pues, en diversos dioses. Esto generó un problema con los comerciantes y las religiones basadas en los dioses politeístas. ¿Por qué? Porque le quitaba pues la chamba, ¿no? Usted sabe que la religión gana de lo que aportan los creyentes. Y si Mahoma dice, solo hay un Dios, ¿qué pasa con mis 25 dioses que yo tengo? Un Dios animal, un Dios, el Dios río, el Dios rayo, tantas cosas. Mohammed fue perseguido por estas religiones antiguas que no le gustaba la nueva religión monoteísta. Entonces, él salió de la ciudad de la Meca a la ciudad de Medina. Y en Medina, Mahoma se convirtió en jefe religioso y en jefe político y militar. Porque en un determinado momento, Mohammed fue atacado con armas por los antiguos creyentes de las otras religiones que no aceptaban a la nueva religión del señor Mohammed. Y hubo una guerra. Todas las religiones cristianas ciudadanas se han impuesto por guerra. Todas, incluido el cristianismo. Si no recuerda usted las cruzadas, todas las religiones siempre han tenido la espada. Más allá de la Biblia o el Corán, ha sido la espada la que ha impuesto las condiciones. Esa es la historia, señores. Bueno, Mohammed declaró la guerra santa y conquistó la Meca y Medina y estableció el culto de un solo Dios, Alá. Y de ese modo nació la nueva religión, ¿ya? El Islam tiene 5 principios básicos para que usted conozca. 5, digamos como sus mandamientos. Primero, 1 es la shahada o profesión de fe. Todo musulmán tiene que aceptar lo que voy a indicar al siguiente. No hay más Dios que Alá y Mahoma es su profeta o Mohammed es su profeta. No hay más Dios. Ellos no son trinitarios. Por ejemplo, el católico peruano mundial es trinitario. ¿Qué significa trinitario? Que ellos dicen que hay 3 emanaciones divinas. Padre, Espíritu Santo e Hijo. Ambos constituyen una sola unidad, son trinitarios. Los musulmanes no aceptan la Trinidad. Ellos dicen que solamente hay un único Dios, que se llama Allah, y Mohammed es su profeta. Eso sí, para ser musulmán tienes que tener esa creencia. Punto 2, el Salat. Todo musulmán, a diferencia, yo creo que por esto tiene tanto jale, tanto atractivo. Es una religión muy activa. Cuando yo converso con los católicos y los evangélicos en Arequipa sobre religión y le pregunto, ¿cuál es tu creencia religiosa? Me dicen, yo soy católico, pero no soy muy creyente, no voy mucho a misa. Casi siempre me dicen el 90%. Igual pasa con los evangélicos, no voy al culto. ¿No? Entonces, no, no conocen el catecismo católico, no van a misa, no cumplen a veces las bases de la creencia católica. En general, el católico arequipeño es un católico indirecto, ¿no? O sea, no profesa, no la vive, salvo en las festividades religiosas. Pero esas festividades son a veces un pretexto para comer pescado o para irse de paseo por los templos el día Jueves Santo, etcétera, etcétera. En cambio, el musulmán, le informo, tiene un mandamiento o una obligación, salat, que significa que todo musulmán tiene que orar 5 veces al día. 5 veces. Y no es una oración simple. Ellos tienen como una pequeña alfombra y tienen que hacer como unas flexiones y arrodillarse y rezar, pero bien. 5 veces al día. Nunca he visto, generalmente yo creo que el 99.9% de los católicos no rezan, salvo cuando van a la iglesia. Entonces el musulmán tiene una vida mucho más activa. Si usted se da cuenta, el musulmán es practicante, casi todos. El salat es la oración 5 veces al día con dirección a la Meca. Tercer mandamiento, el zakat con Z, la limosna obligatoria a los necesitados. Otra diferencia con los cristianos. Los cristianos dan limosna voluntaria, pero el musulmán tiene que dar limosna obligatoria. El cuarto, el ayuno durante el mes de Ramadán, generalmente entre mayo y abril de todos los años. El ayuno, es muy gracioso que los católicos ayunen, entre comillas, el Viernes Santo, nada más. Y en realidad lo hacen para comer, pues, un caldo poderoso, el chupe de viernes, ¿se acuerdan? Ya, pero el musulmán, mis estimados oyentes, ayuna un mes completo. ¿Cómo ayuna un mes completo? No se puede, profesor, se mueren de hambre. No, le voy a explicar. El ayuno empieza al inicio del día y termina a las 6-7 de la noche. Por 30 días ayunan así. Todo musulmán, niño, adulto, viejito, todos ayunan desde las 5-6 de la mañana hasta las 6-7 de la noche. Donde cuando terminan rompen el ayuno y se sirve una comida, pero es como una fiesta, porque los musulmanes se convidan, en las casas se abren y se convidan la comida, que es la ruptura del ayuno. Un mes, a ver, católico o evangélico, ayuno un mes completo. Si se dan cuenta, este ayuno completo, esa es una fiesta total. Y el punto 5 es el ajá, o la peregrinación a la Meca. Es obligatoria ir a la ciudad de la Meca al menos una vez en la vida, si las condiciones así lo permiten. Por eso la peregrinación a la Meca, que es la ciudad sagrada o el Vaticano de los musulmanes, siempre está con decenas de miles, centenares de miles de personas que dan la vuelta a un santuario que se llama la Meca, donde está una piedra, un meteorito, piedra que viene pues de un meteorito muy sagrada, llamada por ellos la Kaaba, que quieren besarlo porque dicen que si besan se limpian los pecados. Cosa muy rara. Bueno, entonces, para que usted entienda por qué el musulmán es tan comprometido con su religión, tienen un estricto monoteísmo. No tienen vírgenes, no tienen santos, solo Dios, Alá, y Mohammed, el profeta. 5 veces van a orar al día. Se demoran varios minutos. Ahora tienen hasta aplicativos para que les diga dónde está la Meca. 3, la limosna obligatoria, no es voluntaria, es obligatoria. El ayuno en el mes de Ramadán, un mes completo. Y la peregrinación a la Meca. O sea, si usted se da cuenta, el musulmán vive su religión y la vive muy intensamente. Ahora, siempre he explicado a mis alumnos, y esto usted tiene que saber para entender qué es Irán. Cuando usted habla de Irán, Yemen, el Líbano, si no conoce lo que voy a explicar ahora, no va a entender nada. Usted va a mezclar papas con camotes, va a decir que Osama Bin Laden es musulmán, no va a entender nada de lo que pasa actualmente. Con lo que yo voy a explicarle ahora, creo que se le va a hacer más claro. La religión musulmana es una religión que tiene decenas, centenares de millones de adherentes. Actualmente está por 2.800 millones y ya ha indicado que el 2060 será la religión más numerosa del planeta. Esta religión, como toda religión, se ha dividido. Tiene varias ramas y troncos, decenas de interpretaciones. Así como hay 20.000 iglesias o confesiones cristianas, lo mismo pasa con los musulmanes, están recontra divididos. Pero hay una división central, así como hay católico y evangélico y ortodoxo oriental, que serían las tres grandes divisiones de los cristianos, hay también de la religión musulmana una gran división, los sunitas y los chiitas. Y les voy a explicar por qué es así. Porque Mohammed, el profeta fundador, tuvo seis hijos, dos mujeres y cuatro varones. Los cuatro varones murieron en la infancia. ¿Qué quiere decir? Que Mohammed no tenía heredero, porque en la tradición islámica musulmana y de esas culturas, el hijo debe heredar al padre el liderazgo, no la hija. Eran machistas, lamentablemente. Entonces Mohammed murió y no dejó un heredero, y eso generó un problema. La familia de Mohammed dijo: nosotros establecemos el sucesor, ¿ya? Y como no hay hijo varón, solamente tenía a su hija Fátima, muy venerada por un sector chiita. Fátima tuvo su hijo, el que se llamó Ali. Entonces la familia de Mohammed dijo: el nuevo heredero tiene que ser, obviamente, el nieto del profeta, Ali. Pero los religiosos musulmanes no aceptaron y dijeron: no, tiene que ser el administrador de la religión, el califa. Así se le llamaba, el califa. Entonces surgió una bronca. Siempre hay bronca, ¿se dan cuenta? Cuando murió el amigo de los pescaditos, entre la familia se han peleado, ¿no es cierto? Siempre hay problemas, siempre hay divisiones. Yo he visto que en todas las confesiones religiosas siempre hay broncas intestinas. Y siempre me doy cuenta que se da por el poder de la iglesia, no tanto por la teoría. Engañan a los creyentes sobre el poder político. Porque los califas querían gobernar las ciudades, porque eran jefes políticos, militares y religiosos. Entonces surgió una guerra entre la familia, que decía es el nieto del profeta, y los otros decían el califa. Los que siguieron al califa se les llama sunitas, que significa tradición. Y los que siguieron a Ali, en árabe, significa los partidarios de Ali, significa shi. De shi viene shiita. S-H-I, shiita, seguidor de Ali. De esa bronca, es una bronca histórica, los musulmanes se han dividido en dos grandes campos: los que siguen la rama sunita, mayoritaria actualmente en el mundo, sunitas. Por ejemplo, los musulmanes de Arequipa son sunitas, los musulmanes arequipeños son de tradición sunita, pero los musulmanes de Abancay son de tradición chiita, aquí en el Perú. Usted sabe que hay un centro cultural islámico en Abancay, ¿no es cierto? Ya, ellos son de la tendencia chiita, y los pakistaníes que están en Tacna son de tendencia sunita. Si usted no sabe eso, va a hablar papas y camotes con los ciudadanos musulmanes peruanos, porque pakistaníes o turcos que viven acá. De hecho, en Arequipa, por ejemplo, los turcos desarrollaron hace décadas su negocio de telas al lado de San Camilo. ¿Qué es la casa Tajmani, por ejemplo, señores? En la casa Tajmani es de un turco. Ajá, ¿se acuerda, no? Bien, entonces los sunitas y los chiitas se llevan una bronca por la sucesión. Unos por el lado de la familia, Ali y Hussein, y otros por el lado de los sunitas. Le voy a dar un ejemplo de un gran chiita que usted debe conocer en el deporte. ¿Quién ha sido el boxeador más grande de todos los tiempos? Todos sabemos que se llamó Cassius Clay, un moreno norteamericano, campeón de los pesos pesados, el gran progresista, compañero antiimperialista, Cassius Clay. Así se llamaba Cassius Clay. Cassius Clay, siendo campeón mundial de los pesos pesados, se negó a ir a la guerra de Vietnam y fue condenado, y perdió la medalla y fue condenado a la cárcel. Y Cassius Clay renegó de ser norteamericano, usted sabe, y se convirtió a la religión musulmana. Y se cambió de nombre porque tiene que ponerse un nombre concordante con su religión. Y Cassius Clay dejó de ser Cassius Clay. ¿Y cómo se llamó? Mohammed Ali. Mohammed Ali. Cassius Clay dejó de llamarse Cassius Clay y se llamó Mohammed Ali. Y le he dicho que Ali es el nombre del nieto del profeta. ¿Qué quiere decir? Que Mohammed Ali era musulmán de la vertiente chiita, porque los que se llaman Ali o Hussein vienen de esa vertiente. Por ejemplo, Saddam Hussein, que fue el presidente de Irak, era así porque su tradición venía del chiismo, era chiita, pues. Por eso se llaman Hussein. Y los que son de religión musulmana sunita son los que son los llamados descendientes de los califas. Tienen otra forma de otro tipo de darse los nombres. Por eso es de ignorante decir que los chiitas musulmanes son terroristas, porque eso no es cierto. Al contrario, han sido combatientes del terrorismo internacional. Ahora, usted dirá, profesor, me estoy perdiendo. No se preocupe, yo lo voy a repetir varias veces en las ediciones del programa y lo va a entender perfectamente. Irán, la República Islámica de Irán, es el país cuna, baluarte de la religión musulmana chiita. Irán, ¿ya? Por eso, los chiitas, digamos que es la vertiente musulmana más nacionalista y antiimperialista. No solamente Mohammed Ali fue chiita, sino que varios de los grandes de la historia que han tenido esta religión han sido chiitas. Y el chiismo combate a la opresión, combate a la dominación. Por eso tienen en su ADN religioso la necesidad de luchar. En el Líbano, el movimiento de resistencia Hezbollah o Partido de Dios también son seguidores del chiismo, chiitas. Y en Yemen, que estaba explicándoles, también los hutíes son de vertiente chiita. ¿Qué quiere decir? Que los chiitas han hecho una alianza en sus diversas interpretaciones, porque ya para no hacerles doler la cabeza y no confundirlos, los chiitas se han dividido también. No son exactamente iguales, pero comparten una visión común. La rama que manda la religión va por el lado familiar. Ali y Hussein y los siguientes. Hay 12 imanes, así llaman a los seguidores del profeta, los grandes profetas del chiismo, imanes. Entonces, tanto en el Líbano, en Irán, en Irak y en Yemen, la religión predominante es musulmana, pero de la vertiente chiita. Esa vertiente es la vertiente más antiimperialista, más ligada al socialismo. Hay muchos socialistas que tienen religión musulmana chiita. Entonces, de eso, por eso se habla de la coalición chiita que en este momento lucha contra Israel y Estados Unidos. Esto es algo muy interesante. Muy interesante. En cambio, la rama sunita generalmente está asociada al poder de los jeques petroleros y más o menos se lleva muy bien con los norteamericanos y también se hacen de la vista gorda con los israelíes. Entonces, usted no entiende quién es el aliado en el mundo musulmán, va a cometer muchos errores. Cuando nosotros apoyamos a Irán, vemos con simpatía a la rama chiita. Igual pasa con Yemen. Ahora, quería explicarles ¿qué tiene de especial el pueblo de Yemen y por qué ha logrado las victorias militares que estaba señalando? 7:36 de la mañana, eso estaba para 15 minutos. Porque como eran chiitas, los musulmanes sunitas los reprimían violentamente, los asesinaban, los reprimían, ha habido muchas matanzas. Entonces, los yemenitas fueron autorizados por sus imanes a ocultar su visión religiosa y asumieron un símbolo de resistencia, un cuchillo ceremonial, que si usted ve en internet y pone usted yemenita soldado, verá que todo yemení, sea de niño, adolescente, abuelito, tiene un cuchillo que lo exhibe. Es por su religión. Ese cuchillo significa la defensa de su visión. ¿Qué quiere decir eso? Que los de Yemen, que esta semana han logrado grandes victorias a Estados Unidos y a Arabia Saudita, tienen en su ADN, tienen en su tradición la lucha, la resistencia y la victoria. Y todo el mundo sabe que cuando uno lucha por sus principios religiosos, tiene una carga emotiva muy fuerte. ¿Qué hace de Irán resistir? Miren, Irán ha sufrido el bombardeo de Israel y Estados Unidos. Con todo lo que han dado a los iraníes, han asesinado al ayatolá, su líder o su papa. Ayatolá es en la religión chiita de Irán como que el patriarca, como el papa. ¿Ya? El país de Irán no es igual que el Perú. El Irán se llama República Islámica de Irán. Ahí el Corán es como la constitución. Es un país gobernado por una visión religiosa. Hay elecciones y se elige presidente, pero el presidente está supeditado al consejo de los ayatolás. El ayatolá está por encima del presidente, que es elegido por elecciones. Así se gobiernan. A eso se le llama un estado teocrático. Un estado gobernado por una religión. Irán es así. Ahora, Irán es el país chiita mayoritario. El 90% de iraníes son de religión musulmana, pero chiita. Esa religión que he explicado, que es muy muy fuerte en su práctica. Por ejemplo, la festividad, una de las festividades más importantes de los chiitas es la Ashura. La Ashura es recordar el martirio o la muerte del bisnieto del profeta, Hussein, que fue asesinado por los otros amigos musulmanes en las guerras que tenían. Los chiitas expresan su religión a través de la danza y la penitencia. Usted habrá visto unas imágenes que ahora recién lo va a entender. Unos musulmanes se están fragelando la espalda, pero no es la fragelación que ustedes hacen pequeñísima, es una fragelación con hemorragia porque se destrozan la espalda. Eso se llama la festividad de la Ashura. Lo hacen en Irak y van centenares de miles de chiitas a su procesión. Comprenderá, por lo tanto, que su religión es muy, muy, muy fuerte, muy, muy profunda. Creo que los de Yemen, en su resistencia al invasor de Arabia Saudita, tienen en la religión un baluarte y han logrado un gran éxito militar. Y usted dirá, ¿qué consecuencia tiene para nosotros? ¿Por qué no se habla tanto de Yemen? Háblenos de Keiko Fujimori. Es que para entender a Keiko tienes que tener Yemen, porque los de Yemen, los chiitas de Yemen, los hutíes, han ocupado el puerto de Mosca. Y el puerto de Mosca, si usted se va a dar cuenta en el mapa, que siempre debe tener el mapa, cierra el transporte de los buques petroleros de Arabia Saudita. Si usted suma que Irán controla el estrecho de Hormuz, ¿qué quiere decir? Que los países chiitas están controlando la salida del petróleo y del gas del Medio Oriente y Oriente Próximo. Y al controlar ello, si lo cierran, como lo están cerrando en estos momentos, hay escasez. Y por eso el barril de petróleo hoy está a $107. Y el pronóstico es que si Irán y Yemen siguen ganando, puede pasar a $130. Y esto Irán lo hace adrede para castigar a Estados Unidos y a la economía norteamericana. Lamentablemente va a tener un efecto secundario en América Latina y en el Perú, la suba del gas y del petróleo aquí en nuestro país. Eso es importante. He explicado casi como una universidad popular, ¿no?, este tema de la religión musulmana para que usted entienda que no todo es igual. No puede usted confundir a los países ni las creencias religiosas. Y usted tiene que entender esas creencias para entender la economía y la política. Conclusión. Los chiitas están ganando la guerra. Y aplaudimos ello porque son los pueblos como Irán, el Líbano y Yemen, y están derrotando a Estados Unidos, Israel y Arabia Saudita. Lamentablemente la consecuencia para la economía mundial es que el petróleo no sale, porque el petróleo salía por el estrecho de Hormuz y también por la península de Yemen, que ahora está bajo control de los amigos de Yemen, y ellos han dicho, no sale una gota de petróleo de Arabia Saudita, y si sale, vamos a incendiar los barcos petroleros, como ya lo han hecho. ¿Qué consecuencias tiene eso? Que el transporte se hace peligroso y que sube pues el costo del petróleo, porque van a hacer una vuelta de miles de kilómetros por otras zonas, se va a encarecer el petróleo y el gas. Eso es lo que quería dar como conclusión para que ustedes tomen conocimiento. Bueno, son 7:42. Creo que lo de la tasa, miren, ya el examen PISA, que ha demostrado que de cada 10 estudiantes peruanos, 7 no entienden lo que leen, o leen poco, o leen nada, siempre yo hago una pregunta molestosa a las personas. Dime, ¿cuántos libros has leído hasta septiembre de este enero? Y usted, cada oyente, hágase esa pregunta. Y pregunte a su hijo, o a su nieto, o a su sobrino, o a su esposa o esposo, ¿cuántos libros has leído de enero a septiembre? ¿Y sabe lo que va a acontecer? Que el 95% va a decir que no ha leído un solo libro. Pero si le dice usted cuántas veces al día revisas tu cuenta de TikTok, te van a decir el 95% que dedican de 2 a 3 horas al famoso dedito. Es por eso que cuando yo hago una exposición sobre la religión musulmana para entender la geopolítica y para entender la crisis del petróleo, la gente dice, pero ¿qué está hablando, chiita, musulmán, sunita? ¿Qué es esto? Alí, ya no entiendo nada. Es que hemos expulsado a la historia. Y no es porque usted no sea escolar o estudiante universitario. Cualquier ciudadano, independientemente del grado de instrucción, lo que acabo de decir es cultura general. ¿Qué significa general? Que todos tenemos que saber. No se necesita ser un sabiondo. Es cultura general. Por eso el rol de los medios de comunicación alternativos no solamente es decir muerte a Fujimori, sino brindar información, poner ideas a tu conciencia, como dice el programa. Si algo me habrá entendido hoy día, sabrá que los musulmanes chiitas son gente antiimperialista, guerrera, que lucha contra el imperialismo, que lucha contra Israel. Los chiitas son de Irán, son de Líbano y son de Yemen. Con eso es suficiente. También me habrá entendido que su profeta se llama Mahoma o se llama Mohammed, que es el término correcto. Y me habrá entendido que tienen algunos mandamientos básicos como el ayuno un mes, que dura 12 horas, la limosna obligatoria, la profesión de fe de un solo Dios, estrictamente un solo Dios, no hay virgen ni santitos, ¿no? Y ya, usted, si ha entendido eso, el resumen, valió la pena. Y usted continúe explorando, estudiando, investigando. ¿Para qué interesarnos de ello? Para entender cómo está el mundo y para entender por qué sube el petróleo y sube el gas y sube la... Miren, si continúa a $107, va a subir el balón del GLP que usted tiene, porque no es más que petróleo gasificado que usted tiene en la cocina. Y le digo que desde el maldito Kuczynski amarraron el precio del GLP, o sea, del balón de gas también que usted utiliza, a la referencia internacional, no a lo que cuesta sacarlo de camisea y llevarlo a Pisco. No. Desde hace años funciona lo que Manuel Dahmer denunciaba, que el balón de gas, que a pesar que puede estar 20 soles, estos señores lo han ligado a la referencia internacional WTI de Texas, Estados Unidos. Maravillas del neoliberalismo. Entender entonces la economía, la historia y la política es fundamental. Digo eso porque voy a hacer un comentario. Mira, lo de la tasa de interés que había anunciado lo haré mañana. Es muy interesante también. Ayer se dio el debate regional de candidatos al gobierno regional en la Universidad Nacional San Agustín de Arequipa. Aburridísimo, 4 horas de insultos y de vergüenza ajena. Y he estado revisando algunas de las intervenciones y francamente debo decir que Yica no ha leído ningún libro. Que la verdad, pues. Si lo someto a un pequeño cuestionario de cultura general, quedaría muy mal. Pero no es solamente el problema de Yica, es casi de todos. Todos han repetido el mismo plan de trabajo que la Cámara de Comercio ha establecido para la región Arequipa. Es el plan de Roel. El documento que Roel hizo hace 4 años, que tiene más de 300 páginas, es básicamente la propuesta de la Cámara de Comercio para el desarrollo de una Arequipa de acá a 30 años. Todos tienen el mismo rollo, las mismas promesas, el mismo visión programática. No ha habido ninguno, y esto Ancalle, que sería candidato de izquierda de Venceremos, debía haber tenido una visión distinta, una visión que viene, señor Ancalle, del buen vivir, que ustedes supuestamente los de Venceremos promueven. Porque ¿cuál es la diferencia entre un candidato que representa a la izquierda y el movimiento popular en relación a los demás si seguimos diciendo lo mismo? Vamos a concluir las obras inconclusas. El hospital Marisa Campos, ni siquiera sabían el nombre del hospital. Pero hace 4 años decían lo mismo. Vamos a concluir el hospital Marisa Campos, vamos 4 años y siguen en lo mismo. Vamos a hacer la carretera Vizcachán y Cayoma. Vamos a hacer la represa de Moyoco. ¿Seguimos? Lo mismo. Seguridad ciudadana. Vamos a colocar miles de cámaras. Lo mismo. Miren, señores, tal vez la única que marcó alguna diferencia, un poquito, fue la señora candidata del pescadito. Porque la señora del pescadito, sin dar detalles, porque había poquísimo tiempo, planteó el tema de la agricultura como un eje importante.

O sea, fue un debate que casi nadie ha visto, porque no, ¿quién va a aguantar 4 horas? Malísimo. Y ya ha demostrado la orfandad de los candidatos. La orfandad de los candidatos. Porque acá, señores, señor Yica, señor Ancalle, señor Bigotón y señor Pollo y señor todos los demás, lo que está en discusión es la visión de Arequipa en 20, 30 años. Si vamos a repetir lo que dice la Cámara de Comercio, la burguesía regional arequipeña, entonces no hemos hecho ningún cambio. No hay ningún alineamiento del buen vivir. Si vas a atar el destino de Arequipa a la gran minería, a pesar que te llames antiminero, porque lo vas a atar, si vas a promover la adenda 13 en el caso del proyecto Maje Ciudad 2, diciendo no, o sea, oportunistamente y por demagogia decir, no quiero que los chilenos sean dueños de Majes, pero si en realidad al establecer la estructura que la adenda 13 dejó para el precio del valor de la hectárea, estás con los chilenos, amigo Yica, si tú has promovido la adenda 13. Entonces, tenemos un problema. El problema es que se ha establecido una Arequipa del cemento, o sea, para negocios de los contratistas que son sus financistas, amigos, candidatos. Cemento. ¿No es cierto? Cemento, burocracia y una salida extractivista para la región Arequipa. Les voy indicando, por ejemplo, para que los arequipeños que son, dicen, no, pues, señor Huaranca, tiene que haber la minería, carajo, tiene que salir de Tía María, tiene que salir Cerro Verde, tiene que continuar. Miren ustedes, nos estamos informando que la UEFA, la entidad del Estado que se encarga de ver los temas medioambientales, ha emitido un informe, que todavía no está en mis manos, sobre el tema de la contaminación que genera Cerro Verde para la zona o cono sur de la ciudad de Arequipa. Estoy hablando de Socabaya, de Hunter, de Bustamante y Rivero, y su incidencia o relación causal con enfermedades infectorrespiratorias y las famosas alergias. Tú, que dices, bravo la minería, y que vives en esta zona, donde yo también vivo, no sé si tus pulmones van a aguantar. Porque en esta segunda etapa de Cerro Verde, que va a durar 30 años, se pone muy a complicar la situación. Yo no he escuchado a ningún candidato hablar de estos temas. Porque lo que yo planteo como discusión, como político, porque no solamente soy comentarista, es, ¿cuál es la propuesta de Arequipa a 30 años que queremos? La propuesta que he escuchado de todos, sin excepción, es la propuesta de la Cámara de Comercio, porque el documento que la Cámara de Comercio ha desarrollado con otras instituciones es la misma que los políticos repiten. Es la propuesta de Roel. Está en su documento y todo lo demás lo han hecho, lo han repetido. Entonces, ¿cuál va a ser la actividad económica que va a dinamizar a la región Arequipa? La gran minería. Y convertir a Arequipa en la agroexplotación con un hipotético Majes Iguas 2 en el sentido que ellos están buscando. Convertirlo en Virú 2. Entonces, esta propuesta que he visto ayer, que todos han repetido, aparte, la única diferencia ha sido los insultos que se han dado entre todos, los ataques, calumnias, difamaciones, etcétera, etcétera. Yo hago ahí una reflexión. ¿Qué fue de la propuesta del buen vivir? Ahí Ancalle tuvo la oportunidad de marcar una diferencia, pero le recordaron que él ha sido gerente de Roel o funcionario de Roel. La supuesta lucha contra la corrupción es una contradicción, incito, debido a que están haciendo campañas millonarias. ¿Cuánto se está gastando por campaña regional o provincial? $1,000,000, $1,500,000. ¿De dónde sale? ¿De las adobadas y polladas que hacen? En los distritos estamos observando campañas millonarias, están forrando los distritos. ¿De dónde, pecata mía? ¿Cómo vas a responder con el empresario que te está apoyando? Porque todos sabemos que son empresarios. Entonces, y ayer se veía, miren, hay algo sorprendente, ¿no? Los candidatos tienen full batería. Uno se sorprende, tantos militantes tienen. Veía así decenas, hasta centenares, con camionetas, todo un buen aparato logístico.

0: yo preguntaba, esas personas, que es pueblo, ¿tienen una visión ideológica programática de apoyo? ¿O lo que están haciendo es buscar una posibilidad de empleo? ¿O les están pagando una miseria, pero le están pagando? Ese es el grado de degradación de la ciudadanía que los candidatos están llevando. Porque ayer no había ninguna diferencia entre la derecha y la izquierda o el centro. No había. Todos son de derecha, man. Porque un candidato de izquierda, si me entienden, porque la izquierda puede participar en elecciones, tiene que marcar algo diferente a lo que la Cámara de Comercio, que son los empresarios de Arequipa que tienen sus propios intereses, promueven. Y la gran discusión que debe haber es qué pensamos de Arequipa a 20, 30 años. Si todo lo dejamos en la gran minería, estamos rejodidos, empezando por nuestros pulmones. La información que la OEFA va a nos debe, se debe conocer, porque es una institución pública, es importante para los niños, porque aparentemente la contaminación se puede reflejar en la sangre, así como los niños del Valle de Tambo. Aquí, nuestra ciudad, o sea, tanto hablaban de humanidad, de querer Arequipa y no preocuparse de lo que está aconteciendo con el cono sur de Arequipa, es impresionante. Por eso ayer yo decía conjunto vacío, pues. Nulo debate programático, por esa repetición. Es que no puedes decir que eres un candidato que tienes propuestas innovadoras. Mira, he escuchado helipuertos. Un tipo hablaba de helipuertos. Sí, señores, de helipuertos, ¿no? Bueno, ya es pues ya risible. Conjunto vacío en la propuesta programática. Ausencia de políticas del buen vivir. ¿Qué significa una ausencia de lo que es buen vivir? Ubicar al ser humano, ubicar al ciudadano arequipeño como centro y eje de las políticas públicas de un futuro gobierno regional. No de la minería, no de la actividad extractivista, y no en beneficio de la burguesía regional arequipeña. Ese es el gran problema. Ese es el gran problema. Ciertamente veía en la gente de Yica gente morena, pueblo. Pero no solamente bailar el huititi te hace pueblo. También Toledo tenía imagen y rostro de pueblo. Y miren la desgracia que ha sido. Entonces, sobre ese punto, yo sí exigiría, ¿cuál es la propuesta programática que se diferencia de la propuesta que todos repiten como loritos, que es dada por las universidades privadas y por la Cámara de Comercio? Los documentos están ahí. Los documentos de Arequipa 2050 están ahí. Y todos los ejes que yo he escuchado algo de lo poco que han hablado sobre cuestión programática, está repitiendo lo mismo. Me preocupa. Y sí, hay que hacerse una severa autocrítica, porque la izquierda no tiene una representación, especialmente a JP, porque fue el partido que debió haber presentado una propuesta regional de alcaldías provinciales. Nos han dejado en el aire. Ese es el problema. Pero en todo caso, el proceso ya viene para el 4 de octubre, estamos a 2 semanas. Yo no sé qué cándido pues ganará, porque la gente no sabe ni por quién votar. Yo ayer me he enterado del nombre de candidatos. Yo no sabía que había candidatos de tal partido que ya ni conoce. O sea, hay una convivencia mediocre entre un sector pequeñísimo que hace política electoral o politiquería electoral y el 95% de la población que está en sobrevivencia. No le interesa nada. Recibe nomás los fosforitos por recibir. Pero eso es una simbiosis mediocre peligrosa. La población está dejando que la política institucional esté en manos de oportunistas. También hay que hacer una crítica al pueblo. Pero si el pueblo no tiene cultura general, como lo que acabo de explicar en la primera parte, no podrá pues hablar de líneas generales de gobierno para la región Arequipa. Miren, uno de los temas que se debió tocar ayer fue el tema de la anemia y la desnutrición. Eso sería buen vivir. Un gobierno regional preocupado por combatir la anemia y la desnutrición es el buen vivir. Lo que yo he escuchado es Puerto Corío, hacer de Arequipa la puerta del Pacífico, todas las cojudeces supuestamente tecnócratas que Roel planteaba hace 4 años, con la que engatusó la juventud universitaria. El mismo rollo de siempre. El mismo rollo capitalista neoliberal que siempre han dicho para gobernar la región Arequipa. Y lo han dicho todos, sin excepción, porque ahí no tienen diferencia. Y la política de Buen Vivir debería preguntarles, ¿qué vas a hacer, compadre, si tenemos que el 70% de los niños pueden sufrir anemia y un 30-45% de desnutrición? Y en algunas provincias como Cayoma, 7 distritos tienen el 100% de niños, 100% de niños con estos problemas. Porque si no actuamos sobre este tema de la anemia y de la desnutrición, de 0 a 1200 días de nacido, el daño, según el neurólogo, será irreparable para los niños. Examen PISA. Por más que tengan buen colegio, por más que tengan buenos profesores, no tendrán la capacidad cognitiva para tener un pensamiento lógico abstracto. Pero los cánidos no han dicho nada de ello. En fin. Vamos a continuar. Miren, tenía que explicar lo de la tasa de interés y la delegación de facultades. Mañana lo explicaré con mayor tiempo y propiedad. Este programa se repite a las 8, a las 2 de la tarde y a las 6 de la tarde por Alpa Digital. Esperamos su audiencia. Y si no comprendí algunos temas que he dicho, no se preocupe, continuaremos tratando de explicar con mayor calidad. Esto ha sido La Piedra Zapato, porque un pueblo con cultura no acepta dictadura. Adelante, control.
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0: Hola, hola amigos, ¿cómo estamos? La más cordial bienvenida a esta nueva cita con el trabajo periodístico para hoy. Vamos retornando después de las 6 de la mañana y ya saben, estamos iniciando programación a 6 de la mañana. Estamos aquí en Frecuencia 1000, amplitud modulada 105.9 en la frecuencia modulada Radio Más. 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

Reiteramos la fecha, estamos en martes 15 de septiembre 2026. Mitad del noveno mes del año. Rápido se están pasando los meses. Nuevo plan de educación ha presentado el gobierno caquista. Nuevo plan de educación. ¿Qué plan de educación ha presentado el gobierno caquista? Hemos retrocedido 10 años, dice la mismísima presidenta Keiko Fujimori. Así lo revelan los exámenes PISA. No más material ideologizado, afirma el ministro de Educación José Antonio Chan. Vamos a crear una escuela para directores y la calificación de nuestros maestros para que puedan ascender. Tendrán que obtener la nota mínima de 14. Si no, simplemente se quedan. Los escolares tendrán una hora diaria de lectura en las aulas. Vamos a ver si se cumple esto. Interesante, los escolares tendrán una hora diaria de lectura en las aulas. Esto es lo que dicen. El noticiero del pueblo, frecuencia 1000, amplitud modulada 105.9 en la frecuencia modulada. El saludo para toda nuestra gente que nos va copiando en las diferentes partes de esta región nuestra y también fuera de la región Arequipa. Agradecer a los diferentes medios de comunicación que a estas horas de la mañana van tomando la señal de la radio. Radio Más. Y la señora que está en Palacio de Gobierno, la inquilina de Palacio de Gobierno, incumple sus promesas de campaña electoral. Ahora dice que construirán ya no 3.000, 4.000, 2.000 colegios. Y otros 3.000 dicen que serán repotenciados. Las obras serán ejecutadas en los últimos 4 años de su gobierno. ¿Qué? O sea, a partir de julio del 2027. Tremenda estafa del gobierno caquista de la señora Keiko Fujimori. Ahora dice la señora que van a construir 2.000 colegios y otros 3.000 los van a repotenciar. Pero decía, bueno, esto lo vamos a ver después del primer año de gobierno, los últimos 4 años que nos quedan de gobierno. O sea, no esperemos nada hasta julio del próximo año. Otra prueba más de la tremenda e irresponsable improvisación de este gobierno que no tiene brújula, no saben a dónde van. Es el noticiero del pueblo, estamos aquí en frecuencia 1000, amplitud modulada 105.9 en la frecuencia modulada. Y la Comisión de Justicia en la Cámara de Diputados también le dice no a la delegación de facultades legislativas. Graves acusaciones fueron denunciadas por la diputada de JP Juntos por el Perú, Graciela Chivana, afirmando temerariamente que las organizaciones criminales, los pulpos y la jauría han infiltrado nuestras fuerzas armadas y fuerzas policiales. Por eso es que no podemos hacer prácticamente nada contra la lucha que estamos desarrollando. Están infiltradas en las fuerzas armadas y policiales. Los pulpos y la jauría. Oye, ¿cuánta gente tienen en esas instituciones tutelares? Esto motivó, obviamente, reacciones en esta comisión. Es el noticiero del pueblo. Se encendió el debate ayer en esta comisión de justicia en la Cámara de Diputados. Bueno, ya sabemos que este fin de semana el Pleno de la Cámara de Diputados finalmente tomará la decisión. Está clarísimo, ya está adelantada la decisión. Por mayoría, la Cámara de Diputados no va a aprobar estas facultades legislativas solicitadas por el Ejecutivo de la señora Fujimori. La Comisión de Economía, recién se va a pronunciar el día de mañana y todo apunta a indicar que va en la misma dirección. No van a aprobar la delegatura de estas facultades. Han puesto en mesa de debate el tema este de los topes que quieren anularse para los créditos que entregan los banqueros. No puede ser posible. O sea, los quieren dejar en libertad para que cobren lo que mejor les parece. 100, 150, 200, esto es increíble. No podemos quedar a merced.

defensor del pueblo Josué Gutiérrez está en serios problemas. ¿Qué pasa con el defensor del pueblo Josué Gutiérrez? Oye, tiene una denuncia constitucional. Lo quieren sacar del cargo. Pero a ver, los problemas se le complican por los gastos superfluos, innecesarios. Festejaron su 30º aniversario, 30 años de la Defensoría del Pueblo. Oye, ¿no se le ocurrió mejor idea que celebrarlo a lo grande? Se contrataron al grupo de señoritas de Aguabella. Carambas, cómo se le movían los ojitos, ¿no? Al defensor del pueblo, viendo a las chiquillas estas de Aguabella en trajes diminutos. Oye, para eso tenemos Defensoría del Pueblo. Bueno, tienen derecho a alegrarse también, pero con plata, pues, de ustedes. No le echen mano al recurso de todos los peruanos. Bueno, también tiene problemas porque el hombre tiene varios viajes al exterior, se fue a las Europas. Y no hay justificaciones. Bueno, se llevó hasta la mujer. La esposa ha sido acusado, decíamos, por pedir cierre del Congreso. Estamos en martes 15 de septiembre de 2026, el Noticiero del Pueblo. Y los grupos de oposición o quienes están al frente del gobierno caquista, desde la Cámara de Diputados, solo otorgarán facultades legislativas, adelantan en materia de seguridad pública y cómo enfrentar al fenómeno del Niño costero y global. Están ratificando los acuerdos ya adelantados frente a las presiones mediáticas de la derecha entreguista, que insisten en que se les apruebe todo. ¿Para qué? Para afectar intereses del pueblo. No se pueden afectar, por ejemplo, derechos laborales de los trabajadores. Eso es lo que están pretendiendo con estas facultades legislativas que solicitan. No pueden eliminar topes a los intereses de préstamos bancarios. ¿A quién se defiende finalmente? Este es un gobierno de la derecha. ¿Cómo vas a eliminar topes a los intereses de los préstamos bancarios? No pueden expropiar territorio de comunidades campesinas y andinas para más inversiones mineras. No se puede imponer más impuestos a los pequeños microempresarios. Quieren cerrar las bodeguitas y continuar con más beneficios tributarios a los grandes inversionistas, a los grandes grupos de poder económico. Así se gobierna la patria. Esto es lo que están buscando con la aprobación de las facultades legislativas. Por eso es que la izquierda, por eso es que grupos de centro y progresistas no le aceptan este tipo de facultades. Es ir, pues, contra los intereses del pueblo, de las mayorías. Esto es increíble en realidad. Pero ¿en qué país vivimos? Miren lo que pasa en Norteamérica. Bueno, esto ya lo han difundido como reguero de pólvora. ¿Todo el mundo entiende o usted se ha quedado relegado? Las tasas de interés, por ejemplo, en Estados Unidos, oye, no sobrepasan el 16%. ¡Qué nada más! Tú accedes a un crédito, vas y te prestas de cualquier banco privado. Bueno, me presto, ¿cuánto? No sé, 10 mil, 20 mil dolarillos. Oye, ¿cuánto te cobran? ¿Cuánto es la tasa de interés? 10, 12, 15, no pasa del 16%. ¿Qué sí? No puede pasar del 16%. Oye, ¿y si esto sucede? Bueno, si se exceden y te cobran el 18, 20, hasta 25%, inmediatamente le cae la Superintendencia de Banca y Seguros y los multan. Tienen que pagar multas millonarias. Pero la usura siempre está a la orden del día. Y hay de aquellos que aprovechan, oye, y están cobrando. Alguno por allí se atrevió a cobrar más del 25%. Y cuando eso sucede, cárcel, cárcel efectiva para el banquero, para los funcionarios que finalmente aprobaron ese tipo de incrementos usureros en la tasa de créditos. Eso pasa en Estados Unidos. El imperio yanqui, el gestor promotor de este modelo económico neoliberal. Miren lo que pasa en Estados Unidos. No te pueden cobrar en intereses más del 16%. Pero en el Perú, oye, nos cobran el 16, el 20, el 50, el 100%. Esto es increíble. En un país de primer mundo, los intereses, las tasas de interés, solamente tienen como tope 16%. Pero en un país de tercer mundo, donde hay tanta necesidad, donde hay hambre, donde la salud es un desastre, donde el empleo es informal, oye, te están aplicando tasas, en el caso nuestro, en el caso del Perú, 116%, carajo, 116% tienes que pagar.
Oye, y si te prestas el dinero en moneda extranjera, en dólares, tienes que pagar el 99%, o sea, prácticamente el 100%. ¿Dónde ocurre? En el Perú. Estamos en el Perú, pues. Somos economía potente, claro, como te dicen, y nos venden la idea de que tenemos una economía fuerte, sólida. Y te la ponen de ejemplo para el resto de países de América Latina. Dios, por Dios, ¿qué está pasando en el Perú? Bueno, pero ya fácilmente han superado ese 114%, porque ya sabemos que este sistema financiero, ante la inercia de esta superintendencia de banca y seguros, ante la inercia de ese Banco Central de Reserva, ¿dónde está ese señor, el gran mago que tenemos? A ver. Sí, sí, el del Banco Central de Reserva. Ellos fijan las tasas de interés. Claro que sí, dirán, ¿no? ¿Qué tiene que ver el caballero ese Julio Velarde? Ese monigote de los grupos de poder económico. Pero aquí nos han vendido la idea de que ese señor es imprescindible. Ese señor no puede ser removido del Banco Central de Reserva. ¿Dónde está este gordito? No, él es cómplice de este tipo de manejo totalmente... no oscuro, a vista de todo el mundo. ¿Cómo es que se privilegian los intereses de los grandes potentados banqueros? Tienen carta libre para hacer sus antirreverenda gana. ¿Quién fija las tasas de intereses? El Banco Central de Reserva del Perú. ¿Dónde está, pues, el gran mago Julio Velarde? Eso es lo que quieren aprobar. Para eso están pidiendo facultades legislativas. Y nosotros, medios tontos que no entendemos nada... Bueno, todavía algunos insisten, ¿no? Oye, ¿por qué no le otorgan, pues, facultades? ¿Cómo le exigen resultados si la señora no puede gobernar? Porque está pidiendo que le den, le otorguen ese tipo de facilidades. ¡Mentira! Nos están metiendo gato por liebre. Ya basta con la política entreguista, usurera de este gobierno o de estos gobiernos de la derecha. Están utilizando a esta pobre mujer, a esta Keiko Fujimori Higuchi. La señora no sabe dónde está parada, está más perdida. El monigote, la marioneta, el títere de los grandes grupos de poder económico. Hoy le están cobrando, oye, te hemos dado cuántos millones en tus campañas electorales. Ahora tienes que devolver el favorcito. Y la mujercita, bueno, ¿qué más le queda, pues? Tiene que abrirse toda todita. Son realidades que no se pueden negar. Estamos hablando en temas con la objetividad que ameritan temas como estos. Esto es realidad nacional. Esto se puede aceptar. Miren, en parte simplemente hemos dado cuenta de lo que se pretende por parte de esta derecha de Fujimori, de esta derecha del cerdo este de la política. Esta fue la derecha más entreguista, la derecha vendepatria. Esta derecha que poco y nada le interesa la calidad de vida de los peruanos. Les van a expropiar millones de hectáreas a nuestros hermanos campesinos andinos. ¿Para qué? Para aprovechar esos territorios, oye, y desarrollar más tareas de explotación minera. Esto es increíble. Se van a recortar derechos laborales. Quieren aplicar la ley Pulpín para nuestros jóvenes, para los hijos del pueblo. Esto no puede pasar de ninguna manera. Vamos a ver hasta dónde van a tener esa firmeza y contundencia. Por lo menos la gente de JP lo tiene clarísimo. Los de obras también se acaban de pronunciar. Solo y exclusivamente vamos a otorgar facultades en materia de seguridad ciudadana, seguridad pública y el tema que tiene que ver con cómo enfrentamos el fenómeno del Niño. Por lo demás, aquí no van a pasar esas otras leyes que buscan. Nos están queriendo meter gato por liebre. Repetimos, ya la mayoría de comisiones se han pronunciado. Mañana se pronuncia la Comisión de Economía. ¿Y qué han puesto sobre la mesa? ¿Cuál es la condicionante? Señores, ¿quieren que les aprobemos estas facultades que están solicitando? Entonces, sáquenme ese proyecto de ley o la ley que quieren aprobar para eliminar los topes en favor de los grandes banqueros. ¿Hasta dónde, pues, van a seguir acogotando, van a estrangular a nuestra gente? Estos le quieren hacer la competencia al gota a gota, ¿no? Esa gente que te presta, pues, para que pagues 10% al mes.
Bueno, todavía nos hemos quedado retrasados. O sea, el banquero ya no quiere el 10% mensual, te va a aplicar seguramente el 20% mensual. O sea, más de 200% al año. Esto no tiene ni pies ni cabeza. Al final prácticamente se van a quedar con lo poco que tenemos. Porque tú qué crees, que así nomás te dan el crédito. Oye, a ver, ¿qué tienes? Tienes tu pequeña casuchita, igual la tienes que hipotecar. Tienes que dejar como garantía lo poco que tienes. Y como no vas a poder pagar, al final vas a perder, como se dice criollamente, soga y cabra. Te vas a quedar sin nada, te vas a quedar totalmente jalato. Eso es lo que quiere la derecha, Dios. ¿Quién nos entiende, por Dios? ¿Está clarito o algo tienes que objetar? Dilo, habla de una buena vez. 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Todo sigue igual con este Congreso bicameral, diablos. Oye, tenemos más amamantados por el Congreso, por el Estado, pues. Decenas de aportantes, 1, 5, 10, 20 aportantes a estas campañas electorales. Hoy están trabajando como asesores. Sí, están trabajando como asesores en esas oficinas de senadores y diputados. Esto ya no tiene nombre. Oye, con jugosos sueldos. Claro, estamos pagando favores. Están pagando favores. Oye, y la meritocracia, no que teníamos que llegar a la gente más preparada. No, aquí todo se compra y todo se vende. Qué rico negocio, ¿no? Que esto iba a cambiar. Todo va a seguir siendo igual o peor todavía. Claro, antes eran 130 los mamones que teníamos. Hoy se han multiplicado. Ya no son 130, son 190 mamones. ¿Cuánto de billete? Más de 1,000,000,000. Oye, ¿cuánto de dinero nos significa, ¿no?, desembolsar para atender las necesidades de esta gente? ¿Qué hacemos con estos congresistas? Poquísimos, no contados con los dedos de la mano, son los que de una u otra manera justifican, pues, las remuneraciones que se llevan. Pero el grueso, o sea, la gran mayoría, simplemente son unos parásitos, como dicen ustedes mismos. Estos gusanos que se la llevan así de fácil. Mientras el populorum mire cómo estamos enfrentando el día de hoy todos estos problemas que nos agobian. Están próximos a aprobar el presupuesto para el año 2027. Y, oye, ¿cómo marcan los indicadores lo que se nos viene? ¿Cómo vamos a enfrentar el tema de la salud? Le han recortado el presupuesto a la salud. O sea, ni soñar. Si le recortas el presupuesto para la salud pública de los peruanos, ¿qué crees que esto? ¿Cómo va a mejorar? Por el contrario. Miren, ese Luis Dyer, semejante pillo que tienen allí. Lo último que nos hemos informado es que tienen en cartera ya comprar medicinas por más de 1,000,000,000. ¿Qué estamos hablando? Muy bien, amigos, es el Noticiero del Pueblo. Estamos aquí en Frecuencia 1000, amplitud modulada 105.9 en la frecuencia modulada Radio Más. Martes 15 de septiembre de 2026. Nos metemos al terreno electoral. Sí, ahora, miren, ya no tenemos escasamente cuántos días. El próximo domingo 4 de octubre, estamos ya a 14, mitad de septiembre. 3 semanas nada más nos separan del día de. Nos metemos de plano, de lleno. Candidatos a la Municipalidad Provincial de Arequipa de Ahora Nación. ¿Qué pasa con esta gente de Ahora Nación? Oye, ahora son los cascos. ¿Este es el partido de quién? Después del ingeniero este López Chao, ¿qué pasa con Rafael López Chao? No es Rafael, es Alfonso López Chao. ¿A qué gente estás llevando? ¿Qué gente has puesto aquí en Arequipa? A ver, estos señores que se están postulando a la Municipalidad Provincial de Arequipa han hecho una suerte de alianza. Van los alcaldes de Alto Selva Alegre y el de José Luis Bustamante y Rivero, juntos, hermanados. ¿Qué pasa con esta gente? Bueno, el día de ayer, trabajadores obreros de la Municipalidad de José Luis Bustamante y Rivero llegaron hasta su local central de la Plaza España. ¿Y para qué? Para denunciar, para desnudar, para reprochar
El maltrato del cual son objeto por parte de Freddy Segarra Black, el alcalde de Bustamante y Rivero. Este caballero que se está postulando en esa lista va como primer regidor. Sí, sí, sí, sí, sí. Lo están denunciando por no atender los reclamos, los derechos laborales conculcados. Oye, que nos ha llevado a una huelga indefinida. Trabajadores obreros de la municipalidad de Bustamante y Rivero están en una huelga indefinida ante la indiferencia, ante la insensibilidad de este Freddy Segarra Black. Así quiere postularse a la se está postulando a la municipalidad provincial de Arequipa. Con esta gente ni a la vuelta de la esquina. Estos no pueden llegar, no pueden continuar en la vida pública. Es claro entender que se está afectando la candidatura de quién, de Alfredo Benavente, el que se está postulando a la alcaldía, quiere ser alcalde. No queremos alcaldes abusivos, violadores de derechos fundamentales, con estos candidatos alcaldes como el de Alto Selva Alegre, Alfredo Benavente, y el de Bustamante y Rivero, Freddy Segarra Black. Las cosas que creen que van a cambiar, no, van a ir de mal en peor. No son capaces de respetar a la gente que tienen trabajando junto a ellos. ¿Qué creen que van a atender las demandas de nosotros? Imposible, o sea, estos no van. Esa es la lista de Arequipa Nación, la lista de los candidatos de los cascos. Ni hablar, pues, ni hablar. Hay otras listas, bueno, pero oye, lo que estamos encontrando en cada lista. A propósito de estos alcaldes candidatos, sí, sí, han logrado amasar, oye, cualquier cantidad de... tienen, son millonarios, ¿no? Su patrimonio de bienes ha crecido, son pues millonarios. Si no creen, revisen las hojas de vida. Allí usted va a poder cerciorarse efectivamente cómo ha crecido el patrimonio, ¿no?, de esta gente. Miren la hoja de vida de este alcalde de Alto Selva, millonario, pues el otro. Oye, ¿y cómo llegó a la municipalidad Alto Selva Alegrina? ¿Cómo le han hecho? Tienen la varita mágica. El otro, el alcalde este de Bustamante y Rivero, igual. Tienen propiedades en Lima, tienen propiedades, oye, en Mollendo para veranear, pues, ¿qué creen ustedes? Ya tienen sus propios espacios en Mejía. Oye, ¿cómo le hacen? ¿Cómo le hacen? Bueno, tienes que llegar para ser autoridad, tienes que ocupar un cargo público, tienes que ser alcalde. Y ya sabes, vas a terminar millonario. Tú no conoces a ninguna autoridad de edilicia que ha salido pobre, ¿no? Todos han salido bien forraditos, con buen billete. Por eso es que, pucha, se sacan los ojos en este tipo de campañas electorales. Tremenda ambición de esta gente. Ya sabes, por lo menos vas formándote una idea de a quién no tienes que darle el voto. Ya te equivocaste una vez, otra vez te vas a seguir equivocando. Candidato a la municipalidad de Cerro, por aquí encontramos de todo lo malo que puede haber. Algo rescatable tendremos que encontrar, pues, ciertamente. A ver, tenemos aquí un candidato a la municipalidad de Cerro Colorado. Va por Perú Primero, Alberto Mijares. No es Alberto Mijares, es Alberto Flores, hombre de pueblo. Alberto Flores dice que va a aplicar una auditoría profunda a estas gestiones comprometidas con actos de corrupción. Oye, ¿quién es el alcalde actualmente? Semejante sujeto que tenemos allí como alcalde. Manuel Vera Paredes. Manuel Vera, oye, ¿cuántas denuncias? Tremendo tráfico de influencias, favorecimientos, procesos de licitación totalmente... Ay, esto es terrible. La Contraloría General de la República tiene cualquier tipo de denuncias contra este Manuel Vera Paredes. Este hombre totalmente involucrado en actos de corrupción, procesado. Dios, terrible. Bueno, todo el mundo sabe y conoce cuál es el derrotero de este Manuel Vera Paredes. Oye, qué sinvergüenza. Encima todavía se lanza como candidato a la municipalidad provincial de Arequipa. Oye, pero ¿no te acaban de sentenciar? Claro, y lo han librado en última instancia. En un proceso de casación, en último recurso de casación. Oye, lo han librado. Han pedido que nuevamente, pues, inician un nuevo juicio. Esto es increíble. Esos son los candidatos que tenemos. No, pues, por favor, tome conciencia. No podemos ser cómplices de este tipo de autoridades que ya sabemos a dónde han llegado. Esto es bárbaro. Bueno, por lo menos tenemos un candidato que está como... Él es contador público colegiado. Así que dice que va a desarrollar una auditoría a la gestión de este Manuel Vera Paredes y gestiones anteriores.
Sabremos salvaguardar los dineros de los vecinos cerreños para invertirlos en la atención de diferentes obras que se necesitan. Las juntas vecinales tendrán un papel determinante para fiscalizar y potenciar la gestión para la consecución de metas, ha precisado el candidato de Primero Perú a la Municipalidad de Cerro Colorado, Alberto Flores. A propósito, hablando de Cerro, pero si tienen candidatos en Cerro Colorado, ya los conocen, pero ¿quién nos entiende? Oye, aquí vemos las cosas al revés. Esto es increíble. Decíamos, hablando de Cerro Colorado, ¿qué candidatos que tienen? ¿Qué candidatotes que tienen? Ahí aparece un Hermes Osco. ¿Quién es Hermes Osco? Ya, ustedes ya lo conocen. Un sujeto vinculado a un pasado y presente totalmente oscuros. Oye, ¿cuántos procesos en curso? ¿Cuántas denuncias, sentencias? Oye, hasta por lavado de activos lo están denunciando. Está procesado. Pero no se puede llegar a situaciones como estas. Ha comprometido a su propia mamita, a su propia madre. Increíble. Un sujeto como este Hermes Osco merece tu voto. Oye, vecino de Cerro Colorado, no te pases, pues. La pobre señora, sin saber leer y escribir, resulta que el día de hoy es propietaria de dos Mercedes-Benz, de dos carrazos de último. ¡Ay, Dios! Sí, sí, la mamita de Hermes Osco. Mejor ni el nombre les damos de la señora, ¿para qué la comprometemos? Suficiente con lo que le está haciendo el hijo. Oye, ¿cómo has tenido el atrevimiento de tomar una decisión de esa naturaleza? Claro, fue para que no le embarguen al final. Igualito creo que le han embargado los coches. Cochesazos, pues, carrazos, ¿no? ¿Cuánto valen esos carritos? Oye, ahora resulta que esos carrazos del hijo son propiedad de la señora, de la madre. Esto es increíble. Eso es la familia Osco Polar. Ese es el candidato que tienen los vecinos de Cerro Colorado. Y creo que todavía hay algunos vecinos que están, no sé, trabajando con él. Dios, ¿qué nos pasa? Oye, entiende lo que estamos enfrentando. Esos son los candidatos que tiene Cerro Colorado. Bueno, pero oye, ahí también aparece la señora Mirta Ruelas, doña Mirta Ruelas, alcaldesa de Yura, haciendo gala de un poder económico tremendísimo. Sí, sí, la señora alcaldesa registra decenas de propiedades, decenas de propiedades. No tiene una, dos, tres, cinco, tiene 10, 20. ¿Cuántas propiedades tiene la señora? Pero cuidado, allí aparecen, oye, concesiones mineras. ¿Qué? Sí, tiene concesiones, tiene media docena de concesiones mineras. Provecho, señora Mirta. Ahora entendemos por qué el campañón que están haciendo, tremenda campaña difusora. Oye, están botando la plata, pero por todo lado. Ahora entienden de dónde sale el billete. Miren, la señora, cuántas propiedades tiene esta Mirta Ruelas. Concesionaria, oye, 6 concesiones mineras tienen en su poder. Ni hablar, ni hablar. ¿Qué creen ustedes que va a legislar? No sé, bueno, no es congresista, pero a ver, desde la alcaldía va a tomar, no sé, algún tipo de medidas para, de alguna manera, no atender las demandas de la población. ¿O para qué quieren mayor poder político? A ver, desmienta, no, señora mía, no lo va a hacer, pues, porque es cierto. Miren, en un momento más estamos tratando de alcanzar la mayor cantidad de información posible. Ustedes mismos se van a enterar dónde están esas concesiones mineras, dónde están las propiedades. Oye, tanta propiedad de la señora, y sale por allí algún amiguito y fue producto de su trabajo, de su esfuerzo. ¡Ah, carambas! Oye, ¿y en qué trabaja la señora? ¿En qué? Bueno, ¿cómo le hacen? ¿Cómo le hacen para obtener tanto billete, tanta propiedad, tantos bienes? ¿Cómo hacen crecer sus patrimonios? Bueno, fue alcaldesa de Yura. Oye, 4 años en la alcaldía de Yura. ¡Caramba! ¡Provecho, provecho, candidatos! ¿Quieren más? Pues dice el refrán populacho, ¿no? El que tiene, quiere más. ¿Quieren más? ¿Hasta dónde? Pero todo queda en manos de nosotros, vecinos, vecinos de Cerro Colorado, vecinos de Paucarpata, vecinos de Arequipa, vecinos de Miraflores, vecinos de Mariano Melgar, vecinos de... Como dice igual, barbas en remojo, no podemos seguir cometiendo los mismos errores de siempre. Estamos identificando a los candidatos, estamos identificando a los candidatos.
Bueno, ayer tuvimos aquí un candidato al gobierno regional que horas más tarde participó del debate del Jurado Nacional de Elecciones en los claustros universitarios de la UNSA. Bueno, aquí tuvimos al doctor Héctor Herrera, al abogado Héctor Herrera. Hoy está prometiendo revertir el proyecto Majesiguas al gobierno regional, hoy en manos del gobierno japonés. ¿Se podrán? ¿Creen ustedes? Adelanta que va a pedir una revisión del octavo convenio Cerro Verde Sedapar para no permitir que la transnacional minera prácticamente se lleve, oye, el agua rehusada de la petarde quebrada enlosada. Remarcó además que el principal problema es la galopante corrupción, ¿no?, que tenemos en el gobierno regional. Fiscalización y más fiscalizaciones. A propósito, ayer, bueno, el debate, decíamos, del Jurado Nacional de Elecciones en los claustros universitarios en la Facultad de Ciencias Administrativas de allá, sabíamos que iba a ser más de lo mismo. ¿Qué más es que, oye, tenemos una pobreza de candidatos? ¡Qué terrible! No tenemos candidatos. Y ahora, es más de lo mismo. Lo que escucha usted aquí y allá, repiten y repiten y repiten y lo más. Más de lo mismo. No quieren venir aquí porque, claro, aquí no les vamos a permitir que hagan lo que quieran. Porque cuando vamos un poquito más allá, empiezan a enredarse, se molestan, se incomodan y quieren salir corriendo. Pero igual, lo menos que podemos hacer es compartir con ustedes información como esa, ¿no? ¿Dónde están? ¿A qué se dedican? ¿Y cómo están enfrentando la campaña? ¿Y las propuestas? Las propuestas. Dios, no hay propuesta, no hay propuesta. No tienen un programa definido, no hay un plan de trabajo. Aventureros, todos estos aventureros. Bueno, ayer en alguna medida, bueno, lo que había aquí, habíamos adelantado en horas de la mañana. Recuerdan, habíamos indicado que una de las parejas, una de las duplas que quedó conformada por sorteo, justamente ponía frente a frente a Héctor Herrera. ¿Con quién? Con Florentino Segarra. Y el momento era propicio, pero le faltó contundencia, pues, a Héctor Herrera. Mejor lo hizo la campaña pasada. Hoy no sé, algo temeroso. ¿Qué ha pasado, pues, doctorcito? Oye, contundencia, pero le dijo, le enrostró, ¿no?, lo que representa este Florentino Segarra Tejada. Oye, usted, pues, el que ha generado la desgracia en el transporte de Arequipa. ¿Quién ha manejado el sistema integrado del transporte que ha conllevado a una situación extrema como esta que estamos transitando los arequipeños? Usted es el responsable, pues. ¿Quién es el responsable de la depredación de la campiña arequipeña? ¿Quién tiene nombre propio? Florentino Segarra Tejada. ¿Quién ha sido procesado, denunciado por tráfico de terrenos? En fin, Florentino Segarra Tejada. Usted que dijo que se moría, me quedan 5 años. Oye, imploraba el voto lastimero de los que finalmente se lo dieron, pues. Lo hicieron alcalde, el hombre está vivito y coleando. Pucha, qué terrible, ¿no? Y ahora, ese Florentino Segarra es una lágrima, está prometiendo, es un Papá Noel. Pero claro, como no le preguntan, oye, ¿de dónde? ¿Cómo le va a hacer? ¿Sabrá realmente lo que quiere hacer? ¿Cómo? No, ni él mismo entiende, con toda la experiencia que tiene. Irá, pues, a embobar a algunos, ¿no? Porque hay tanta ignorancia en esta Arequipa nuestra. ¿Cuántos incautos que fácilmente caen en las garras de gentita como esta? Oye, ¿cuántos millones te estás metiendo a la campaña? ¡Billetón! ¿De dónde sale el billete? ¿Cómo le estás haciendo, mi querido Florentino Segarra? ¡Tala caro y no seas cobarde! Pucha, y el otro candidato también, el ya conocido, pues, el gavilán, ¿cómo se llama este caballero? El que va por Alianza para el Progreso, el hombre del billete. Oye, ¿quién está financiando la campaña? Ha llegado platita del norte. ¡Ah, caramba! Dice que quieren capturar Arequipa los amigos del norte, los pulpos del norte. ¿Qué pulpos? No estamos hablando de quiénes. De César Acuña Peralta. Ese caballero, oye, nada tendrá que ver con las organizaciones criminales que están en el norte. Ha hecho algo por la seguridad ciudadana en el norte, siendo él gobernador de Trujillo. ¡Nada! ¡No ha hecho nada! ¡Ah, caramba! Ha facilitado el trabajo de esas organizaciones criminales. Y el día de hoy quiere tomar por asalto también, ¿qué? El gobierno regional de Arequipa. Y para eso está utilizando como su trapo viejo, como su... Oye, ¿cómo es posible? Elmer Cáceres Lica. Mi querido Elmer Cáceres, el hombre está más perdido. Elmer, ¿estás bien, hermano? ¿Cómo están esas neuronas totalmente afectadas?
Oye, ayer le pasaron el alcohol. Oye, oh, esto es terrible. ¿Qué está pasando? Estos son los candidatos que tenemos. No puedes ni hablar. Oye, si por lo menos tenemos un poco de respeto, de amor propio, aquellos que somos arequipeños bien nacidos en Arequipa, ¿cómo le vas a dar el voto a un Florentino Segara Tejada? ¿Cómo vas a apostar por una candidatura de Elmer Cáceres Llica? Ni hablar con esta gente, no vamos a ningún lado. Vamos a seguir desgraciándonos. ¿Quiénes han jodido Arequipa? ¡Estos tipejos! Este Florentino Segara ya le han enrostrado. Oye, ¿todavía tienes el despacho, tienes la desfachatez de presentarte al gobierno regional? No pues, o sea, no podemos ser. ¿Qué nos está pasando? Un poco de amor propio a los arequipeños. No se trata de hacer una guerra sucia, como alguien podría decir. No, los hechos, las evidencias. Oye, las tenemos frente a nosotros. Sabemos quiénes son. El otro fue gobernador regional de Arequipa, alcalde provincial de Cayllome, en fin. Y ¿dónde están los resultados? No hay nada, pues. Dios, Dios. Hay otros candidatos. Bueno, habrá que elegir entre lo poco que tenemos, pues. Porque al final, igual vamos a tener que poner a uno de estos. ¿Quién va a ingresar? De hecho, que nos vamos a ir a una segunda vuelta. ¿Quién va a llegar a esa segunda vuelta? Mucho cuidado con lo que vamos a hacer. Lo que sí está clarísimo es las tremendas campañas millonarias. Oye, ¿cuánto de billete esa gente de Fuerza Arequipeña de la Casita? ¿El movimiento fue de quién? Del entreguista mayor que tenemos en Arequipa, Marco Tulio Falconi Picardo. Él es el dueño de Fuerza Arequipeña. ¿Con esta gente a dónde vamos a ir? Diosito, líbranos. No sé, habrá que implorar. ¿Qué vamos a implorar? Nosotros, usted tiene que tomar conciencia de estos candidatos. Usted tiene que tener pleno conocimiento de que hoy está pagando más por el agua. Nos han duplicado el costo por el precio del agua que estamos pagando. ¿Gracias a quién? Gracias a este dueño de ese movimiento regional. ¿Cómo se llama? No, Arequipa, no, ya Arequipa Renace ya fue. Estamos hablando de Fuerza Arequipeña. Oye, ¿cómo se han mantenido con vida si varios de estos movimientos regionales han desaparecido? Oye, ¿quién solventa? Pues, ¿quién pone el billete? ¿De dónde? Marco Tulio Falconi. No, el hombre también tiene una suerte tremenda, ¿no? Pero este Marco Tulio Falconi Picardo, el principal responsable de haber entregado nuestra empresa Sedapar a Cerro Verde. Estos son los verdaderos representantes de la transnacional minera. ¿Con esta gente creen ustedes que vamos a ser patria? Imposible, pues. Qué terrible realidad. Bien, algo más tenemos aquí entre manos, candidato a la Municipalidad Provincial de Arequipa por Arequipa Tradición y Futuro. Miren, ahora nos vamos a la Municipalidad Provincial. Ya hemos visto, ¿no?, los candidatos de Arequipa Nación. Bueno, ahora vamos con este otro equipo, Arequipa Tradición y Futuro. ¿Qué pasa con Arequipa Tradición? ¿A quién están postulando? A otro alcalde, al alcalde de Sachaca, Renzo Salas. Lo están utilizando a Renzo Salas. Y Renzo Salas, Renzo, bueno hermano, ya cada quien con su locura. Resulta que en esta lista de Arequipa Tradición y Futuro, miren cómo mueven como marioneta, ¿no?, al candidato Renzo Salas, que él ha puesto a los candidatos, habrá puesto pie a los de la cola, como se dice. Pero los dueños del movimiento regional Arequipa Tradición y Futuro, ¿quiénes son? Este movimiento regional supuestamente era... Es, no sabemos dónde están ubicados, pero por sus hechos los conoceremos. Miren, Arequipa Tradición y Futuro fue el que llevó pues a la alcaldía, fue el que metió al gobierno regional aquí en... Al chapatín este de... ¿Cómo se llama el florentino este? Juanachito Guillén Benavides. Doctor, un saludo para Juanachito Guillén Benavides, con el mayor cariño y aprecio, ¿no? Ya el hombre está... Oye, ¿cuántos años tiene Juan Manuel? Está por encima de los 80, creo que está por llegar a los 90. Hay que cuidarlo. Bueno, pero tuvo una vida muy agitada también, pues. Juanachito, ¿te acuerdas desde la UNSA? ¿Qué hiciste, doctorcito? Mi hermano, Juanachito Guillén, ¿te acuerdas? Pucha, que el cemento, los fierros tenían patitas, no caminaban por aquí, por allá. ¿Dónde fueron a terminar? Terrible, oye. Bueno, ubiquémonos en el momento, ya. La historia está escrita, por si acaso, ya, pero ubiquémonos en el momento, en el contexto actual. Esta coyuntura electoral, ¿a dónde nos conlleva? Decíamos, ¿quién maneja el día de hoy? ¿Quién mueve los hilos de Arequipa Tradición y Futuro? ¿Quién es el presidente, el secretario general? ¿Quién? Un hombre de izquierda, un luchador social, érase alguna vez, porque el día de hoy, pucha. ¿Quién aparece aquí?
¿De quién estamos hablando? De Jorge Sumari Buendía, actual decano del colegio. Oye, ¿cómo le has hecho? Lo cierto es que es el decano del Colegio de Abogados. Él es el dueño de este movimiento regional Arequipa Tradición y Futuro. ¿Y saben lo que ha hecho Jorgito Sumari Buendía? No se le ocurrió mejor idea. No, la familia, pues. La familia, no, los herederos, no solamente van a recibir el billete, no solamente van a recibir los bienes que estos han generado. También la vida política del país tiene que jugar un papel determinante. Y a la hijita, a Mayra, a Mayrita Sumari, bueno, ya sabemos que hace 3-4 años atrás la postuló cuando no llegaba ni a los 30 años, ¿no? Jovencita, pues, pero ya la metió la vida política. Y el día de hoy ya le gustó. Y nuevamente, oye, es la que encabeza la lista de regidores por Arequipa Tradición y Futuro, va con el número uno. Pero ¿qué hemos encontrado en la hoja de vida de Mayrita? Mayra Sumari. A ver, obvio entender, ¿no? Jorge Sumari, vea, con tantos años de experiencia como asesor, tiene su estudio jurídico, y en el estudio jurídico trabaja la familia. En el estudio jurídico, bueno, es parte del mismo la hija, pues, Mayrita. Pero, oh caramba, de pronto nos encontramos con tremenda sorpresa. Mayra Sumari, hija del decano del Colegio de Abogados de Arequipa, hoy había trabajado también para la Souder Cooper Corporation. ¿Qué? Sí, trabajando para la transnacional. ¿Y cuál es el pecado? ¿Hay algún inconveniente? No, claro que no. Pero es que resulta que la señorita, por ella misma, ¿creen ustedes que ha participado de un concurso público? Oye, hay tanta gente profesional con maestrías, doctorados, ¿qué creen que así nomás ingresa a trabajar a semejante pulpo, semejante monstruo? ¿Y cómo le hizo Mayrita? Ah, carambas, ahí estaba el papito. Oye, no sabrás nada, te estamos preguntando, Jorgito Sumari Buendía. ¿Cómo es que tu nena llegó a trabajar en la Souder Cooper Corporation? Y desde entonces es por eso que lo vimos ya alejado, ¿no? De la lucha popular, de ese tipo de convicciones que tenía desde la universidad, desde los claustros agustinos. Un hombre firme, un hombre que, oye, igual estaba, creo, listo para coger el fusil e ir a la lucha popular. ¿Qué estamos hablando? Y el día de hoy,

pero comprometen a los suyos. Bueno, pues en este caso, a las guaguas, a los hijos. ¡Qué terrible! Eso es lo que hemos encontrado para entender, miren, cómo se mueve la política en esos altos niveles, ¿no? Cómo el gran poder económico, finalmente subyugante, te arrastra, pues. Bueno, y hace que, al final, termines, ¿no? Con, esa consecuencia que tenías con una ideología, con una doctrina de izquierda. ¡Qué terrible!, ¿no? Por eso es que nunca más, ya vimos a un hoy decano del Colegio de Abogados, Jorge Sumari Buendía, sumarse a la lucha popular, a la protesta del pueblo. ¿Dónde estás hoy? Ni siquiera es capaz, ¿no?, de presentar algún tipo de denuncia por tremendas arbitrariedades que hoy permiten desde el Estado, desde los altos poderes que tenemos, atentar contra los derechos que nos asisten a los peruanos. Eres decano del Colegio de Abogados. ¿Has hecho alguna acción? Mira lo que el Colegio de Abogados de Lima con Deri Espinosa están enfrentando al monstruo. El Colegio de Abogados del Cusco, igual, están enfrentando al monstruo que está en el poder. ¿Y el Colegio de Abogados de Arequipa, en qué lo hemos convertido? No, pero el tiempo hay que dedicarlo para acomodar a nuestra gente, a nuestros hijos, y participen de la contienda electoral. Oye, ¿esto lo han advertido? No, ¿quién lo advierte? Nadie. Por eso hay que hacer una revisión minuciosa. ¿Y saben quién aparece en el segundo, como segundo candidato para en esa lista de regidores? Primero está la hijita de Apá, ¿ya? Mayrita, Mayra Sumari con cariño. Y luego viene, en el otro cupo, otro hijito de papá. ¿Quién? El hijo de Jaime Mujica, el doctor Jaime Mujica Calderón. Doctor, para usted. Pero doctorcito, ¿qué hacemos? Pues estamos hablando de la vida política, de la gente, de ustedes, ¿no? Y en eso, no. Tenemos que buscar ser lo más claro posibles. Y resulta que el hijo, este amigo tiene maestría, es joven, son jóvenes, ¿sabes?, los chicos. Nos parece muy bien, si tienen el soporte económico, obvio, pues tienen que aprovechar al máximo. Para ellos es fácil, ¿no?, meterse donde mejor crean conveniente, una universidad privada, no sé, desarrollar maestrías fuera del país. Está bien, aprovechen. Pero al final, oye, terminan pues ya también marcados, terminan involucrados con el gran poder económico de los grandazos, de los de arriba. Este jovencito, miren, si la hija de Jorge Sumari prestó servicios en la Souder Cooper Corporation, el hijo del doctor Jaime Mujica, que también se llama Jaime Mujica, oye, tiene concesiones mineras. O sea, ¿esta es la lista de los mineros? ¿De los mineros informales? ¿De los mineros artesanales? ¿De qué estamos hablando? Pero es importante porque así vamos sacando línea. Al final, ¿qué tipo de intereses creen ustedes van a defender? ¿Están con el pueblo o están con quién? ¿Ya? Por eso es importante revisar todo este material. No, no es que uno esté perdiendo el tiempo. Ahora, ¿cuánta gente que esté escuchando dirá, oye, esos son los, sí, estos son los candidatos? A ver, miren, ¿qué tal aprovechamiento? ¿Por esta gente usted va a votar? ¿A esta gente le va a dar su voto de confianza? Por lo menos vamos identificando ya dos, ahora viene el tercero. Los primeros, estos del casquito, ¿no?, de Ahora Nación. Esta dupla de alcaldes abusivos, alcaldes que, oye, lo que han conseguido es amasar, carambas, cuántas propiedades, son millonarios, pues. Y todavía van abusando de los propios trabajadores de las gestiones que ellos manejan. Esto es increíble. Y ahora nos encontramos con esta otra lista de Arequipa Tradición y Futuro. Los hijos de papá también. Qué cosas, ¿no? Listo, amigos, avancemos porque si no ahora nos va a ganar. Estamos escasos días de la contienda. Y en verdad, tú conversas con la gente, no conocen a los candidatos, es que no hay. Tenemos tanto desconocido y la gente dice, pero ¿qué candidatos son estos? No sé, primera vez que escucho ese nombre. Y van por partidos que de alguna manera tienen pues algún tipo de presencia, ¿no? ¿Y ahora qué vamos a hacer? Por eso nos hemos abocado a alcanzar toda la información necesaria. Miren, ya hemos visto, dos, tres, hemos visto Alianza para el Progreso. ¿A quién están postulando a la Municipalidad Provincial de Arequipa? Han utilizado a una dama que nadie la conoce. Y está yendo como primer regidor, ¿quién? ¿Quién? El alcalde Bacardo. Bueno, ya también tiró la toalla.

0: Víctor Hugo Rivera. Oye, Víctor, ¿tú qué crees que después del desastre que estás haciendo, o cómo has dejado la municipalidad provincial, después de haber entregado nuestra empresa Sedapar a la minera Cerro Verde, tú como accionista mayoritario de Sedapar, ¿tú crees que la gente, oye, te va a volver a darle voto? Hay que ser cínico, ¿no? Hay que ser miserable para tener posiciones como estas. Por eso es que ya ni lo vemos, ya ni se presenta, o sea, esa lista ya nació muerta. Y ahí quedó, pues, APP. Tiene todavía candidatos que en algunos distritos, ya hablaremos de los distritos también. Bueno, vamos avanzando. Y nos encontramos con Fuerza Arequipeña. Aquí aparece, ¿a quién está postulando Fuerza Arequipeña a la Municipalidad Provincial de Arequipa? ¡Ah, carambas! Este sí es conocidazo, pues. Ya estamos hablando de él. ¿Dónde no está? Es el granjero de pequines, de patos, de... no sé. Manuel Vera Paredes. El hombre nacido en el año de 1952. Septuagenario el hombre. Bueno, pero dice que todavía tiene fuerzas, ¿no? Nació en Arequipa. Bueno, vive en Cerro Colorado. A ver, rapidito echemos una revisión a su hoja de vida. ¿Qué tiene este caballero? A ver, vamos aquí. ¿Dónde trabajó? Bueno, Municipalidad de Cerro Colorado. Ya sabemos cómo llegó, ¿no? Si revisamos el historial, este amigo, como cualquier otro común mortal, ¿no? Peruano arequipeño, le ligó, pues no sabemos cómo se llamaba la señora entonces, la alcaldesa. Uy, Dios, se nos va su nombre. Y aquí está, pero bueno. Bueno, la vacaron y él votó por la vacancia de la señora. Y Kelly Álvarez, nos acordamos. Kelly, mi querida Kelly, ¿qué será de la vida de Kelly Álvarez? Bueno, el seremio en su momento dijo, vamos por la señora. Y tuvieron su primera alcaldesa en Cerro Colorado. Y lo que no nos queda claro hasta el día de hoy, o hemos olvidado, ¿no?, la respuesta que nos dio en algún momento Kelly, ¿cómo es que lo lleva primero en la lista a este caballero? ¿No? A Manuel Vera, un total y perfecto desconocido. Un hombre que... decimos, ¿no?, como cualquiera de nosotros, vino pues de abajo se hizo, ¿no? Llegaba a la municipalidad con sus sandalias, creo, medio traposito, como alguien diría, con su bicicletita, ¿no? Tan listo ya. Y lo que es la vida, el mismo Manuel Vera le dé el golpe a Kelly Álvarez y se convierte en alcalde. Y desde ese momento cambió la vida de este señor. El día de hoy, miren qué señor, cómo ha crecido y en todos los ámbitos. Siendo alcalde, pucha, recién se puso a estudiar, siendo autoridad de edilicia, no sé cómo le hizo, varios alcaldes, ¿ah? Hoy son profesionales, cuando no eran nada. ¿Y dónde han estudiado, fue? Pero, en fin. Lo cierto es, ¿cuál es el derrotero político de esta gente? En el caso de Manuel Vera Paredes. Bueno, pues el hombre, ya decíamos, nació en Arequipa. Bueno, trabajó, dice, no dice. Bueno, lo que está escrito, pues. Fue alcalde de Cerro Colorado. Pero además, ha registrado el nombre de una empresa. Entendemos que es de él. AIGP. Y Construcciones Arequipa. Que esta es una empresa constructora. ¿Tiene su constructora? ¿Y cómo trabajó aquí? Como asesor, dice, asesor administrador. Bueno, es que conociendo a Manuel Vera Paredes, él no aparece, ¿no?, como titular. Vaya usted a saber de cuántas empresas. ¿Qué cosa no ha generado este caballero? ¿Cómo no olvidar el derrotero de este Manuel Vera Paredes? Pucha que, no sé, terrenos por aquí, por allá, utilizando a mismos trabajadores de la municipalidad, oye, para ser los dueños, ¿no?, de no sé cuántos terrenos. Fue terrible. Oye, ¿cómo le ha hecho? No existe, no sé, el sistema de justicia, el poder judicial. ¿Dónde están los juecesillos? ¿Dónde están los fiscalillos? Al final la sacó fácil. Oye, ¿cuántos procesos, cuántas denuncias? Lo sentenciaron. Bueno, escrito está. Vida, obra y milagros de este Manuel Vera Paredes. Pero, oye, la desvergüenza, igualito el hombre, todo me resbala, digan lo que quieran, hermano. Oye, si la mantecosa de Dina Boluarte dice que todo le resbalaba, yo con mayor razón pues soy infranqueable. No, metan bala por donde quieran, lancen misiles, igualito es, me da lo mismo. Pucha Dios, llegar a situaciones extremas como... ¿Y quién es, pues, quién le ha permitido la candidatura? ¿Quién más va a ser? Fuerza Arequipeña. Marco Tulio Falconi. Oye, Marco Tulio, por lo menos un poco de respeto con esta Arequipa nuestra. Ya te pasaste, Marco Tulio. Miren los candidatos de Marco Tulio. Al gobierno regional, pucha, lo pone... ¿A quién? A este pobre hombre, pues, de Florentino Segarra Tejada. Igual procesado, denunciado, Dios. Y a la municipalidad provincial nos pone a un Manuel Vera Paredes, que es el peor desastre. Esos son los candidatos de Fuerza Arequipeña. Pero un momentito. Oye, resulta que hay una campaña millonaria de Fuerza Arequipeña. Pucha, vean ustedes, tremendo campañón, que los regalos van y reparten regalos, pero a medio mundo. Le sobra el billete. Oye, ¿dónde sale pues la platita? Hay pues un padrinazgo de la minera Cerro Verde. Los señores de la minera, un momentito, ¿qué nos tienen que comprometer? Oye, oye, favor con favor se paga. Y Marco Tulio Falconi, sabemos lo que hizo con Sedapar, con las aguas residuales de la petarda quebrada enlosada. ¿Y qué creen, que la minera no quiere sus candidatos? Pero por supuesto que sí, la minera quiere sus propias autoridades. La minera quiere manejar su propio gobernador. Y lo está haciendo a través de Marco Tulio. Y el candidato, el elegido, es Florentino Segarra Tejada. Él es, va a ser la marioneta de turno. Bueno, con todo lo que sabemos y conocemos, con el impedimento que tiene, ¿no? Por estar excluido, pues, de ejercer vida pública, porque tiene una inhabilitación. Igualito va a ser, no es el es el mismo grupo, Marco Tulio, la hijita de Marco Tulio. ¿Y por qué tú no te lanzaste, Marco Tulio? ¿Hasta dónde llega la cobardía, dices, no? Marco Tulio, ¡qué vergüenza! Por Dios. Esos son los candidatos que tenemos. ¿Quiénes están yendo por Fuerza Arequipeña? ¡Pucha! Ahí está la minera. La minera quiere sus propios candidatos, quiere sus propias autoridades. ¿Y qué creen? Tiene que invertir, pues, y están regalando, pucha, pero hay regalos por todo lado. La semana pasada, Tomás, de Alto Selva Aire, nos comentaba una señora, una vecina, ha llegado aquí la gente de Fuerza Arequipeña. ¿Quién ha llegado? Estaba aquí el candidato a la comuna provincial, Manuel Vera, pucha, regalando, dice que estaba regalando polos, estaba regalando, no sé, comida, de todo están regalando. Oye, así como estuvo en Alto Selva Alegre, se ha ido, pues, a los diferentes distritos y... Oye, tremendo billetón. ¿De dónde? ¿Cómo le hacen? ¿Son magos? ¿Estos tienen su propio, no sé, tienen su propia maquinita de fabricar billete? No podemos ser pues tan ingenuos. Estos son los candidatos. Este es Manuel Vera Paredes. Que creo que está Manuel Vera en el teléfono. Miren, queremos avanzar porque si no, no vamos a terminar. Pues, ¿cuántas cosas les habíamos adelantado? Todo lo que hemos encontrado, recién lo estamos soltando porque la gente está perdida. La gente no sabe a quién le va a dar su voto. Y al final, uno puede quedar, no sé pues, con el dulce que te entrega, ¿no? Toma tu regalito, oye, besito, abracito, vota. Yo mismo soy. Mira, cuántas cosas no voy a hacer por Arequipa. Y gente todavía nuestra, gente nuestra que se deja arrastrar por el engaño, la mentira. ¿Terminamos votando por estos candidatuchos? No, pues, o sea, un poco más de respeto, un poco más de amor propio por nosotros mismos. Con esta gente vamos a terminar de desgraciarnos la vida. Perdonen el término, pero si hoy estamos jodidos, ¿cómo creen que vamos a terminar con estos otros? ¿Cómo creen ustedes? Si son los serviles, son los empleaduchos de la minera Cerro Verde. Para eso los está postulando. ¿Para qué creen? Ya nos ha demostrado... Miren, este que fuera vacado, ¿no? Este alcalde, ¿cómo se llama? Víctor Hugo Rivera. Mira cómo ha terminado sus días. Hoy lo están haciendo ya de manera directa. A la minera Cerro Verde no le importa, no importa sea quien fuera. Aquí el voto se compra. Eso es lo que ellos tienen como premisa. El voto se compra. Tú compras el voto. ¿Y cómo lo compras? Dádiva, regalito. Oye, vas a endulzar a la gente. Llévale todo lo que necesiten. Dale nomás. Total, esto es una inversión. Esto es una inversión. Porque más adelante, cuando lleguen, pucha, que vamos a llenarnos. Bueno, pues, las alforjas van a seguir creciendo, van a seguir engordando. Obviamente afectando los intereses de los arequipeños. Sedapar, con este tipo de políticas del gobierno central para privatizarlo todo, ya Sedapar ya está lista para su privatización. Lo mismo va a pasar en algún otro momento con la minera Cerro Verde. Perdón, claro, con la minera Cerro Verde para con Sedapar. Sedapar también la van a querer vender. Oye, ¿y qué creen que va a pasar? ¿Se imaginan ustedes si tendríamos en la región a Florentino Segarra y en el provincial a Manuel Vera. Pero si son los discípulos, ¿qué discípulos? Estos simplemente son los serviles, los empleaduchos, ni empleaduchos. ¿Qué son? Oye, por Dios, no queremos utilizar términos más fuertes probablemente, ¿no? Pero terminan de rodillas ante la minera Cerro Verde. Eso es lo que quiere la minera. Ya pues con un gobernador regional, con un alcalde provincial totalmente sumisos a la minera, a la transnacional minera, ¿qué creen que va a pasar? Se la van a poner en fuente de plata o de oro, ¿no? Patroncito, patroncito, aquí tienen Sedapar. Faena redonda. Y luego recién reaccionaremos y diremos, ¿qué ha pasado? ¿Qué ha sucedido? Oye, saldremos a las calles a protestar. Oye, ¿qué vas a hacer, pues? ¿Tú no has votado? ¿Tú no has apoyado a esta gente? Así nos manejan, así nos manipulan. En fin, Cerro Verde, la gran minería tiene, oye, lacayos por todo lado. Aquí tiene sus candidatos, lacayos de la transnacional minera. ¡Qué vergüenza! Entonces, ya sabes lo que tienes que hacer y lo que no tienes que hacer también. Bueno, seguimos revisando. ¿Para qué revisamos más una hoja de vida de alguien a quien perfectamente conocemos, no? No sé, pues, alguito podemos encontrar aquí, por ejemplo, a ver, formación académica. Bueno, estudió economía, se recibió título profesional en el año, siendo alcalde. Solamente así han logrado, no sé, obtener sus grados y títulos profesionales. Estudió, dice, gestión pública y marketing político. Especialización, no es maestría por si acaso, una especialización, ¿cuánto? ¿Un par de meses? ¿Seis meses? No es maestría, bueno, pero en fin. Ahora vaya usted a saber pues si realmente ha estudiado, ¿no? Porque fácil es comprarse este tipo de cartoncitos. Cuando hay billete, el hombre compra nomás, pues. Total, aquí todo es negocio. Vida política, ¿dónde estuvo? Renuncias, no sé, cargos de elección popular, ya sabemos que fue alcalde, ¿correcto? A ver, ¿cuántas cosas más vienen? Relación de sentencias. Ahora resulta que Manuelito Vera es un hombre impoluto. O sea, no tiene sentencias. El hombre está limpio. Es un angelito. Oye, ni hablar pues. Pero de pronto aquí nos encontramos por una sentencia, no me aparece. ¿Y por qué lo han sentenciado? Y obviamente, ¿no? Además de todas las que se les vienen. Dice, materia de la demanda, familia alimentaria. ¿Qué cosa? Familia alimentaria. Número de expediente 04775-2014. Tan, dice. Cuarto juzgado de familia. Cuarto juzgado de familia de Lima. ¿Qué? Bueno, o sea, ¿que este no pasó alimentos? ¿Este ha procreado hijos? No quisiéramos meternos en esos temas. Pero lo cierto es que, oye, un hombre que no quería a su familia. Miren, todo el mundo comete errores. Aquí no estamos buscando santos, ¿no?, para elegirlos como autoridades. Somos seres humanos de carne y hueso. Nos equivocamos una, dos, no sé cuántas veces. Pero como dice el refrán populacho, Dios perdona el pecado, pero no el escándalo, pues. Está bien. Aquí no vamos a hacer... Bueno. Pudo haber tenido no sé cuántos compromisos como hoy los tiene... Pero lo menos que puedes hacer es responder por los hijos. Te equivocaste. Fue, qué hice yo, lo que quieras. Pero has procreado una criatura. Tienes que cumplir. Es lo menos que puedes hacer, ¿no? Por mínimamente el respeto por ti mismo. Por la formación que tienes. ¿Te equivocaste? Todo el mundo se puede equivocar. No todos se han equivocado. Hay algunas almas benditas, oye, que son puros. Pucha, no han tenido, creo que, ni roce con una mujer. Miren nomás al candidato pues, de los cerdos en Lima. Ese señor creo que practica el celibato toda una vida. ¿Qué será de la vida de ese caballero, no? Es un trastocadito, ese Rafael López Aliaga. Un enfermo, pero pucha, y alcohólico encima, pero en fin. está en la vida política del país. Bueno, decíamos, cualquiera puede cometer, y todos cometemos errores, ¿ya? Por favor, para que no se malpiense o crean de que, ah, carambas, aquí estamos buscando santos, ¿no?, que vayan a ocupar estos cargos públicos. No, para nada, pero mínimamente te equivocaste, reconoce el error y trata, pues, de buscar, ¿no?, una salida al problema y no te metas en más complicaciones y finalmente, oye, te demanden, te sienten en el banquillo de los acusados y te obliguen a que pagues, cumplas con tus obligaciones que tienes para con la familia. Ahí nos están demostrando de lo que están hechos. Estos no quieren ni a la familia. Estos que de pronto hasta niegan a sus hijos. No, pues no se pase, ¿no? Oye, ya esto es el colmo. No quieren a la familia. ¿Usted cree que le va a tener algún tipo de respeto, de consideración a usted? Imposible, pues. Estos son los candidatos que tenemos el día de hoy. Estamos hablando de los candidatos al gobierno regional, a la municipalidad provincial de Arequipa. Con esta gente no vamos ni a la esquina ni a hablar. Creo que está clarísimo. ¿Lo he entendido? Entiendo que sí. Bueno, a ver. Renuncias, bueno, pasemos esto por alto. Ah, nos piden acá. ¿Y los ingresos? ¿Qué ha declarado? ¿Qué tiene este amigo? Miren que para evitar, miren cuántos procesos no tiene este Manuel Vera Paredes. Es obvio, pues. Han pedido embargos de una y otra cosa, de lo poco o mucho que puedan tener. ¿Y qué creen que hacen? Mismo Florentino Segarra Tejada. ¿Te acuerdan cuando vimos la hoja de vida? Florentino no tiene nada. No tiene nada. Lo paras de cabeza. Ahora resulta que no tiene propiedad alguna. No tiene departamento, no tiene el edificio, no tiene la clínica, no tiene una casucha, no tiene ni una motocicleta, no tiene ni una patineta. Es dueño de nada es Florentino Segarra. ¿Qué? ¿Qué creen que ha hecho? Ha hecho una transferencia de todos sus bienes. Pero tú lo revisas, no tiene nada, es un pobre calato, dice. ¿Cómo le ha hecho? ¿Y por qué ha hecho eso? ¿Por qué? Porque está, pues, comprometido con la justicia. A esta gente le vas a fiar tu voto, a esta gente, a estos candidatuchos. Tú les vas a dar otra vez, no sé, el derecho de ejercer poder desde un gobierno regional, desde un gobierno municipal. No, pues, lo mismo pasa con este Manuel Vera Paredes. Para evitar los embargos, ¿qué hacen? Transfieren, pues, sus bienes. Es por eso que aparece uno que otro nada más. Pero a ver, este amigo alcalde, ¿cuánto es lo que he obtenido por utilidades, por sueldo mínimo, ¿no? O sueldo mínimo. Bueno, lo que ganan, pues, como alcalde. Es el alcalde de Cerro Colorado. Aquí aparece la cifra. Creo que está en el teléfono. A ver, de manera puntual le rogamos porque queremos avanzar. Vamos en el teléfono fijo. Buen día, Radio Más.
1: Aló, buenos días, señor Luis Ancón Patiño. Ese señor Alfredo Benavente, de Alto Selva Alegre. Este señor, cuando ha llovido, en el mes de enero ha llovido, y todas las calles se ha hecho zanja, y este señor no ha hecho nada. Creo que han asignado un monto para que ellos todas las calles cierren, arreglen, y él no ha hecho. Hay un vecino que tiene su cargador frontal, él ha hecho, estaba tapando esas calles, y sabe que don Alfredo Benavente ha ido, ha tomado foto y ha mandado a las redes, para que diga que él ha estado haciendo las calles, todo eso. Yo digo, por ese señor, ¿por qué tenemos que votar? Ese señor es un corrupto. ¿Cómo ahora tiene más de 2 millones? Uh-huh. Que se ha enriquecido y todavía tiene la cunchudez de postular para provincial. Amigo de este vecino de Alto Salvaré, no votemos por Alfredo Benavente.
0: Correcto. Gracias, madrecita, por la participación. Es que se conoce una vecina de Alto Selva Alegre, ¿no? Y hemos hablado de Benavente. ¿Quién es el amigo? Tremendo candidato, vinculado al alcalde de Bustamante y Rivero. Un alcalde abusivo, que no respetan ni al trabajador. Es terrible, terrible. Por eso estamos desnudando a estos que quieren, oye, aspiran llegar a la municipalidad provincial, al gobierno regional. Por eso es importante, ¿no?, tomar nota de quiénes son los candidatos. Ya que no los conocemos. Bueno, y de los conocidos, la gente a veces te dice, oye, no sé, más vale lo conocido que lo nuevo por conocer, así que le votaré, pues le daré mi voto a este nomás. No, ¿cómo va usted a hacer eso? Eso no se puede hacer. Eso no puede hacer usted. Hay que ser responsables. Miren, terminemos con estamos ya con Fuerza Arequipeña. Queremos avanzar. 30 segunditos en el teléfono, por favor, con el mayor respeto, porque si no, no vamos a terminar. Miren cuántas listas todavía quedan pendientes. Vamos, buen día, le copiamos Radio Más.
2: Muy buenos días, señora. Efectivamente tiene razón la señora. Yo personalmente he visto en Alto Selva Alegre cómo este señor ha regalado cantidades de calaminas, ha acercado todo un sector de la parte alta donde está el cementerio. Lo he visto, y ayer que no, nadie me estaba contando cuentos, gracias.
0: No, a usted las gracias. Miren, otro testimonio. ¿De dónde está saliendo la plata? ¿De dónde? Bueno, es gente puede poder económico, pero ya sabemos, por eso estamos identificando, o sea, quiénes están detrás de estos candidatos. Terminemos, miren, estamos con Manuel Vera Paredes, el de Fuerza Arequipeña, ¿no? El de la poderosa minería que tenemos aquí en Arequipa. Este caballero tiene como ingresos, ¿cuánto registra? 225.300, ¿qué? Más de 225.000, ¿qué? ¿Cuánto gana el alcalde de Cerro Colorado? Bueno, miren, no puede ser. Dice remuneración bruta anual, 225.000. Un alcalde, entendemos, el del provincial debe estar ganando, está ganando 13.000 y pico. Si eso fuera así, serían pues 130.000 más 26.000, 156.000. Aproximadamente. Pero resulta, oye, que este alcalde está consignando 225, o sea, esto nos diría que el alcalde está ganando algo de 20.000 soles, que eso gane el alcalde de Cerro Colorado. ¿Aquí hay un error material o qué está pasando? Oye, ¿quién entiende esto? Están fraguando la hoja de, no sé, algo raro está pasando aquí. A ver, que nos desmientan. El gobernador gana más que el alcalde, bueno, por ahí un poquito más. Pero un alcalde no puede estar ganando, pues, más de 15.000 soles. Ni el alcalde metropolitano de Lima. Pero, sin embargo, este de Cerro Colorado dice que gana esa cantidad. Está el alcalde en línea. ¿Qué? No hay ningún problema. Y mejor si vienen aquí a la radio, porque de eso hay que dar la cara. A ver, está el alcalde, en el teléfono. Buen día. ¿Quién está allí? Hola. Bueno, mejor cortamos. Tienen que estar atentos, por favor. Permítanos, queremos avanzar. Miren, el alcalde dice que tiene un ingreso cercano a los 20.000 soles mensuales. Bárbaro, ¿no? No, eso es imposible. Bueno, además, Manuel Vera Paredes registra otro tipo de ingresos en el sector privado. ¿Saben cuánto? 278.000 soles. 270. Pero de hecho, ¿y cómo le ha hecho? Pero este amigo, esto está clarísimo. Por eso decíamos, siempre es bueno hacer un recuento, ¿no?, de cómo llegan a la administración pública. Llegó invitado, convocado por Kelly Álvarez. Como cualquier ser mortal, ¿no? Llegó, pues, prácticamente sin nada. Y el día de hoy, oye, ¿cómo has cambiado, pelona? ¿Cómo has cambiado? ¿Cómo le has hecho? No, ha sido para alcalde. ¿Qué alcalde es misio? ¿Qué autoridad pública? Oye, el día de hoy no tiene cuánto, no tiene. A ver, total de ingresos dice, más de medio millón de soles. ¿Qué cosa? A ver, han falseado esa hoja de vida, esos ingresos no los percibe como alcalde. A ver, que nos expliquen mejor si tiene algún tipo, no sé, de adicional como ingresos como alcalde. Es imposible, ¿ya? Pero luego, 270.000, ¿70 y cuánto? 278.000, ahí sí, más de 20.000 soles mensuales. ¿Producto de qué? Bueno, estará alquilando, pues, subarrendando, ¿qué estará haciendo? A ver, algo vamos a encontrar aquí. Vamos entonces, ¿qué más nos encontramos? A ver, nos dice emergencia, ¿qué emergencia tenemos? En el teléfono, rapidito, por favor, le rogamos, en el teléfono fijo, buen día, Radio Más. Hola. Le cortamos, tienen que estar atentos. Ahora sí, ya no aceptamos interrupciones. Sí, por favor, miren, la hora está corriendo rapidito. Miren, Manuel Vera Paredes, ¿qué es lo que tiene el hombre? ¿Qué registra? Otra vez, nos han sacado del aire de repente. A ver, suenan los teléfonos. Atenderemos, a ver, en el teléfono fijo. Sí, buen día, le copiamos Radio Más.
3: ¿Aló?
0: Sí, ¿aló? Amigo, el alcalde.
3: ¿Aló?
0: Diga usted, amigo mío, lo copiamos.
3: Buenos días, señor periodista. Mire, yo quiero referirme al cóndor acá se le indica. Cuando yo viajaba a Chivay, me entregó un escrito firmado por el abogado Huanca acerca de que pedía a la fiscalía por qué no continuaron con la investigación acá se indica por la violación contra Marion Caloni, una francesa, una turista que vino al cañón del Colque y se quedó a ayudar a los niños pobres. Uh-huh. Y Cáceres Mica dice que la había violado.
0: Claro, ya sabemos la historia, amigo mío, gracias igual. No es uno, son dos, cuántos casos, ¿no? Pero al final, ¿han arreglado? Al final, oye, prácticamente esto ha quedado en nada. ¿Cómo lo han hecho? Pero vamos a realidades concretas como estas. Este tipo de, no sé, de candidatos otra vez que se están presentando, merecen el respeto, el respaldo nuestro. No, pues, como va usted, ya lo hemos dicho y creo que estamos siendo más claros, no podemos ser. Pero terminemos, a ver, ya hemos tocado el tema de los candidatos regionales, ¿ah? Claro que lo hemos tocado también a este Elmer Cáceres Llica, ¿no? El hombre está pues nada. Con Elmer, pucha, Dios, Dios, ¿dónde, cómo terminaríamos hoy? Ya esto es el acabos en verdad. Bueno, Manuel Vera Paredes registra, miren cuántas propiedades. Registro de predios, Arequipa, Cerro Colorado, Manzana, Tatatán, Pueblo Tradicional, Urbanización La Libertad. ¿Ese predio cuánto vale? Nada más, 84.700 solcitos, nada más. El otro predio, en el Pueblo Tradicional, Urbanización La Libertad. Ese predio vale 24.000 solcitos, nada más. El otro, ¿dónde lo tiene? Cerro Colorado. La Libertad. ¿Cuál es el precio? 67.000. El cuarto predio, 28 de julio, Manzana, Lote, Tatán, dice, 45.000. Y el último predio, sector asentamiento parcela 77D, parcela 9, hectáreas, ¿qué? ¿12.000 hectáreas? En La Joya. ¿Y cuánto vale ese predio? 40.000 solcitos. Miren, ¿eh? Por los costos o los precios de estos predios, ¿qué tanto le pagan a este amigo, a este Manuel Vera Paredes? ¿Qué creen ustedes que está pasando? No podemos ser pues tan ingenuos. Y el hombre, ojo, cuidado, que cuando lo han procesado, le preguntan, ¿no? Nada más por 100.000 solcitos, no estamos hablando de millones, por 100.000 soles un desbalance patrimonial. Oiga, señor, ¿de dónde? ¿Cómo le hizo? ¿Cómo aparecieron 100.000 soles adicionales a los ingresos que usted tiene? Y ya sabemos, ¿no? No, el hombre se dedica a la crianza de pequines, de gansos. ¿Qué cosa? Sí, sí, bueno, esa fue la salida, ¿no?, del amigo. Y ahora estamos viendo sus ingresos. Tiene cuatro propiedades que valen prácticamente nada. Si no valen nada, o sea, si una propiedad vale 40.000, oye, ¿por cuánto la alquilas? Pero, bien raro, ¿no? A ver, algo más. ¿Tiene carrito? No tiene carro. Creo que no sabe manejar. Creo que es nervioso el hombre. Sí, efectivamente. No tiene como propiedad una unidad vehicular, por lo menos. No, no, no tiene nada. A ver, titularidad de acciones y participaciones. No registra información. Y finalmente vamos a otros. ¡Ah, caramba! Miren con lo que nos hemos encontrado aquí al final. Dice, información adicional. ¿Y qué dice el alcalde? ¿Qué dice Manuel Vera Paredes? Ahorros Banco de la Nación. Ahorros en el Scotiabank. ¿Qué? ¡Ah, caramba! Miren ustedes. Esa no la sabíamos. Oye, ¿cuánto tendrá en ahorros? Simplemente dice, a ver, información adicional. Ahorros Banco de la Nación. Ahorros, Scotiabank, como préstamos personales, dice Banco Continental. O sea, tiene préstamos del Banco Continental, pero aquí te pone, ¿eh? Ahorros, dice, ahorros. ¿Qué más aparece? Información adicional. alquilo tres parcelas, una hectárea cada uno. Tres parcelas, una hectárea cada uno. ¿Dónde? En San Camilo La Joya. Terreno agrícola. A ver, interesante. Amigos de La Joya, nos están copiando en La Joya. Ayuden, pues, por favor. Miren, queremos sacar conclusiones válidas, ¿ah? En función de realidades objetivas, ¿ya? ¿Cuánto alquilan una hectárea? A ver, una hectárea son 10.000 metros cuadrados en el campo. ¿Cuánto se paga de alquiler? ¿Por qué le está diciendo aquí? Miren, para entender cómo es que consigue tanto dinero. ¿De dónde saca la plata? Dice, alquilo tres parcelas. Una hectárea cada uno. ¿Dónde? San Camilo La Joya. Y además, ¿qué ha consignado? Asesoría integral, ¿qué? Asesoría integral en gestión pública para gobiernos locales y regionales, EIRL. RUG. Bueno, tiene su RUG. ¡Qué simpático! Y luego te dice, baja de oficio. Que tú has sido consultor, tú has sido asesor. ¡Ah, carambas! Asesoría integral, dice Manuel Vera Paredes. Qué cosas, ¿no? Esta es la gente que tenemos como candidatos. Pucha, una lágrima, en verdad. Terrible, terrible. Listo, amigos, miren cuánto tiempo nos ha tomado, pero es que estos son los candidatos conocidos, como dice la misma gente, ¿no? Y con estos no podemos ir pues ni a la vuelta de la esquina, como se dice populachamente. No, no, ni hablar. Ya, estos son los candidatos a la municipalidad provincial por Fuerza Arequipeña. Tremendo el tema, ¿no? Tremendo. A ver, avancemos. Vamos a la siguiente lista. ¿A quién tenemos aquí en relación? Uy, ¿qué pasó? A ver, volvemos entonces. Ya hemos visto cuántas listas. ¿A dónde nos vamos ahora? A ver, hemos visto ya Fuerza Arequipeña, hemos visto ahora Nación, Acción Popular, Arequipa, Tradición y Futuro. A ver, los pollos. ¿A quién están lanzando los pollos? A la Municipalidad Provincial de Arequipa. ¿Vale o no vale la pena? ¿Tienen algún tipo de fuerza o no pasa nada con esta candidatura a la Municipalidad Provincial de Arequipa? Aparece Juan Roberto Muñoz Pinto, otro alcalde, el alcalde de Socabaya, el alcalde pollero. También se está postulando a la Municipalidad Provincial. ¿Y a quién está llevando en la primera regiduría? Ángelo Ángel Córdoba Espesúa. Oye, ¿a cuánta de esta gente no conocemos en verdad? ¿Quién lo ha puesto allí? El dueño pues del movimiento. Este es pataza, ¿no? Uña y mugre, como dicen. ¿De quién? De Benigno Cornejo Valencia. ¿Quién es el dueño de los pollos del movimiento este? Benigno Cornejo Valencia. Benigno, y Benigno se está lanzando al gobierno sin propuesta, no sabe lo que quiere, no sabe dónde va. Un aventurero, pero de aquellos de alto nivel, ¿no? ¿Sabes lo que quieres hacer, oye, Benigno Cornejo Valencia? ¡Ay, Dios! Esos son los candidatos que tenemos. Pero está postulando a la Municipalidad Provincial, a este amigo alcalde de Socabaya, oye, con cuántos problemas, cuántas denuncias. Terrible, son pues candidatos, tienen todo el derecho del mundo, o sea, no tienen impedimento técnico legal y por tanto están en carrera. A ver, rapidito, revisamos la hoja de vida de este caballero. Entendemos, es profesional, correcto, ¿dónde nació? Es arequipeño, bueno, al margen, ¿no? Que haya nacido donde sea, que fuera en el Perú y esté asentado en Arequipa no sé cuánto tiempo, pero efectivamente, ¿no? El amigo es arequipeño, ¿dónde reside? En Socabaya. Vamos a ver, experiencia de trabajo, es alcalde de Socabaya. ¿Qué más tiene, a ver, como registro laboral? Trabajó, ya sabemos dónde, registro laboral número 2. Municipalidad Provincial de Camaná, también trabajó en Camaná. Bueno, tiene experiencia, ¿no?, en la actividad pública. Municipalidad de Paucarpata, gerente de desarrollo social y económico local. ¿Correcto? Trabajó también en la municipalidad, o sea, este se ha recorrido todas las municipalidades. Bueno, como técnico, para que esté aquí y esté allá, es porque... Pero ¿y con quién, pues? Es que ese es el tema. Es gente de un movimiento que tiene candidato ganador, ¿dónde? En Caima. Para la siguiente, no ganen Caima, pero ganen Cerro Colorado. Y así sucesivamente, y esta gente va rotando. ¿Ya? Tiene un quinto registro laboral, ¿dónde? Municipalidad de Socabaya. Alcalde de Socabaya, pues. A ver, vamos, rapidito. ¿Qué cosa es el amigo? ¿He estudiado dónde? Universidad, ¿dónde estudió? Aquí aparece licenciado en es sociólogo. Bachiller en contabilidad, bien por él. Bueno, se preocupó, se quemó las pestañas. Contador público y también he estudiado derecho. Pero no concluyó, se matriculó y abandonó la carrera de derecho. ¿Ya? O sea, no estudiado, pues, finalmente. Tiene especializaciones, segunda especialidad en ingeniería de proyectos concluidos en el año 2011. ¿Qué más tiene? Dice, experto en proyectos públicos. Experto en proyectos privados. Especialización. Máster en Project. Bueno, así está. Project. Concluidos en el 2012. Título de maestro, no tiene título de maestro, no es magíster, tampoco es doctor. Especialización, bueno, llevó no sé si un par de semanas, un par de meses, tema sobre presupuesto y costos unitarios por computadora. ¿Qué? Bueno, eso es lo que aparece, ¿no? Así está registrado. Listo. A ver, ¿qué más tenemos de información del alcalde de Socabaya que se está postulando por los pollos a la Municipalidad Provincial de Arequipa? Trayectoria, es un hombre consecuente con él mismo. A ver, estuvo... ¿Dónde? ¿Dónde perteneció este amigo? Movimiento Regional... Arequipa Avancemos, bueno, de los pollos, pues, igual aquí, carambas. A ver, ¿ha habido algún tipo de renuncia probablemente como autoridad? No. Sentencias, vamos, ¿tiene algún tipo de proceso? Debe tener algún tipo de proceso, algún tipo, ¿no?, de proceso pendiente, pero sentencias propiamente, sentencias porque está sentenciado, pues, no aparece sentencia alguna, no registra sentencias. A ver, vamos revisando este alcalde. ¿Qué tiene ahora que se está presentando a la Municipalidad Provincial? ¿Y cómo llegó a la Alcaldía Distrital de Socabaya? ¡Ojo! Lo ha dicho clarito. Él siempre ha trabajado como gerente, subgerente. Y el perfil de ese profesional técnico te permite un ingreso de aproximadamente ¿cuánto? 4.000 soles. Y esto, 4.000 solcitos. A ver, ¿qué cosa es lo que tiene este amigo? Vamos, renuncias efectuadas, no hay información. Vamos a lo más importante. Miren, la hora está avanzando. A ver, Roberto Muñoz, ¿qué es lo que tiene? Ingresos mensuales, 103.200, ¿ya? Como alcalde. O sea, como alcalde está ganando ¿cuánto? 9, serían 90.000, poco menos, 8.000, 80, sí, 8.000 soles promedio. 8.000 soles mensuales gana como alcalde de Socabaya. Otros ingresos, no tiene más nada, no hay más ingresos. Es todo lo que tiene, 8.000 soles. ¿Listo? Propiedades, ¿qué propiedades tiene el amigo? Registro de predios. Solamente registra un lote, urbanización Ángel Ibárcena Reynoso en Cerro Colorado. Ese predio está valorizado en 54.000. No tiene más nada. Oye, carritos. Bueno, aquí aparece ¿qué? Dos vehículos. Año 2001. No dice si es camioneta, qué cosa será, pues simplemente año 2001, color plata metálico. ¿Cuánto vale ese carrito? Baratito nomás, 7.000 soles. Y el segundo vehículo, año 2024, este sí es más moderno. ¿Cuánto vale ese carrito? 40.000 soles. ¿Hay algo más de información que alcanzar? Este es un alcalde que no tiene, no ostenta, ¿no?, los ingresos de otros alcaldes. Pero vaya usted a saber realmente. A ver, dice, información adicional. experiencia laboral. Bueno, ha trabajado prestando sus servicios a diferentes empresas, ¿no? Como contador, básicamente como contador. Porque como sociólogo, ¿dónde, pues? Como contador, bueno, ha prestado sus servicios de contabilidad a diferentes empresas. ¿Hay algo rescatable por aquí? Bueno, habla de otro tipo de formación en el ámbito académico. Bueno, no hay más nada. ¿Listo? Ya, este es el alcalde que tienen los amigos de Socabaya y que se está postulando a la Municipalidad Provincial de Arequipa. Frío, frío, ¿no? Este candidato no prende. Bueno, ahí simplemente se quedó. ¿Y a quién le van a dar el voto entonces? ¿Quién se está perfilando como favorito o favoritos, ¿no?, para llegar a la Municipalidad Provincial de Arequipa? Por lo menos hasta ahora, miren los candidatos que tenemos. ¡Qué terrible! Pero debe haber algo rescatable. Tiene que haber, de hecho, que hay algo rescatable, ¿no? No tampoco vamos a decir, todo es un desastre, todos están cortados con la misma tijera, todos son unos tales por cuales. No, algo por lo menos pues, que merezca la pena o preste la atención nuestra para que podamos darle el voto, ¿no? Aquí, por ejemplo, no hemos revisado la lista del Frente Popular Agrícola del Perú. Los pescaditos, es que nos hemos llenado de complejos, ¿no? En verdad. Y cuando miras a alguien, un candidato de partidos como eso, dice, no pasa nada. Bueno, pues, el partido aprista. Aquí aparece el aprismo. Bueno, ¿a quién están postulando? A Yamel Romero Peralta. Un Yamel, pucha, que es un ilusionista, ¿no? El hombre cree que va a resolver todos los problemas de Arequipa y está adelantando, dice que va a modernizar el transporte en Arequipa. Pucha, vamos a tener el metropolitano. Oye, y le pregunta, ¿y cómo le vas a hacer, pues? ¿De dónde vas a sacar el billete? ¿Cómo es el proyecto? ¿En qué tiempo? Ya no te responde. Ya no sabe cómo aterrizar sus propuestas. Bueno, dice, no, voy a ir a Lima. Va a tocar las puertas porque es discípulo. ¿Ahora es discípulo de quién? De Keiko Fujimori. ¿Qué? Es uno de los ahijados, dice, de Keiko Fujimori. Yamel, oye, ¿tú sabes cómo está la pobre mujer? No sabe en realidad a dónde apunta. No sabe lo que quiere. Y encima te va a atender. Oye, no te pases, pues. Este caballero que terminó la hoja de vida, no sé si la revisamos, creo que perdemos tiempo a veces. Pero a ver, rapidito miremos, a ver, este caballero, oye, maneja buen billete y billete fuerte. A ver, rapidito en el teléfono, perdón, ¿estamos en línea? ¿En cuál estamos? A ver, luego, por favor. Aquí aparece. Para que no piensen pues que estamos haciendo discriminación. No, unos sí, otros no. Ya. ¿Quién es el candidato? Yamel Romero, Yamel Dayson Romero Peralta. Listo, ingresamos rapidito ya. La hoja de vida la vamos a compartir con ustedes también. Discípulo, ¿eh? Él mismo lo ha reconocido, ¿no? Que lo han escuchado, ¿no? No, yo he apoyado a Keiko Fujimori. Ahora yo llego a la alcaldía y claro, voy a tener puertas abiertas en el gobierno. Oye, pero ese gobierno no tiene nada. Ese gobierno no tiene el presupuesto que maneja, no va a alcanzar. ¿Para qué va a alcanzar? La pobre Keiko está más perdida. Dios. A ver, Yamel Romero, nacido en el año de 1962. Correcto. Arequipeño es. No, que decían que era puneño, que sicuaneño, lo que quieran. Y con el mayor aprecio por nuestra gente de Puno. O sea, aquí no se trata de ningunearnos. No, que es puneño, que es tal. No, para nada. ¿Ya? Sino simplemente, ¿dónde nació? Nació en Arequipa, nació en Arequipa, es arequipeño. O sea, ni vuelta a quedarle, en eso sí hay que ser clarísimos. ¿Y dónde vive? ¿Lugar de domicilio? En Sabandía. ¿Vive en Sabandía, Yamel Romero? Ah, no sabíamos ello. Oye, ¿por qué no te has postulado a la municipalidad de Sabandía mejor, Yamel? Bueno. Dice, experiencia, aquí va, vamos a ver, experiencia de trabajo. Bueno, lo conocemos tan bien que ya sabemos que es ingeniero agrónomo. Dice, agropecuaria Iztarata. ¿Y dónde tiene, no sé, dónde funciona la empresa? Dice aquí en Arequipa, ¿no? 2008-2026, ¿correcto? Bueno, bien. Agropecuaria Iztarata. ¿Dónde queda esta agropecuaria? No te pone la dirección. Bueno, pues, vamos a ver, avancemos. Formación académica. Bueno, ya sabemos que es ingeniero agrónomo, tiene algo más, tiene una maestría, un doctorado, un PhD. Dice acá, A ver, vamos al teléfono rapidito. Buen día, le copiamos Radio Más. Bueno, están llamando un poco para interrumpirnos, así que mejor ahí nomás. Ya, no vamos a escuchar por el momento, ¿no?, a nuestra gente. Ingeniero agrónomo, bachiller en ciencias agrarias. Posgrado, dice, título oficial de máster universitario en management y gestión del cambio, grado maestro. Tiene maestría, concluido, sí, maestro, sí, es maestro, es magíster. Ah, bien, algo has hecho hoy en tu vida. Bueno, pues, magíster. Vamos, cargos de elección popular. Bueno, este también ha sido otro salquiván, no ha sido de la prista fiel, consecuente, ¿no? ¿Y cómo el día de hoy? Bueno, es que también pues, la playa está en agonía, ¿no? Y la playa ya desapareció, creo, ¿no? Bueno, y es el último suspiro del partido aprista. Y no les quedó de otra, así que llamen. Bueno, ya, aquí aparece, ¿no? Partido aprista peruano, en fin. Vamos, avancemos. ¿Tiene algún tipo de sentencia? Dice, relación de sentencias. ¿Qué? A ver. Número de expediente, registro ámbito penal. Sentencia firme. Oye, ¿por qué lo sentenciaron? Segundo juzgado unipersonal de la Corte Superior de Justicia de Arequipa. Delito. Apropiación irregular. ¿Qué? Apropiación irregular. Bueno, pena cumplida. ¿Qué cosas ha hecho hoy, Yamel? Mira que te sentenciaron, esto es sentencia, no es que esté en proceso, que apelé y nada, señor. ¿De qué se apropió este? No recordamos. ¿Eh? No sé si en algún momento le preguntaremos, oye, hermano, ¿por qué te sentenciaron? Oye, ¿qué están hablando? No, tú mismo has registrado en tu hoja de vida. Ahí está la sentencia. ¿Ya? Número de expediente, 2756, por si acaso. ¿Ya? Apropiación, no dice apropiación ilícita, dice apropiación irregular. Bueno, a ver, avancemos. Hay información, por supuesto que sí. Ya, no, que suenen nomás los teléfonos, ya no tenemos tiempo. Hay algo más que tenemos que lanzar información. Dice, rendición de las renuncias, ha renunciado, a ver. Claro que sí, miren, estuvo en Fuerza Popular. Claro, él sí puede decir, ¿no? Yo soy keikista. He sido keikista. Bueno, fuiste pues alguna vez. También renunció a renovar. Miren, ¿dónde no está este amigo? Ha renunciado a Fuerza Popular. Y también ha renunciado a Renovación Popular. O sea, está clarito. Este hombre es... ¡Oh, su diablo! De la derecha extrema. Oye, ¿tú no eres aprista? ¿Eres alanista? ¿Qué cosa eres? No, pues un... ¡Ay, Dios! Una marraqueta política, es una marraqueta política. Del partido aprista saltó a Fuerza Popular, de Fuerza Popular saltó a Renovación Popular, extrema derecha. Uy, uy, uy. Bueno, miren lo que nos encontramos, ¿no? A ver, avancemos, por favor, tenemos que terminar. Estamos con el candidato aprista. Ingresos del sector público, nada. No tiene nada, pues. Listo. Porque no presta servicio, ¿no? Sector privado. Remuneración bruta anual. Él es ingeniero agrónomo. Tiene su propia empresa. ¿Cuánto se paga a sí mismo? 24.000 soles. Gana 2.000 solcitos. Está bien, 2.000 soles. Ese es el promedio, ¿no?, de un profesional. Miren, ¿a dónde hemos llegado hoy? Hemos visto varias hojas de vida, recuerdan ustedes, ¿no? Abogados, arquitectos. ¿Cuánto? Promedio, 2.000, 2.500. Así poquito se gana. Pero resulta que este amigo, este Yamel Romero Peralta, tiene otro tipo de ingresos. Además, dice, renta bruta anual por ejercicio individual. ¿Cómo es esto? Si trabaja para su empresa, no se prestará pues asesoría. Suponemos, ¿no? Dice que por ese concepto tiene ingresos de 50.000 soles. ¡Carambas! Además, otros ingresos anuales. ¿Cuánto? 21.000 soles, total de ingresos. 95.000 soles de ingresos. Ahora, ¿qué tiene el amigo en propiedades? Miren, ¿con qué nos encontramos aquí? Tiene una, dos, tres, cuatro registros. Cuatro registros. El primero está en calle Ramón Zavala, número tan, tan, tan, tan. Primer piso, Miraflores, Lima. Miraflores, Lima. En Lima. Miraflores. Distrito Pitucaso. ¿Cuánto vale un metro cuadrado en Lima? Metro cuadrado. ¿Cuánto creen ustedes? Y miren, ¿en cuánto está valorizada? Bueno, él dice, pues, ¿cuánto cuesta eso? Nada más 34.000 solcitos. ¿Qué? O sea, en buen romance, 10.000 dolarillos. Oye, ¿cuánto está el metro cuadrado en Lima, en zona exclusiva en Miraflores? Oye, no te vengas para burlar de nosotros. ¿Qué tienes tu metro cuadrado allí? ¿O qué tienes? Bueno, bueno. Es que no establecen directamente cuáles son las dimensiones de la propiedad, ¿no? Simplemente te pone eso, ¿no? Dice, calle Ramón Zavala, número 118, estación número 5, primer piso, y primer piso, ¿eh? Miraflores, Lima, Lima. Ok. La segunda propiedad, igualito, Ramón Zavala, número tan, tan, tan, tan, Miraflores, Lima. Igual, otros 34.000. ¿Qué? ¿Son zonas de parqueo? ¿Zonas de estacionamiento? Y ojo, si tienes zonas de parqueo es porque vives pues allí o tienes un departamento. Pero bien raro, ¿no? Solamente han consignado esos espacios, pero no los departamentos. ¿Qué creen ustedes? Fácil pues, hago una transferencia, ¿no? Supuestamente no es mío, cuando sé que es de mi propiedad. Bueno, ¿qué más registra? El tercer predio. Dice, ubicación rural. Sector Los Coparas, Valle Chile. Predio Los Coparas. ¿Tatán dónde? En Sabandía. ¿Cuánto vale esa propiedad? ¿130.000? ¿Qué? A ver, a ver, a ver. Aquí estamos algo confundidos. ¿Cuánto vale esa propiedad? Hombre, 1.355.000. O sea, este amigo es, no sé, dueño de... ¿De media Sabandía? Oye, dueño de Sabandía había sido Yamel Romero Peralta. 1.350.000. ¡Carambas! ¿Y el cuarto predio? Iztarata Nuñoa. Melgar Puno. Bueno, creo que los papis no son de Puno. Bueno, otra vez, no se trata de ningunear, de menoscabar, en absoluto, va para nada, simplemente la referencia, ¿no? Antes sí, pucha, que puniño, que tal, no, eso no tiene sentido, ya, nosotros no caemos en ese plano, ya, por favor, para que las cosas queden claras, porque aquí no nos van a venir con que, no, arequipeño de pelo en pecho, que tal por cual, arequipeño puro, arequipeño, ya, déjense de bobadas, listo, nació aquí, nació allá, vamos, ¿quién es el personaje político? ¿Cuál es ese derrotero que tiene en la vida pública cuando este ya ha sido autoridad? Y últimamente ya sabemos dónde estaba ubicado, con quién. Decíamos, lo último que tiene es en Iztarata, Melgar, Puno. ¿Qué? ¡Ah, carambas! Estamos, a ver, ¿cuántos ceritos hay aquí? Uno... ¿Dos, tres, cuatro, cinco, seis? ¿Seis ceros? Efectivamente. Oye, la propiedad que tiene Iztarata Puno es de 8 millones. Caray, ¿qué tiene en Puno? Simplemente dice, ¿eh? Predio agrícola. ¿Qué estará produciendo, pues? 8 millones de soles vale ese predio en Iztarata, Nuñoa, Melgar, Puno. Provecho, llamé el hombre. Oye, pero suponemos que lo ha alquilado. ¿Qué estará haciendo? Él sabrá pues lo que hace, ¿no? Son sus propiedades. Hasta ahí no vamos a llegar. Pero ¿y tan poco ingreso tienes? Hemos visto hace minutos atrás de otro alcalde que también registra muchos mayores ingresos, ¿no? ¿Cuánto? Bueno, en fin. A ver, ¿qué más tiene el amigo? ¿Tiene carro? ¿Tiene un carrito? Oye, mejor pues camina a pie. Patatín nomás, miren, ¿cuánto vale su carrito? Oye, ¿has subvaluado o qué? ¿O te estás burlando de nosotros? No te pases, pues llamar, compañero. ¿Qué pasa, compañero? ¡Disciplina! Lo vamos a someter a este compañero a disciplina. Dice que tiene su carrito Hyundai Elantra. ¿Cuánto vale? 3.000 solcitos. ¿Qué? Nada más. 3.000 soles. No tiene otro carro. Oye, pero si te hemos visto en camionetones. Oye, tú que tienes, oye, propiedades millonarias. 8 millones en Istarata, en Nuño, en Puno. Aquí en Arequipa, en Yura, tienes otra propiedad por 1.350.000. ¿Y no tienes carrito? ¿Cómo es esto? Estamos preguntando, ¿no? Aquí no lo estamos obligando a aquel hombre. Pero si lo hemos visto en carrazos. Entonces, ¿de qué estamos hablando? Y todavía nos dice que tiene sus,

5. Valor nominal. 750 solcitos, ¿vale? ¿Cómo es esto? Pucha, que... ¡qué candidatos los que tenemos hoy! Información adicional. ¿Hay algo más que informar, mi querido Yamel Deison Ramiro Peralta? ¡Compañero! Bueno, no, no hay más nada, dice. Suficiente. Ya conocemos entonces, miren, otro candidato a la Municipalidad Provincial de Arequipa. ¿Estos caballeros, estos señores, se merecen tu voto? ¿Mm? ¡Qué simpáticos que son estos candidatos! A ver, sigamos avanzando. Bueno, nos hemos propuesto, alguien dirá seguramente, ustedes se han propuesto destruir a los candidatos. No, para nada, simplemente estamos referenciando lo que son. Para eso revisamos lo que ellos tienen, de dónde vienen, dónde están, cuál ha sido su recorrido político, hay identidad propiamente, identificación con el pueblo. ¿Mm? No, pues, miren todo lo que estamos encontrando. Ya, ahí lo dejamos. Ya, correcto, avancemos, vamos... ¿Quién nos toca ahora? Ya nos hemos estrellado con el partido aprista. Oye, el buen gobierno, ¿a quién está postulando el buen gobierno? Candidato desconocido, creo que es una dama. Para eso llegó, entiendo, el líder, ¿no? El dueño de este partido del buen gobierno. Y efectivamente, aquí aparece Dayanira Yajaira. Ah, caramba, tiene su Yajaira. El amigo Montesinos, ¿no? Nieto Montesinos. Salazar Rivera. ¿Quién es la dama? A ver, es la candidata a la alcaldía provincial de Arequipa. Habremos rapidito la... Sí, sí, miren, ya no tenemos escasos minutos. Algo avanzaremos. Ya aquí aparece la señora, señorita. 1998. Jovencita ella. Inexperta. No tiene experiencia, es obvio entender. Tiene 28 añitos. No, flor de vida. Oye, ¿qué estás haciendo? Aquí nos está postulando. Bueno, entendemos que la dama debe tener seguramente un perfil profesional interesante. A 28 años. A ver, miren, ya sabemos, intuimos lo que vamos a encontrar. Pero para manejar la municipalidad provincial, no, ni hablar. Oye, ¿qué nos quiere sorprender este amigo? Y ojo, no es que. Cuidado, no estamos desacreditando a la dama, por favor, que no se malinterprete, pero para que ocupes un. Una municipalidad provincial, obviamente tienes que tener recorrido, ¿no? Bueno, no sé, pues hubiese empezado con una municipalidad distrital, rural, de repente se nos ocurre. Pero a ver, vamos, ¿quién es la dama? 28 añitos, caramba, qué interesante, ¿no? Ya, la dama, ¿dónde trabaja? ¿Qué municipalidad provincial de Ilo? Es consultora, bueno, en Moquegua. Este año 2026... Bueno, estuvo trabajando allí. Luego, registro laboral número 2. Municipalidad Provincial de Ilo. Perdón, ¿dónde nació la dama? ¿No será moquehuana? ¿Es arequipeña? No, sí es arequipeña. Correcto, es arequipeña. Muy bien, vamos entonces. Tercer registro, miren que ha trabajado en la Municipalidad de Ilo. Tercer registro laboral. Universidad Católica San Pablo. La San Pablo. ¡Ah, carambas! Catedrática asistente, ¿no? Trabajó en el año 2023, o sea, a los 25 añitos. Bien por la dama, interesante. Registro laboral número 4. Dice, SUNAR, ¡ah, carambas! También trabajó, bueno, trabajó, no, fue practicante en la SUNAR en el año 2021. ¡Ojo, practicante en la SUNAR 2021! O sea, ¿cuándo se ha recibido la dama? Es joven, bien por ella. Hay que saludar la preocupación de estos chicos, ¿no? Eso se saluda, pero vamos más allá. No se trata simplemente de que, oye, nos estés presentando tus credenciales en el ámbito profesional, que nos parece muy bien. A ver, ¿estudió dónde? Católica Santa María. ¿Qué estudió? Derecho. Título profesional. Miren, el título profesional recién lo he obtenido el año pasado. ¿Qué? Recién se ha graduado, es abogada, o sea, a los 27 años se ha recibido de... aquí está el documento. Entonces, ¿de qué estamos hablando? O sea, yo no sé, por allí estamos viendo ya otro tipo de vínculos. Auscultaremos un poquito más quién es la candidata a la Municipalidad Provincial del Buen Gobierno. No nos vas a venir a sorprender hoy, Jorge. Creo que llegó, pues justamente, no estuvimos en esa conferencia, pero...

0: Hemos escuchado por ahí algunas voces que dice que es una candidata de primer nivel, de peso. No, pues, no, ni hablar, ni hablar, ni hablar. A ver, oye, que venga, vamos a conversar con la dama. No, no, ¿para qué? Abogada, ¿tiene algo más? ¿Tiene la dama, la señorita? No, no hay más nada, no hay más nada. Simplemente que nos están queriendo vender humo en Arequipa con estos candidatos. Miren, aquí nosotros saludamos a la señorita. Bueno, creíamos que tenía algo más, no hay nada más, simplemente abogada, ¿no? Y a los 25 años, ¿25? ¿Cuántos años tiene? No, tiene 28. O sea, a los 26, 27 años recién acaba de graduarse. Entonces tampoco es, pues, de lo que suponíamos, ¿no? Bueno, bueno, es la candidata, pues, ¿qué va a tener sentencia, no? Está limpia la señorita, la dama. A ver, es novata, porque aquí no aparece ningún tipo de registro, ¿no?, de pertenencia a algún partido, movimiento. ¿Cómo es que la han capturado? ¿Han aprovechado? No sé qué han aprovechado, pero vamos a ver. Dice, ¿cuál es el ingreso que tiene la señorita? Sector público, 41.200. Bueno, pues ha trabajado en Hilo, secretaria, no sé. Ya ustedes ya han escuchado dónde ha laborado la dama, ¿no es cierto? Tiene un ingreso mensual de 3.500. ¿Sí? 3.500. Bueno, pues, es todo lo que tiene, no hay más nada. ¿Qué más podemos hablar de la señorita? ¿Tiene algún tipo de propiedad? Bueno, a sus años mozos, dice, un registro predial, sección especial de predios rurales. ¡Ah, carambas! Ubicación rural, sector Los Pintos. ¿Sí? Los Pintos. Valle Chili, tan, tan, tan, tan, dice, ¿dónde? Sabandía. Ahí es vecina de quién, vecina de la prista. O deben conocerse, no la vas a conocer, Yamel. Yamel Romero, tienes una vecina también de propiedad, ¿dónde? Allá en Sabandía. Hombre, mira, oye, suponemos que esto es producto de la herencia de sus papitos. Queremos suponer, ¿ah? ¿Saben cuánto vale esa propiedad en Sabandía? ¡600.000! Bueno, está registrada su nombre. Que como le ha dicho, vamos a pensar que ella ha adquirido esa propiedad, que es, bueno, pues, o sea, no, hay que ser ingenuos, ¿no?, para entender o no comprender qué cosa es lo que estamos observando. Queda clarísimo. ¿Qué más tiene la dama? Con 3.500 solcitos, bueno, suponemos que es soltera, no solterita. Bueno, suponemos. Tiene dos carritos. ¡Ah, carambas! El primer carro cuesta 12.000 soles. Y el segundo carro, 40.000 soles. Bueno, sí es solterita, pero ¿y de qué vive, pues? Los 3.500 hoy se van en la comilonga. Y una dama, viste, pues, ¿cuánto vale un par de zapatitos? ¿Cuánto vale una carterita? ¿Cuánto vale el vestido? ¿Ustedes creen que le va a alcanzar los 3.500 soles? Mi querida y estimada, ¿cómo se llama la señorita? Oye, la candidata del buen gobierno. Así que ni hablar, ¿cómo vamos a ir con estos candidatos? Otra vez, no estamos ninguneando a la señorita, pero no está preparada para un cargo de tremenda magnitud. Alcaldía, porque así, ¿a quién nos has presentado, oye, Jorge? ¿A qué has venido a Arequipa? ¿A sorprendernos? No te pases, pues, compadre. Pero muchos han caído redonditos, porque hemos escuchado, oye, tiene una candidata. ¿Qué candidata de peso? Lo otro, oye, tiene una propiedad, ¿de cuánto hemos dicho? De 600.000. No es, pues, de ella, herencia, esto está clarísimo. ¿Tú crees que con un sueldito, recién está trabajando, de 3.500 solcitos, va a poder adquirir una propiedad de 600.000? ¿Cómo han hecho? ¿Cómo le han hecho? ¿Cómo? ¿Es mandrake? No, ni hablar. Entonces, por eso hay que saber entender, lecturar. ¿Ya? Entonces, no nos van a sorprender, pues. Listo. ¿Algo más que alcanzar de información de la dama? No hay más nada. Listo, amigos. Bueno, nos hemos tomado todo el tiempo, toda la mañana prácticamente, porque es necesario, es importante. No conocemos a los candidatos. La gente no sabe por quién votar. Y nos quedan ¿cuántos días? Días, nada. No estamos hablando de un par de meses, recién vamos a conocerlos. No. Nos quedan prácticamente, ¿cuántos? ¿20 días? Menos de 3 semanas, 20 días. Y usted va conociendo a los candidatos. Entonces, bueno, hasta hoy no encontramos todavía un candidato, por lo menos, ¿no?, en quien uno pueda confiar. Mañana continuaremos. Y bueno, habrá que correr, ¿no? Porque tenemos que entrar. Nos quedamos. El otro día hemos empezado ya con distritos, ¿eh? Hemos visto Alto Selva Alegre, hemos visto... ¿qué otro distrito? Nos quedamos en Cerro Colorado. Justo nos hemos quedado con los candidatos de Cerro Colorado. ¿Ya? Mañana sí o sí terminamos con el provincial, porque estamos empezando a las 6 de la mañana. Cuidado, desde las 6 de la mañana ya estamos alcanzando toda esta información. Luego viene La Piedra en el Zapato, Cultura Viva, y a las 8 de la mañana, minutos después, continuamos con todo este trabajo. ¿Ya? Es importante. Ahora recién usted va tomando contacto con esta realidad. ¿Quiénes son en verdad los candidatos? Aquí no estamos adivinando, a ver, ¿será, no será? Bueno, pues parece por su carita o por... No, no, señor. Esa hoja de vida nos da mucha información, nos nutre para poder entender realmente quién es el candidato. ¿Ya? Por eso es importante. Mañana vamos a continuar. ¿Quién viene el día de mañana? A ver, vamos tratando de... Es que son... ¿Cuántos candidatos tenemos a la municipalidad provincial? A ver, aquí tenemos... ¿Quién viene? Somos Perú. ¿A quién estaban lanzando Somos Perú? Aquí tenemos también el partido de Perú, aunque ya lo descartaron a Perú primero, no lo han sacado al candidato. ¿Por qué? El de la Escoba no pinta para nada, prácticamente no hay candidatura allí. Somos Perú, bueno, tampoco se dejan sentir en absoluto. Y aquí vamos a hablar del pueblo consciente, partido político. Y el PPC, ¿existe todavía el PPC? ¿Para qué se presentan? Oye, sí, ni siquiera se muestran, simplemente están de relleno. Y Podemos Perú, ¿a quién está lanzando Podemos Perú aquí en Arequipa? En Lima tienen un candidato bullanguero. En Arequipa, Progresemos Igual, tiene candidato. También Renovación Popular tiene su candidato. ¿A quién están lanzando los amigos? A este, pues, Ramírez del Villar. Ramírez, oye, no sé, de pronto por ahí tiene sus adeptos, pero no se está dejando sentir. Oye, pero hay potencial económico. Mi querido y buen amigo Ramírez del Villar, no es amigo nuestro por si acaso, ¿eh? Hágase sentir, pues, por lo menos. Nada, oye, ¿dónde está? Si tienes plata, amigo Ramírez del Villar, invierte, así de fácil te la quieres llevar, tampoco, pues. Pero es que si no vas a hacer campaña, Roberto Ramírez del Villar, no vas a tener éxito. Tú sí estás de tú a tú, porque si mal no recordamos, claro, Ramírez del Villar tiene propiedades, pucha, al cual mayor. Ya mañana vamos a revisar. Amigos, gracias, buen día. Nos quedamos con el maestro de maestros, Carlos Salas. Permiso.
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3: Sí, amigas, amigos, tengan todos ustedes muy buenos días. 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No, pero hay muchas personas que están enfermos, por más que gastan su plata, su dinero en remedios de fármaco, remedio natural, no ve mejoría. 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Porque todo no es enfermedad de Dios, ni todo es daño. 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Es por eso que muchas personas están enfermos, un año, dos años, ¿no? No puede ni caminar, no puede mover sus brazos, sus piernas, la cabeza, te vuelves loca, loco, ese dolor de cabeza. ¿Cuántas personas va perdiendo la vista? 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Para verte inválido. Otra persona quiere verte hasta muerto. Entonces te trabajan brujos, que hay buenos brujos, buenos hechiceros, maleros, que trabajen en los cementerios. Ah, le piden prendas, fotografías, ¿no? Le piden a tus enemigos, que a veces son tu propia familia, aunque parezca mentira. En la familia no falta un envidioso, uno que te tiene cólera, envidia, te envidia lo que tienes, tu casa. Si vives feliz con tu pareja, te envidia tu felicidad. Tienes negocio, estás bien con tu negocio, te tienen envidia, chakra. ¿A cuánta persona le curó su chakra? Cuando hay daño en la chakra, los animales se enferman, se mueren tus animales. Cuando hay daño en el negocio, perdón, cuando echan cochinada, brujería en la puerta de tu negocio, los clientes ya no entran, se van a comprar otro sitio, otro lugar. Usted dice, ¿por qué? ¿Qué pasa con mis clientes? Ya no vienen, ya no van a comprar otro sitio, no entran, porque está dañado ese negocio. Hay que curar el negocio, el chakra, la casa. Cuando hay daño en la casa, sale el uno de copa. El uno de copa representa la casa. Cuando usted me visite y sale el uno de copa con el tres de basto, es que cuando hay daño en la casa, yo le digo, vas a traer en una bolsita la tierra de tu casa para hacer un rastreo en su presencia. Usted tiene que ver con sus ojos cómo sale el daño de esa tierra que has traído, del jardín, del patio, de una maceta, de su casa. Saque usted la tierra en una bolsita, lo vas a traer y lo vamos a rastrear. Usted va a ver cómo sale ese daño de esa tierra. Cuando sale el 3 de basto con el 1 de copa, quiere decir que hay daño en la casa. Y ese daño le cae a toda la familia, no solamente al esposo, a la esposa, para que no vivan felices. Antes había felicidad. Ahora que han hecho esa cochinada, ya no hay felicidad, no hay comprensión, no hay pleito de que Dios amanece. Están esa pareja que vivían felices, están peleando como perros y gatos. No paran hasta separarse. Eso es lo que quieren tus enemigos, verte separado del ser amado, del ser querido. Tienes 2, 3 hijos con tu pareja, los hijos son los que sufren. Y ese daño también le cae a los hijos, a tus criaturas, los hijos, hijas. Tienes tus hijos que eran estudiosos, obedientes, ¿no? Ya no quieren estudiar, se vuelven rebeldes los hijos cuando hay daño. Pelean entre hermanos, parece que ya no te quisieran tus hijos, tus hijas. ¿Cuántas madres que me están escuchando, a veces está llorando, me han venido a visitar, maestro Carlos Sala? Mi hija ya no me quiere, no me vienen a visitar, mi hijo, no me quieren mis hijos, estoy enferma, no puedo sanar. Cuando le echo una limpia a la señora con las aguas de la guaringa, daño, pues ese daño, le digo, ese daño de la casa te ha caído, el daño de la casa te ha agarrado, el daño de la cochinada que han hecho en tu casa. Entonces le hago una limpia y le hago ver, las aguas de la guaringa es milagrosa, me llegan por bidones esas aguas milagrosas, con eso se hace la limpia en su presencia. Usted tiene que ver con sus ojos cómo sale el daño y vas a decir, maestro Carlos Sala, quiero que me cure porque estoy mal, no puedo caminar. Otra persona le hacen daño para que se vuelva loca, entonces te duele la cabeza. Otra persona va perdiendo la visión, la vista, poco a poco hasta quedarse ciega, ¿no? Otra persona quiere verte muerta, también te hacen daño para verte muerto en un cementerio. Allá te trabajan con tus prendas, con tu fotografía. Brujos, brujas que saben hacer daño con magia negra, le pide a tu enemigo, que a veces son tu propia familia, le piden una prenda, una fotografía, y lo va y lo trabaja en el cementerio. ¿Para qué? Para que caiga esa persona, caiga enferma, no pueda caminar, cojo, loco, manco, ciego, si es posible hasta quieren verte muerto, ¿no? Usted se va secando. ¿Cuántas personas se va muriendo? Poco a poco. De un día para otro no te vas a morir, ni en 2, 3, 4 días. Pero empieza a adelgazarse esa persona, a consumirse poco a poco hasta que se llega a morir. 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Ni de fármaco, ni remedio natural no te va a curar cuando hay daño. Ese daño lo rechaza. 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No dejas que te cures. 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
1: 10 y 28. 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
1: 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Si hay daño en tu casa, si hay daño en tu persona, en tus seres queridos, a veces le hacen daño la cochinada, esa brujería en tu negocio, tu chakra también. ¿Cuánto le ve? ¿Cuánta persona le curó su chacrita? Que sus animales se enfermaban, se morían, ahora están bien. Sembraba, tu cosecha se salía mal, se malograba tu cosecha. Negocio, ya los clientes, cuando echan cochinada, brujería en la puerta de tu negocio, ya los clientes no entran a comprar, se van a comprar a otro sitio, a otros lugares, usted va fracasando. La gente son muy malas, a veces la familia, no solamente las personas particulares, ay, cuídate de la familia. Hay muchas personas son hipócritas, ¿no? Te hablan, dice, este cuñadito, ¿cómo estás, cuñado? Primito, si es tu primo, primito, compadrito, ¿no? Pero hasta hermanos, hermanito, hermanita, pero de la boca para afuera. Por dentro te tienen cólera, te tienen envidia, te envidia lo que tienes. Has construido tu casa de 3-4 pisos, ¿no? 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Te envidian los hermanos, los cuñados, los primos. Ellos pagan brujos, hechiceros para hacerte daño. Quieren verte enfermo, quieren verte sufrir. 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Si tienes chakra, tus animales están que se enferman, se mueren tus animalitos, siembra, se malogra tu cosecha. ¿Por qué? Porque han malogrado tu chakra, han mandado echar cochinada, brujería en tu chakra. La persona que te tiene cólera, que te tiene envidia, no sabe hacer daño, pero sí se averigua quién sabe hacer daño. Brujas, brujos, maleros, malera, que por plata, por dinero, van en la noche y echan cochinada en tu chakra para que tus animales se enfermen, se mueran, pagado por tus enemigos. Tu negocio, van y echan cochinada, brujería en la puerta de tu negocio. Los clientes que entraban a comprar tus productos se van a comprar a otro sitio, a otro lugar. Y usted va fracasando, de día en día va fracasando con tu negocio. 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Porque hay daño, porque cuando hay daño, esa cochinada, esa brujería, no es solamente para que pelees con tu pareja, para que te separes, no, también tus hijos recogen ese daño. Si tienes hijo, hija, tus nietos, si tienes nietos, sobrinos, le cae el daño. Ese daño le cae a todo lo que vive en esa casa. Para eso hay que curar. Cuando curo la casa, le pido los nombres de toda la persona, de todo. 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Usted visite al maestro Carlos Sala. Cuando cae ese daño, le cae a los hijos. Dice, ¿por qué mi hijo está mal? Mi hijo ha cambiado bastante. Mi hijo antes no tomaba, ahora ha empezado a tomar. Fracasan en el estudio, en el trabajo, en el amor, buscan su pareja, el hijo, la hija, fracasan. ¿Por qué? Porque ese daño de la casa le cae a los hijos, a sus nietos, mamá, papá, para que usted se separe con su pareja, no vivan felices. Eso es lo que quieren tus enemigos, verte llorar. Usted está llorando, está sufriendo, estás enfermo, por más que ha gastado su plata, su dinero, no encuentra mejoría. Los remedios no te hacen nada. Dice, ¿por qué remedio de fármaco he ido? Nada, no. Remedio natural he ido donde el naturista tampoco, no me hace nada. Claro, ¿por qué? Porque esa persona está dañada, tiene daño, pero no sabe que tiene daño. 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Vas a decir, maestro Carlos, la quiero sanar, no puedo caminar, me duele mucho mi cabeza, me la vista, ya no veo, me estoy quedando ciego. ¿Cuántas personas a veces llorando me visitan? Están sufriendo con su enfermedad, por más que han gastado su plata, su dinero, y no encuentran mejoría. Usted visite al maestro Carlos Sala. 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La carta del daño es el 3 de basto. 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El 12 de oro representa el varón, el hombre. El 3 de basto tiene que salir con la carta de la persona para decirle que tiene daño. Si salen las dos cartas juntas, por ejemplo, es una señora que va por su consulta, que está mal, está enferma, es el 10 de oro. 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Por eso los remedios no te hacen nada. 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Usted tiene que llegar a saber quién pagó, brujos, hechicero, malero. 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Mi cuñada, mi nuera, mi suegra, dice, no, mi primo, a veces hasta hermanas. ¿Ah? ¿Cuántas personas me dicen, maestro Carlos Sales, esa mujer es mi hermana, te tiene envidia, porque vive feliz, eres feliz con tu pareja, tienes tu negocio, te está yendo bien, tienes tu casa, 2, 3 pisos, a veces la familia te tienen envidia. Y esas personas envidiosas son malas, pagan brujos, hechiceros, maleros, para verte enferma, para verte sufrir, para verte fracasar. No solamente al esposo, a la esposa fracasan, fracasan tus hijos, todo lo que vive en esa casa fracasan, hijo, hija, sobrino, los nietos, todos fracasan, porque ese daño le cae a todo lo que vive en esa casa. Por eso que cuando el maestro Carlos Sala cura la casa, cuando te hace ver el daño y usted dice, cúrame mi casa, lo cura para todas las personas, no solamente para el esposo y la esposa, ¿no? 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

0: 10 y 54.
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4: 11 y 4.
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0: decenas de miles de dólares en efectivo, encontraron una granja de bots casera, un despachito habilitado para que cuentas automatizadas simularan el comportamiento humano, instalaran temas, reventaran debates y empujaran narrativas al servicio de los dueños de la operación. Existen para engañar al algoritmo, para hacerle creer que un tema marginal es una preocupación masiva, para convertir una mentira en tendencia, para fabricar sensación de mayoría. Así la conversación se redirige hacia donde conviene y se crea la impresión de que la gente está indignada, cuando en realidad lo que hay son cuentas falsas, dinero sucio y operadores profesionales empujando basura política. Presumía de haber ayudado a ganar elecciones a tipejos como él en distintos puntos de América Latina. Milei en Argentina, José Antonio Kast en Chile, Rodrigo Paz en Bolivia, Abelardo de la Espriella en Colombia, Nasri Asfura en Honduras.
1: Cerimedo sí apoyó la campaña de Keiko Fujimori.
2: ¿Pero cómo intervino en la campaña de Keiko? Según el medio, en diciembre del 2025, Cerimedo anunció que La Derecha Diario, medio del que fue fundador junto al periodista Javier Negre, trabajaría con un candidato en el Perú durante las elecciones de 2026. Dos meses después del anuncio de Cerimedo, Negre se reunió con Keiko Fujimori en Mar-a-Lago, la residencia de Donald Trump en Florida. Después de este encuentro, La Derecha Diario, medio de Negre y Cerimedo, comenzó a publicar contenido contra Roberto Sánchez, rival de Fujimori en la segunda vuelta. El 7 de junio, día de la segunda vuelta presidencial, Cerimedo compró el dominio de Ojo de Cóndor, una plataforma que se presentó como un sistema ciudadano de conteo paralelo de votos. Al día siguiente, el propio Cerimedo difundió en sus redes sociales la existencia de este conteo. El vocero de Ojo de Cóndor era Andrés Salas Jaén, un almirante retirado de la Marina de Guerra del Perú, quien anteriormente había asesorado a la Comisión del Congreso que investigó el supuesto fraude electoral de 2021. Salas confirmó a La Encerrona que conocía a Cerimedo y que había mantenido reuniones con él, aunque aseguró desconocer cuál fue exactamente el papel del argentino en Ojo de Cóndor. Después de la victoria de Fujimori, Javier Negre fue invitado a la toma de mando el 28 de julio y llegó a fotografiarse con la presidenta.
3: ¿Los presidentes de Latinoamérica están ganando gracias a cuentas falsas? Hace unos días, la Fiscalía de La Paz allanó la casa de un asesor clave de Milei, Fernando Cerimedo. Encontró mucho efectivo, sí, pero lo que más me sorprendió a mí cuando leí la noticia es que también habían encontrado una granja de bots. Y Cerimedo ni siquiera está detenido por estos bots. Está detenido por un intento de femicidio de su expareja. Y la granja de bots apareció ahí de casualidad. En 2023, él mismo admitió que manejaba más de 50.000 cuentas falsas, creadas artificialmente para influir en los algoritmos y para dirigir la conversación pública. Y es que él fue el cerebro digital de la campaña de Milei, pero también asesoró al rechazo en el plebiscito de Chile, al Partido Nacional en Honduras y a Rodrigo Paz en Bolivia. E hizo campaña por Keiko Fujimori, más de 45.000 publicaciones.

0: existencia de las granjas de bots sobrenaturales. ¿Qué es? La existencia de las granjas de bots han demostrado ya
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2: 11 y 11.
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0: La existencia de las granjas de bots han demostrado, ya han certificado el fraude que ha existido en los diferentes, en las diferentes convocatorias a elecciones en países de América Latina. Estamos viendo cómo este poderío yanqui, que no ha podido someter a gobiernos o países de Asia, ahora se han recordado que tienen ahí un patio trasero al cual pueden pisotear, pueden dominar, pueden invadir, pueden hacer lo que quieran con ello. ¿Y gracias a quiénes? Gracias a gobernantes como los que tenemos, como la presidenta fraudulenta de Perú y todos aquellos que se han alineado, empezando por el hombrecillo este de Milei, ¿no? Este ser que muchas acciones han demostrado que es un ser que no, o una persona que no está muy bien de la cabeza, pero que sin embargo, con todo el poder que le han dado ahí en Estados Unidos, hace y deshace en Argentina. Es lo mismo que está sucediendo en nuestro amado Perú, que demostrada ya la existencia, la realización de este fraude en cuanto a las elecciones, ya que no se puede entender cómo una presidenta o una mujer que ha estado tentando a llegar al palacio de la presidencia del Perú, ha estado tentando durante 4 oportunidades y no lo ha logrado. Ahora, con la ayudita de Estados Unidos, sí la logró, ¿verdad? Teniendo en cuenta ahí ese canciller que está presente en todas las actividades que se realiza por parte del Estado peruano, como si fuera que el Perú es parte de Estados Unidos. Lamentablemente todavía existen aquellos peruanos y mucho más estos diputados o senadores que han llegado al Congreso enarbolando una bandera de lucha por la justicia social, por el pueblo, etcétera, pero que ya esas conciencias están siendo compradas, como todo lo que pasa ahí en el Perú. Se puede comprar autoridades, se puede comprar conciencias de incluso dirigentes que alguna vez luchan o demuestran luchar por el pueblo, pero que luego venden su conciencia porque no tenían bien bien establecido esa esencia interna de luchar por nuestras convicciones, por nuestra ideología. Y la ideología no es mala, hablar de política no es mala. La ideología es simplemente defender nuestros derechos como ciudadanos de igual nivel con todos, y defender nuestros recursos naturales. ¿Qué es lo que está haciendo esta presidenta fraudulenta más el ministro de Relaciones Exteriores, otro servil, spa servil de Estados Unidos, entregando nuestra soberanía a Estados Unidos? ¿Qué diferencia con la presidenta Sheinbaum, que bien tuvo la presencia de o la visita de un embajador de Estados Unidos, pero que le dijo ella muy profesionalmente, le indicó que podía haber coordinaciones de apoyo para luchar contra la delincuencia, el narcotráfico, etcétera, pero que no iba a permitir presencia de militares estadounidenses en territorio mexicano? ¿Qué diferencia en Perú, que se está entregando, que la base naval, que el norte, ¿no?, esté teniendo ahí sus bases estadounidenses en nuestro amado Perú, mientras que se somete, se socapa, se pisotea a nuestros hermanos de las comunidades rurales, como la Amazonía, en los valles andinos, en todos estos lugares en los cuales está presente empresas abusivas, empresas extractoras de minerales, ¿no? Pero que lamentablemente no son dadas estas contrataciones como debería de ser, de una manera social, de una manera equilibrada, que contribuya con mejorar realmente la vida de los ciudadanos. ¿Qué es lo que tenemos en el Perú? Solamente tenemos miseria en las partes, en las zonas rurales. Entonces, hermanos, es lamentable lo que viene sucediendo, y mucho más ahora aquellos peruanos que todavía siguen defendiendo este gobierno mafioso, este gobierno que viene demostrando cada vez más con estos parásitos que han copado el Congreso de la República, con familias, esposas, hijos, con beneficios millonarios, que pretenden hacer ver que la pena de perder a un ser querido, como un padre, una madre, en los pobres es diferente a los de estos parásitos comechados del Congreso de la República, quienes se benefician con sumas inmensas de dinero, 62 mil soles por la pérdida de un ser. O sea, eso es más todos los beneficios que tienen estos y que han legislado para recibir esos beneficios, es insoportable, es injusto, es inhumano. Mientras que hay hermanos que padecen de la miseria, padecen de enfermedades gracias a todas estas empresas que están presentes a lo largo y ancho de nuestro país, trabajando de manera irracional contra la naturaleza, irracional contra nuestros hermanos y su propiedad, de manera abusiva, como lo he dicho. Entonces, ya, ¿qué es lo que nos queda? Solamente levantar la cabeza, unirnos todos y a seguir defendiendo nuestra patria y no decaer. Y pedir a los hermanos que han entrado de diputados o senadores que no vendan su conciencia. Nuestro Perú necesita de dignidad, de valores, de ética profesional, de amor por nosotros mismos y por nuestra patria. Hay en causa y el buen vivir, tu programa. Soy Luz Mabel Maguiña del Castillo, desde España, para Arequipa, Perú y el mundo.

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1: 11:33.
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2: Keiko quiere vengarse de César Hildebrandt y está usando la misma táctica de Montesinos y de su padre en los años 90. Contexto rápido, Hildebrandt sacó el ampay de Keiko con su amigo en el spa y ahora la Sunafil le ha caído encima y lo está supervisando. Nunca en su vida lo han supervisado y recién se acaban de acordar o casualidad. Pero este tipo de acciones es algo que ya se hacía en el gobierno de Alberto Fujimori. Como saben, después de los Vladivideos cae el gobierno de Alberto Fujimori, se forma un nuevo Congreso y a partir del año 2000 en el gobierno de Toledo, el Congreso entrante empezó a formar comisiones investigadoras. En el año 2002 una de estas comisiones llegó a estas conclusiones. Primero se dan cuenta de los delitos cometidos por Vladimiro Montesinos, Alberto Fujimori y toda la gente de la cúpula fujimorista que estuvo en el gobierno. Entre otras cosas, pero lo que nos interesa el día de hoy es esto, la conclusión número tercera, en donde se habla que se implementó un mecanismo de persecución contra opositores, utilizando instituciones públicas, por ejemplo la SUNAT. ¿Qué pasaba? ¿Qué hacían? Eras opositor al régimen, no te querías alinear o no te dejabas comprar, ellos te mandaban a las instituciones como SUNAT, y en este caso lo que están haciendo con Hildebrandt, mandarle a Sunafil. ¿Y para qué? Para que te supervisen, para que te busquen la sinrazón, y para que pues no puedas seguir operando, bien sea que te quiten la licencia, bien sea que te ahoguen con multas, etcétera, etcétera, etcétera. Un ejemplo de ese entonces, este es el informe de Human Rights del año 2005. Y hay un apartado muy interesante en donde se habla del control de prensa. El SIN manejaba un presupuesto para comprar conciencias, para comprar canales, entre ellos Canal 4, Canal 5 y Canal 9. ¿Qué pasó en ese entonces? El dueño de Canal 2, el israelí Baruch Ipcher, fue despojado de su ciudadanía peruana en julio de 1997. Con lo cual se le impedía ser propietario de un canal de televisión. O sea, te alineabas con nosotros o nosotros buscábamos cualquier cosa para que tú no puedas hacer nada, no puedas seguir operando. Y eso es lo que se pretende hacer ahora con Hildebrandt, repetir tácticas fujimontesinistas para pues callar. Y ojo, no estoy diciendo que por ser César Hildebrandt él puede atentar contra los derechos de sus trabajadores, pasar por encima de las reglas y demás, pero aquí lo que va a pasar es que le van a buscarla sin razón. Todo lo que te he citado son fuentes oficiales del Congreso que puedes encontrar fácilmente. Está en ti averiguar si es que no me crees. Chao.

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1: 11:38.
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2: ¿Qué expectativas sobre esta visita de Marco Rubio al Perú?
3: Bueno, creo que hay algunos que ya lo han denominado una especie de ministro de las colonias para América Latina, ¿no? Que es un poco la actitud que está asumiendo Marco Rubio por órdenes del gobierno de Donald Trump, ¿no? Es curioso y a mí me llama la atención, leí el artículo de Marco Rubio en El Comercio, donde habla de la defensa de la soberanía de los países latinoamericanos, sí, frente a China, pero no dice nada de las vulneraciones a la soberanía latinoamericana explícitas y constantes del propio gobierno de Estados Unidos. El gobierno de Estados Unidos ha interferido en las elecciones de Honduras, ¿no? En Honduras amenazó a los hondureños que si no ganaba su candidato Nasrat Fura, probablemente iba a cortar las remesas que llegaban de Estados Unidos a Honduras, que es parte importante de la economía de Honduras. Eso es una amenaza y una injerencia en la, digamos, en la campaña electoral de Honduras. Argentina, su socio Milei, dijo que si en las elecciones para el Parlamento no ganaban los candidatos de Milei, entonces él no iba a dar la ayuda a Argentina que había ofrecido, porque no iba a gastar, digamos, recursos en un gobierno que no era afín a ellos. Entonces, sistemáticamente Estados Unidos ha interferido con la soberanía de los países latinoamericanos. Y curiosamente ahora dice que va a defender la soberanía de los países latinoamericanos frente a China. Pero hasta donde sé, China no ha interferido
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3: En ninguna elección presidencial en Latinoamérica. Entonces, ¿quiénes son los injerencistas y quiénes vulneran la soberanía? Por no mencionar el caso de Venezuela, ¿no? La captura de Nicolás Maduro y ahora el contrato bastante leonino en beneficio de Estados Unidos y en contra de los intereses de Venezuela.
2: ¿Qué más colonial? Y donde explícitamente ha dicho que Venezuela no va a tener elecciones porque es un país que está en vía de desarrollo y no está preparado para elecciones.
3: Exacto, no está preparado y el 20% de lo que se produzcan en estos 17 yacimientos petroleros en Bolivia, que dicho sea de paso, la empresa ha sido... O sea, la empresa que va a operar estos yacimientos ha sido dirigida a dedo, o que escogida a dedo por el gobierno de Estados Unidos, y el 20% de esa producción se va a tener que vender a Estados Unidos a precio de costo. O sea, todo para Estados Unidos, poco para Venezuela. ¿Qué más que colonialismo es eso, no?
2: Hablando de respuestas diplomáticas, después de esta cosa llamada pronunciamiento de Cancillería, que produjo vergüenza ajena, donde el gobierno peruano rompe relaciones diplomáticas con Irán. Irán también ha respondido y ha calificado de gesto vacío la decisión de Perú de romper relaciones diplomáticas con Irán, subrayando que ambas naciones no mantienen relaciones diplomáticas. O sea, de vergüenza en vergüenza.
3: Claro, porque en realidad no tienen embajada. Perú no tiene embajada en Irán, Irán no tiene embajada en Perú, y los asuntos diplomáticos se tratan a través de sedes diplomáticas en Ecuador. El intercambio comercial es mínimo. Entonces, claro, la ruptura no tiene mayor importancia ni para Perú ni para Irán. Pero lo que demuestra es la necesidad de alineamiento, por decirlo claramente, el felpudo que representa nuestro canciller Carlos Spa, que ha trabajado 15 años en la embajada norteamericana, tiene una posición totalmente pro-norteamericana, y además han salido un informe en la CNN donde Marco Rubio instaba a sus diplomáticos en la región a convencer a los países latinoamericanos de romper relaciones con Irán. Perú ha sido el primero y hasta donde entiendo el único que ha seguido los dictados de Marco Rubio, y es claramente una vergüenza, ¿no?
2: Qué fuerte.
3: Sí, qué por fuerte. Supuesto.
2: O sea, el nivel de alcahuetería ya es...
3: Claro, porque si uno lee el comunicado hablan de deterioro de la democracia, pero lo cierto es que desde hace más de 70 años, Irán no es una democracia, ni siquiera con el Shah y tampoco con los ayatolas. Entonces, ¿de qué deterioro de la democracia hablan? Más aún, en 1953, cuando se crea un régimen democrático por primera vez en Irán, la CIA y los servicios de inteligencia británicos orquestan un golpe de Estado para sacar a Mohammad Mossadegh, que había sido elegido democráticamente, y reinstaurar al Shah de Persia, que convirtió a Irán nuevamente en un país dictatorial. Entonces no tienen ni siquiera ninguna autoridad moral Estados Unidos para preocuparse de la situación democrática en Irán. Y como digo, esta situación dictatorial lleva más de 70 años, ¿no? Entonces la idea de que se ha deteriorado la situación democrática en Irán, pues es básicamente un pretexto.
2: No, y si ese es el móvil, antes rompes relaciones con Israel.
3: Por supuesto, claro. O sea, Irán efectivamente viola sistemáticamente los derechos humanos de su población en Irán.
2: Sí.
3: Pero si ese es el motivo, si la preocupación es el derecho internacional, los derechos humanos, con mayor razón habría que romper relaciones con Israel, que no solo está acusado de crímenes de lesa humanidad en Gaza, sino de utilizar el hambre como arma de guerra, y además numerosas comisiones de la ONU han determinado que se ha cometido un genocidio en Gaza. Y el Estado de Israel está actualmente, tiene una causa abierta en la Corte Internacional de Justicia por genocidio. Netanyahu está pedido por la Corte Penal Internacional por delitos de crimen de lesa humanidad, crimen de guerra y utilizar el arma como, como arma de guerra. Si esa es la razón para romper relaciones con un régimen, pues el primero en la lista tendría que ser Israel, ¿no?
2: Vamos a otros temas que son bastante relevantes, creo. Lo que ha pasado en Alemania. El día de hoy, el diario El País, se escribe un editorial que titula Señal de alarma para las democracias, sobre esta victoria aplastante del partido Alternativa para Alemania, o AfD.
3: Sí.
2: Este, un partido de ultraderecha, que es el primer partido de ultraderecha que gana unas elecciones en un Länder, en un estado alemán, desde la caída del régimen nazi.
3: Sí.
2: Como dice acá El País, la extrema derecha se ha instalado otra vez. La pregunta es si definitivamente. ¿Tú qué crees?
3: Claro, ahora, es difícil saber qué va a ocurrir a nivel nacional, porque, claro, han ganado, como dices, en una región, sí, en la de Sajonia.
2: Ahora, más de 2 millones de habitantes, ¿no?
3: Sí, sí, que es relativamente poco en comparación a toda Alemania, pero el tema es que prácticamente ha duplicado sus votos. Sí. Y el Partido Conservador de Friedrich Merz ha reducido sus votos en casi la mitad. O sea, ha sido un vuelco impresionante, y una de las promesas de campaña de Merz había sido que ellos iban a quitarle votos a la AfD, iban a reducir su respaldo electoral, y exactamente ha ocurrido todo lo contrario. Entonces también para el gobierno de Merz es una catástrofe política en toda la línea, y tengo entendido que más allá de esta región específica, Alternativa para Alemania a nivel general está siendo la primera fuerza política ya en intención electoral, lo que no quiere decir que vayan a necesariamente formar gobierno a nivel federal o al nivel de otras regiones, porque, como sabemos, en Alemania para formar gobierno se necesitan amplias coaliciones. Entonces, quizá no le baste en el conjunto de Alemania para formar gobierno, pero todo indica que sí lo van a poder conseguir en Sajonia, ¿no? Por primera vez.
2: Un dato que da el editorial de El País. Dice, la extrema derecha alemana no es una extrema derecha más. Su radicalidad ha llevado a partidos como el de Marine Le Pen incluso a marcar distancias.
3: Sí.
2: ¿Qué cosa tiene esta organización, la AfD, que la asemeja tanto a Hitler, sus nazis, la Gestapo, la SS, su prédica xenófoba, en fin?
3: Claro, Lo que pasa es que ellos, Alternativa para Alemania, oficialmente no tiene un discurso nazi, no tiene una posición nazi, pero sí tiene entre sus filas mucha gente nazi, neonazi, que apoya Alternativa para Alemania, ¿no? Entonces, por eso inclusive los organismos de inteligencia de Alemania consideran Alternativa para Alemania un peligro para el orden constitucional alemán. Entonces, sí, efectivamente, tiene vínculos con los nazis, aunque no es oficialmente nazi, pero si empiezan a adquirir cada vez más poder, cada vez más escaños, cada vez acceden a más gobiernos, el peligro es que estos elementos radicales neonazis también se sientan empoderados y aumenten su peso político. Por ejemplo, hubo una reunión, me parece el año pasado, en el que participaron líderes de la AfD y... un mosquito.
2: Sí.
3: Y
2: por acá también vino.
3: Y en esa reunión se habló del tema de la remigración. ¿Qué significa? Ya no solo expulsar a inmigrantes que están ilegalmente en el país, sino a migrantes que están legalmente en el país y que incluso son ciudadanos ya alemanes, pero que no se han adaptado a la cultura alemana y por tanto habría que remigralizarlos. Entonces ya están yendo un poco más allá en este tipo de políticas de tratar de que la Alemania sea homogénea, retornar a una especie de Alemania idílica en donde todos son alemanes puros, que recuerda mucho al lenguaje nazi, ¿no?, del periodo de entreguerras, ¿no?
2: Pero eso sí es tal cual, porque eso sí lo han dicho.
3: Sí.
2: La remigración tiene que arrancar ya, y eso pasa por votar, por ejemplo, a todos los migrantes de origen árabe, en primer término, y en segundo término, a los ucranianos.
3: Exacto, exacto. Claro, ahí tú dirías, bueno, pero ¿por qué los ucranianos?
2: Putin, ¿no?
3: Son cristianos, son blancos, pero ahí te das cuenta del extremismo que hay en estos lugares, ¿no? O sea, para ellos igual los ucranianos son un pueblo diferente, que de alguna manera achica el espacio de la cultura alemana pura original. Y volvemos a Hitler, ¿no? Era un poco la idea de Hitler, donde los alemanes eran una suerte de raza superior y inclusive los ucranianos, como todos los eslavos en general, estaban en una escala más abajo. Entonces, toda mezcla de razas para los nazis implicaba una degeneración de la pureza racial nazi. Ahora, Alternativa para Alemania no lo presenta directamente en estos términos raciales, y a las derechas radicales no adscriben a esto de jerarquía de razas, pero sí de mantener la pureza étnica y la pureza nacional, que según ellos se contamina con la inmigración de otros países, ¿no?
2: Pero el canciller alemán, Merz, a quien tú has mencionado hace un rato,

0: La identidad alemana.
1: Exacto, la identidad étnica alemana, sí. ¿No? Entonces, sí, efectivamente, terminaría siendo una limpieza étnica si es que se lleva finalmente a cabo este proyecto de remigración. Pero me temo que en la medida en que la alternativa para Alemania adquiera más poder, esto se ponga cada vez más en la agenda, ¿no? Y que termine en algún momento materializándose, ¿no?
0: Ahora, ¿qué ha fallado en Alemania para que ocurra esto? Porque Alemania, después de la Segunda Guerra, sí fue un país modélico en términos de memoria, en términos de que los cordones sanitarios sí han funcionado, y de pronto pasa esto.
1: Claro, ahí entra a tallar la diferencia entre Alemania Occidental procapitalista y la Alemania Oriental comunista, ¿no? Mientras que la Alemania Occidental procapitalista hizo toda una revaluación de su pasado nazi, purgó su pasado nazi, para los líderes de la Alemania Oriental, ellos no tenían nada que ver con los nazis, porque para ellos el nazismo era una fase superior del capitalismo imperialista, no había mucha diferencia entre capitalismo y nazismo, y ellos no se consideraban parte, digamos, de la culpa histórica por el genocidio contra los judíos. Entonces no hicieron un mea culpa, una revisión del pasado nazi. Por otro lado, los países de la Europa Oriental son, en términos generales, los que tienen mayores tasas de desempleo, menos ingresos per cápita, menos servicios públicos adecuados. Entonces hay un malestar que alimenta a la alternativa para Alemania por ese lado, ¿no? Y el último punto es, caramba, el último punto se me olvidó. Habían tres puntos que eran. Ah, bueno, y esto es interesante, que los primeros éxitos electorales de los nazis ocurren precisamente en los años 30 en los países que después formaron parte de la Alemania Oriental. O sea, ya había un conservadurismo previo en esas regiones que hacían que el discurso nazi tuviera más acogida en esas regiones.
0: Como la película esta que se ganó el Oscar, La Cinta Blanca. Bueno,
1: no la vi.
0: Que es cómo era Alemania antes de la Segunda Guerra Mundial en esta zona, ¿no? Giro de tuerca total en esta conversación. Varios medios han dado cuenta de que un joven investigador de Anthropic es una empresa tecnológica gigantesca, que es la competidora de ChatGPT, Jacob Coxon, ha anunciado esta madrugada su renuncia, su dimisión, diciendo en X: quienes están construyendo la inteligencia artificial creen sinceramente que podría matarnos a todos antes de que acabe la década. Este mensaje de Coxon en X se ha vuelto viral. Hasta hace pocas horas ya tenía más de 50 millones de visualizaciones. Ahorita debe estar en el doble. ¿Por qué el interés de esta renuncia? Porque es un chiquillo, ingeniero de 27 años.
1: Un disidente, entiendo, ¿no? Que
0: sí,
1: denuncia
0: sí,
1: esta.
0: Sí. Por el temor a hackeos de sistemas autónomos. Incluso su ex jefe, Evan Hubinger, ha dicho, respaldándolo: de verdad creemos que la inteligencia artificial puede matar a todo el mundo. Personalmente creo que esta probabilidad es superior al 10% en la próxima década.
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3: 11:56.
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0: Es el temor de Sarah Connor en Terminator. ¿Por qué? Porque aparentemente estamos a un pelo, cerquísima de la era de la automejora, donde los modelos existentes de inteligencia artificial van a comenzar a entrenar a los siguientes, como si fuera un árbol genealógico express, es lo que dice esta nota de el

0: país. Y esto sin ninguna intervención o una intervención mínima de humanos.
1: Claro.
0: Lo cual ya es una cosa, pues es, oye, ¿qué? ¿En qué momento del futuro estamos? Que por un lado, claro, hablamos de retroceso de la democracia y de otra parte de este tipo de noticias que tú dices... En serio, ya estamos camino a eso. ¿Qué reflexiones tienes sobre este asunto? Exacto,
1: estoy pensando en el valiente senador Bernie Sanders en Estados Unidos, que lucha denodadamente justamente contra el poder de las oligarquías, de todos estos personajes ligados a la inteligencia artificial, a la tecnología, y la capacidad que están teniendo para manipular elecciones a través de desinformación. Un caso reciente es el de Fernando Cerimedo, sí, claro, que tenía una granja de bots y que se jactó en un premio que le dieron en el club Mar-a-Lago de Trump. Dijo Brad Parscale, un asesor muy cercano a Trump, y le agradeció por haberle brindado la tecnología para utilizar estas campañas, digamos, que hay que decirlo claramente, básicamente son campañas de desinformación.
0: Sí, claro.
1: ¿No? Entonces, el peligro está...
0: Y de difamación.
1: Y de difamación.
0: De los adversarios, ¿no?
1: Claro. Entonces, crean una sensación a través de bots y de trolls de que la opinión pública está en un sentido y probablemente arrastran a mucha gente a esas mismas creencias, ¿no? Y es gente que yo quisiera resaltar algo muy importante. Cerimedo en la premiación dijo, no debemos permitir que la izquierda vuelva a gobernar en los países de Latinoamérica. Entonces, el proyecto es ese. Es un proyecto autoritario, yo diría en cierto sentido totalitario, porque la democracia, el derecho, el Estado de Derecho implica la alternancia de poderes. Si tú dices que tu proyecto es que la izquierda no vuelva a gobernar el Perú y tienes a personajes como el propio Cerimedo diciendo que en Brasil hubo un fraude contra Bolsonaro, apoyando indirectamente el golpe de Estado que dio Bolsonaro para aferrarse al poder, o es gente que apoya la idea de que en 2020 a Trump se le robaron las elecciones y que apoye el asalto al Capitolio para que Trump se mantenga en el poder, es claramente un proyecto que apunta a una hegemonía permanente, sin izquierdas, y donde, por supuesto, su mentalidad va a ser la que se va a imponer al resto de la sociedad. Entonces, efectivamente, la inteligencia con los algoritmos, la desinformación, estos poderes poderosos, están tratando de manipular la opinión pública mundial, ¿no?
0: Déjame volver sobre este tema que me parece fascinante, por un lado, y de otra parte, poquito inquietante, ¿no? Acá se están hablando de las dos grandes empresas, OpenAI y Anthropic. En las dos ha trabajado este chiquillo ingeniero de 27 años, que parece que es un crack en matemáticas.

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Hola, hola, ¿qué tal amigos? ¿Cómo están? Buenas tardes. Bienvenidos, bienvenidas a esta segunda edición de El Noticiero del Pueblo para el día de hoy, que estamos día martes 15, ¿no? Mitad de mes, este mes trae 30 días, septiembre. 15 de septiembre del año 2026. Estamos en el año de la esperanza y de fortalecimiento de la democracia. ¿Cómo están amigos? Soy Filomeno Quispe Flores y el popular Pesito los acompaña hasta las 13 horas menos 5 minutos. 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Nuestros teléfonos son 625174, nuestro teléfono celular 974974164 para servir los amigos oyentes de El Noticiero de El Pueblo. Mi celular es el 95929-8640. Celular auxiliar el 95-10-3093. Para servir los amigos oyentes de El Noticiero del Pueblo.

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1: A las 2 del día con 9 minutos, bienvenido, bienvenidas a esta segunda edición de Noticiero del Pueblo.

por parte del jurado electoral especial del equipo fue una desgracia, ¿no? Se han insultado. Ese Segarra es un cínico, ¿no? ¿Tiene procesos judiciales? Sí. ¿Benigno Conejo tiene procesos judiciales? Sí, por estafa a sus trabajadores. Qué cínico estos desgraciados, oiga. Y así son candidatos al gobierno regional del equipo. O sea que tengan mucho cuidado porque estos nos van a robar, ¿eh? Nos van a asaltar, amigos oyentes. Hay un enfermo mental que ha ido con su equipo para ver si está borracho o no, Lica. Ha hecho su show, malcriado, prepotente, ¿qué es este? Y es candidato. Es increíble, amigos, de estos candidatos, ¿eh? Los proveedores que tenía la Municipalidad de Distrito Alto, hablé con su alcalde Benavente Godoy, son portátiles para Alfredo Benavente en Arequipa. ¿Qué tal corrupto, sinvergüenza, no? Señor Benavente Godoy, así no se hace patria, eso es corrupción lo que usted está haciendo. ¿Y por qué no vienen acá a la radio? ¿Por qué no vienen? Para hacerlos, pero no sé qué cosa, ¿no? Me gustaría.

compañero, dice que me pegaron la gente de veras. Vera dice, le pegaron a mi hijito, le han pegado a mi chibolo este vende. Vende patos, sinvergüenza, cara dura. ¿Cuándo no estos corruptos candidatos a la comuna provincial de Arequipa?

que normalizando de a poquito la vía Panamericana Sur, pero siempre las lluvias, está lloviendo, está lloviendo en Atico, Coña, está lloviendo, amigos oyentes, por eso que todos los días eso tiene que entrar la maquinaria. Tiene que haber maquinaria permanente, día y noche, amigos oyentes, en el sector del kilómetro 732, Atico, Carabelí, Chala y Quebrada Honda.

Con 12 minutos en esta segunda edición del Noticiero Pueblo, dice que en Cocachacra hay un desgobierno total. Incluso han cambiado la chapa de la alcaldía, ¿no? A ver, Suárez, ¿qué habrá dejado, pues?

tráiler bloquea la Panamericana Sur y deja un herido en la provincia de Camaná. Un herido, decenas de vehículos varados en esta oportunidad, amigos Cabrera, en la quebrada del todo de la provincia de Camaná. Encontraron a un varón muerto en el sector de Cerro Colorado. ¿Quién los mata? A la altura del cementerio, ciudad municipal. Tendría, pues, aproximadamente, dicen, 33 años de edad. La policía está investigando la muerte.

12 del día, 14 minutos en esta segunda edición de El Noticiero del Pueblo. La policía asesinado en Trujillo iba a destapar corrupción de la PNP, pero lo mataron. ¿Quién hizo matar? Pues sinvergüenza Oscar Arriola. Pues, ¿quién más pues, puede ser en combinación con la Keiko Fujimori? La fiscalía inicia investigación contra el general de la PNP por enviar policías a su casa para realizar labores domésticas. ¿Se dan cuenta estos desgraciados de la policía? Para eso son generales, pues. Para eso son generales, amigos oyentes. ¿Qué les parece? Por eso que estamos fregados, ¿eh? Justamente ese general Gustavo Adolfo Pareja García, por el presunto uso de personal policial para realizar labores domésticas en su domicilio. Otro corrupto más. El gobierno plantea nuevo currículo escolar sin ideología, dice. Qué pena, ¿no? Explosión de la mina antitanque deja un muerto y un herido en la frontera de Perú, Chile, respectivamente. El Partido Cívico Obra Suelo respaldará el pedido de facultades en seguridad ciudadana y fenómeno del niño. 12 del día con 15 minutos y hasta aquí nuestros titulares.

Amigos, bienvenidos, bienvenidas a esta segunda edición de Noticias Pueblo para el Día, que estamos día martes, ¿no es cierto? Día de la Bruja, martes 15 de septiembre del año 2026.

0: desapareció el debate. Qué desgracia el debate, ¿no? Este Harold Rodríguez aprovechó un tenso momento de encarar a Elmer Casellica, a quien le ha retado públicamente a someterse, dice, miren, a someterse a un análisis de alcoholismo. Este Harold, no sé a quién diablos le ha ganado, pero es un sujeto medio enfermo, ¿no? Lo ha perseguido y al final no ha logrado nada. Sí, pues, esto ha pasado ayer en el debate, amigos oyentes, del gobierno regional. Harold Rodríguez llevó el examen de alcoholemia. ¿Y quién es él, pues? Matoncito, bacancito, lo ha seguido hasta el último. Elmer allí, que si fuera el otro Elmer, le manda su golpe. Estaba a punto de mandarle su golpe, ¿eh? Pero ha sido una desgracia. Cínicos, mentirosos. Nada bueno, ¿eh? Nada bueno, amigos oyentes de El Noticiero Pueblo en Radio Más. Miren lo que ha dicho Federico Huiza. Miren qué ha dicho el día de ayer, amigos oyentes.
1: De dos nuevas universidades. Dos nuevas universidades que van a ser construidas en el distrito de Majes, una llamada Juan Velasco.
0: Dos universidades en Majes.
1: Para la ciudad de Arequipa, en el cono norte, en el distrito de Yura. Sabemos muy bien que durante tantos años, especialmente en esta gestión actual, se le dio olvido a la educación superior.
0: O sea, nada bueno. Dos universidades. ¿Qué se habrá de universidades? Titos. Oye, dan pena. Miren, escuchen a Segarra, miren lo que dijo Segarra.
2: No lograrlo, sino lograr ser la primera potencia en la región sur. ¿Tenemos que trabajar en salud? Por supuesto que sí. Salud para todos, sin ninguna distinción, porque la salud es un derecho. En segundo lugar, la educación. Un país que tiene salud y que tiene buena educación es un país que va a desarrollar, que va a progresar.
0: Esto nunca se va a dar, pues.
2: Todo el empeño para que tengamos la mejor educación del país.
0: Miren las pavadas que ahora este sinvergüenza. Si es que
2: contamos con la ayuda de todos y todos comprometidos.
0: Miren lo que ahora este baboso, a ver.
2: A futuro. Tenemos que tener carreteras. Carreteras nos traen progreso.
0: Miren lo que habla. Carreteras, salud, carreteras, educación, dice.
2: Carreteras de cuatro carriles, a Camaná.
0: A ver qué ha hecho por el equipo, a ver. ¿Dónde la carta de sinvergüenza? Robó. Ahí está el CIS.
2: Tenemos que tener producción industrial.
0: Los terrenos que
2: industrial de agricultura,
0: ofreció para el pueblo.
2: Industrializar la pesca, escucha, está totalmente olvidada.
0: Va a industrializar la pesca, la dice. A ver, sí, síganme.
2: Industrializar la artesanía que tenemos. Igualmente tenemos que trabajar.
0: Anda nomás, chivato, y miércoles, oiga. Miren las pavadas que han hecho estos desgraciados, oiga. A ver, ¿qué le dijo Héctor Herrera? Le cantó sus verdades a Alfredo Segarra y no hallaba que decir el mariconcito, mentira. Escuchen a lo que dijo Segarra, Herrera.
3: ¿Cómo creer en que usted ama a Arequipa si usted depredó nuestra campiña hermosa de Arequipa? ¿Cómo creer en su palabra si usted destapó con miles arequipeños con el Promovi, fondo de promoción de vivienda? ¿Cómo creer en usted
0: Promovi
3: si se burló y dijo que era la última oportunidad que le den porque tenía cáncer terminal, burlándose de las personas que se perciben de cáncer terminal? ¿Cómo creer en usted si usted estuvo involucrado en los malditos de Chumbivilca, señor Segarra? Usted ha sido sentenciado por colusión agravada en el PAT, en el PDVM, sentenciado por contratar con el consorcio arquitecto, sentenciado por atentar contra el medio ambiente, sentenciado por aprobar el cambio de zonas verdes. Y ahora tiene un juicio pendiente usted, que sabe que recién va a comenzar. ¿Y sabe quién va a gobernar? La hija del señor Falcón y Picardo. Yo le pregunto, con todos esos antecedentes que tiene usted, ¿es digno usted de gobernar Arequipa? Respóndame, por favor.
0: Ahí está. Le he hecho en su cara pelada. Pero Segarra es un mariconcito, ¿no? Realmente tan pena.
4: Entonces, caramba, ¿dónde estamos? No hemos venido acá a insultar a las personas. Hemos venido acá a debatir.
0: Ahora es insulto, dice, para él es insulto. Sí, dice es insulto ahora. No había la mejor. ¿Qué propuesta presentó él? ¿Qué insulto, por decirle la verdad, a ver?
4: ¿No tiene sentencias? No. ¿Acá las censos? Tampoco. Acá está. Acá está.
0: No tiene antecedentes, dice.
4: ¿Qué dice? No registra antecedentes.
5: judiciales.
6: ¿En qué fechas?
5: No registra antecedentes penales, ni judiciales, ni penales. Oiga, yo creo que basta de guerra sucia. Basta de querer englodar a un candidato solamente por el hecho...
0: Pero tiene proceso judicial, no seas sinvergüenza, Fred. Aparte, ese rato es mentiroso, cínico. Y el pollo, mire el pollo lo que dijo, a ver.
7: Realmente, ¿cómo quieren engañar a la población arequipeña? Quieren engañar diciendo cosas bonitas.
0: Le ha dicho su verdad a su ahijado, él me casa allí. Le ha dicho su verdad. Dice, yo pensé que él me casa allí, se había reformado en la cárcel, pero salió más avesado, dice.
7: ¿Acaso cuando atacan a la familia, atacan a las personas, atacan con mentiras? Yo les he demostrado ahí mis documentos, les he demostrado mis antecedentes.
0: Mire lo que le dijo Yika, van a escuchar lo que dijo Yika. Yika le dijo en su cara. En su cara le ha dicho, en su cara pelada, porque es otro sinvergüenza. Sinvergüenza, cara dura. Es que no podemos actuar de esa manera, amigos oyentes del Noticiero Pueblo. Hay que decir las cosas como son. No podemos estar con mentiras, mentiras tras mentiras, amigos oyentes. Y le ha dicho su verdad y él se ha enojado. Se ha sentido incómodo. Uy, dijo, mira lo que ha dicho. Tiene procesos judiciales. Sí, amigos oyentes, tiene procesos judiciales por sus trabajadores. Ya creo que anteriormente dijimos acá, ¿no? Aquí en la radio lo hemos dicho. Y lo hemos dicho, amigos oyentes, claramente, amigos oyentes de El Noticiero Pueblo y Radio Más.
8: Acá está, 76 procesos. Entonces, usted
0: 76 procesos
8: utiliza a las personas en sus empresas, no le paga sus beneficios. ¿Por qué hace eso con la población, señor Benigno Cornejo? ¿Haría lo mismo con los trabajadores de la región de construcción civil?
9: Tiempo, candidato. Muchas gracias. Señor Benigno Cornejo, tiene un minuto para responder o realizar un comentario. Adelante.
10: Le reitero al señor M. Cáceres que no tengo ningún proceso.
8: Acá está, señor.
0: Lo mostró con papeles.
10: Soy alcalde de Cerro Colorado y no tengo ningún proceso penal. A mí no me han sacado por...
0: Sí, pero tiene pues como tu empresa, pues, de los pollos.
10: Por dirigir bandas organizadas, ¿no? A mí he sido siempre, nunca me he llevado un sol a mi casa de la municipalidad.
0: Mire lo que era este desgraciado, tremenda rata, amigos oyentes. No es así, pues, digan la verdad, candidatos. Nunca me llevé un centavo, dice, nunca robé, nunca robé nada. Este es un sinvergüenza, ¿no? Son cínicos, oiga. Cínicos, mentirosos. Ellos creen que el pueblo les va a creer que no tienen delito. Ahí está Alfredo Segarra. Una sentencia que habían dado anulado y empieza de nuevo. ¿Qué es eso? Pues eso no es delito, eso es, tiene su antecedente. Con ciudad de la vía médica, conocemos muy bien, amigos oyentes, del municipio de José Olivo Bustamante Rivero, de la comuna provincial cuando era alcalde, y él es el creador del sistema interior de transporte, pues. Los terrenos que ofreció al pueblo, todo fue una estafa, ¿no? ¿Cuánto con los 50 se lo creó por cabeza? ¿Y dónde está esa plata? Ahora que se haga pel enfermito. Ya me voy a morir, estoy con cáncer, digo. Y no se ha muerto ahora el desgraciado, sigue vivo, con sus mentiras. No es así la cosa, pues tienen que decir la cosa como son. No mentir, mentir, mentir. Miente, miente, dice que algo queda. Así quieren ser alcalde o gobierno regional del equipo, amigos oyentes. 12 el día con 28 minutos.

con 29 minutos 30 segundos. Encontraron un varón, ¿no? Fue muerto en cerca del cementerio de Ciudad Municipal, ¿no? Se dice que aproximadamente sería de 33 años de edad. Esto se encontró en horas de la mañana. El cuerpo tendido, dice, boca arriba, entre la pista y la vereda. Posible atropello puede ser, ¿no? Finalmente la víctima fue identificada preliminarmente como, escuchen bien, ¿ah? ¿Eh? Usted, amigo oyente, de repente tiene usted ahí a un familiar que ha desaparecido. Puede ser su familiar, ¿no? Le voy a dar los datos de lo que han encontrado. Joven de 33 años aproximadamente. 33 todavía joven, ¿no? De nombre como Anthony López. Su muerte parece que ha sido por atropello, no sé, pero la presencia de la fiscalía y ahí la policía tendrán que investigar a fondo, amigos oyentes de Notir Pueblo. 12 del día con 29 minutos, 30 segundos ya.

Instituto Municipal de Planeamiento está pidiendo al Consejo Provincial de Arequipa o al Gobierno Regional de Arequipa que mantiene un enfrentamiento por la propuesta de derogar la ordenanza regional número 007-2003, que declara intangible los terrenos agrícolas y las áreas verdes de la región de Arequipa. En el proyecto de ordenanza solicitado la derogatoria de la norma y planteamiento en su lugar, declaran interés público y prioridad en la región de Arequipa. Por eso están pidiendo que se anule esta resolución, amigos oyentes, no cierro pueblo. ¿Lo hará? Yo creo que no, ¿eh? No cabe posible a estas alturas, amigos oyentes, de el noticiero del pueblo en Radio Mami, creo que en amplitud modular. Hoy hay una bronca entre candidatos a la comuna provincial, ¿no? Entre Ñuñoeño, Puneño, Yamel Romero Peralta, y el ladrón de alto vuelo, Manuel Vera Paredes. Luego de una de un debate, dice, Yamel dice, me han pegado, me han atacado por la espalda, he tenido agresiones físicas, eso dice Yamel Romero Peralta, por la gente de Manuel Vera Paredes, de Fuerza Arequipeña, y Romero denunció pues haber sido golpeado. La denuncia está en la comisaría de Yanaguara, indica que recibió golpes, puñetadas, puñetes en la espalda, y por ello el médico le ha dado 5 días de descanso médico. Pobrecito, por otro maricón también, ¿no? Inclusive ha solicitado garantía para su vida. Uy, pobrecito, lo van a matar, ¿no? Lo van a matar. Todo esto pasa. Esta es la pendejada de estos candidatos. Si me falta que le diga, estoy mal, estoy para morir, estoy con cáncer. Mientras tanto, Vera también respondió, calificando de miserable a Yamel Romero Peralta, porque habría agredido a uno de sus hijitos con un codazo. Sí, un hijo adolescente del candidato Manuel Vera Paredes, de ladrón. ¿Y qué hacía el chivolo ahí, pues? Que Yamel Romero Peralta fue quien lo agredió, dice, a su hijito. Su esposo de Yamel me ha quitado el gorro y me ha metido un palazo con el banderín que tenía en la mano. Así dice el chivolo. Le habrían arrojado gas, pimienta y golpeado con los palos utilizados. Sin embargo, Fuerza Arequipeña manda un comunicado de falsedad. Estos maricones, carajo. Esos son los candidatos que tenemos en Arequipa. Lejos de estar pensando en algo bueno, este Manuel Enrique Vera Paredes, tremendo sinvergüenza, tremendo ladrón, él debía estar en la cárcel. ¿Qué hace libre? Yo pregunto, ¿qué hace libre este ladrón? El otro debía estar en Ñuñoa, Puno. Pero lo que está pasando, amigos oyentes, de El Noticiero Pueblo. Alguien me dijo, ¿no? Filomeno, es pues lío de comadres. Lamentablemente es lío de comadres, ¿no? Y lo que viene pasando, lamentablemente, amigos oyentes, en la campaña electoral. Candidatos a la comuna provincial, candidatos al gobierno regional del equipo, amigos, que entre ellos se insulta, se grita, ¿no? Lamentablemente.

Más problemas, ¿no? Se va a dar más problemas. Sí, amigos oyentes. Y la verdad, no saben en quién creer, ¿no? Todo es una desgracia. Una desgracia maldita. Todos prometen. El oro y el moro. ¿A quién le creemos? Yo particularmente no creo a nadie, pero los conozco de pendejos, sinvergüenzas, caraduras. ¿Quién no conoce a Yamel Romero Peralta? Sí, todos conocemos. ¿Quién no conoce a Manuel Pérez Paredes, tremendo ladrón? Alfredo Segarra Tejada. Me voy a morir, no muero hasta el día de hoy, amigos oyentes. Otro cínico y mentiroso, amigos oyentes, de El Noticiero Pueblo.

0: Ahí escuchábamos al doctor Herrera que le dijo su verdad, ¿no? ¿Y qué dijo el otro? Tengo acá documento, doctor Herrera tiene procesos judiciales. Mentira, pues. Mentira, ¿no? Y el doctor le dijo, demuéstrelo, pues, a ver, de una vez, demuéstrelo. Y nunca lo ha demostrado, porque eran mentiras. Pero Segarra sí tiene procesos judiciales. De eso se picó el mariconcito. Se picó, se picoteó. Le faltaba llorar. Poquito más lloraba, ¿no? Es pues el cinismo que tenemos los candidatos, lamentablemente. Miente, miente que algo queda. Sí, pues lamentablemente esto pasa, amigos, en nuestro pueblo. El Valle del Colca, debido al fenómeno del Niño, va a sufrir consecuencias fatales, ¿eh? Eso lo ha dicho la gerente de Autocolca. Ahí hay llamada telefónica, a ver. Buenas tardes, el noticiero del pueblo en Radio Malo, escuchamos.
1: Buenas tardes, señor periodista. Sí, efectivamente, mire usted lo que estos candidatos quieren, pues la platita, nada más.
0: Sí, pues.
1: Porque están en la cochina calle. No saben, oiga usted, luchar, por lo menos haber recibido un varazo de los tombos en una protesta, en un reclamo, oiga usted, estos no conocen. Pero, ¿cómo han de entrar antes de que sean alcaldes, oiga usted? ¿No eran jalatos, toditos? Ahora están apareciendo con 10, 9, que tienen terrenos, casas, departamentos en toda parte del país. ¿De dónde, pues? ¿De dónde? Entonces, así están. Mire usted, y un obrero que no puede mantener su casa, no puede ganar el pan de cada día, usted tiene que trabajar, marido y mujer, y no alcanza. Y estos se han llenado de plata, encima el sueldazo que ganan, por eso es la pelea. Pero ninguno, pues siquiera, ha luchado por el pueblo. Por ejemplo, ha dicho algo alguno sobre el entreguismo del agua a la minera corrupta de Cerro Verde por 30 años. Ese es un punto muy importante, usted.
0: Preguntaron a Alfredo Segarra, pero nunca dijo nada.
1: Así es. Alfredo Segarra, el año 2004, ha firmado convenios marcos entregando el agua del río Chile a la minera Cerro Verde.
0: Sí, bueno.
1: Y Cerro Verde ya sabe cómo hacerle la campaña, y el Alfredo Segarra no tiene nada, dice, no tiene nada. Es un pobre jalato, ¿no?
0: Todo le ha dado para su familia, los hijos, todito le ha dado.
1: Seguramente, ahí estará lo tonto, lo que está robando, lo que ha robado ahora, lo que le va, seguramente, no solamente él, hay varios que están por la campaña de usted a favor de Cerro Verde, para que los utilice la minera como cualquier basura, esto sinvergüenza. ¿Qué dice la minera? Son representantes del pueblo. ¿Y cuando a nosotros representa, pues, usted? ¿Cuándo siquiera algo, algún día han dicho siquiera no a la suba del gas, no a la suba de las cosas de primera necesidad, no a la suba del entreguismo de nuestro territorio? Fuera la presidenta corrupta de Fujimori, ¿dicen algo? Nada. ¿Por qué vamos a votar, amigo periodista, por estos sinvergüenzas? Por ninguno. ¿Por qué vamos a votar? ¿Por qué voy a dar yo mi voto? Muy buenas tardes, señor periodista.
0: Ok, muchas gracias a usted, amigo oyente. 12 del día ya con 40 minutos. La doctora Zulema Tomás González ha sido nombrada como presidenta de salud a nivel nacional. Qué sorpresa, oiga, ella también fue ministra de salud, ¿no? La doctora Zulema González, como representante del Consejo Directivo del Seguro Social del Perú y Salud, para desempeñar como presidenta ejecutiva de salud. La norma da por concluida el encargado, la encargatura de funciones inherentes a cargo de Hilda Sandoval Cornejo. Entonces ahora asume Zulema Tomás ocupando el cargo de ministra del año 2019, en la época en Mati Vizcarra fue ministra, ¿no? Ahora viene desempeñando director desde el año 2020, mes de julio. Ahora este nuevo cargo es de mucha responsabilidad. es la persona que el ministro de Trabajo ha contemplado y tiene experiencia en el sector, ha sido ministra. Yo también evalúo un currículum, no me fijo, dice, si ha sido opositor o no de nosotros, pero ha caído buenas manos, ¿eh? Así que, doctorita Zulema Tomás González, usted tiene la palabra. Esperemos que el salud mejore mucho mejor de lo que es actualmente pésimo servicio. Así que habrá que esperar, amigos, de que la doctora Zulema Tomás González, la nueva presidenta ejecutiva de Salud a nivel nacional, amigos oyentes de Noticiero Pueblo.
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0: Yo creo que con la experiencia que tiene lo va a hacer bien, ¿no? Porque no por gusto va a tener pues experiencia, ¿no? Entonces habrá que esperar.

condenan e inhabilitan médico que solicitó un pago de 1,000 soles a familiares de pacientes del sistema integrado de salud para priorizar una operación. El Poder Judicial condenó a 5 años de pena privativa de la libertad e inhabilitó para ejercer cargo público al médico del Hospital Regional Docente en Medicina Tropical Julio César de Marini, claro, en Junín, Huancayo, como autor del delito de cohecho pasivo impropio. La sentencia condenatoria fue obtenida en la segunda instancia a partir de la intervención de la Fiscalía Provincial Transitoria, especializada en los delitos de corrupción, funcionario de la selva central. Estoy en el departamento de Junín. Ya se va a la cana este doctor. ¿Qué tal sinvergüenza? Pues es que estamos jodidos, pero pura corrupción. Donde usted pone el dedo, salta la pus. Lamentablemente, esos pues los médicos de profesión.

Bueno, ayer nos preguntaban cuántas candidatas hay al gobierno. Hay una sola mujer, ¿no? Sí, pues, del pescadito, FREPAP. Pero no pasa nada con la FREPAP. 12 el día con 42 minutos. En cuatro semanas, el Instituto Peruano del Deporte va a recuperar el espacio invadido en el estado de Melgar. El Consejo Regional del Deporte espera recuperar plenamente el recinto tras fallos a favor del IPD. Dirigencia incluye la devolución de los servicios higiénicos, áreas ocupadas por comerciantes desde hace más de 3 años. El próximo 9 de octubre se ejecutará la diligencia de lanzamiento que permitirá que el Instituto Peruano del Deporte recupere la explanada norte y parte occidente del estado de Melgar de Arequipa, ocupada desde el año 2023 por comerciantes que se instalaron para una feria navideña. Se hicieron dueños puestos desgraciados. En julio de este año, 11º Juzgado Civil de la Corte Superior de Justicia de Arequipa otorgó un plazo de 6 días para Guillermo del Carpe Linares, tremendo sinvergüenza de los ocupantes para retirarse de las áreas invadidas. Sin embargo, la estructura metálica permanece aún en el lugar. En los últimos días se escucharon trabajos de desmontaje en la zona, donde solo quedaba el armazón y los toldos de los puestos utilizados en diversas ferias durante más de 3 años. Esperemos que ahora no se alquile más, carajo, a estos rateros, sinvergüenzas, comerciantes, cochinos, apestosos que hacían lo que le da la gana. Tremendo basural, miren cómo está. Calaminas viejas, puertas viejas, ferros viejos, han puesto alrededor del Estadio Melgar, en la tribuna norte y occidente. Da asco pasar por ahí a lo que es este primer escenario deportivo de Arequipa, amigos, antes que sea construido el Estadio Monumental de la UNSA. Ahí se jugaba, estaba lleno el fútbol profesional peruano. La Liga de Cercado, la Copa Perú, hoy no se juega. Porque todo es una desgracia. Ojalá que el 9 de octubre todo esto quede limpio, amigos oyentes de En Noticias. Pero basta ya de alquilar a estos sinvergüenzas, a este sujeto llamado Guillermo del Carpe Linares. 3 años ha estado ahí. Han hecho toda una porquería y vayan a ver cómo está. Esperemos que el 9 ya quede libre toda esa zona y se arregle, pues, el Estadio Melgar, todo alrededor del Estadio Melgar. Tan bonito que era el Estadio Melgar, la Copa Perú, yo iba a ver la Liga de Cercado. La Liga de Cercado está mendigando campos deportivos de los distritos. La Copa Perú en los distritos ya no juegan ahí en el Estadio Melgar, amigos oyentes de El Noticiero del Pueblo. Entonces el 9 de octubre ya debe ser sacado toda la porquería que hay alrededor del Estadio Melgar, sector norte y occidente.

El diputado Colchado, ex miembro de la Policía Nacional de Perú, ha pedido y exige a la policía que explique por qué el líder de la jauría, condenado a cadena perpetua, no figura en el programa de recompensas. ¿Por qué? Que todo es una mafia. Integrante de la bancada de Ahora Nación presentó pues dos pedidos de a la Policía Nacional y al ministro del Interior en torno a la condición de Jolín Bazán Valderrama, prófugo señalado como líder de la organización criminal La Jauría en el programa de recompensas. Hoy hay algo ahí, hay algo oscuro ahí. El 9 de septiembre presentó los dos pedidos de información al Ministerio del Interior, a la Comandancia General de la Policía Nacional de Perú, para que precisen si figura en el programa de recompensas y, de no figurar, cuáles son las razones. Mediante el oficio 043 y 044-2026, registrado así con fechas, escribió en su cuenta del 11 de septiembre, amigos oyentes, no sé por qué, porque hay mafia pues también. En todo sitio hay mafia, amigos oyentes, de El Noticiero Pueblo, en Radio Mami, que lo quieren en amplitud modulada.

0: Dice que hay desgobierno en la municipalidad distrital de Cocachacra y cambian chapa de alcaldía. Esto en Valle de Tambo. La alcaldesa encargada, Natalie Paredes, hizo la constatación policial porque no pudo ingresar a la oficina luego de una semana de asumir el cargo. La alcaldesa encargada del distrito Cocachacra en la provincia de Islay Moyendo, Natalie Paredes, llegó esta mañana hasta la municipalidad para iniciar sus labores. Se encontró con que no podía ingresar al despacho. Durante el fin de semana, la chapa de la puerta habría sido cambiada y la llave que tenía ya no funcionaba. ¿Qué más dijo la alcaldesa encargada? Realizó una constatación policial y posteriormente a ello contó a Red de Noticias Sur que acudió a la sede municipal con la llave que entregó la secretaria de la alcaldía, Luz Vázquez Añamuro, el pasado 4 de septiembre, cuando asumió temporalmente el cargo. ¿Qué tal sinvergüenza? A veces eres otro mafioso, tremendo sinvergüenza, vendido con la Southern Cooper Corporation. Al comprobar que la cerradura habría sido cambiada, la alcaldesa encargada acudió a la Secretaría General de la Municipalidad para preguntar quién había dispuesto la modificación. Según su versión, el funcionario y otros trabajadores responden que desconocían el hecho. Miren, qué sinvergüenza. Es que ahí también hay mafia, pues. Hay una mafia en Cocachacra, en todos los distritos, no solamente en este distrito, en todos los distritos a nivel nacional. Aquí en Arequipa, por ejemplo. Cero que todavía no puede asumir Gina García, siendo... Miren, Gina García no puede asumir. Ranilla puede asumir. Ella no, porque es candidata como regidora. O sea, es candidata, no puede asumir. Ranilla sí, como Ranilla en la bronca de Manuel Vera, entonces no entrega. ¿Quién está metido ahí? El mafioso, este enano y miércoles, abogado, vividor de toda la zona de Cerro Colorado, ¿cómo es? ¿Ah? Antonio Acosta Villamonte. Este es el desgraciado, este el chorazo de alto vuelo, amigos oyentes de El Noticiero Pueblo Radio Más.
1: La justicia triunfará.
0: Ahí este enano ya debía investigar a fondo, pero parece que hay otra mafia que lo está protegiendo. ¿Por qué este sujeto ha hecho lo que ha querido? Sí, lo que ha querido, amigos oyentes, de El Noticiero Pueblo en Radio Mami Quiero Ver en amplitud modulada.
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0: Bueno, ha sido condenado a 10 años de prisión al ex trabajador del Banco de la Nación por apropiarse más de 71 mil soles tras cobrar 53 cheques. Sí, por un valor de 80 mil soles. Y permanece inhabilitado para ejercer cargos públicos. Qué sinvergüenza, ¿no? Este señor es trabajador del Banco de la Nación, terminó condenado a 10 años de prisión efectiva, luego de que la justicia peruana determinara que se apropió pues de más de 70 mil nuevos soles, correspondientes a fondos públicos. Las operaciones ocurrieron pues el año 2022 y estuvieron vinculadas con 53 cheques no negociables que cobró sin supervisión. ¿Qué tal? Eso pasa lamentablemente en las entidades bancarias. El delito de peculado doloso agravado por aprobación y falsificación de documentos, además de la pena de cárcel, el trabajador deberá de pagar 80 mil soles de reparación civil y quedó inhabilitado para ejercer cargos públicos durante 10 años, amigos oyentes de El Noticiero del Pueblo en Radio Más.

12 del día con 52 minutos. El Ministerio de Vivienda no descarta el racionamiento de agua potable en Lima y anuncia limpieza de más de 10 kilómetros del cauce ante el fenómeno del Niño. Rechazó que la renovación de Sedapal implique pues una privatización. Además, informó que el objetivo es fortalecer que la empresa estatal ampliar la cobertura del servicio para quienes aún no cuentan con la conexión domiciliaria en la capital de la República. Todos creen que puede ser, ¿no?, para privatizar. La posibilidad de un racionamiento del agua en Lima quedó abierta ante el impacto de las lluvias asociadas al fenómeno del Niño. Podría generar sobre las fuentes de abastecimiento. El Ministerio de Vivienda, Mauricio Hornillas, indicó que el gobierno trabaja en medidas preventivas para evitar que el incremento de la turbidez afecte la producción del agua potable en la capital de la República. ¡Muchara!

de lo que viene a ser, amigos oyentes de comunicación e imagen del Programa Nacional de Plataforma de Acción para la Inclusión Social País. De acuerdo a la información, el memorándum número 009-209-2026, amigos oyentes de El Noticiero Pueblo en Radio Más.

12 del día ya con 55 minutos. Nos vamos, amigos, nos vamos. Les decimos simplemente muchas gracias. Que Dios me lo bendiga. Vuelvo mañana en este mismo punto de estudiar Radio Mami Clujer en amplitud modal. Decimos, amigos, gracias. Buenas tardes, permiso. Hasta mañana.

De esta manera, hemos presentado El Noticiero del Pueblo, segunda edición. Amigo, gracias por su sintonía. Será hasta la próxima.

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1: Bueno, gracias, Fernando. 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Señoras y señores, abran cancha. Llegó la hora del deporte. 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Amigos oyentes de Onda Deportiva, siempre en el aire, de lunes a viernes, de 1 a 2 de la tarde. En esta ocasión, por Radio Más, la frecuencia es 1000, amplitud modulada. Ya llegó el controlador y no nos pone la propaganda que le hemos encargado. Qué lamentable. Irresponsable. Qué pena. ¿Qué se va a hacer?
2: No hay entonces.
1: Por favor, no hay. 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
3: No hay.
1: Qué pena. Mejor que sea franco y borre, retire esa computadora y punto. Molesta, la verdad, me está perjudicando. Pero ya sea por qué lo hace. 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Amigos oyentes de Onda Deportiva, hoy estamos con fecha, ¿qué fecha, Fernando?
0: Hoy 15. Estamos 15, martes 15.
1: Martes 15 de septiembre 2026. Martes, ¿no? 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
1: Vamos a presentar nuestros titulares. Y el muñeco Gallardo, que fuera gran jugador de las selecciones de fútbol de Argentina, luego estudió para ser entrenador. Ha dirigido a varios equipos, entre ellos el equipo de sus amores, River Plate. Ahora, la Federación de Fútbol de Ecuador ha oficializado como nuevo entrenador de la Selección de Fútbol de Ecuador. Y Yamal, o Lamine Yamal, merece el Balón de Oro. Para mí, a sus 19 añitos, merece el Balón de Oro. Y Guedes, entrenador de Alianza Lima, sigue llorando. No le quedó otra cosa que apoyarlo nuevamente al arquero Duarte. ¿Por qué? Porque no tienen otro arquero. Vizcarra, el boliviano, se fue. Se cansó de estar en la banca. También este fin de semana, buenos partidos por la Liga 1. La U se va hasta el Cusco, imagínense, a enfrentarse al Garcilaso. ¿Melgar juega como local? Melgar juega como local. ¿Puede pasar a la punta? O Garcilaso también. Pero este fin de semana se sabrá, amigos oyentes de Onda Deportiva. Y Real Madrid, por la Liga de España, se va y de visita se enfrentará al Elche. Reitero, por el fútbol de la Liga de España. Copa Perú. Vamos a ver qué nos tendrá el día de hoy nuestro compañero de labores, don Fernando Lizárraga Tapia. Todo esto y mucho más en lo próximo minuto. Mayor información. Onda Deportiva. 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Ahora sí, ya está listo Fernando, correcto. Adelante, buenas tardes, Onda Deportiva.
0: Buenas tardes, amigos oyentes de Onda Deportiva por Radio Más Frecuencia 1000, amplitud modulada. Señoras y señores, tengan muy buenas tardes. Hoy estamos a martes 15 de septiembre del 2026. Vamos con nuestra reflexión para el día de hoy. No importa las veces que discutimos o nos enojamos, pero a ti no te cambio por nada del mundo. No te importa las veces que discutimos o nos enojamos, pero a ti no te cambio por nada del mundo.
1: ¿A la mamá?
0: Podría ser a la mamá.
1: Puede ser, ¿no?
0: O podría ser también a la esposa, ¿no? Pero eso de que pero discutimos es pues un momento nomás, pues.
1: Un momento.
0: Es todo matrimonio.
1: Claro. Pero son discrepancias. No creo. Yo creo que con la mamá hay veces
0: no,
1: uno
0: es muy diferente, pues.
1: Discrepa. El amor
0: es muy, claro.
1: Y bueno, cosas sí que suceden, ¿verdad?
0: Así es. Ya. Bueno, Percy el Trucha Rojas, ex delantero de Universitario e Independiente de Argentina y mundialista con selección de Perú, Argentina 7-8, 77 años de edad.
1: Percy Rojas sigue en vida.
0: Claro.
1: Pero está malito.
0: Sí, está un poquito
1: está mal. Malito Percy Rojas, el famoso Trucha.
0: Trucha Rojas.
1: El equipo de sus amores, la U.
0: Universitario, ¿no?
1: Claro, fue centro delantero de la U. De ahí pasó al fútbol argentino. Y ahí destacó nítidamente. Ajá. Fernando.
0: Bueno, y Jean-Pierre Barrientos, volante uruguayo, que jugó en el elenco de Melgar, 36 años de edad. Bueno, y también aprovechando, ¿no?, los onomásticos, queremos mandar un saludo muy especial a todos los policías de investigaciones del Perú.
1: La PIF.
0: La PIF está de aniversario antes. El día de hoy, antes la PIF, código 2, porque código 1 la Guardia Civil y código 3 la Guardia Republicana. Un saludo especial para todos los integrantes de la policía de investigaciones que cumplen el día de hoy 78 aniversario.
1: Bueno.
0: Ahí tenemos un amigo, como es el comandante en retiro, Leoner Cooper, que él es de allá, por el sector de, mejor dicho, por el departamento de Piura. Él es peruano.
1: ¿Cómo?
0: Y está acá radicando en Arequipa.
1: Cooper.
0: Saludos.
1: Cooper, sí, Cooper es entrenador de
0: Universitario. No, pero él es su apellido de él, es Cooper también. Saludamos a todos los ex policías de investigación.
1: Sí, porque ahora no hay policía de investigación.
0: No, todos son ya policía nacional.
1: Ya todos son policías. Antes guardia civil,
0: claro.
1: ¿No? Ahora policía nacional del
0: es.
1: Perú. Bueno, contento porque Melgar ganó.
0: Sí, contento, mi querido.
1: Feliz.
0: Ya. Sí, tranquilo.
1: Ganó bien, ¿no?
0: Esos tres puntos
1: importantísimos,
0: mi querido Vela.
1: Pensé un empate yo.
0: Bueno,
1: porque dijimos, bueno, que no pierda, empate o gana.
0: Pero siempre Melgar ha ganado en el Cusco, ¿eh?
1: Siempre, ¿no?
0: Sí, siempre. Y lo es el papá de los cusqueños.
1: Es el papá de los cusqueños.
0: Está en el tercer puesto en el acumulado, con 45 puntos. Y en el clausura está en el tercer puesto también, con 17 unidades.
1: Claro. Por eso te digo que este fin de semana puede cambiar la punta.
0: Sí.
1: Puede cambiar.
0: Claro.
1: Si no gana la U...
0: haría 21, ¿no? Si empata. Y Melgar haría 20.
1: Si empatan. Y ¿sí? si gana Garcilaso, puntero.
0: Bueno, ya. Se queda con Melgar, 20, gana Melgar.
1: Melgar debe ganar.
0: Pero
1: ¿con quién le toca?
0: Igual le toca. Pues, igual no cambia la punta. Sigue la punta la U. Melgar juega con Boys, pues. Por eso, pues, si Melgar le gana al Boys...
1: Ah, Melgar juega con Boys acá.
0: Claro, pues. Por eso, pues, si Melgar le gana al Boys, hace 20. Y si la U pierde, se queda con 20.
1: No, pero... No, ¿y el Garcilaso?
0: Hace 23, fe.
1: No.
0: No, perdón,
1: 22.
0: Hace 22.
1: 22,
0: sería el único puntero.
1: Bueno, por eso te digo que el fin de semana puede cambiar la punta. Sí. O como también no. No,
0: claro.
1: Vamos a ver.
0: Vamos
1: ya,
0: a ver.
1: Pero ganó bien Melgar.
0: Sí, ganó bien.
1: Me gustó.
0: Sí.
1: Gol del legendario Bernardo Cuesta.
0: Bernardo Cuesta, que no se acaba, ¿no?
1: Ya, no se acaba, ¿no? ¿Y cuántos años? 38 años. 30, imagínate.
0: 37, creo.
1: 37 o 38 años, este argentino nacionalizado peruano, pero más se siente arequipeño.
0: Ese Juan Escobar me gustó bastante, ¿ah? Bueno.
1: Ah, el back central.
0: Claro, el paraguayo.
1: Claro, paraguayo, sí, claro, sí, sí, sí.
0: Eso,
1: yo te he dicho cuántas veces el paraguayo Escobar, ¿por qué no jugó frente no sé a qué equipo y perdió?
0: Ah, fue
1: no
0: con
1: jugó.
0: El...
1: Atlético Grau.
0: No, fue con el equipo que nos ganó, fue 4-2.
1: Bueno, no recuerdo.
0: ¿Cómo se llama este equipito?
1: ¿De qué parte?
0: Cajamarca, pues. FBC Cajamarca.
1: Fútbol Club.
0: Claro, acá nos ganó 4-2.
1: Y no jugó, creo, Escobar.
0: No jugó.
1: Hizo tontera Rondel,
0: sí.
1: No sé, porque estaba bien.
0: Lo puso
1: no estaba lesionado.
0: Lo puso
1: a DiMonster.
0: Ese, pues.
1: Y mire, imagínate.
0: No nos acordemos de eso ya, mi querido.
1: Bueno, de todas maneras, alegra por el triunfo.
0: Sí, alegra.
1: Y ahí está peleando.
0: Claro.
1: Ojalá que le vaya bien. O sea, Melgar recibe a Sport
0: Boys. El día sábado.
1: El sábado, ¿no?
0: Mire usted la hora que le ponen, a ver. Bueno, nadie se me da la razón. ¿Quién pone los horarios? Unos me dicen la televisión, otros me dicen la federación. Total, ¿quién es el que pone los horarios?
1: Melgar, porque es el localista.
0: ¿Cómo le va a poner esa hora, mi querido?
1: ¿A qué hora?
0: 8:15 la noche.
1: 8:15,
0: ¿no?
1: No,
0: es una hora, no.
1: O la televisión.
0: Yo creo que la televisión, ¿ah?
1: La televisión, ¿no?
0: Debe ser la televisión.
1: Bueno, pero... En fin, ya,
0: porque
1: adelante, Fernando.
0: Es el único encuentro que es a las 8:15, porque empieza la 1, el último partido es 8:15. Bueno, hacemos un recuento rápido nomás, mi querido Abel. El partido de ADT con Cienciano se ha postergado hasta el día miércoles 23 de septiembre a las 3 de la tarde.
1: En Tarma, creo.
0: En Tarma, ¿por qué? Porque Cienciano juega el día jueves. Ya el día de mañana están viajando a Uruguay. UTC 1, Juan Pablo 2.
1: No, ya está viajando, ya viajó ayer.
0: ¿No? Allá, ya viajaron,
1: Ayer me enteré que ya estuvo en viaje.
0: Allá, entonces ya están llegando a Paraguay.
1: Ayer.
0: A Uruguay.
1: Montevideo.
0: En el Centenario, ¿no?
1: Montevideo.
0: Ese estadio es bien conocido, ¿no? Centenario.
1: El famoso Uruguay. Centenario.
0: Bueno, este partido de UTC con Juan Pablo, usted lo dijo, lo escuché, hubo una batalla campal. Dirigentes, jugadores, alcanzabolas, los que llevan el agua, todos, una mechadera, pero disculpen la expresión, horrible.
1: ¿Sabes lo que pasa, Fernando?
0: Sí.
1: Este equipo de Juan Pablo II, en todos tiene problemas.
0: Siempre hay problemas.
1: ¿Por qué? Porque es el equipo de este sinvergüenza de Agustín Lozano.
0: ¿Y él dice que es de su esposa?
1: Yo no lo digo solamente, lo han dicho muchos colegas. Qué lamentable que este corrupto de Agustín Lozano esté manejando a los señores de negro. Él es el que hace y deshace. Y después dice, no, la CONAR es autónomo. Mire, imagínate.
0: El arbitraje está malo, mi querido Abel.
1: Mal.
0: Horriblemente mal.
1: Definitivamente.
0: Bueno, ahora, no se sabe, el día de mañana hay, como siempre los martes, hay reunión en la...
1: Hoy día es martes.
0: Ah, perdón, hoy día, entonces ha habido reunión, o en unas de la noche debe de ser, ¿ah? en la no para ver la situación esta de UTC, ¿no? Va a haber una sanción bien
1: la
0: fuerte.
1: La comisión disciplinaria.
0: Va a haber una sanción fuerte, mi querido Abel.
1: Son dos jugadores que le han pegado al árbitro. ¿Quién era el árbitro? No sé la verdad.
0: El árbitro ha sido el señor, ahorita, a ver, Jesús Cartagena.
1: Jesús Cartagena. Ese es Moreno, sí, el Moreno. Sí. El negrito.
0: No, el negrito es
1: Cartagena.
0: Edwin Ordóñez.
1: No, también Cartagena,
0: claro,
1: es un morenito.
0: Sí,
1: algo creo. Le pegaron dos jugadores.
0: Bueno,
1: Ya parece que UTC pierde la categoría.
0: Y estaban hablando ahí, después de los entrevistaron los jugadores, que ya se retiraban del campeonato. Pero si se retiran del campeonato, va a haber una multa de padre y señor mío y nunca más van a participar. ¿Eh?
1: Pero parece que los dueños del UTC ya no quieren saber nada de fútbol.
0: Porque mire usted,
1: que desaparezca el equipo,
0: sí,
1: el club.
0: Sí, yo creo que sí, porque mire usted, en el acumulado tiene 10 puntos, ADT tiene 21, en el clausura tiene 2, UTC 2, los chancas más arribita con 7, 10 a 53, a 45, a 42... Usted dice falta mucho, pero no puede.
1: No, pero llega. Claro, no. ¿Cuántos puntos deben faltar? No, creo 24
0: más o menos,
1: o 21.
0: Sí,
1: bueno,
0: sí.
1: 21 puntos por
0: bueno,
1: ahí.
0: Cusco 0, Melgar 1, Los Chancas 1, Cajamarca 2, se va quedando Los Chancas. Comerciante 0, Huancayo 1, Moquegua 1, Cristal 2, Alianza 0, La U 1, Boys 1, Garcilaso 0, Atlético Grau 3. Alianza Atlético 1. Ya lo dijimos, el partido de ADT con Cinciano el próximo miércoles 23 de septiembre a las 3 de la tarde en Tarma. Conforme a estos resultados, mi querido Abel, al acumulado.
1: No, un momentito. ¿Fútbol Club Cajamarca ganó o empató o perdió?
0: Cajamarca. A ver, vamos a ver dónde está Cajamarca. Cajamarca ganó de visita
1: a Los Chancas
0: en Andahuaylas 2-1.
1: 2-1. Caramba, qué sorpresa.
0: Ya,
1: ¿no?
0: Lo despidieron también al viejito, no sé, San Peor, bueno. No sé cómo se apellida.
1: Ya.
0: Bueno, en el acumulado Alianza se ha quedado, se ha quedado Alianza Lima con 53, creo que está 5 puntos. 49 más 53, 50, 4 puntos.
1: La U tiene 49.
0: Y la Alianza se ha quedado con 53, 4 puntos.
1: 4 puntos,
0: nada más,
1: en el acumulado.
0: En el acumulado. Ya, segundo la U con 49, tercero Melgar 45, cuarto Garcilaso 45, quinto Cusco FC con 42, en el sexto están Los Chancas con 41, Cinciano del Cusco 40, octavo Alianza Atlético 37, Cristal en el noveno 35, Sport Boys en el décimo 33, en el décimo primero, Atlético Grau con 32 puntos, Huancayo 32, Juan Pablo, décimo tercero, 31, Comerciantes Unidos 30, Cajamarca 25, Moquegua 25.
1: ¿Pero qué Cajamarca?
0: FC Cajamarca.
1: Fútbol Club Cajamarca.
0: Cajamarca, claro. 25. En el décimo sexto está Moquegua con 25, en el décimo séptimo, ADT de Tarma 21, y cerrando la tabla de posiciones, el UTC de Cajamarca con 10 puntos. Vamos a clausura. La U con 20 puntos. Deportivo Garcilaso, 19. Melgar tercero con 17. Boys, 17. Cristal en el quinto, 16. Atlético Grau, 16. Alianza Atlético, 16. Sport Huancayo en el octavo, 16. En el noveno está Cusco con 15. Juan Pablo, 15. En el onceavo está Alianza Lima con 13. FC Cajamarca en el décimo segundo con 10, Comerciantes Unidos con 9, decimocuarto Cinciano con 7, Deportivo Moquegua en el décimo quinto con 7, Los Chancas en el décimo sexto con 7 puntos, en el décimo séptimo UTC con 2 y el ADT de Tarma en el último puesto con 2 puntos.
1: Muy bien, Copa Perú ahí.
0: Sí, hay Copa Perú, mi querido Abel, jugaron todos, ¿ah?
1: ¿Los 50 clubes?
0: Los
1: no creo.
0: ¿Los 50 clubes han jugado?
1: ¿Los 50?
0: Sí, los 50. Por eso que
1: yo no creo.
0: Por eso que ha habido fecha, pues si no, no hubiese habido fecha, pues.
1: Ya,
0: Virgen de las Nieves.
1: ¿Ganó?
0: Perdió en el debut. En el partido del debut, Virgen de las Nieves perdió 2-0 ante el campeón puneño, Leones de Ancaca.
1: Ya, Leones de
0: Ancaca.
1: Ancaca.
0: Los goles fueron anotados por Ronald Jiménez y Willy Chupa. En Puno. Ya. En el segundo partido, los representantes del equipo nomás, Villargoca estrenó tricampeonato con goleada. Lo goleó al Vendaval Azul de Tacna por 4-2. Con goles de Jean-Pierre Valdivia a los 5 minutos, 34, 51 y 80. Y el elenco de Vendaval Azul de Tacna descontó Piero Tejada en 2 oportunidades.
1: No, yo sigo pensando que los 50 equipos no han cumplido.
0: Bueno, vamos a...
1: ¿Han cumplido? ¿Habrán pagado? Ya,
0: vamos a tratar de averiguar si es que... ¿Cómo han sido los otros resultados?
1: Claro, ya, porque si he empezado claro. Ya. Yo no. Esto es ya... De 50 equipos, ¿cuántos quedan? Van a quedar para la siguiente etapa.
0: Este es ida y vuelta.
1: Nada más.
0: O sea, claro, o sea que el equipo de Virgen de las Nieves ahora juega...
1: Como local.
0: De local con el equipo puneño Leones de Ancaca. Me imagino que será acá en Arequipa, ¿no? Porque dijeron que su estadio iba a ser en Arequipa. Y el equipo de Villargoca se va hasta Tacna para jugar con Vendaval Azul.
1: Muy bien, correcto. 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
3: Una y 31.
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0: Una de la tarde con 31 minutos aquí en Onda Deportiva. La edición número 19, mi querido Abel, de Óptica Zambrano, se está iniciando oficialmente el día 8 de noviembre, que es domingo.
1: ¿Noviembre o octubre?
0: Noviembre, noviembre dice acá. Inicio 8 de noviembre. A las 8 de la mañana va a haber un campeonato relámpago. Entonces siguen las inscripciones en la calle Peral, donde ahí está el señor Zambrano. No sé su nombre, ¿cómo?
1: Jesús.
0: Jesús, ¿no? Ahí vayan a inscribirse.
1: Pero está seguro que en noviembre, yo creo que es en octubre.
0: A ver, vamos a tratar de...
1: Claro, porque todo septiembre y parte del mes de agosto... Ya comenzaron las inscripciones.
0: El 10 de agosto empezó.
1: Claro, el 10 de agosto. Agosto, septiembre, en octubre debe estar empezando.
0: Vamos a averiguar esto.
1: Hay que averiguar.
0: Al día de mañana, ¿ya?
1: Ya.
0: Ya. Después vamos también de la etapa nacional, la primera fecha. Vamos llegando a la casa. Vamos a entrar a ver si es que han jugado todos los partidos, ¿no?
1: Bueno.
0: Si han jugado ya, pues,
1: Vamos a ver, mañana usted puede averiguar, ¿no?
0: Sí, más tardecito lo vamos a averiguar para el día de mañana, ¿ya?
1: Muy bien.
0: Ya, don Marco, muy buenas tardes, Onda Deportiva.
4: Buenas tardes, compañeros en cabina central, amigos de Onda Deportiva, a través de Radio Más, en la frecuencia 1000 de la amplitud modulada, buenas tardes. Señores, llegamos a la fecha, al día 15, martes 15 de septiembre del año 2026, 15, ¿no? Se han acordado de la famosa policía de investigaciones. Ya no se tiene que recordar, ya prácticamente ya la enterraron, ¿ve? Alan García ya les puso la cruz, lo mismo que la Guardia Republicana. Bien, señores, el equipo de Cienciano ya entrena hoy día entrena en Uruguay. Ya está, ayer en horas de la tarde se fue a Uruguay, exactamente a la capital uruguaya, Montevideo, donde tendrá que jugar por partido de vuelta con Montevideo City el día jueves, ahora 7:30 de la noche. El gran ausente, lamentablemente, pues se lesionó, ¿no? Lo vimos ahí a Jover, que simplemente recibió la pelota solo, la bajó, me parece que con el pecho, y él saltó, claro, un poco, y ya no pudo caer. Solamente dobló el pie y se tiró al piso. Se lesionó. No sé si fue un desgarro, pero me parece que puede ser, ¿eh? O de repente tendón de Aquiles por ahí en el tobillo. Pero la situación es que tiene, se dice, para 3 o 4 semanas de descanso por esta lesión. Bueno, ya la lesión es causa ya del trabajo, pues, el trajín, ¿eh? Tremendo que hace ahí en el equipo de Cienciano, jugando en altura, y lleva tantos años jugando por varios equipos, joven, que ya también ha recibido muchos golpes. Y también, pues, el esfuerzo, el cuerpo es así, reacciona, pues, cuando lo está maltratando mucho. Y ahora, en verdad, va a hacer falta, joder, que va a haber otro jugador en su lugar, pero por supuesto, no van a jugar con 10, pero ojalá que no haga, pues, ¿qué se llama? Mucha falta, ¿no? Que haga las cosas bien y que uno no tengamos, pues, que estar con cierta cautela o pena por la falta de Jover en la delantera, porque es el segundo goleador del equipo de Cienciano. Miren a la hora que se lesiona Jover, pero bueno, pues veremos. Tiene jugadores que lo pueden suplir. Ojalá que den la talla nada más. Y para adelante. Son 2 goles de diferencia. Recuerden cuando le ganó al equipo de Botafogo. Cuando fueron a jugar allá, Botafogo solamente les hizo un gol. Un gol nada más. ¿Ah? Y entonces, esto quiere decir que el planteamiento que hizo en ese entonces Melgarejo fue bueno, le dio resultados. Y ahora también tiene algo que plantear, algo similar, para que el equipo local de Montevideo City no se acerque mucho al arco de Cienciano. Hay que pensar en positivo. Pensemos que Cienciano va a avanzar a semifinales, sí, pues ya serían semifinales, y no sabemos qué equipo le va a tocar, pero es un equipo brasileño, estoy seguro, un equipo brasileño de nuevo, los brasileños que están en estos cuartos de final. ¿Cuántos brasileños hay? Cuatro, creo. Hay uno que juega el día de hoy, me parece que juega el día de hoy con Boca, en partido de vuelta. Este es un partido de vuelta del Boca, le ganó del local 1-0. Y entonces, la cosa 1-0 no es una situación que digamos que da seguridad, ¿no? Un solo gol no es así. Hinchas de Alianza Lima, señores, a la salida del estadio, el día del clásico, el 100% de hinchas que vimos que los entrevistaron y todo, que se vaya Güede y que se vayan también los Navarro, padre e hijo. Casi el 100% ha pedido eso, que se vayan, porque ellos tienen en mente de las malas contrataciones, pues, ¿no? Y de la ida del golero, del golerito, que del boliviano, que lo sacaron cuando ya estaba Pablo Guede también acá, ahí dirigiendo Alianza Lima. Entonces, si cae, pues, la que se llama, porque no hay nadie más a quien echar la culpa, porque los demás ya se han ido. Se fue Cavada y solamente quedan el padre e hijo de los Navarro y el técnico. Entonces, molestos los hinchas, pues, piden la salida de estas tres personas del equipo blanquiazul, ¿no? El abogado de Universitario de Deportes, Adrián Gilaver, señores, ha dicho que están mandando un documento a la Federación Peruana de Fútbol y a la Liga 1 por los maltratos recibidos de parte de Alianza Lima a los dirigentes de Universitario de Deportes. No les dieron, se dice, no les dieron las facilidades que siempre se dan en estos cotejos para que los dirigentes que se apersonaron a ver el partido de parte de Universitario puedan estar, pues, tener cierta comodidad y ver su partido. Hubo por ahí, dice Franco Velasco, que estuvo por ver el partido y llegó al estadio y habló con un vigilante que estaba ahí en los pasadizos donde salen los jugadores. Le dijo que no había un no había un lugar especial para los dirigentes de Universitario de Deportes y que tenían que estar ahí nomás en los camerinos. Prácticamente estar presos ahí, mirar de adentro cómo es del partido. Y cuando en la apertura los dirigentes de Alianza Lima, que fueron al Monumental a espectar el clásico, y hasta les dieron un palco. ¿Qué les parece? Ah, y la cortesía, pues, se devuelve, no, tiene que ser mutua. Ahora, los dirigentes de Alianza Lima, rápidamente, para eso sí, ¿a qué se llama? Dicen, pues, que ellos no han cometido ningún error. Dices que no se les podía el comunicado, dice, pues, que de acuerdo, que se llama, a documentos del protocolo, no tienen que asistir a otro lugar, no podían darles otro lugar, porque esto podría generar disturbios, dicen, con los hinchas de Alianza Lima, cuando vean un dirigente universitario. Entonces, mediante su comunicado, los señores de Alianza Lima están aclarando que ya no van muchos cintos, serán pues delincuentes, ¿no?, que atacan a otra persona. ¿Ven? Solitos pues se acusan. Se acusan solos porque dicen, así es el protocolo. Ah, que esa, el protocolo no creo que sea tan drástico que diga que los manden ahí, que los encierren en el camerino para que no les hagan nada, o cómo es esto. Eso lo ha dicho Franco Velasco, yo lo he escuchado, lo que ha declarado, por este maltrato que recibí. A mí me parece un maltrato, ¿eh? Lo cortés, señores, en cualquier parte no quita lo valiente. Lo cortés jamás va a quitar lo valiente. Ayer fue presentado, señores, el equipo que nos va a representar en la Copa Davis este fin de semana, cabezados, capitaneado por Luis Horna, como primer tenista nacional, Ignacio Cruz, segundo Juan Pablo, tercero está el muchacho Bueno, y hay equipo para hacerle frente, me parece, a Paraguay, ¿eh? Porque en Paraguay hay, hay un solo tenista que ha estado también ahora en los últimos grandes, la han estado ahí, Callejo, me parece que apellida, solamente en uno de ellos pasó que ganó la primera ronda, y los demás no, en la primera ronda, en la primera de bastos, lo mandaban a su casa, y alguno se portó muy mal, ¿eh?, con un árbitro, por eso lo castigaron con más de $60,000 de multa. ¿Ah? Fue a meterse con la señora o señorita que estaba arbitrando este cotejo de tenis. Y bueno, ¿qué le diría? Bueno, se mira la televisión, pero no se escucha. Después la sanción, 63 mil, creo, euros de multa. ¿Mm? El equipo entonces peruano, yo creo que se puede hacer algo, ¿eh? Puede hacer algo frente a Paraguay. También juega este fin de semana en la Copa Davis en Chile. Los chilenos reciben a los españoles. No viene pues los grandes que tiene España, tiene grandes jugadores ahí, jovencitos, como Rafa Jodar. Rafa Jodar está listando más bien su raqueta para entrar en la Finals Tour de que se juega en Turín a fines de temporada. Entonces, España con Chile también juegan este fin de semana en Santiago. Santiago, los chilenos tienen un par de tenistas ahí que están en el... que están hay uno que está en el puesto número, el ATP 25, me parece, y el otro está en el 40, creo que son los que están. Marín es uno, los que son los primeros tenistas del país del sur. Entonces tenemos tenis este fin de semana. Bueno, la selección de vóley de Perú terminó ya su participación en el sudamericano que se llevó a cabo en Brasil. Por lo menos le ganamos en el partido final, le ganamos a Chile, que es el único que hemos ganado. Nos ganó Chile, Argentina, nos ganó Venezuela, nos ganó Colombia, y ni paro de contar. Todos nos ganaron, solamente antes de venirse le ganamos a Chile, y nada más. Bueno, ahí terminó ya el sudamericano de vóley femenino, llevado a cabo en Brasil. El cabezón Juan Reynoso por fin ya tiene trabajo, después que lo sacaron de Melgar, no tenía pechamba. Y fue presentado, ha sido presentado, señores, como nuevo técnico, como nuevo entrenador del Necaxa mexicano. Se queda entonces en México, tiene ya, ha sido presentado, como les digo, ha sido presentado Cabezón Reynoso, y bueno, ya pues, lo bueno es que tenga pues trabajo. Nuevo entrenador del Necaxa, señores, en el auditorium, 11 hermanos, en ese auditorio que es de propiedad de Necaxa, ahí lo han presentado al Cabezón Reynoso como técnico, señores, de la Liga Mexicana de Fútbol. Ayer Alianza Lima, señores, empezó sus entrenamientos para la fecha 10 de la Liga 1 y tuvieron que pedir resguardo policial. Estuvieron resguardados por policías porque tenían miedo, bueno, estaban con miedo, con temor a que vayan los buenos hinchas, entre comillas, que tienen, y que vayan a pedirles cuentas de qué pasó en el clásico. Por eso no se les pasaba el susto, y seguramente que no durmieron también bien por lo que hicieron ante Universitario. Y bueno, el miedo pues les aconsejó que pidan pues seguridad a la Policía Nacional para que no vayan los malos elementos que son de propio Alianza Lima a ajustarlos ahí por la derrota. Bueno, son consecuencias pues, ¿no?, del clásico. Los que sí están felices más bien y contentos son los hinchas del Sport Boys, ¿eh? Y han hablado también varios después del triunfo de Boys frente a Garcilaso. Están contentísimos también con Cristian Cueva. Hablan de Cristian Cueva, ¿qué se llama? Hablan muy bien. Están contentos porque dicen que está volviendo a lo que él sabe hacer. Es un buen jugador y nos está sirviendo de mucho, dice. Claro, Cristian Cueva nunca ha sido mal jugador, sino que ha tenido mal comportamiento, ¿no? Le gusta mucho las chelas. Y bueno, estar en la farándula, ¿eh? Y a la que enfocaron también en el estadio después que convirtió el gol de penal que casi se le da, estaba pues su parte contraria, su amorcito que tiene ahora, su amiga, no sé qué es, porque él es casado, ¿no? Estuvo ahí, la enfocaron también la cámara en la tribuna. Ahí estaba feliz y contenta riéndose cuando convirtió el gol. Y los hinchas, al término del cotejo, pues contentos. Dijeron, algunos pues dicen, ¿no? Al fin, Cristian Cueva ha encontrado el equipo que estaba buscando por años. Cristian Cueva ha estado hasta en Rusia, creo que ha estado en Europa, en varios equipos, ha estado en Brasil, ha estado en Ecuador, en tantos equipos, y entonces acá se siente feliz. Él también ha dicho que está contentísimo en Boys. Claro, pues, cuando está ganando el equipo y con gol todavía de él, contento y feliz. Ojalá que no se haya ido a festejar nomás el triunfo, bueno, porque ahí es cuando malogra todo. Nadie ha dicho que no sabe jugar, que se ha olvidado, sino que su comportamiento puede dejar mucho que desear y no puede aguantar los 90 minutos. Tiene 34 años, hay otros que a los 38, tipo Bernardo Cuestas, se juegan los 90 minutos casi ahí en el Cusco. Entonces, eso es pues, son las consecuencias pues también de la vida privada que uno lleva, ¿no? Pero en fin, señores, que viva su felicidad por lo que está haciendo en el Boys y ojalá le dure. Señores, ya son 80 los pilotos inscritos para la próxima edición de las carreras automovilísticas, los Caminos del Inca. Caminos del Inca son el mes que viene, la primera quincena de octubre. Entonces, ya son 80, me parece que ya son dos, tres más, creo que se han aumentado. Pero en fin, ya veremos cuando empiece la carrera, ¿no? Recordemos que el año pasado

0: Y entonces esto de la última, no la última etapa que se corría antes de Arequipa Lima, parece que ya no se va a dar tampoco este año, ¿eh? Eso veremos, a ver cómo está la situación, porque me parece que se van a quedar otra vez aquí en Arequipa. Señores, el exjugador y técnico argentino, el famoso Kili González, ya llegó a la Florida. Llegó a la Florida, señores, al estado de la Florida, allá en Estados Unidos, para dirigir al Inter Miami. Va a ser entrenador del Inter Miami. No sabemos si, bueno, yo lo que puedo decirles es que ha firmado contrato hasta el 2028. Ahora, si lo van a aguantar hasta el 2028, de acuerdo a los resultados que se den, eso es otra cosa, porque puede salir antes. Ya ustedes saben cómo es el fútbol, ¿no? Hoy día se inicia una fecha más de la Liga Española de Fútbol. El Elche juega a partir de las 2 de la tarde, hora de Perú, frente a Real Madrid. Mañana, Barcelona, de local, juega con el Racing de Santander. El puntero, como sabemos, es Barcelona. No tiene, que se llaman, ninguna derrota en los 5 partidos anteriores a Real Madrid. Sí, se desinfló la llanta en un partido que perdió, pues, por 1-0, ¿no? Entonces, ¿qué se llama? Empieza ya otra, miren, juegan, sí, pues así es, ahí en Europa, acostumbrados a jugar 3 partidos por semana, ¿no? Arrancan el domingo, juegan el miércoles o jueves y vuelven a jugar el fin de semana y así se las pasan, 3 torneos o 4. Bien, señores, hasta aquí nuestro informe por el día de hoy. Señores, la presidenta que han elegido en mayoría acá en el Perú no ata ni desata. Pobrecita, debe estar llorando todas las noches porque nada de nada. El país está un desastre. Bien, señores, hasta aquí nuestro informe. Nos vemos mañana a la hora de siempre. Gracias, buenas tardes.
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5: 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La democracia tiene que limitarse.
6: Tras el derrocamiento del comunista Allende, Chile entró en un periodo de estabilidad y crecimiento que se extendió por más de 40 años. Chile fue, sin lugar a dudas, la envidia en términos económicos de toda la región.
7: Es inaceptable. Esto que sucede es un tema de interés universal, que son los derechos humanos.
8: Hoy se cumple el aniversario, ¿no?, del golpe de Estado de Pinochet en Chile, también de la muerte de Allende, de ese golpe, ¿no?, ejecutado por el ejército de Chile, también los carabineros, obviamente coordinados y financiados y formados en la Escuela de las Américas para derrocar al gobierno de Allende, que ya anteriormente fueron financiando las campañas sucias y que creo que, siempre digo, ¿no?, los que vemos ahora, ¿no?, toda esta operación Cóndor 2.0, pues siguen las mismas estrategias que usa actualmente, ¿no? Gente como Cerimedo, Negro y compañía. Pero creo que, en fin, también queda para la posteridad el último discurso, ¿no? Por lo menos los últimos segundos, que yo creo que para analizar un poco esto, ¿no?, sobre todo enfocado en las campañas sucias y las mentiras, ¿no? Porque veis que el otro día Milei dijo que el golpe de Pinochet, la muerte de Allende, supuso la entrada en la libertad, ¿no? La libertad, fijaros, ¿no?, la contraposición. Una dictadura que duró 15 años es la libertad, ¿no? Y también le alaban las bonanzas económicas cuando fue un auténtico desastre para los chilenos en la economía, con un montón de crisis. Y bueno, esto se produce con campañas previas y obviamente controlando medios y haciendo propaganda, ¿no?, que suele ser bastante eficaz. Y justamente hay una cosa que quiero recordar de Galeano, hablando de los miedos de comunicación, que me parece una anécdota de Allende que creo que lo explica todo. Así que bueno, vamos a escuchar ese final del discurso antes, pocas horas antes de ser muerto en el Palacio de la Moneda, donde, bueno, pues los agentes locales, ¿no?, de Estados Unidos bombardearon el edificio.
9: Trabajadores de mi patria, tengo fe en Chile. Su destino superará otros hombres este momento gris y amargo donde la traición pretende imponer. Sigan ustedes sabiendo que mucho más temprano que tarde, de nuevo abrirán las grandes alamedas por donde pase el hombre libre para construir una sociedad mejor. ¡Viva Chile! ¡Viva el pueblo! ¡Vivan los trabajadores!
8: Bueno, pues nada, ahí poquitas horas después acabaron con su vida. Y fijaros que, bueno, quiero hacer como un resumen, ¿no?, también, obviamente, el homenaje a Allende, pero sobre todo señalar, en fin, los asesinos y los antidemócratas, los golpistas que participaron con los Estados Unidos en este golpe, y claramente cómo es exactamente el mismo argumentario, la misma financiación y los hijos de los cipayos que en su momento apoyaron el asesinato, la tortura, el robo de bebés, ¿no?, a miles de personas en toda América Latina, siguen estando hoy, incluso presidiendo gobiernos como el de Chile. José Antonio Kast era el portavoz del Sí por Pinochet, que todo esto le pareció maravilloso. Bueno, aquí explican un poco, ¿no?, en una pieza en Televisión Española, el papel, ¿no?, de los Estados Unidos, concretamente de Nixon y Kissinger, que también lo tuvieron, ¿no?, en esa época negociando la entrega a Marruecos del Sáhara, por ejemplo, ¿no?, a cambio de darles unos milloncitos al rey Juan Carlos.
0: 5 días después del golpe militar en Chile, el presidente Nixon y su secretario de Estado Kissinger se quejaban de la reacción de la prensa. Deberían celebrarlo, en tiempos de Eisenhower seríamos héroes, pero no se ve nuestra mano, dice Nixon. Bueno, nosotros no lo hicimos, nosotros ayudamos, dice Kissinger.
10: Es increíble realmente esta conversación entre ellos.
0: Y la conocemos gracias a él. Durante décadas ha peleado para que Estados Unidos desclasifique sus documentos. Así sabemos, por ejemplo, que la CIA financió a los rivales políticos de Allende. En plena Guerra Fría no querían que un socialista llegase al poder. Cuando Allende ganó, Nixon le pidió al director de la CIA que fomentase un golpe. Haced que cruja la economía. Y cuando un grupo de ultraderecha asesinó al comandante en jefe del ejército chileno, la CIA les pagó $35,000.
10: Para que estas personas pudieran huir del país y no hablar cerrar la boca, así estaba metido hasta aquí.
0: Kissinger lamentaba que después del asesinato no había pasado nada más. El siguiente paso debería ser un golpe, pero son una panda de incompetentes. Este documento acaba de salir a la luz.
10: Sabemos mucho, pero no sabemos todo.
0: Si sabemos que en 1974, mientras el régimen de Pinochet torturaba y asesinaba opositores, Nixon envió un emisario para ofrecerle ayuda.
10: Pinochet pide a él ayuda para construir la DINA, la agencia de represión que llegó a ser el símbolo de represión más grande en el mundo, yo creo.
0: El apoyo de la Casa Blanca a Pinochet siguió durante años.
8: Bueno, pues así fueron las cosas. Pero con el tema de la economía, realmente no, la cosa no fue bien para nada. De hecho, los primeros años fueron mortales, pero luego cuando se estabilizó un poco, luego volvió la crisis y realmente las diferencias sociales se elevaron y la situación fue realmente poco fácil.
7: En 1983, mientras algunos disfrutaban de los conciertos en Frutillar, otros sufrían los más duros coletazos de una crisis que se había iniciado en 1982. En 1982, la situación en Chile se hizo insostenible y no quedó otra que liberar el dólar al precio de mercado, lo que provocó que inmediatamente subiera su precio, devaluándose el peso hasta un 18%. Fue un shock para miles de familias y pequeños empresarios. Imagínense que de un día para otro las cosas costaron el doble. El Producto Interno Bruto disminuyó en un 14,3% y el desempleo alcanzó un 23,7%.
8: Desempleo 23%. Es decir, fue bastante terrorífico. Un poco lo que, igual como pasa con Milei ahora, hizo Martínez de Hoz en Argentina, es facilitar, digamos, la entrada de inversiones e industrias extranjeras, quitar la protección a la industria nacional, y eso lo que hace es que se cierran un montón de fábricas y al final se concentra mucho, digamos, en pocas personas la riqueza que hay. Pero bueno, claro que igualmente pasa con los documentos clasificados. Digamos que Estados Unidos no solamente financió el golpe, sino está todo contado, ¿no? Cómo financió campañas, cómo incluso financió a partidos y a personas dentro de la coalición de Allende para que le hiciera la guerra interna. No sé si esto suena de algo, pero también se trabajó por ahí, obviamente, en medios de comunicación, radios locales, a los partidos, ¿no?, que se opositaban. Pero fijaros que hay una cosa que no tenía la derecha, ¿no?, pinochetista en Chile, que era todo un apoyo de gente de la cultura y de la música, ¿no? Porque, por ejemplo, Víctor Jara, que era muy, muy conocido allí, al día siguiente, creo que fue el día 12 o 13 de septiembre, lo asesinaron, ¿no?, lo torturaron, le machacaron las manos con las que tocaba la guitarra. Pero también estaba la gente de Inti Illimani y músicos muy importantes que tuvieron que exiliarse a Europa, ¿no? De hecho, las movilizaciones masivas que hubo 2018 y 2019 fueron acompañadas, ¿no?, por estos grupos exiliados. Le da como un toque emotivo muy, muy fuerte. Y también de artistas que llenaron Chile de murales, digamos, haciendo campaña, que un poco luchaban contra la propaganda de los medios de comunicación metiendo miedo. Obviamente, sobre todo lo que tuvo una conexión total fue con los sindicatos y con las fuerzas de trabajo, con los trabajadores, que eran el músculo principal, ¿no?, de movilización. Un poco al, digamos, de lo que nosotros trabajamos, que es la desinformación, obviamente ya Estados Unidos, a través de medios como el Mercurio, etcétera, operaban en la mente y en las emociones de las personas. Fijaros esta anécdota de Galeano que lo explica todo. Y esto fue antes de que ganara las elecciones, ¿no? Es decir, que tuvo mucho mérito porque el nivel de agresividad contra Allende era brutal. Y creo que esta anécdota que cuenta Galeano es brutal.
3: Quería contar un par de historias de Salvador Allende, de quien tuve la suerte de ser amigo, muy amigo, y al que conocí muy, muy, pero muy de cerca. Una vez, una de las veces que nos vimos en una de las campañas electorales, él me invitó a almorzar a la casa. Yo había viajado a Chile y le encontré la cara muy, muy preocupada, pero rara vez lo había visto tan triste, creo que nunca. Tristísimo estaba. Y le pregunté qué pasaba, le digo, ¿qué ocurre? Pensé que sería algo vinculado con la campaña electoral o las, no sé, qué sé yo qué, los censos, los cálculos, las encuestas, cosas así. Pero me parecía raro tanta tristeza por un cálculo de votos. Además no era muy de él esto de andar calculando votos. Y entonces me dijo, no se trata de eso, pero se trata de algo que me ha dolido mucho. Entonces salimos a la puerta de la casa y me dijo, mira bien esa mansión que tenemos aquí al lado, pues ahí vive una de las familias más ricas de Chile. Ahí hay una fortuna inmensa. Y esa casa tiene una sola empleada. Y esa empleada, que gana un salario de hambre, se ocupa de los niños, se ocupa de hacer la comida, de lavar los platos, se ocupa de la jardinería, se ocupa de todo, a cambio de ese salario de hambre. Y lo que me tiene así, tan triste como me viste, lo que me tiene realmente triste es que me enteré de que esa pobre mujer, esa sacrificada mujer, ha enterrado su ropa. La poca ropa que tiene, nada. Poca y pobre ropa. La ha enterrado porque los medios de comunicación, o sea, los miedos de comunicación, que sería el nombre adecuado, los miedos de comunicación, la han convencido de que si ganamos nosotros, si gana la izquierda, y si yo soy presidente, le vamos a sacar la ropa, le vamos a expropiar la ropa. Y esta pobre mujer se lo había creído y había enterrado en el jardín la poca pobre ropa que tenía. Y eso me pareció muy revelador porque, digo, no el hecho, porque la derecha jugó muy sucio en algunas elecciones chilenas y en otros lugares también, generando terror, generando miedo, ¿no? Sino que lo que me pareció revelador fue la hondísima tristeza que Salvador Allende sentía por este episodio. O sea, ¿cómo? Pero si yo vivo para ayudar a gente como ella, ¿cómo es posible que tengan miedos así tan absurdos? ¿Cómo que les vamos a sacar la ropa? ¿Les vamos a multiplicar la ropa? ¿Qué es esto? ¿Cómo lo ves tú? Le digo, no, a mí también me pasaría lo mismo que te ocurre. Todavía le di un abrazo y le dijo, ¿sabes una cosa? Esto habla bien de vos y de tu honda sensibilidad humana. Pero ella no tiene la culpa de padecer los miedos que cada día le meten en la cabeza nuestros enemigos políticos.
8: Bueno, es tremendo, ¿no?, el testimonio. Y fijaros porque Chilean Way, que es una cuenta chilena que yo sigo mucho, seguía, ya sabéis que desde las movilizaciones de, no sé si arrancaron 2018-2019, pero que conllevó al proceso constituyente en el cual trabajó Cerimedo. Fijaros, ha hecho una recopilación de las principales mentiras que hicieron en el proceso constituyente. Ya sabéis que en 2020 arrasó el apruebo. En 2021 gana Boric, Piñera sale del gobierno. En el 2022, con esta campaña sucia, digamos que en 2020 se hace un proceso constituyente hasta el 2022, donde la gente elige quiénes van a escribir la próxima constitución que quite la de Pinochet, y luego pues la redactan y luego se tiene que aprobar. Bueno, pues digamos que hubo toda una campaña de mentiras contra la gente que escribía la constitución, y luego con lo que decía la propia constitución del equipo constituyente elegido por los chilenos. Y fijaros las similitudes con esto que cuenta de los miedos de comunicación que obviamente participaban, bueno, pues estas fundaciones, ¿no?, que le escriben los guiones de Estados Unidos, los documentos desclasificados de la CIA. Es exactamente lo mismo que estaba detrás del golpe de Estado o los previos, ¿no?, con Allende. Bueno, pues exactamente lo mismo. Fijaros los miedos que van como en la misma dirección.
11: Tu casa, tu parcela, tu sitio podrían ser expropiados.
12: Y les digo que este derecho a la vivienda no es vivienda propia.
13: El que tiene dos casas o tres casas, la necesidad, ¿y por qué tú tenés dos casas?
14: Elija cuál, porque la otra la vamos a entregar solidariamente a otra persona.
15: Esto es desinformación pura.
2: Hay mucha desinformación.
16: Y ahí hay una oportunidad.
4: Cuando se repiten estupideces sistemáticamente, la gente que no está informada puede terminar creyéndola.
17: Cuando empezaron a discutir si íbamos a cambiar la bandera chilena al himno nacional, la iban a cambiar por una bandera negra, iban a cambiar la canción nacional.
18: Pero nunca se planteó cambiar la bandera ni el himno.
19: Si tú eres mi referente y tú me dices, mira, te van a quitar la casa, yo te creo, aunque en la letra de la constitución diga lo contrario.
20: Sí, yo sé que no sale, weón, que te van a quitar la casa que es tuya, pero ojo ahí, si yo tengo segunda vivienda y este gobierno necesita hacer casa,
15: y no tienen la plata para hacer las casas, ¿qué crees que van a hacer?
16: Que quieren cambiar el himno nacional, porque nuestro himno nacional habla del Edén.
21: Después se decía que me iba a apropiar los fondos de pensiones.
22: Los trabajadores ya no serán dueños de sus ahorros previsionales.
23: Y este es un texto que hoy día está generando mayor temor a que esperanza. Y hoy día más del 65% de los chinos tiene preocupación y temor.
24: Y la gente de Chile entendió que no era un buen texto, era algo muy malo que iba a hacer un malo Chile.
25: Cuando el marco de la conversación son los convencionales, gana lejos el rechazo. Cuando el marco de la conversación es la política, el eje izquierda-derecha, gana el apruebo.
26: ¿Usted me quiere decir entonces que su ausencia en el último tramo, o casi en toda la campaña del rechazo, que fue una ausencia planificada, una estrategia, o porque le pidieron a usted que no participara?
27: No es la derecha la que ganó el plebiscito. No solo porque no tiene esa cantidad de votos, sino porque tuvieron que esconder a todos sus dirigentes para que el rechazo tuviera opciones.
8: En fin, es tal cual, el mismo guión escrito desde Estados Unidos de toda la vida para poner a sus políticos que les roben. Pero claro que lo de Cerimedo en Bolivia es exactamente igual. Esto prueba que Cerimedo usaba el método este de llamarlos terroristas y narcotraficantes para meterle miedo.
28: Es más, mientras vamos, separamos al narcoterrorismo de los de las exigencias legales del otro. Lo de la promulgación tiene que ser show, hermano. No lo voy a firmar en el baño de mi casa.
29: No, eso te voy a preguntar. Tiene que ser, pero el tema es que la gente va a tener expectativa de que a partir de ahí declares algo.
28: Claro, pero por eso son novelas. Las novelas no van en función de la expectativa.
8: Bueno, pues hay que crear una novela llamando narcotraficantes y terroristas a los manifestantes. Esto fue uno de los audios más explosivos que explica cuál es el método de esta gente. Bueno, Piaro, yo tengo aquí un hilo, mira, precisamente, ¿no? El tema.
30: ¿Había visto tanta gente antes?
31: No, jamás.
8: Digamos, esto yo creo que fue en el. Bueno, durante todo el proceso constituyente, pero 18-19, luego se prolongó también la victoria de Boric en el 2021. Y desde el 2022, con todo este tipo de campaña sucia, bueno, se vino torciendo. Ya Boric tampoco fue el mejor gobierno. Pero bueno, hice este hilo. No, muchas de las cosas tienen derecho, como esta canción, que justamente era de Inti Illimani, El Pueblo Unido Jamás Será Vencido, que era uno de los grupos musicales que tuvo que exiliarse. Tengo muchas cosas publicadas demostrando los bots, la desinformación, el papel de Jaime Guzmán, de su alumno predilecto que era José Antonio Kast, actual presidente. Ahí lo tenéis como portavoz del Sí por Pinochet. También Marcela Cubillo, directora de otra fundación de Alas Newell, era directivo de la fundación Jaime Guzmán. El uso de bots. Este es el tema que yo quería llegar. Pero antes de volver a los últimos años, vayamos a comienzos de todo, cómo en la década de los 60 la CIA financió con decenas de millones de dólares propaganda a medios y partidos para criminalizar a la izquierda cuando crecía electoralmente. No sé si había una cosa que era muy llamativa, que bueno, es que son muchos textos. Una de las cosas que a mí me llama la atención es que había madres que creían que si ganaba Allende le iban a marcar una hoz y un martillo en la frente a sus hijos, ¿no? Es bastante, bastante tremendo. Y luego había mucha gente aquí que este tipo, seguramente os suena familiar esta señora, cómo las envenenaba en la cabeza, ¿no?
32: Use constitucionalmente al presidente y lo saquen el 21 de mayo mismo, porque tiene destruido, molido, y este es un gobierno corrompido y degenerado, señor. Degenerado y corrompido, inmundo. Comunistas asquerosos, tienen que salir todos de Chile. El 21 de mayo tendremos, gracias a Dios, el gobierno más limpio y lindo que hayamos tenido, ganando con la democracia y sacando a estos comunistas marxistas podridos. Malditos sean.
8: Es tremendo. Bueno, por aquí también explico, ¿no? Como antes hubo un intento. Por eso Kissinger dijo que eran unos inútiles, porque habían intentado dar el golpe de Estado en julio. Asesinaron al comandante Araya, que era el edecán de Allende, el de confianza. Luego colocaron a Pinochet. Había otro que tenía peor pinta y fue Pinochet el que terminó dando, ¿no? Yo recomiendo Patricio Guzmán tiene unos vídeos increíbles contando todo el golpe, que creo que es muy importante para conocer. También me parece súper interesante la diferencia, ¿no?, de cómo reaccionaron los estudiantes de centros privados a centros públicos cuando le enseñaron el documental de la Batalla de Chile, que explica todas las estrategias que usaron. Aquí están todos justificando, ¿no?, que matasen a los comunistas y tal. Y luego cuando se lo ponen a... Pone aquí estudiantes de progresistas, pero bueno, son escuelas públicas, cómo se ponen... No pueden parar de llorar, porque todo esto no lo contaban los medios de comunicación. Yo vuelvo a repetir, aquí tampoco, obviamente. Pero si veis La Batalla de Chile, son tres largometrajes, no vais a poder otra cosa que poneros a temblar y a llorar. Y estos son los mismos que están ahora. Es decir, José Antonio Kast o Marcela Cubillo era hermano del ministro Miguel Kast, y en el caso de Marcela Cubilla, el hijo del presidente del Mercurio y coorganizador del golpe, ¿no? Luego, bueno, todas estas fundaciones ahora pues hablan de todo esto. Ahí tenéis a José Piñera, hermano de Sebastián Piñera. Es decir, que al final el gobierno siempre han estado al poder, ¿eh? Nunca se juzgó a Pinochet, no estuvo en la cárcel. Pero, por ejemplo, las fundaciones actuales, como de Dallas Network, ¿no? La Fundación Jaime Guzmán de José Antonio Kast, la Fundación para el Progreso de Alex Kaiser, que lo vemos en la televisión española y que preside con Agustín Laje la Fundación Faro ahora. Esta gente ya, por ejemplo, el propio José Piñera estuvo en la Fundación Cato Institute, pero es más, digamos que la UDI, que es el partido que funda Jaime Guzmán Pinochetista, Hernán Vichy, el último ministro de Hacienda de Pinochet, fue el candidato y el jefe de campaña fue Sebastián Piñera. Es decir, por más que luego vaya de demócrata, Sebastián Piñera es igual como el PP, sí, fue fundado por golpistas. Bueno, pues, ¿qué pasa? Que luego era demasiado poco golpista y creó el Partido Republicano José Antonio Kast para defender los principios del fundador, ¿no? De la UDI. Pero fijaros, ¿no? Este es el de Fundación para el Progreso, creo que es Axel Kaiser, que es el hermano de Johannes Kaiser, ¿no? Que también trabaja en la campaña de Kast y que ahora está más a la derecha todavía que el propio Kast.
0: Como la tradición liberal clásica, sabemos, y que han leído todo, que vi lo que sé yo, sabemos que la democracia es potencialmente un enemigo acérrimo de la libertad. La democracia tiene que limitarse.
8: La democracia es un enemigo de la libertad. La democracia tiene que limitarse. Es decir, es que esta gente son antidemócratas, pero estos son, este es el jefe de la fundación, junto a Agustín Laje, que también se entrenó en los Estados Unidos, se formó. Cuando ellos dicen libertad, es esto que siempre lo digo, ¿no? Las monedas acuñadas durante la dictadura ponían libertad y la fecha de hoy, 11 de septiembre, ¿no? De 1973, ¿no? El día que murió Allende y que dieron el golpe. Y fijaros los titulares. Chile enciende la llama eterna de la libertad. No sé si recordáis que esta frase es la misma que dijo Germán Terz de Vox cuando dieron el golpe de Estado en Bolivia. Arturo Murillo, que era el jefe del ministro de gobierno, que acompañó a Trambasagua, a la gente de Oquidiario y a Vox, dio una rueda de prensa durante el gobierno golpista y Germán Terz dijo que la llama de libertad que ha nacido en Bolivia recorra toda América Latina. Y ese es el Foro de Madrid donde está Milei, donde está José Antonio Kast, etcétera. Pero bueno, por ahí tengo mucha información de lo que ocurrió en Chile. La verdad es que lo he seguido con mucha atención, todas las fundaciones cintan pinochetistas, como mentían las campañas sucias. Y esto me lleva un poco a lo que dijo, digo, por llevarlo al día de hoy, esto que dijo Milei.
1: Nos recuerda el valor inmenso de dar la batalla cultural. Tras el derrocamiento del comunista Allende, Chile entró en un periodo de estabilidad y crecimiento que se extendió por más de 40 años. Y gracias a ello, Chile fue sin lugar a dudas la envidia en términos económicos de toda la región. Sin embargo, a pesar de haber conocido los frutos de la libertad,
8: a pesar de conocer los frutos de la libertad, luego llegaron otros que no eran pinochetistas.
1: Cayó en la farsa del socialismo del siglo XXI como el resto de toda la región. Como no podía ser de otra forma, corrieron ríos de tinta sobre por qué esto ocurrió.
8: En fin, son el puro mal esta gente. Y bueno, os pongo para terminar un par de reflexiones. Esta creo que la vimos el otro día, una periodista chilena, Fernanda Cornejo, que trabaja hace ya un montón de años en Argentina, le respondió a las declaraciones de Milei.
2: Me lo permites y me lo permiten ustedes, compañeros. Yo me quiero dirigir al presidente Javier Milei porque yo lo respeto muchísimo en su investidura presidencial. Respeto a su pueblo que lo eligió, Dani, pero es inaceptable. Esto que sucede es un tema de interés universal, que son los derechos humanos. En Chile hay una herida abierta, como la hay acá en la Argentina. Sí. Hay más de miles de detenidos desaparecidos, hay más de miles de muertos asesinados en una de las dictaduras más sangrientas en la historia de la humanidad. Y que diga esto Javier Milei es muy doloroso para personas como, pongo mi caso, que es el de muchos chilenos, mataron a casi la mitad de mi familia, y que escuchar estas palabras nos lleva al peor periodo de nuestra historia. Probablemente a Javier Milei y a su gobierno no le interesa este dato que tiene que ver con lo sangrienta que fue esta dictadura, pero sí la economía. Una economía que dejó el PBI más bajo probablemente en la historia de Chile, la hiperinflación más grande en la historia de Chile, el nivel de pobreza más alto y la mayor cantidad de desempleo.
8: Eso lo hemos visto anteriormente, pero Es increíble cómo ellos dicen, bueno, sí, se mandaron personas, no hubo democracia, pero la libertad y el apogeo de la economía, no, el desastre total de la economía, los peores datos de la historia de la economía de Chile, igual que los de Franco, igual que los de Videla en Argentina. Pero ellos llaman libertad al golpe y el extractivismo de los fondos de inversión extranjeros que financian estos golpes de Estado, ¿no? Bueno, en fin, me parece loquísimo.
2: ¿Es esa la Argentina que quiere construir Javier Milei? Evidentemente sí, Dani, porque lo que se están implementando acá, como por ejemplo la reforma laboral, totalmente copiada del Código del Trabajo escrito en dictadura en Chile. Sí. Son los modelos que intentan replicar con su amigo José Antonio Kast, que está al otro lado de la cordillera, que es el primer presidente electo en democracia que abiertamente respaldó la dictadura.
8: Más claro, agua. Y os pongo otro testimonio este desde Chile, pues, en fin, diciendo hondamente el rechazo que le produjo esas declaraciones.
3: Yo nací luego del golpe militar, no tengo, y lo digo respetuosamente y lo digo fácticamente, yo no tengo relación directa con las desapariciones de la dictadura, no tengo un familiar desaparecido, afortunadamente, no tengo, pero tengo sentido de la historia. ¿Me entienden? Entonces, que se le haya dado el espacio al presidente de Argentina para básicamente trapear el piso. Yo puedo estar de acuerdo o no. Podemos hacer análisis histórico, podemos volver a los datos, podemos mirar lo que tú quieras. Pero lo que yo no puedo aceptar y no voy a aceptar nunca, y lo digo muy respetuosamente, no me quiero pelear con nadie, es que se burlen del dolor de mis compatriotas. Me parece abominable. Lo digo, mira, y se me pone, insisto, me emociono, ¿cachai? Me emociono porque uno es periodista, ha conocido muchas historias de personas que nunca más vieron a su gente. Madres que nunca más vieron a su gente. No me importan las circunstancias, esa es materia de otra discusión. ¿Me entiende? Pero hacer gárgaras con el dolor de otra persona, aunque tú no estés de acuerdo a las circunstancias, aunque tú no lo entiendas históricamente, aunque haya habido algunas justificaciones para algunos que yo creo que no existen, pero podemos entrar también en ese debate, no tengo ningún problema. Me parece, ayer había mucha gente muy molesta cuando yo leía las redes sociales, un pronunciamiento evidentemente de la izquierda, muy legítimo, porque son quienes tienen la mayor cantidad de víctimas, en fin. Pero como que me dolió, o sea, imagínate lo que significa para ti haber perdido un hijo, un sobrino, un amigo, que haya sido asesinado, que haya sido trasladado a la Isla 2, o torturado, no tengo idea, o en la operación Retiro Televisor, haberla sido lanzado al mar. Además, estamos hablando de factos. Esto no es simplemente una interpretación política. Esto pasó. Que hayamos hecho un ejercicio en Chile, además de una transición que me parece que es un ejemplo a nivel mundial. Que haya habido además una presentación de un informe, como el informe Rettig, donde el presidente de la República de aquel momento, el presidente Patricio Aylwin, que parece que no lo sabe el señor Milei, que no tiene por qué saberlo, pide perdón al nombre del Estado de Chile. ¿Me entiende? Y que venga un presidente a decir básicamente que esas muertes dan exactamente lo mismo y que eso nos abrió la puerta al desarrollo económico, a mí me parece que es una cosa espantosa. Ahora, de Milei no puedo esperar mucho, ¿verdad? Porque Milei es Milei y tiene su forma que yo no puedo no compartirle, y la verdad que no me interesa mucho porque yo no soy argentino y nunca lo voy a hacer. Pero me da pena que se le haya abierto acá la posibilidad de hacerlo, y me da pena la gente que estaba ahí aplaudiendo.
8: Claro, es que Kast, que estaba ahí el presidente de Chile, no dijo nada cuando estuvo alabando la dictadura de Pinochet. Pero obviamente todos forman parte del mismo espacio. Fijaros quién aparece aquí. Antes os enseñaba, ¿no?, decir que no era compatible la democracia y la libertad de Axel Kaiser, que aquí ha estado en un montón de medios, ¿no? Revisen, ¿no? En varias televisiones, por cierto, blanqueando a este tipo que dice que la democracia no es compatible con la libertad. Y ahí está Brás Parcales, el socio de Cerimedo, y Verástegui, que era el director de la CEPAC. Obviamente son amigos, y bueno, y luego yo os pongo esta referencia, si os interesa leer más. Yo estuve investigando mucho sobre todo este proceso, que no solamente es electoral, sino que también es, digamos, de batalla cultural. Y están todas estas fundaciones pinochetistas, Aquí hay un buen análisis de hace unos años, pero que, claro, aquí está en el 88 apoyando el sí por Pinochet. Ahí cuento no solamente las pruebas con bots, las fundaciones que estaban, las organizaciones que participaron, desde Atlas Nuevo, pero también está el entorno de Hazte Oír. ¿Cómo han sido? No sé con detalle, ¿no? Pero bueno, aquí aparece, digamos, todos los participantes y sobre todo una selección, la repetición y el guión de la decisión de Fake News, ¿no? Ya la campaña del Cáceres, sí, por Pinochet, gran parte de la franja electoral que veía todo el país, se usaba música tenebrosa, imágenes de incendios, mensajes de terror, si ganaba el no. Bueno, lo de ahora, comunismo, libertad. Bueno, pues aquí está todo y sobre todo todas las fake news, las vinculaciones con Pinochet de todas estas fundaciones y la cantidad de mentiras y los hashtags y los bots que usaron. Bueno, pues yo creo que es un buen trabajo de investigación con muchas horas y sobre todo totalmente apasionado, impactado de cómo se repite la historia con los mismos personajes, los mismos guiones y la misma financiación de los mismos, ¿no? Y cómo esto se llevó por delante de decenas de miles de personas. Y aquí le estamos aplaudiendo y usan la palabra libertad todo el rato y de vez en cuando la palabra democracia cuando claramente son antidemócratas. Y los tenemos aquí en España, obviamente en toda América Latina. Así que averigüen quién es el socio particular de Estados Unidos de Israel en su país o en su ciudad. Busquen fundaciones de Atlas Network y ahí las van a encontrar todas. Así que bueno, dicho queda, compartan esta información, en este caso, bueno, el homenaje a la democracia, a Allende y a la dignidad, ¿no? Contra todos estos asesinos sinvergüenza y antidemócratas.

etapa será superada. La historia no se detiene ni con la represión ni con el crimen. Esta es una etapa, será superada. Este es un momento duro y difícil. Es posible que nos aplaste, pero el mañana será del pueblo, será de los trabajadores. La humanidad avanza para conquista de una vida mejor. Compatriotas, es posible que silencien las radios y me despido de ustedes. En este momento pasan los aviones. Es posible que nos acribillen, pero que sepan que aquí estamos, por lo menos con nuestro ejemplo, para señalar que en este país hay hombres que saben cumplir con la obligación que tienen. Yo lo haré por mandato del pueblo y por voluntad consciente de un presidente que tiene la dignidad del cargo y la conciencia de haber sido honesto en el desempeño de sus funciones.

Muy bien, camaradas, compatriotas, hermanitos, un combativo saludo desde esta trinchera de guerra. Ya saben que estamos en guerra contra el modelo económico vigente desde el 90. Desde el año 90, es el modelo económico que viene desde el consenso de Washington y allá en Chile desde el año 70. Chile no ha cambiado. Chile continúa con el modelo económico neoliberal, a pesar de que hace más o menos 7 años se quiso cambiar la constitución política de Pinochet, modelo económico neoliberal. Gabriel Boric gobernó con la constitución de Pinochet, aunque los chilenos quisieron cambiar, pero la narrativa hizo de que sea eso imposible de cambiar. Como acá en el Perú, ya saben cómo se maneja a través de los medios de comunicación la opinión pública, la opinión política pública de los ciudadanos. Los medios de comunicación son los que manejan y nos manejan. ¿Ya? Entonces, mis estimados hermanitos castillistas, tengan ustedes un combativo saludo, un revolucionario saludo, aunque ustedes son muy sentimentales, ¿no? Porque dicen que el hermano Pedro Castillo les abrió los ojos. El hermano Pedro Castillo lo que hizo es reventar un proyecto político confiado por el Partido Perú Libre. Y hoy, gracias a que fue manipulado, es que está en la cárcel. El compatriota Pedro Castillo no debería estar en la cárcel. Lo manipularon y lo siguen manipulando. Ahora no se acuerda nadie del hermano Pedro Castillo. Ya lograron sus objetivos. La gente que tomó su imagen llegó al Congreso, llegaron al Congreso, llegaron al poder político y ahora se olvidan. Entonces, el hermano Pedro Castillo solamente es un simbolismo, pero ha servido para aniquilar en cierta forma, aunque no, pienso que no han podido, no pueden y no podrán eliminar al Partido Perú Libre, a Vladimir Cerrón, porque las ideas de cambio siguen vigentes. Las ideas de cambio continúan, aunque en estos momentos en una posición de resistencia. Y hemos escuchado estos comentarios, por ejemplo, de una publicación en redes. Son españoles los que hacen este trabajo conmemorando un aniversario más de la inmolación, del heroísmo de Salvador Allende. Salvador Allende dijo que sí, en democracia se puede hacer una revolución socialista, pero fuerzas externas, fuerzas internas negativas, que esas fuerzas externas, fuerzas internas, querían mantener su posición de dominio, porque no hay que olvidar que Codelco actualmente estatal hasta cierto punto en Chile
estatal, o sea, nacional, nacionalizado por Salvador Allende. Nacionalizado el cobre, la explotación de cobre. Codelco, por ejemplo, es un ejemplo, valga la redundancia. ¿Y por qué se nacionaliza? Porque las rentas deben ser redistribuidas para todos sus ciudadanos, para todos los que son chilenos en ese caso. ¿Para qué y por qué Velasco nacionaliza, por ejemplo, acá? Muchos, digamos, explotaciones de recursos naturales que tenía en ese momento estaban en manos privadas, porque se quiso que las rentas de la explotación de esos recursos naturales sean para los ciudadanos, para todo el pueblo peruano, en este caso de Velasco, y allá en Chile, de Chile, de los chilenos. Entonces, pero ¿quiénes no quieren que se nacionalice? Ahí está el problema. Los que no quieren, por ejemplo, los que quieren acá en el Perú que todo sea privado. Los que quieren que todo se continúe como está son los políticos de tendencia y a lo que nosotros lo conocemos como de derecha. Y también los que son tibios, lo de centro, que se mantenga el modelo económico, lo que se llaman los socialdemócratas. Entonces, pero cuando se mantiene en vigencia ese modelo económico como en el que estamos actualmente, genera crisis en lo que es los servicios del Estado. Salud, educación. Son, ¿no?, fundamentales, salud, educación, para ver cómo puede uno, cómo se puede medir el desarrollo. El desarrollo, el progreso de un país como el Perú, por ejemplo. En estos momentos es uno de los peores países de América Latina. En lo que dicen en matemática, en comprensión lectora, en educación. Entonces, no habiendo recursos, no habiendo salud, no habiendo educación, o sea, no hay recursos. Los presupuestos anuales casi son parecidos a los anteriores. O sea, por ejemplo, ahora seguramente la Keiko, su gobierno, ¿de dónde va a sacar recursos, o sea, dinero, para financiar los grandes proyectos que supuestamente ella tendría que desarrollar? Es imposible. Por eso dice su ministro de Salud, dice, no, ya no hospitales elefantes. ¿Qué dice? Lo he escuchado el día domingo en una entrevista en Latina. Dice, no, vamos a construir módulos. ¿Hospitales para qué? Además dice que va a dar facilidades para que el sector privado invierta en salud. Entonces, ese es el modelo económico. El gobierno, los gobiernos de derecha quieren que se mantenga, que continúe en vigencia este modelo económico, porque ellos pues no se identifican con las necesidades de las grandes mayorías, se identifican con los privilegios, para que continúen los grandes privilegios de las grandes minorías, o sea, los que manejan y dominan la economía.
Entonces, se nacionaliza o se estatiza. ¿Por qué no se nacionaliza, por ejemplo, la explotación de los recursos minerales en el Perú? Solamente aunque sea de un mineral, de un tipo de mineral, por ejemplo, el cobre o el oro. ¿Por qué no se nacionaliza la explotación del oro? Nacionalizándose la explotación del oro, entonces el Estado peruano, el Estado peruano tendría ingresos de la exportación por la ¿no? El Estado mismo explota y el Estado exporta, ya así, en materia bruta, aunque sea. Y las ganancias ingresan a la caja. Y el Estado, el gobierno o los gobiernos tienen ahí los recursos, los dólares, los millones de soles para invertir en mejora, en salud, educación. Entonces, no, como el ministro dice, no, ya no. El problema no es eso, el problema es que no hay interconexión entre los hospitales, entre los centros de salud. Ese es el problema. Vamos a interconectar, vamos a implementar las historias clínicas electrónicas. ¿Cómo es posible que se estén malogrando los medicamentos en los hospitales? Eso vamos a mejorar. Vamos a mejorar las compras. Y la periodista le dice, ah, sí, sí, qué bien. Pero si ese problema ellos son los que lo han causado, porque este modelo económico, o sea, hay que tener en cuenta que ellos son los que han sido parte de los gobiernos anteriores y son los culpables de toda la crisis sanitaria, educativa. Ellos son parte y a la vez son los que juzgan. Entonces, ese es el dilema, ese es el problema, camaradas, compatriotas, hermanitos. Acaba

los políticos de derecha, a través de sus grandes medios de comunicación, ellos han hecho campaña publicitaria para hacer lo imposible y evitar. Pero y además, no solamente eso, el hermano Pedro Castillo se ha rodeado de gente de la socialdemocracia, que es lo mismo de derecha. ¿Y cómo iba a hacer los grandes cambios así? Imposible. El hermano Pedro Castillo se divorció, se separó de su partido, el partido que lo llevó al gobierno, al poder, que le dio la, digamos ya, como se pueda denominar, nombrar, las facilidades para que pueda llegar a ser autoridad, gobierno. Pero gracias a la contracampaña, y esto es que él no entendió cómo es la política en el Perú, o no tenía una lectura, cómo es que la derecha reacciona. No tuvo una lectura de los hechos históricos que pasó, por ejemplo, Salvador Allende en Chile, o otros gobiernos en América Latina. A Salvador Allende, por ejemplo, lo que hacen es un trabajo sistemático desde el extranjero, desde los Estados Unidos. Igual al hermano Pedro Castillo también le hicieron. Pero él se apoyó en gente que realmente lo iba a traicionar. Y no es que Vladimir Cerrón traiciona o Perú Libre le traiciona, sino gente de su entorno, de su confianza, quien traiciona, porque se alía con gente de derecha, con gente de ultraderecha. Por eso el hermano Pedro Castillo tuvo ministros de ultraderecha, fujimoristas. Entonces un gobierno, por ejemplo, este gobierno que es de ultraderecha, el actual, que ponga a ver un ministro de ultraizquierda. Sería, ¿no? O sea, coherente con la posición de este gobierno, siendo este gobierno, ¿no?, de una posición así de ultraderecha, que tenga dentro de sus filas como oveja negra a un ministro de ultraizquierda. Es incoherente. Entonces, ¿cómo el hermano Pedro Castillo pudo tener ministros de ultraderecha en su, o sea, de posición de ultraderecha en sus ministerios? Esa es la incoherencia. Entonces, jamás iba a cumplir lo que pregonaba en la campaña electoral. Entonces, de esta forma, camaradas, compatriotas, hermanitos, vamos recordando lo que se vivió en Chile. Ahora, que es mes de septiembre, y en estos momentos los chilenos continuamente están en las calles en oposición al gobierno actual vigente, que es un gobierno también parecido al gobierno que tenemos aquí en el Perú, un gobierno de tendencia ultraderechista, un gobierno, ¿no?, que fue parte de la ideología del pinochetismo. Augusto Pinochet, el ideólogo del modelo económico ultra neoliberal del consenso de Washington. El primer gobierno en América Latina que implementa el modelo económico que sale del consenso de Washington. Entonces, por eso los ultra neoliberales tomaban como modelo, como ejemplo, a lo que pasaba en Chile.

Chile, pero Chile se desmoronó con las grandes manifestaciones, esa política que supuestamente era una política económica en crecimiento, se desmoronó con las grandes movilizaciones en los años 18 y 19. Y estaban a punto de cambiar la constitución chilena. Pero la contracampaña para evitar de que eso suceda. El lavado cerebral a través de los medios de comunicación. Bajo la mentira, el engaño, el odio, ¿no? Influyeron en las mentes de los ciudadanos chilenos para que finalmente decidan no apoyar para que se cambie la constitución. Muy bien, hermanitos, camaradas, compatriotas. Y ya estaremos hablando de lo que está muy cerca, de lo que va a pasar dentro de algunos días aquí en el Perú. A ver, hermanitos, camaradas, compatriotas, ¿por quién vamos a votar? ¿Por quién vamos a votar este 4 de octubre? Ya tienen su candidato. ¿Ah? De repente el hermano Segarra. ¿Cómo se llama Segarra? Alfredo Segarra Tejada. O de repente de otro hermano que es, creo, el ex alcalde de Cerro Colorado. El pollo, el super pollo. O por el hermanito. Yical, ¿cómo es? O por el hermano, ¿qué otro hermano hay? Bueno, camarada, compatriota, así un pueblo en marcha, hasta siempre. Pagarín.

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0: Buenas tardes, señoras y señores, compatriotas todos, vecinos y vecinas, buenas tardes, mi nombre es Abraham Rivera Natale. Empezamos mencionando asuntos importantísimos que se llevaron a cabo la semana pasada en el Perú. Ustedes han presenciado la desfachatez, el cinismo y la sinvergüenzura en su máxima expresión, encarnado en estas dos personas, Keiko Fujimori y Marco Rubio. Keiko recibió la semana pasada al secretario de Estado de los Estados Unidos, Marco Rubio, en el supuesto Palacio de Gobierno, destacando que ambos países conmemoran 2 siglos de relaciones diplomáticas. A Keiko se le veía feliz. Casi quería bailar y llenarle de besos a Marco Rubio. Keiko y Marco Rubio juntos mantuvieron una conferencia de prensa, como usted ha podido presenciar, el 10 de septiembre del 2026. Fresquito. Creo que este acontecimiento no debe ser olvidado por ningún peruano, porque marca de una manera más descarada el avance de estas fuerzas ministras, de este fascismo tecnocrático, de esta avalancha de abusos, irregularidades, injusticias, mentiras y engaños en contra de las grandes mayorías, especialmente nosotros, que tratamos de leer constantemente y compartir comentarios basados en una investigación seria y responsable. Perú y Estados Unidos, según estos dos personajes, comparten 200 años de historia. Según ellos, en la consolidación de su república, a esto llaman una relación diplomática, una consolidación de repúblicas, república en Estados Unidos y Perú, cuando a estas alturas de la vida ya no podemos hablar de dos repúblicas, sino de dos republiquetas. Entendido que Estados Unidos, destruyendo toda su institucionalidad democrática, y sí tiene poder, y sí es una fuerza internacional, una potencia a nivel mundial, pero ¿en base a qué? ¿En base a qué? Y Perú es un país en el cual vivimos, pero ¿quiénes mayormente nos gobernaron? ¿Quiénes principalmente dominan Perú? Nos han demostrado últimamente, desde el 2020, específicamente desde el 7 de diciembre del 2022, que criminales y delincuentes, de manera mucho más descarada, están supuestamente gobernando el Perú. El 7 de diciembre del 2022 han secuestrado al presidente Pedro Castillo Terrón. Y es lamentable que periodistas de renombre, aparentemente muy profesionales, y pueden serlo en muchos aspectos, de ninguna manera yo estoy diciendo que mis comentarios son mejores o nosotros hacemos un mejor trabajo que él, pero sí es lamentable y repudiable a personajes como César Hildebrand, Rosa María Palacio, y así podemos mencionar a muchos otros que sí critican, que sí comentan, por ejemplo, lo que está pasando en Trujillo, lo que estamos oyendo del ministro de Educación, tantas barbaridades, se critican y se comentan, se rechazan, se revelan, etcétera, etcétera, pero ninguno de estos personajes menciona el secuestro del presidente Pedro Castillo Terrón, diseñado, planificado, orquestado y llevado a cabo por estas mafias nacionales e internacionales. Las figuras principales son Keiko Fujimori y Marco Rubio. Para mí es tan evidente esta situación. No podemos dejar de lado el secuestro de Pedro Castillo Terrón. Si no se trata aquí de querer defender a la persona de Pedro Castillo, como algún atrevidillo llamó por teléfono para decirnos que nosotros teníamos a Pedro Castillo como nuestro Dios. No se trata de eso, de ninguna manera. Estamos hablando de temas tan importantes como la institucionalidad, el sistema democrático, el Estado de Derecho, el respeto de los derechos fundamentales del ser humano, etcétera, etcétera. Todo aquello que nos hace dignos como seres humanos. Y no podemos cerrar los ojos, a menos que estemos completamente idiotizados. O mejor voy a retirar el término idiotizado, sin decir ideologizados estúpidamente, y nuestras ideologías juzgadas no nos permiten ver este asunto. Oye, sean francos, han secuestrado al presidente Pedro Castillo Terrones, díganlo. Encima quieren negarlo. Y estos grandes comentaristas, comunicadores sociales, periodistas, analistas de la política nacional, no mencionan que estos dos personajes, Keiko y Marco Rubio, forman parte de una red internacional de mafias que secuestraron al presidente Pedro Castillo Terrón. Y nuestro también repudio a estos oportunistas de la entre comillas izquierda aquí en Arequipa, quienes en el tiempo de las elecciones hablaron libertad para Pedro Castillo. ¿Quiénes? Ustedes ya conocen, señores, señoras oyentes. ¿Dónde está el ingeniero Tallaca junto con todos los que representan a Juntos por el Perú? Por unos días, libertad para Pedro Castillo. Ahora todos calladitos. Roberto Sánchez, libertad para Pedro Castillo. Iber Maraví, libertad para Pedro Castillo. Y vamos a cansarles, voy a cansarles y mencionarles a tantos oportunistas miserables. ¿Cómo describirlos a estos señores? ¿Cómo describirlos? Pero así es la política sucia peruana. Ahora todos callados. Todos callados. ¿Por qué no convocan? ¿Por qué no siguen convocando para exigir la libertad de Pedro Castillo Terrón, que simboliza o representa libertad de todos los peruanos, respeto a las leyes, respeto a la democracia, respeto a la soberanía? Y si van a encarcelarlo, que lo hagan de acuerdo a ley. Si lo van a vacar, que lo hagan de acuerdo a ley. Si lo van a intervenir y capturar, esta policía delincuencial, que lo haga de acuerdo a ley. Es todo lo que estamos nosotros pidiendo y exigiendo. Por eso saludamos a nuestros hermanos y hermanas que no se han dejado arrastrar por estos oportunistas aquí en diferentes regiones del Perú, que seguimos, entre otras, exigiendo la libertad de Pedro Castillo, no solamente de él, sino de todos los asesinados, de tantas injusticias. En esta cadena de injusticias, el caso de Pedro Castillo es uno, pero es el posiblemente en los últimos años el más representativo, porque él ha sido elegido por la mayoría de los peruanos. Es lamentable entonces, tanto unos como otros, todos calladitos, felices ahora, gozando de sus sueldos. ¿Dónde está el miserable de Jaime Quito, junto con su grupillo aquí en Arequipa? ¿Por qué no convocan a una movilización de libertad de Pedro Castillo? Asquerosos, miserables, felices ahora, ¿no?, con los sueldos tan jugosos que reciben. Pero bueno, alguien dirá, ay, tienes envidia, Abraham, tienes envidia. Envidia del dinero sucio, no. Causan repudio, causan asco. ¿Por qué no tal Barranca, en ese grupo han permitido la violación de una señorita? Y es obvio que hubo un encubrimiento. ¿Por qué no convocan ahora a una movilización de libertad por el presidente Pedro Castillo Chacón? Para ser elegidos diputados, senadores, sí, ahí hablaban en la plaza, en las calles. Así de miserables son nuestros políticos, o debería decir la mayoría de nuestros políticos, seguramente. Bueno, entonces, este acontecimiento de Keiko y Marco Rubio creo que nos debe hacer reflexionar sobre diferentes temas que estos personajes van a implementar, no solamente en Perú, sino también en toda Latinoamérica, o están intentando hacerlo en el mundo entero. No olvidemos que han confirmado la incorporación del Perú al programa de cooperación regional denominado Escudo de las Américas, Shield of the America. Justo cuando ellos estaban en una conferencia de prensa en Estados Unidos, a propósito, también lanzaron de los tantos experimentos Star Shield. Ya hablaremos de este tema que muchos no lo mencionan, ya sea por ignorancia, por desconocimiento, o posiblemente algunos no quieren dar a conocer toda la verdad de estas redes internacionales mafiosas. Aquí en Latinoamérica, Shield of America, y a nivel mundial planetario, Star Shield. Ya hablaremos un poco más. Pero es obvio que en nombre de combatir a los criminales, especialmente al narcotráfico, a las organizaciones criminales transnacionales, sí, seguramente van a combatir a algunos, harán teatro aquí y allá. Pero más allá de eso, ¿cuál es el objetivo? ¿Cuál es el objetivo? ¿Qué es lo que quieren lograr? Estos mismos han permitido tanta criminalidad. Estos mismos ahora se presentan como los salvadores. Estos mismos ahora están pidiendo facultades legislativas. Más allá de eso, ¿qué es lo que buscan? ¿Qué es lo que buscan? Con esto, que nadie interprete, nosotros estamos en contra de todo tipo de terrorismo, de todo tipo de criminalidad, de todo tipo de delincuencia. Claro que estamos a favor de combatir seriamente, honestamente, verdaderamente, a todos los corruptos, incluida esta corrupta e hija de corrupto, uno de los más grandes a nivel mundial, Alberto Fujimori, la cara de diablo, Keiko Fujimori. Y lo mismo podemos decir del otro corrupto, cínico, miserable, cobarde de la salud. Pues señores, ¿qué es lo que buscan más allá de supuestamente combatir a las organizaciones criminales transnacionales? ¿No? Ellos hablan de priorizar el desarrollo económico, de inversiones mutuas y prepararnos ante catástrofes climáticas como el fenómeno del Niño. Esos son solamente fachadas que vayan a engañar a otros, a mí, a mi familia, a peruanos y peruanas que pensamos no nos toman el pelo. Que aplaudan aquellos payayeros. No creo que todos los atristas, pero sí hay un gran número de atristas que aplauden y han apoyado a la palabra del diablo. Fujimoristas, yo creo que excepciones también, no creo que todos sean tan irracionales, tan macayos, tan arrastrados. Aliaguistas, personas que se identifican con Acuña, aquí en Miraflores, está el candidato Alex Benito, que se pronuncie y decide, por lo menos, ¿no? Con este mafioso de César Acuña, usando su símbolo, ¿qué tiene que ver? ¿Cuánto dinero están recibiendo? Son temas que nos importan. No queremos una Coca-Colita, una pelotita. Con eso yo no me contento. Podemos tener amistad, podemos compartir tal vez momentos deportivos, pero se trata de Miraflores, de todo un distrito. Lo que yo pido a estos candidatos, a cualquiera, por ejemplo, que me garanticen que van a luchar realmente contra la corrupción, que es un monstruo de mil cabezas. Necesito un plan específico y concreto y que nos garanticen. ¿Alguien lo hace? Yo no conozco. Si usted conoce, avísenme, por favor. No soy yo un lacayo irracional que simplemente va a aplaudir porque alguien me sonríe, porque me da un abrazo o porque me ofrece tal vez una Coca-Colita. Y de esa manera yo voy a dar mi voto. Conmigo no, conmigo para nada. A mí no me impresionan con tantos carteles que tienen en diferentes partes del distrito de Miraflores, de Arequipa y de diferentes regiones. Volviendo a la cara de diablo, están siguiendo prácticamente lo que la cara de diablo hace y cómo nos ha engañado, cómo ha engañado una buena parte de la población peruana. Creo que tenemos una llamada telefónica. Si tiene algo que aportar, brevedad, por favor, adelante, lo escuchamos. ¿Aló, aló?
1: Siga usted.
0: Muy bien, no sé si están tratando de molestarnos o es que hubo una falla. Pueden volver a llamarnos si tiene algo importante que aportar, bienvenido. Entonces, tomando en cuenta esa declaración de Keiko y Marco Rubio, sí, parece que es una persona que seriamente quiere participar y seguramente tiene un aporte. Brevedad, por favor, adelante, le escuchamos. Buenas tardes. Aló, buenas tardes. Hello. Nada. Parece que hay alguna falla. Javier, ¿qué está pasando?
2: Al señor que está hablando, a ver. Es bueno lo que el señor dice. Y es correcto.
0: Algún aporte importante, por favor. Nuestro tiempo es oro. Algún aporte importante.
2: ¿Cómo garantizar lo que él exige? Él exige garantía. A ver, en un sistema democrático como el cual tenemos, ¿dónde está la garantía? ¿En qué aspecto, ya, de la ley electoral existe esa garantía de que cuando el candidato llega pues a ser autoridad cumpla lo que dijo? ¿Dónde está esa garantía? ¿Quién hace forma jurídicamente esa garantía? No existe. Entonces, lo único que, con todo respeto, lo único que el señor está hablando, pues es
0: papanata. Es
2: palos.
0: Ya, muy bien, gracias por su participación. Entonces, para el caballero voy a retirar la palabra garantías. Yo no voy a exigir garantías porque eso son puras papanatas, ¿verdad? Ya, no vamos a exigir garantías. Simplemente entonces vamos a dejar que hagan lo que les da la gana. Simplemente que sí, en adelante. Esta gente con sus promesas huecas y vacías. Y pedirles garantía, no, a estas alturas, pues, ¿qué? ¿Para qué vamos a hablar de garantías? Porque todos estamos siendo arrastrados por una avalancha de moralidad, de un espíritu antiético, donde la corrupción, la mentira, la deshonestidad, la falta de coherencia política, moral, ética, ya no está presente en nuestra sociedad. Por lo tanto, ¿qué vamos a pedir garantía? Pero sí podemos pedir la garantía, por ejemplo, para nuestro refrigerador. Por lo menos un añito de garantía. Y sí, somos muy estrictos, ¿verdad? Para eso sí, algo que es material y que nos pertenece a nosotros, para eso sí vamos a por lo menos pedir 6 meses o 1 año de garantía. Pero para estos señores que van a administrar millones de millones de soles, va a representar a todos los que vivimos en Miraflores, por ejemplo, en Arequipa, todos ellos no hay que pedirles garantía. Está bien, está bien. Bueno, vamos a continuar con el programa. No me desvíen, por favor. Voy a compartir algo importante. Tenemos otra llamada telefónica. Espero que sea un aporte importante. Adelante, le escuchamos. Buenas tardes.
3: Bueno, sentido de que a sus oyentes debe usted decirles lo siguiente. Acá no hay ninguna garantía de ningún candidato. Lógicamente, pues, en la campaña ellos dicen que sí, inclusive van a dejar de percibir sus sueldos y tanta vaina. Lo que sí deben hacer los votantes, cuando se presenten y ofrezcan bebidas, galletas, reciban y no sean pues onzos, ¿ah? Reciban y prometiéndoles que sí van a votar por él. Y después pues, votarán pues por otros y se acabó. Porque si no reciben, somos unos tontos útiles, ¿ah? Muy agradecido y gracias.
0: Gracias. Vamos a continuar entonces con el programa. Voy a compartir con ustedes un aspecto siniestro que van a implementar tanto Keiko Fujimori junto a Marco Rubio en el Perú. 200 años de diplomacia, ¿verdad? Entre tantas cosas, ¿qué es lo que ha hecho Estados Unidos con Perú durante 200 años? podemos mencionar tantas cosas. Yo voy a mencionar solamente un aspecto en el que yo he estado directamente envuelto. Y el Estado peruano a mí me ha denunciado penalmente. Y la fiscalía ha pedido 3 años y medio de cárcel para mí. Simplemente porque yo dije, estas mascarillas, estas medidas sanitarias, estas supuestas vacunas, ya, yo los voy a recibir, pero primeramente infórmenme. ¡Infórmenme! Necesito ejercer mi derecho al consentimiento informado. Por eso me han denunciado penalmente. Y nuestros adversarios enemigos seguramente se están frotando la mano para que me metan 3 años y medio a la cárcel. Creo que hay una llamada telefónica más. Voy a ya un poquito pedirles a nuestros oyentes que me permitan desarrollar este tema de Keiko Fujimori y Marco Rubio, quienes han hablado de 200 años de buenas relaciones. ¿Y qué es lo que han permitido estos gobernantes durante 200 años y siguen permitiendo hasta ahora? Adelante, le escuchamos. Buenas tardes. Sea breve, por favor.
4: Aló. Buenas tardes, señor Abraham. Mire usted, postular a gobierno regional, alcalde provincial o digitales es una opción de trabajo, ¿ya? Entonces, porque mire usted, el sueldo más bajo es 5,000 soles. 8,000, 9,000, 15,000, ¿no es cierto? Una empresa particular nunca va a pagar a eso, esa cantidad. Entonces, por eso se multiplican, ¿cómo se llama? Los izquierdosos, los derechosos, centros, pero tremendo, con tremenda mentira. ¿Qué van a cambiar? Dice que yo voy a cambiar, que yo voy a eliminar. Es una mentira. Apenas que llegan, ya tienen su sueldo. Ahí tenemos a Keiko, mire usted, Keiko, apenas que entro voy a cambiar. ¿Qué ha cambiado? Mire usted, ya recibió 40,000 soles. Como dice el caballero, los tontos útiles creemos que va a cambiar. No, nadie va a cambiar nada. Ya. Además, señor Abraham, no hay justicia, no hay libertad de trabajo, no hay, ¿cómo se dice?, una democracia, mentira, son abusivos. Esta gente que va a ser el verdugo para nosotros. Ahí está, nos hacen pelear, nos dicen que somos conflictivos, que somos terroristas, que somos aquel. O sea, estos tipos son los que están colgándose, ¿cómo se llama?, como administrador. ¿Para qué? Para beneficiarse. Ahí está, mire usted, se van a reenganchar hasta familia y todo. Ah, mire usted, qué asco da. Buenas tardes.
0: Buenas tardes y gracias por su participación. Entonces voy a compartir uno de estos temas que es amplísimo, una vez más, me lo pidiéramos más horas para compartir con ustedes más información. Se trata de las campañas de vacunación. Y no olvidemos que Keiko Fujimori y Marco Rubio ha dicho que tienen buenas relaciones en Perú con Estados Unidos desde hace 200 años. Pues respecto, por ejemplo, solamente este es un aspecto, tantos aspectos que tenemos que hablar. Vamos a empezar a hacer un relato, a grandes rasgos, de esa historia siniestra de 200 años, que significó el desastre de muchas vacunas. La primera iniciativa federal, estamos hablando en Estados Unidos, no olvidemos que Keiko y Marco Rubio han confirmado que entre Perú y Estados Unidos hay una buena relación, una relación íntima. Lo que se decide en Estados Unidos mayormente se implementa también en el Perú. La primera iniciativa federal en Estados Unidos para la vacunación fue la ley para fomentar la vacunación de 1813, firmada por el presidente James Madison, que exigía la distribución gratuita de la vacuna contra la viruela. Esta medida fue impulsada por James Smith, un médico conocido como el Jenner de América. Jenner es aquel genocida nazi que implementó diferentes medidas sanitarias en contra mayormente de los judíos en la Alemania nazi. Bueno, este James Smith fue conocido en su época como el Jenner de América, quien fue designado agente federal de vacunas. El Congreso en 1822 de Estados Unidos derogó esta ley tras fallos de seguridad y denuncias de especulación y corrupción. Este episodio sentó un precedente que se repitió durante los dos siglos que mencionaron Keiko Fujimori y Marco Rubio. Durante dos siglos, estos gobiernos promovieron la vacunación. Seguida, después de estas campañas de vacunación, de fallos de seguridad. Y lógicamente la reacción del pueblo afectado. La derogación se produjo tras la tragedia de Scarborough, en la que Smith envió, estamos hablando de un médico, estamos hablando de un representante de médico. Smith envió virus vivos de la viruela en lugar de la vacuna contra la viruela, bovina, a Carolina del Norte. Y esto provocó 60 contagios y 10 muertes. Un ejemplo de fallos en la distribución de vacunas. Las campañas de vacunación siempre han tenido un lado siniestro, que tanto las autoridades como los medios de comunicación, junto a las grandes farmacéuticas, se han dedicado y esforzado a ocultarlo. Según Jeffrey A. Packer, presidente del Instituto Brownstone, el historiador Terry Raymer escribió que los resultados desfavorables de la vacunación o las vacunaciones fraudulentas eran demasiado comunes durante la guerra civil. Estos episodios entonces, distinguidos oyentes, son tomados en cuenta por los críticos de la política de vacunación. Los problemas de seguridad se documentaron después de su uso generalizado. Primero las vacunas, primero los vacunados, y luego aparecían diferentes problemas y se sabía que no habían garantías de seguridad de parte de estas grandes empresas farmacéuticas. La Ley de Control de Productos Biológicos de 1902, estamos hablando de Estados Unidos, cuyo representante Marco Rubio, junto a la cara del diablo, dijo que entre Perú y Estados Unidos hay una buena relación de 200 años. Ah, una de esas relaciones era precisamente esa, que si en Estados Unidos se aprobaba una ley respecto a alguna enfermedad y se promovía la vacunación, pues aquí en el Perú también se implementaba. Y esa historia tiene 200 años. La Ley de Control de Productos Biológicos de 1902, una ley federal que regula la producción de vacunas y toxinas, fue una iniciativa de los fabricantes de estas vacunas o productos biológicos. Según Terry Coleman, en el 2016, y que se promulgó con la cooperación secreta del Servicio de Salud Pública. Esto pasa en Estados Unidos y eso pasa también en el Perú. Las regulaciones han sido blandas para las grandes farmacéuticas. Sin embargo, muy rígidas para los pequeños empresarios, los competidores mexicanos. Un reportaje publicado por DMG reveló que las agencias reguladoras de 6 países, incluido Estados Unidos, son influenciados por la industria farmacéutica. En otras palabras, señoras y señores, es como si habláramos en el Perú del Ministerio de Salud. El ministro de Salud junto con sus asesores municipales, siendo influenciados por la industria farmacéutica. Eso pasó en Estados Unidos y eso pasa en otros países, incluido el Perú. Cuando Keiko Fujimori junto a Marco Rubio dice que Estados Unidos y Perú tienen 200 años de relaciones positivas y buenas, no mencionan este aspecto siniestro de esta relación siniestra de Estados Unidos con el Perú. Mariani de Masi documentó conflicto de intereses entre las farmacéuticas y las agencias reguladoras, según el reportaje de Brown Institute. En 1905, la Corte Suprema de Estados Unidos dictaminó en el caso Jackson contra Massachusetts, respaldando la vacunación obligatoria por motivos de salud pública, por encima de la libertad de conciencia, por supuesto. Este fallo sigue siendo un precedente fundamental para las leyes estatales de vacunación obligatoria en Estados Unidos. Si eso pasa en Estados Unidos, también sucede en el Perú. 81 años después, la Ley Nacional de Lesiones por Vacunas Infantiles de 1966 otorgó protección de responsabilidad a los fabricantes de vacunas infantiles y trasladó los reclamos por lesiones de los tribunales civiles a un programa federal de compensación. Esta ley es criticada por familias afectadas por lesiones causadas por vacunas, que describen el Programa Nacional de Compensación por Lesiones por Vacunas como un sistema que prioriza la protección de la industria farmacéutica por encima de los demandantes. Así ha sido en Estados Unidos y así es en el Perú. Las grandes farmacéuticas tienen más privilegios que nosotros los ciudadanos comunes y corrientes. Creo que tenemos una llamada telefónica. Espero que sea un aporte importante. Sea breve, por favor. Adelante, le escuchamos.
2: Sí, señor. Si me escucha, ¿me escucha?
0: Sí, adelante, adelante.
2: La primera pregunta, ¿las vacunas son buenas o no son buenas? Y en segundo lugar, cuando se crearon las vacunas, ¿ha habido menos o más muertes en los casos? Por ejemplo, en España, ¿qué usted opina? ¿Dónde está el problema de vacunarse? La vacuna lo que hace simplemente es poner un cuerpo a un anticuerpo. Nada más. Es lo siguiente, y todo el mundo lo ha hecho, y todo el mundo que nace en un hospital público nace con una vacuna. Nace con una vacuna. Todos. Ahora que los padres pues ya no quieran vacunarlos, es ya cuestión de ellos, y ahora quieran que las vacunas sean malditas o demoniadas o no sé qué, pero es otra cosa. Lo primero que hay que decir es que la vacuna dio paso a que la gente, por ejemplo, en Europa, siga desempeñándose económicamente. ¿Por qué? Porque no había, pues, ese... Porque la gente se moría y no sabía por qué.
0: Muy bien, gracias por su participación. Vamos a continuar con el programa. Este artículo principalmente está basado en una investigación hecha por el Brownstein Institute. Y no estoy aquí justamente sorprendiendo a los oyentes. Es una investigación de un grupo de científicos que, lógicamente, aportan muchas evidencias y pruebas. Y cuando hablan de estas leyes, lo que sucede entre las grandes farmacéuticas y los legisladores o las agencias reguladoras en Estados Unidos o aquí en el Perú o en cualquier otro país, es realmente decepcionante. Hay un conflicto de intereses enorme y vergonzoso. Voy a seguir mencionando algunos detalles. La ley Day-Ball de 1980 en Estados Unidos permitió a los institutos nacionales de salud compartir patentes con las compañías farmacéuticas. Estos son hechos, estos no son especulaciones o propuestas. Por un valor entre 1,000 y 2,000 millones de dólares. Un marco regulatorio favorable a las grandes farmacéuticas. Y generalmente estas decisiones se toman a espaldas del pueblo estadounidense. Así como ocurre en el Perú. Por ejemplo, con esta cara de diablo. Para nosotros formar parte del escudo de las Américas, ¿fuimos consultados? No. Las decisiones se toman a espaldas del pueblo, sin consultar al pueblo. Estos mafiosos fascistas, tecnocráticos, ladrones, mentirosos, secuestradores, cobardes, antipatrias, que supuestamente son autoridades, no consultan con el pueblo peruano. ¿Por qué no a través de un referéndum se consultó al pueblo peruano si queremos formar parte o no del escudo de las Américas, por ejemplo? Esa no es la conducta de estos dictadores. Solo un verdadero demócrata, uno que realmente conoce y respeta los principios democráticos, preguntaría primeramente al pueblo. Pero estamos frente a criminales y dictadores, y una de ellas es Keiko Fujimori. Esto es lo que pasa en Estados Unidos, y esto es lo que pasa en el Perú, y pasará en estos próximos años. Creo que tenemos otra llamada telefónica. Sea breve, por favor, adelante, le escuchamos.
2: No, muy brevísimo, señor Abraham.
0: Bueno, muchas gracias por su llamada. Yo estoy llamando demasiado. No tenemos mucho tiempo, disculpe usted. Vamos a continuar con el programa. Desde 2020, entonces, nosotros hemos constatado en persona, directamente, cuando yo escribía algo por YouTube o por Facebook, simplemente me lo borraba. Desde el 2020 nosotros hemos constatado que las empresas farmacéuticas están íntimamente ligadas a las empresas digitales. Estas eliminaban publicaciones que cuestionaban la seguridad y la eficacia de la vacuna. Y a mí específicamente me han demandado. A mí específicamente me han denunciado. A mí específicamente el Estado peruano, por medio de la Policía Nacional del Perú y la Fiscalía, me han denunciado simplemente porque yo exigía que se respete mi derecho al consentimiento informado. Usted se ha enterado a través de titulares de las noticias en Arequipa, en el Perú, en el mundo. No, así es como actúan los poderes fácticos que nos supuestamente gobiernan. Los temas que les afectan no lo publican, lo silencian. Todos deberían estar enterados de mi caso, todos, porque es un caso que tiene que ver con todos los ciudadanos. Yo aquí no estoy defendiendo el derecho de unos en contra de otros. Estoy defendiendo el derecho de todos. Si unos quieren vacunarse, tienen ese derecho. Pero si otros dicen no a las vacunas porque las autoridades no nos proveen de la información adecuada y necesaria, tienen el derecho de decir: hasta que no me muestren información, hasta que no me presenten, hasta que no me entreguen información que yo solicito, yo postergo mi decisión de vacunar. Todos tenemos derechos. Y mi caso, Abraham Olivera Mamón, debería ser conocido por todos los arequipeños y arequipeñas, por todos los peruanos y peruanas, por todos los ciudadanos del mundo. Pero estoy casi seguro que usted nunca ha oído en otros programas, ni siquiera por amigos que tienen otros programas en esta emisora, que dicen ser del pueblo, que dicen ser de izquierda, que dicen ser progresistas, que dicen ser periodistas. Nada, todos callados. ¿Qué pasa? ¿Qué pasa? Tenemos una llamada telefónica. Espero sea algo importante. Sea breve, por favor.

0: Y es joven, yo lo llevo en edad. Pero mire usted, en una provincia de Arequipa se presentó un caso de tétanos. Pero de eso le estoy hablando hace casi 50 años. Entonces, esa enfermedad, como usted verá o sabe, es mortal. Y hoy día no se dan casos de tétanos, porque entra allá la vacuna, no sé en qué manera yo le contradiga. Después también vi hace más de casi 30 años un niño muy cercano a mí, porque yo trabajaba en un centro educativo, entonces ahí también se dio un caso de difteria. Es así que el niño que alarmó a toda la provincia, y el niño tuvo que ser derivado acá. Acá murió, inclusive lo incineraron. No sé qué alcance tenga la vacuna en estos casos, pero yo en realidad estoy con su idea de que esta vacuna del COVID no ha tenido pues los parámetros ni experiencias científicas donde que para que una vacuna sea eficaz, no sé en qué condiciones haya sacado las vacunas, sea de la rusa o la de La Habana, Cuba. ¿En qué condiciones? Porque también, como usted verá, el COVID cobró muchas vidas y en nuestro país fue una manera pero exorbitante. Entonces, la que habla, sí, yo me he hecho vacunar y tres veces, hasta quería que me vacunen una más, pero a mí no me hizo gran daño, pero yo sí he visto de cerca que ha traído secuelas, inclusive los ha llevado hasta la muerte. Bueno, es impredecible, pero usted, en cierta medida tiene usted razón, porque el tiempo para hacer el experimento no cubrió las expectativas ni de los médicos investigadores ni de la población, porque en realidad tenemos algo de ignorancia también para poder opinar, ¿no? Porque yo no soy la OMS ni tampoco soy médico. Entonces, por ese lado, quiero que sí se hable qué eficaces son las vacunas, porque van a venir otras pandemias donde se va a exterminar la humanidad y no sé en qué medida estemos preparados. Muchas gracias, señor Abraham, y perdone usted que lo interrumpa.
1: No, gracias a usted. Una vez más, que nadie me malinterprete. Yo no estoy diciendo que absolutamente todas las vacunas son malas, no vacunas, no, yo no he llegado a ese punto. Lo que yo estoy mencionando es que, históricamente hablando, estas grandes corporaciones farmacéuticas siempre han influenciado a las agencias reguladoras, a los organismos legisladores. Por ejemplo, en Estados Unidos, al equivalente del Ministerio de Salud peruano, siempre ha habido una relación oscura, siniestra, donde los conflictos de interés han estado presentes. Lo que estoy diciendo yo es que estos gobernantes y estas compañías podrían ser transparentes. Y cuando nosotros solicitamos información, deberían proveernos de la información. Y luego respetar el derecho de cada ser humano. Esa es mi posición clara. Yo defiendo el derecho de la persona que decide libre y conscientemente a su vacunar, como también defiendo el derecho que tiene la otra persona, que después de haber estudiado, analizado, investigado, decide no ser vacunado. Que respeten nuestros derechos. Ese es mi punto principal. Pero lamentablemente, estamos avanzando hacia una dictadura.

0: peligrosa en todos los aspectos de la vida. Tenemos otra llamada telefónica, yo creo que es la última llamada telefónica. Disculpa, Javier. Adelante, le escuchamos. Sea breve, por favor.
1: Sí, buenas tardes. Soy sincera al decirle que hace minutos que estoy con usted, pero estoy entendiendo que es sobre las vacunas y que ustedes están haciendo problemas. Vea usted, esto de la vacuna jamás nos han dado un resultado. ¿Cómo es que acá? ¿Por qué todas las clases de vacunas que han puesto, cuál de los laboratorios es la que ha ocasionado más muertos, más enfermos? Porque yo le digo que dentro de esa estoy con un familiar que una persona sana y teniendo control todos los años de su vida, sin embargo a través de la vacuna de mes le resulta el cáncer, que hoy, carajo, discúlpeme, lo estoy viviendo. ¿Y quién me paga toda esta angustia y todo el costo? Porque el seguro no cubre, no tiene nada, los hospitales no tienen nada. Y aquí, ¿a quién le importa esta condición de que me han dejado a un familiar, carajo, que puede esperar la muerte en cualquier rato? ¿Esto a quién le importa? Y esto, por eso digo, ¿quién ha dado el resultado? ¿El Ministerio de Salud? ¿Qué laboratorio es el que ha ocasionado más muertos? ¿Cuál de las vacunas? Porque como ciudadanos estamos ignorando. Y yo le digo que yo no me he hecho vacunar. ¿Sí? Y sin embargo estoy sana. Y no tomo ninguna pastilla. Estoy sana. ¿Eso les va a ocasionar qué? ¿A que me obliguen con una ley a que tenga que vacunarme? ¿A que tenga que tomar qué? ¿Medicinas? ¿Eso es qué? Imposición, carajo, de que como seres humanos no nos respetan. Nos están tomando como experimento de animales. Y a usted todo mi apoyo. Gracias, señor.
0: Muchas gracias. Una buena manera de concluir el programa. Claro, empático, y creo que es partiendo del programa. Esto es lo que están haciendo con buena parte de los políticos. Estos gobernantes, estos grandes empresarios, ahora van a continuar con dos personas de 500, Marco Rubio y Keiko Fujimori, quienes han dicho que entre Perú y Estados Unidos se va a reforzar las relaciones diplomáticas de inversión, de la lucha contra las organizaciones criminales transnacionales, etcétera, etcétera. Gracias por su atención. Buenas tardes a todos. Mi nombre es Abraham Olivera Mamani.

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Hola, hola amigos, ¿cómo estamos? La más cordial bienvenida a esta nueva cita con el trabajo periodístico para hoy. Vamos retornando después de las 6 de la mañana, ya saben, estamos iniciando programación en 6 de la mañana. Estamos aquí en Frecuencia 1000, amplitud modulada 105.9.

Muy bien, vamos de inmediato compartiendo trabajo periodístico desde la mesa de trabajo. Reiteramos la fecha, estamos en martes 15 de septiembre de 2026, mitad del noveno mes del año. Rápido se están pasando los meses. Nuevo plan de educación ha presentado el gobierno caquista. Nuevo plan de educación. ¿Qué plan de educación ha presentado el gobierno caquista? Hemos retrocedido 10 años, dice la mismísima presidenta Keiko Fujimori. Así lo revelan los exámenes PISA. No más material ideologizado, afirma el ministro de Educación José Antonio Chan. Vamos a crear una escuela para directores y la calificación de nuestros maestros para que puedan ascender. Tendrán que obtener la nota mínima de 14. Si no, simplemente se quedan. Los escolares tendrán una hora diaria de lectura en las aulas. Vamos a ver si se cumple esto. Interesante, los escolares tendrán una hora diaria de lectura en las aulas. Eso es lo que dicen. El noticiero del pueblo, frecuencia 1000, amplitud modulada 105.9 en la frecuencia modulada. El saludo para toda nuestra gente que nos va copiando en las diferentes partes de esta región nuestra y también fuera de la región Arequipa. Agradecer a los diferentes medios de comunicación que a estas horas de la mañana van tomando la señal de la radio, Radio Más. Y la señora que está en Palacio de Gobierno, la inquilina de Palacio de Gobierno, incumple sus promesas de campaña electoral. Ahora dice que construirán ya no 3.000, 4.000, 2.000 colegios y otros 3.000 dicen que serán repotenciados. Las obras serán ejecutadas en los últimos 4 años de su gobierno. ¿Qué? O sea, a partir de julio del 2027. Tremenda estafa del gobierno caquista de la señora Keiko Fujimori. Ahora dice la señora que van a construir 2.000 colegios y otros 3.000 los van a repotenciar, pero decía, bueno, esto lo vamos a ver después del primer año de gobierno, los últimos 4 años que nos quedan de gobierno. O sea, no esperemos nada hasta julio del próximo año. Otra prueba más de la tremenda e irresponsable improvisación de este gobierno que no tiene brújula, no saben a dónde van. Es el noticiero del pueblo, estamos aquí en frecuencia 1000, amplitud modulada 105.9 en la frecuencia modulada. Y la Comisión de Justicia en la Cámara de Diputados también le dice no a la delegación de facultades legislativas. Graves acusaciones fueron denunciadas por la diputada de JP Juntos por el Perú, Graciela Chivana, afirmando temerariamente que las organizaciones criminales, los pulpos y la jauría han infiltrado nuestras fuerzas armadas y fuerzas policiales. Por eso es que no podemos hacer prácticamente nada contra la lucha que estamos desarrollando. Están infiltradas en las fuerzas armadas y policiales. Los pulpos y la jauría. Oye, ¿cuánta gente tienen en esas instituciones tutelares? Esto motivó, obviamente, reacciones en esta comisión. Es el noticiero del pueblo. Se encendió el debate ayer en esta comisión de justicia en la Cámara de Diputados. Bueno, ya sabemos que este fin de semana el Pleno de la Cámara de Diputados finalmente tomará la decisión. Está clarísimo, ya está adelantada la decisión. Por mayoría, la Cámara de Diputados no va a aprobar estas facultades legislativas solicitadas por el Ejecutivo de la señora Fujimori. La Comisión de Economía, recién se va a pronunciar el día de mañana y todo apunta a indicar que va en la misma dirección, no van a aprobar la delegatura de estas facultades. Han puesto en mesa de debate el tema este de los topes que quieren anularse para los créditos que entregan los banqueros. No puede ser posible. O sea, los quieren dejar en libertad para que cobren lo que mejor les parece. 100, 150, 200, esto es increíble. No podemos quedar a merced de los grandes banqueros. El
defensor del pueblo Josué Gutiérrez está en serios problemas. ¿Qué pasa con el defensor del pueblo Josué Gutiérrez? Oye, tiene una denuncia constitucional. Lo quieren sacar del cargo. Pero a ver, los problemas se le complican por los gastos superfluos, innecesarios. Festejaron su 30º aniversario, 30 años de la Defensoría del Pueblo. Hoy no se le ocurrió mejor idea que celebrarlo a lo grande. Se contrataron al grupo de señoritas de Aguabella. Carambas, cómo se le movían los ojitos, ¿no? Al defensor del pueblo, viendo a las chiquillas estas de Aguabella en trajes diminutos. Oye, para eso tenemos Defensoría del Pueblo. Bueno, tienen derecho a alegrarse también, pero con plata pues de ustedes. No le echen mano al recurso de todos los peruanos. Bueno, también tiene problemas porque el hombre tiene varios viajes al exterior, se fue a las Europas y no hay justificaciones. Bueno, se llevó hasta la mujer, la esposa ha sido acusado, decíamos, por pedir cierre del Congreso. Estamos en martes 15 de septiembre de 2026, el Noticiero del Pueblo. Y los grupos de oposición o quienes están al frente del gobierno caquista, desde la Cámara de Diputados, solo otorgarán facultades legislativas, adelantan en materia de seguridad pública y cómo enfrentar al fenómeno del Niño costero y global. Están ratificando los acuerdos ya adelantados frente a las presiones mediáticas de la derecha entreguista que insisten en que se les apruebe todo. ¿Para qué? Para afectar intereses del pueblo. No se pueden afectar, por ejemplo, derechos laborales de los trabajadores. Eso es lo que están pretendiendo con estas facultades legislativas que solicitan. No pueden eliminar topes a los intereses de préstamos bancarios. ¿A quién se defiende finalmente? Este es un gobierno de la derecha. ¿Cómo vas a eliminar topes a los intereses de los préstamos bancarios? No pueden expropiar territorio de comunidades campesinas y andinas para más inversiones mineras. No se puede imponer más impuestos a los pequeños microempresarios. Quieren cerrar las bodeguitas y continuar con más beneficios tributarios a los grandes inversionistas, a los grandes grupos de poder económico. Así se gobierna la patria. Eso es lo que están buscando con la aprobación de las facultades legislativas. Por eso es que la izquierda, por eso es que grupos de centro y progresistas no le aceptan este tipo de facultades. Es ir pues contra los intereses del pueblo, de las mayorías. Esto es increíble en realidad. Pero ¿en qué país vivimos? Miren lo que pasa en Norteamérica. Bueno, esto ya lo han difundido como reguero de pólvora. ¿Todo el mundo entiende o usted se ha quedado relegado? Las tasas de interés, por ejemplo, en Estados Unidos, oye, no sobrepasan el 16%. ¡Qué nada más! Tú accedes a un crédito, vas y te prestas de cualquier banco privado. Bueno, me presto, ¿cuánto? No sé, 10 mil, 20 mil dolarillos. Oye, ¿cuánto te cobran? ¿Cuánto es la tasa de interés? 10, 12, 15, no pasa del 16%. ¿Qué sí? No puede pasar del 16%. Oye, ¿y si esto sucede? Bueno, si se exceden y te cobran el 18, 20, hasta 25%, inmediatamente le cae la Superintendencia de Banca y Seguros y los multan. Tienen que pagar multas millonarias. Pero la usura siempre está a la orden del día. Y hay de aquellos que aprovechan, oye, y están cobrando, alguno por allí se atrevió a cobrar más del 25%. Y cuando eso sucede, cárcel, cárcel efectiva para el banquero, para los funcionarios que finalmente aprobaron ese tipo de incrementos usureros en la tasa de créditos. Eso pasa en Estados Unidos. El imperio yanqui, el gestor promotor de este modelo económico neoliberal. Miren lo que pasa en Estados Unidos. No te pueden cobrar en intereses más del 16%. Pero en el Perú, oye, nos cobran el 16, el 20, el 50, el 100%. Esto es increíble. En un país de primer mundo, los intereses, las tasas de interés, solamente tienen como tope 16%. Pero en un país de tercer mundo, donde hay tanta necesidad, donde hay hambre, donde la salud es un desastre, donde el empleo es informal,
Oye, te están aplicando tasas en el caso nuestro, en el caso del Perú, 116%, carajo, 116% tienes que pagar. Oye, y si te prestas el dinero en moneda extranjera, en dólares, tienes que pagar el 99%, o sea, prácticamente el 100%. ¿Dónde ocurre? En el Perú. Estamos en el Perú, pues. Somos economía potente, claro, como te dicen, y nos venden la idea de que tenemos una economía fuerte, sólida. Y te la ponen de ejemplo para el resto de países de América Latina. Dios, por Dios, ¿qué está pasando en el Perú? Bueno, pero ya fácilmente han superado ese 114%, porque ya sabemos que este sistema financiero, ante la inercia de esta superintendencia de banca y seguros, ante la inercia de ese Banco Central de Reserva, ¿dónde está ese señor, el gran mago que tenemos? A ver, sí, sí, el del Banco Central de Reserva, ellos fijan las tasas de interés. Claro que sí, dirán, ¿no? ¿Qué tiene que ver el caballero ese Julio Velarde? Ese monigote de los grupos de poder económico. Pero aquí nos han vendido la idea de que ese señor es imprescindible. Ese señor no puede ser removido del Banco Central de Reserva. ¿Dónde está este gordito? No, él es cómplice de este tipo de manejo totalmente... no oscuro, a vista de todo el mundo. ¿Cómo es que se privilegian los intereses de los grandes potentados banqueros? Tienen carta libre para hacer su santa y reverenda gana. ¿Quién fija las tasas de intereses? El Banco Central de Reserva del Perú. ¿Dónde está, pues, el gran mago Julio Velarde? Eso es lo que quieren aprobar. Para eso están pidiendo facultades legislativas. Y nosotros, medios tontos que no entendemos nada, bueno, todavía algunos insisten, ¿no? Oye, ¿por qué no le otorgan, pues, facultades? ¿Cómo le exigen resultados si la señora no puede gobernar? Porque está pidiendo que le den, le otorguen ese tipo de facilidades. ¡Mentira! Nos están metiendo gato por liebre. Ya basta con la política entreguista, usurera de este gobierno o de estos gobiernos de la derecha. Están utilizando a esta pobre mujer, a esta Keiko Fujimori Higuchi. La señora no sabe dónde está parada, está más perdida. El monigote, la marioneta, el títere de los grandes grupos de poder económico. Hoy le están cobrando, oye, te hemos dado cuántos millones en tus campañas electorales. Ahora tienes que devolver el favorcito. Y la mujercita, bueno, ¿qué más le queda, pues? Tiene que abrirse toda todita. Son realidades que no se pueden negar. Estamos hablando en temas con la objetividad que ameritan temas como estos. Esto es realidad nacional. ¿Esto se puede aceptar? Miren, en parte simplemente hemos dado cuenta de lo que se pretende por parte de esta derecha de Fujimori, de esta derecha del cerdo este de la política. Esta fue la derecha más entreguista, la derecha vendepatria. Esta derecha que poco y nada le interesa la calidad de vida de los peruanos. Les van a expropiar millones de hectáreas a nuestros hermanos campesinos, andinos. ¿Para qué? Para aprovechar esos territorios, oye, y desarrollar más tareas de explotación minera. Esto es increíble. Se van a recortar derechos laborales. Quieren aplicar la ley Pulpín para nuestros jóvenes, para los hijos del pueblo. Esto no puede pasar de ninguna manera. Vamos a ver hasta dónde van a tener esa firmeza y contundencia. Por lo menos la gente de JP lo tiene clarísimo. Los de obras también se acaban de pronunciar. Solo y exclusivamente vamos a otorgar facultades en materia de seguridad ciudadana, seguridad pública y el tema que tiene que ver con cómo enfrentamos el fenómeno del Niño. Por lo demás, aquí no van a pasar esas otras leyes que buscan. Nos están queriendo meter gato por liebre. Repetimos, ya la mayoría de comisiones se han pronunciado. Mañana se pronuncia la Comisión de Economía. ¿Y qué han puesto sobre la mesa? ¿Cuál es la condicionante? Señores, ¿quieren que les aprobemos estas facultades que están solicitando? Entonces, sáquenme ese proyecto de ley o la ley que quieren aprobar para eliminar los topes en favor de los grandes banqueros. ¿Hasta dónde, pues? ¿Van a seguir acogotando, van a estrangular a nuestra gente? Estos le quieren hacer la competencia al gota a gota, ¿no? Esa gente que te presta, pues, para que pagues 10% al mes.
Bueno, todavía nos hemos quedado retrasados. O sea, el banquero ya no quiere el 10% mensual, te va a aplicar seguramente el 20% mensual. O sea, más de 200% al año. Esto no tiene ni pies ni cabeza. Al final prácticamente se van a quedar con lo poco que tenemos. Porque tú qué crees, que así nomás te dan el crédito. Oye, a ver, ¿qué tienes? Tienes tu pequeña casuchita, igual la tienes que hipotecar. Tienes que dejar como garantía lo poco que tienes. Y como no vas a poder pagar, al final vas a perder, como se dice criollamente, soga y cabra. Te vas a quedar sin nada, te vas a quedar totalmente jalato. Eso es lo que quiere la derecha, Dios. ¿Quién nos entiende, por Dios? ¿Está clarito o algo tienes que objetar? Dilo, habla de una buena vez. Estamos aquí en Frecuencia 1000, amplitud modulada 105.9 en la frecuencia modulada Radio Más, la radio del pueblo, tu mejor alternativa. Todo sigue igual con este Congreso bicameral, diablos. Oye, tenemos más amamantados por el Congreso, por el Estado, pues. Decenas de aportantes, 1, 5, 10, 20 aportantes a estas campañas electorales, hoy están trabajando como asesores. Sí, están trabajando como asesores en esas oficinas de senadores y diputados. Esto ya no tiene nombre. Oye, con jugosos sueldos. Claro, estamos pagando favores, están pagando favores. Oye, ¿y la meritocracia? ¿No que teníamos que llegar a la gente más preparada? No, aquí todo se compra y todo se vende. ¡Qué rico negocio! ¿No que esto iba a cambiar? Todo va a seguir siendo igual o peor todavía. Claro, antes eran 130 los mamones que teníamos. Hoy se han multiplicado. Ya no son 130, son 190 mamones. ¿Cuánto de billete? Más de 1.000 millones. Oye, ¿cuánto de dinero nos significa, no, desembolsar para atender las necesidades de esta gente? ¿Qué hacemos con estos congresistas? Poquísimos, no contados con los dedos de la mano, son los que de una u otra manera justifican, pues, las remuneraciones que se llevan. Pero el grueso, o sea, la gran mayoría, simplemente son unos parásitos, como dicen ustedes mismos. Estos gusanos que se la llevan así de fácil. Mientras el populorum mire cómo estamos enfrentando el día de hoy todos estos problemas que nos agobian. Están próximos a aprobar el presupuesto para el año 2027. Y, oye, ¿cómo marcan los indicadores lo que se nos viene? ¿Cómo vamos a enfrentar el tema de la salud? Le han recortado el presupuesto a la salud. O sea, ni soñar. Si le recortas el presupuesto para la salud pública de los peruanos, ¿qué crees que esto, en qué, cómo va a mejorar? Por el contrario, miren, ese Luis Dyer, semejante pillo que tienen allí. Lo último que nos hemos informado es que tienen en cartera ya comprar medicinas por más de 1.000 millones de... ¿Qué estamos hablando? Muy bien, amigos, es el Noticiero del Pueblo. Estamos aquí en Frecuencia 1000, amplitud modulada 105.9 en la frecuencia modulada Radio Más, martes 15 de septiembre 2026. Nos metemos al terreno electoral. Sí, ahora, miren, ya no tenemos escasamente cuántos días. El próximo domingo 4 de octubre estamos ya 14, mitad de septiembre. 3 semanas nada más nos separan del día D. Nos metemos de plano, de lleno. Candidatos a la Municipalidad Provincial de Arequipa de Ahora Nación. ¿Qué pasa con esta gente de Ahora Nación? Oye, ahora son los cascos. ¿Este es el partido de quién? Fue del ingeniero este López Chao. ¿Qué pasa con Rafael López Chao? No es Rafael, es Alfonso López Chao. ¿A qué gente estás llevando? ¿Qué gente has puesto aquí en Arequipa? A ver, estos señores que se están postulando a la Municipalidad Provincial de Arequipa han hecho una suerte de alianza. Van los alcaldes de Alto Selva Alegre y el de José Luis Bustamante y Rivero, juntos, hermanados. ¿Qué pasa con esta gente? Bueno, el día de ayer, trabajadores obreros de la Municipalidad de José Luis Bustamante y Rivero llegaron hasta su local central de la Plaza España. ¿Y para qué? Para denunciar, para desnudar, para reprochar
el maltrato del cual son objeto por parte de Freddy Segarra Black, el alcalde de Bustamante y Rivero. Este caballero que se está postulando en esa lista va como primer regidor. Sí. Lo están denunciando por no atender los reclamos, los derechos laborales conculcados. Oye, que los ha llevado a una huelga indefinida. Trabajadores obreros de la municipalidad de Bustamante y Rivero están en una huelga indefinida ante la indiferencia, ante la insensibilidad de este Freddy Segarra Black. Así quiere postularse a la se está postulando a la municipalidad provincial de Arequipa. Con esta gente ni a la vuelta de la esquina. Estos no pueden llegar, no pueden continuar en la vida pública. Es claro entender que se está afectando la candidatura de quién, de Alfredo Benavente, el que se está postulando a la alcaldía. Quiere ser alcalde. No queremos alcaldes abusivos, violadores de derechos fundamentales. Con estos candidatos alcaldes como el de Alto Selva Alegre, Alfredo Benavente, y el de Bustamante y Rivero, Freddy Segarra Black, las cosas que creen que van a cambiar no van a ir de mal en peor. No son capaces de respetar a la gente que tienen trabajando junto a ellos. ¿Qué creen que van a atender las demandas de nosotros? Imposible, o sea, estos no van. Esa es la lista de Arequipa Nación, la lista de los candidatos de los cascos. Ni hablar, pues, ni hablar. Hay otras listas, bueno, pero oye lo que estamos encontrando en cada lista. A propósito de estos alcaldes candidatos, sí, han logrado amasar, oye, cualquier cantidad de... tienen, son millonarios, ¿no? Su patrimonio de bienes ha crecido, son pues millonarios. Si no creen, revisen las hojas de vida. Allí usted va a poder cerciorarse efectivamente cómo ha crecido el patrimonio, ¿no?, de esta gente. Miren la hoja de vida de este alcalde de Alto Selva, millonario, pues, el oye, ¿cómo llegó a la municipalidad Alto Selva Alegrina? ¿Cómo le han hecho? Tienen la varita mágica. El otro, el alcalde este de Bustamante y Rivero, igual. Tienen propiedades en Lima, tienen propiedades, oye, en Mollendo, para veranear, pues, ¿qué creen ustedes? Ya tienen sus propios espacios en Mejía. Oye, ¿cómo le hacen? ¿Cómo le hacen? Bueno, tienes que llegar para ser autoridad, tienes que ocupar un cargo público, tienes que ser alcalde. Y ya sabes, vas a terminar millonario. Tú no conoces a ninguna autoridad de edilicia que ha salido pobre, ¿no? Todos han salido bien forraditos, con buen billete. Por eso es que, pucha, se sacan los ojos en este tipo de campañas electorales. Tremenda ambición de esta gente. Ya sabes, por lo menos vas formándote una idea de a quién no tienes que darle el voto. Ya te equivocaste una vez, otra vez te vas a seguir equivocando. Candidato a la municipalidad de Cerro, por aquí encontramos de todo lo malo que puede haber, algo rescatable tendremos que encontrar, pues, ciertamente. A ver, tenemos aquí un candidato a la municipalidad de Cerro Colorado, va por Perú Primero, Alberto Mijares, no es Alberto Mijares, es Alberto Flores, hombre de pueblo. Alberto Flores dice que va a aplicar una auditoría profunda a estas gestiones comprometidas con actos de corrupción. Oye, ¿quién es el alcalde actualmente? Semejante sujeto que tenemos allí como alcalde. Manuel Vera Paredes. Manuel Vera, oye, ¿cuántas denuncias? Tremendo tráfico de influencias, favorecimientos, procesos de licitación totalmente... Oh, esto es terrible. La Contraloría General de la República tiene cualquier tipo de denuncias contra este Manuel Vera Paredes. Este hombre totalmente involucrado en actos de corrupción, procesado. Dios, terrible. Bueno, todo el mundo sabe y conoce cuál es el derrotero de este Manuel Vera Paredes. Oye, qué sinvergüenza. Encima todavía se lanza como candidato a la Municipalidad Provincial de Arequipa. Oye, pero ¿no te acaban de sentenciar? Claro, y lo han librado en última instancia, en un proceso de casación, en último recurso de casación. Oye, lo han librado. Han pedido que nuevamente pues inician un nuevo juicio. Esto es increíble. Esos son los candidatos que tenemos. No, pues, por favor, tome conciencia. No podemos ser cómplices de este tipo de autoridades que ya sabemos a dónde han llegado. Esto es bárbaro. Bueno, por lo menos tenemos un candidato que está como... él es contador público colegiado. Así que dice que va a desarrollar una auditoría a la gestión de este Manuel Vera Paredes y gestiones anteriores.
Sabremos salvaguardar los dineros de los vecinos cerreños para invertirlos en la atención de diferentes obras que se necesitan. Las juntas vecinales tendrán un papel determinante para fiscalizar y potenciar la gestión para la consecución de metas, ha precisado el candidato de Primero Perú a la Municipalidad de Cerro Colorado, Alberto Flores. A propósito, hablando de Cerro, pero si tienen candidatos en Cerro Colorado, ya los conocen, pero ¿quién nos entiende? Oye, aquí vemos las cosas al revés. Esto es increíble. Decíamos, hablando de Cerro Colorado, qué candidatos que tienen, qué candidatotes que tienen. Ahí aparece un Hermes Osco. ¿Quién es Hermes Osco? Ya, ustedes ya lo conocen. Un sujeto vinculado a un pasado y presente totalmente oscuros. Oye, ¿cuántos procesos en curso? ¿Cuántas denuncias, sentencias? Oye, hasta por lavado de activos lo están denunciando. Está procesado. Pero no se puede llegar a situaciones como estas. Ha comprometido a su propia mamita, a su propia madre. Increíble. Un sujeto como este, Hermes Osco, merece tu voto. Oye, vecino de Cerro Colorado, no te pases, pues. La pobre señora, sin saber leer y escribir, resulta que el día de hoy es propietaria de 2 Mercedes-Benz, de 2 carrazos de último. ¡Ay, Dios! Sí, sí, la mamita de Hermes Osco. Mejor ni el nombre les damos de la señora, ¿para qué la comprometemos? Suficiente con lo que le está haciendo el hijo. Oye, ¿cómo has tenido el atrevimiento de tomar una decisión de esa naturaleza? Claro, pues, para que no le embarguen al final, igualito creo que le han embargado los coches. Cochezazos, pues, carrazos, ¿no? ¿Cuánto valen esos carritos? Oye, ahora resulta que esos carrazos del hijo son propiedad de la señora, de la madre. Esto es increíble. Eso es la familia Osco Polar. Ese es el candidato que tienen los vecinos de Cerro Colorado. Y creo que todavía hay algunos vecinos que están, no sé, trabajando con él. Dios, ¿qué nos pasa? Oye, entiende lo que estamos enfrentando. Esos son los candidatos que tiene Cerro Colorado. Bueno, pero oye, ahí también aparece la señora Mirta Ruelas, doña Mirta Ruelas, alcaldesa de Yura, haciendo gala de un poder económico tremendísimo. Sí, sí, la señora alcaldesa registra decenas de propiedades, decenas de propiedades. No tiene una, dos, tres, cinco, tiene 10, 20. ¿Cuántas propiedades tiene la señora? Pero cuidado, allí aparecen, oye, concesiones mineras. ¿Qué? Sí, tiene concesiones, tiene media docena de concesiones mineras. Provecho, señora Mirta. Ahora entendemos por qué el campañón que están haciendo, tremenda campaña difusora. Oye, están botando la plata, pero por todo lado. Ahora entienden de dónde sale el billete. Miren, la señora, cuántas propiedades tiene esta Mirta Ruelas. Concesionaria, oye, 6 concesiones mineras tiene en su poder. Ni hablar. ¿Qué creen ustedes que va a legislar? No sé, bueno, no es congresista, pero a ver, desde la alcaldía va a tomar, no sé, algún tipo de medidas para, de alguna manera, no atender las demandas de la población. ¿O para qué quieren mayor poder político? A ver, desmiéntanos, señora mía, no lo va a hacer, pues, porque es cierto. Miren, en un momento más estamos tratando de alcanzar la mayor cantidad de información posible. Ustedes mismos se van a enterar dónde están esas concesiones mineras, dónde están las propiedades. Oye, tanta propiedad de la señora, y sale por allí algún amiguito y esto es producto de su trabajo, de su esfuerzo. Ah, carambas, oye, ¿y en qué trabaja la señora? ¿En qué? Bueno, ¿cómo le hacen? ¿Cómo le hacen para obtener tanto billete, tanta propiedad, tantos bienes? ¿Cómo hacen crecer sus patrimonios? Bueno, fue alcaldesa de Yura. Oye, 4 años en la alcaldía de Yura. ¡Caramba! ¡Provecho, candidatos! ¿Quieren más? Pues dice el refrán populacho, ¿no? El que tiene quiere más. ¿Quieren más? ¿Hasta dónde? Pero todo queda en manos de nosotros, vecinos de Cerro Colorado, vecinos de Paucarpata, vecinos de Arequipa, vecinos de Miraflores, vecinos de Mariano Melgar, vecinos de... Como dice igual, barbas en remojo, no podemos seguir cometiendo los mismos errores de siempre. Estamos identificando a los candidatos. Bueno, ayer tuvimos aquí un candidato al gobierno regional que horas más tarde participó del debate del Jurado Nacional de Elecciones en los claustros universitarios de la UNSA.
Bueno, aquí tuvimos al doctor Héctor Herrera, al abogado Héctor Herrera. Hoy está prometiendo revertir el proyecto Majesiguas al gobierno regional. Hoy en manos del gobierno japonés. ¿Se podrán? ¿Creen ustedes? Adelanta que va a pedir una revisión del octavo convenio Cerro Verde Sedapar para no permitir que la transnacional minera prácticamente se lleve, oye, el agua rehusada de la petarda quebrada enlosada. Remarcó además que el principal problema es la galopante corrupción, ¿no?, que tenemos en el gobierno regional. Fiscalización y más fiscalizaciones. A propósito, ayer, bueno, el debate, decíamos, del Jurado Nacional de Elecciones en los claustros universitarios, en la Facultad de Ciencias Administrativas, ya sabíamos que iba a ser más de lo mismo. ¿Qué más es que, oye, tenemos una pobreza de candidatos? ¡Qué terrible! No tenemos candidatos. Y ahora, es más de lo mismo. Lo que escucha usted aquí y allá, repiten y repiten y repiten y lo más. Más de lo mismo, no quieren venir aquí porque, claro, aquí no les vamos a permitir que hagan lo que quieran. Porque cuando vamos un poquito más allá, empiezan a enredarse, se molestan, se incomodan y quieren salir corriendo. Pero igual, lo menos que podemos hacer es compartir con ustedes información como esa, ¿no? ¿Dónde están? ¿A qué se dedican? ¿Y cómo están enfrentando la campaña? Y las propuestas, digo, no hay propuesta, no tienen un programa definido, no hay un plan de trabajo. Aventureros, todos estos aventureros, bueno, ayer en alguna medida, bueno, lo que había aquí, habíamos adelantado en horas de la mañana, recuerdan, habíamos indicado que una de las parejas, una de las duplas, que quedó conformada por sorteo, justamente ponía frente a frente a Héctor Herrera, ¿con quién? Con Florentino Segarra. Y el momento era propicio, pero le faltó contundencia, pues, a Héctor Herrera. Mejor lo hizo la campaña pasada. Hoy no sé, algo temeroso. ¿Qué ha pasado, pues, doctorcito? Oye, contundencia, pero le dijo, le enrostró, ¿no?, lo que representa este Florentino Segarra Tejada. Oye, usted, pues, el que ha generado la desgracia en el transporte de Arequipa. ¿Quién ha manejado el sistema integrado del transporte que ha conllevado a una situación extrema como esta que estamos transitando los arequipeños? Usted es el responsable, pues. ¿Quién es el responsable de la depredación de la campiña arequipeña? ¿Quién tiene nombre propio? Florentino Segarra Tejada. ¿Quién ha sido procesado, denunciado por tráfico de terrenos? En fin, Florentino Segarra Tejada. Usted que dijo que se moría. Me quedan 5 años. Oye, imploraba el voto lastimero de los... Que finalmente se lo dieron, pues. Lo hicieron alcalde, el hombre está vivito y coleando. Pucha, qué terrible, ¿no? Y ahora... Ese Florentino Segarra es una lágrima, está prometiendo, es un Papá Noel. Pero claro, como no le preguntan, oye, ¿y de dónde? ¿Cómo le va a hacer? ¿Sabrá realmente lo que quiere hacer? ¿Cómo? No, ni él mismo entiende, con toda la experiencia que tiene. Irá, pues, a embobar a algunos, ¿no? Porque hay tanta ignorancia en esta Arequipa nuestra. ¿Cuántos incautos que fácilmente caen en las garras de gentita como esta? Oye, ¿cuántos millones estás metiendo a la campaña? ¡Billetón! ¿De dónde sale el billete? ¿Cómo le estás haciendo, mi querido Florentino Segarra? ¡Dala caro y no seas cobarde! Pucha, y el otro candidato también, el ya conocido, pues, el gavilán, ¿cómo se llama este caballero? El que va por Alianza para el Progreso, el hombre del billete. Oye, ¿quién está financiando la campaña? Ha llegado platita del norte. ¡Ah, carambas! Dice que quieren capturar a Arequipa los amigos del norte, los pulpos del norte. ¿Qué pulpos? No estamos hablando de quién. De César Acuña Peralta. Ese caballero, oye, nada tendrá que ver con las organizaciones criminales que están en el norte. Ha hecho algo por la seguridad ciudadana en el norte, siendo él gobernador de Trujillo. ¡Nada! ¡No ha hecho nada! ¡Ah, caramba! Ha facilitado el trabajo de esas organizaciones criminales. Y el día de hoy quiere tomar por asalto también, ¿qué? El gobierno regional de Arequipa. Y para eso está utilizando como su trapo viejo, como su... Oye, ¿cómo es posible? Elmer Cáceres Lica. Mi querido Elmer, el hombre está más perdido. Elmer, ¿estás bien, hermano? ¿Cómo están esas neuronas totalmente afectadas?
Oye, ayer le pasaron el alcohol. Oye, esto es terrible. ¿Qué está pasando? Estos son los candidatos que tenemos. No puedes ni hablar. Oye, si por lo menos tenemos un poco de respeto, de amor propio, aquellos que somos arequipeños bien nacidos en Arequipa, ¿cómo le vas a dar el voto a un Florentino Segara Tejada? ¿Cómo vas a apostar por una candidatura de Elmer Cáceres Lica? Ni hablar con esta gente, no vamos a ningún lado. Vamos a seguir desgraciándonos. ¿Quiénes han jodido a Arequipa? ¡Estos tipejos! Este Florentino Segara ya le han enrostrado. Oye, ¿todavía tienes el despacho, tienes la desfachatez de presentarte al gobierno regional? No, pues, o sea, no podemos ser. ¿Qué nos está pasando? Un poco de amor propio a los arequipeños. No se trata de hacer una guerra sucia, como alguien podría decir. No, los hechos, las evidencias. Oye, las tenemos frente a nosotros. Sabemos quiénes son. El otro fue gobernador regional de Arequipa, alcalde provincial de Cayome, en fin. Y ¿dónde están los resultados? No hay nada, pues. Dios, Dios. Hay otros candidatos. Bueno, habrá que elegir entre lo poco que tenemos, pues, porque al final igual vamos a tener que poner a uno de estos. ¿Quién va a ingresar? De hecho, que nos vamos a ir a una segunda vuelta. ¿Quién va a llegar a esa segunda vuelta? Mucho cuidado con lo que vamos a hacer. Lo que sí está clarísimo es las tremendas campañas millonarias. Oye, cuánto de billete esa gente de Fuerza Arequipeña de la Casita. El movimiento, ¿pues, de quién? Del entreguista mayor que tenemos en Arequipa, Marco Tulio Falconi Picardo. Él es el dueño de Fuerza Arequipeña. Con esta gente, ¿a dónde vamos a ir? Diosito, líbranos. No sé, habrá que implorar. ¿Qué vamos a implorar? Nosotros, usted tiene que tomar conciencia de estos candidatos. Usted tiene que tener pleno conocimiento de que hoy está pagando más por el agua. Nos han duplicado el costo por el precio del agua que estamos pagando. ¿Gracias a quién? Gracias a este dueño de ese movimiento regional. ¿Cómo se llama? No, Arequipa no, ya Arequipa Renace ya fue. Estamos hablando de Fuerza Arequipeña. Oye, ¿cómo se han mantenido con vida si varios de estos movimientos regionales han desaparecido? Oye, ¿quién solventa? Pues, ¿quién pone el billete? ¿De dónde? Marco Tulio Falconi. No, el hombre también tiene una suerte tremenda, ¿no? Pero este Marco Tulio Falconi Picardo, el principal responsable de haber entregado nuestra empresa Sedapar a Cerro Verde. Estos son los verdaderos representantes de la transnacional minera. ¿Con esta gente creen ustedes que vamos a ser patria? Imposible, pues. Qué terrible realidad. Bien, algo más tenemos aquí entre manos, candidato a la Municipalidad Provincial de Arequipa por Arequipa Tradición y Futuro. Miren, ahora nos vamos a la Municipalidad Provincial. Ya hemos visto, ¿no?, los candidatos de Arequipa Nación. Bueno, ahora vamos con este otro equipo, Arequipa Tradición y Futuro. ¿Qué pasa con Arequipa Tradición? ¿A quién están postulando? A otro alcalde, al alcalde de Sachaca, Renzo Salas. Lo están utilizando a Renzo Salas. Y Renzo Salas, Renzo, bueno hermano, ya cada quien con su locura. Resulta que en esta lista de Arequipa Tradición y Futuro, miren cómo mueven como marioneta, ¿no?, al candidato Renzo Salas, que él ha puesto a los candidatos, habrá puesto pelos a los de la cola, como se dice. Pero los dueños del movimiento regional Arequipa Tradición y Futuro, ¿quiénes son? Este movimiento regional supuestamente era, es, no sabemos dónde están ubicados, pero por sus hechos los conoceremos. Miren, Arequipa Tradición y Futuro fue el que llevó, pues, a la alcaldía, fue el que metió al gobierno regional, ¿a quién? Al chapatín este de, ¿cómo se llama el florentino este? Juanachito Guillén Benavides. Doctor, un saludo para Juanachito Guillén Benavides, con el mayor cariño y aprecio, ¿no? Ya el hombre está, oye, ¿cuántos años tiene Juan Manuel? Está por encima de los 80, creo que está por llegar a los 90. Hay que cuidarlo. Bueno, pero tuvo una vida muy agitada también, pues. Juanachito, ¿te acuerdas desde la UNSA? ¿Qué hiciste, doctorcito? Mi hermano, Juanachito Guillén, ¿te acuerdas? Pucha, que el cemento, los fierros tenían patitas, no caminaban por aquí, por allá. ¿Dónde fueron a terminar? Terrible, oye. Bueno, ubiquémonos en el momento, ya. La historia está escrita, por si acaso, ya, pero ubiquémonos en el momento, en el contexto actual. Esta coyuntura electoral, ¿a dónde nos conlleva? Decíamos, ¿quién maneja el día de hoy? ¿Quién mueve los hilos de Arequipa Tradición y Futuro? ¿Quién es el presidente, el secretario general? ¿Quién? Un hombre de izquierda, un luchador social, érase alguna vez, porque el día de hoy, pucha, ¿quién aparece aquí?
¿De quién estamos hablando? De Jorge Sumari Buendía, actual decano del colegio. Oye, ¿cómo le has hecho? Lo cierto es que es el decano del Colegio de Abogados. Él es el dueño de este movimiento regional Arequipa Tradición y Futuro. ¿Y saben lo que ha hecho Jorgito Sumari Buendía? No se le ocurrió mejor idea. No, la familia, pues. La familia, no, los herederos, no solamente van a recibir el billete, no solamente van a recibir los bienes que estos han generado. También la vida política del país tiene que jugar un papel determinante. Y a la hijita, a Mayra, a Mayrita Sumari, bueno, ya sabemos que hace 3-4 años atrás la postuló cuando no llegaba ni a los 30 años, no, jovencita, pues, pero ya la metió la vida política. Y el día de hoy ya le gustó. Y nuevamente, oye, es la que encabeza la lista de regidores por Arequipa Tradición y Futuro, va con el número uno. Pero ¿qué hemos encontrado en la hoja de vida de Mayrita? Mayra Sumari. A ver, obvio entender, ¿no? Jorge Sumari, vea, con tantos años de experiencia como asesor, tiene su estudio jurídico, y en el estudio jurídico trabaja la familia. En el estudio jurídico, bueno, es parte del mismo la hija, pues, Mayrita. Pero, oh caramba, de pronto nos encontramos con tremenda sorpresa. Mayra Sumari, hija del decano del Colegio de Abogados de Arequipa, hoy había trabajado también para la Souder Cooper Corporation. ¿Qué? Sí, trabajando para la transnacional. ¿Y cuál es el pecado? ¿Hay algún inconveniente? No, claro que no. Pero es que resulta que la señorita, por ella misma, ¿creen ustedes que ha participado de un concurso público? Oye, hay tanta gente profesional con maestrías, doctorados, ¿qué creen que así nomás ingresa a trabajar a semejante pulpo, semejante monstruo? ¿Y cómo le hizo Mayrita? Ah, carambas, ahí estaba el papito. Oye, no sabrás nada, te estamos preguntando, Jorgito Sumari Buendía. ¿Cómo es que tu nena llegó a trabajar en la Souder Cooper Corporation? Y desde entonces es por eso que lo vimos ya alejado, ¿no? De la lucha popular, de ese tipo de convicciones que tenía desde la universidad, desde los claustros agustinos. Un hombre firme, un hombre que, oye, igual estaba, creo, listo para coger el fusil e ir a la lucha popular. ¿Qué estamos hablando? Y el día de hoy, ¿en qué se ha convertido este caballero? Claro, oye, si le hacen los favores en la Souder Cooper Corporation, ni hablan, pues. Ahora nos queda claro, ahora entendemos por qué esta suerte de politiqueros de marras, estos otros gusanos que también los tenemos en Arequipa, miren cómo terminan, miren, arrastrándose, ¿no?, al gran poder económico. No serán ellos directamente, pero comprometen a los suyos. Bueno, pues en este caso, a las guaguas, a los hijos. ¡Qué terrible! Eso es lo que hemos encontrado para entender, miren, cómo se mueve la política en esos altos niveles, ¿no? Cómo el gran poder económico, finalmente subyugante, te arrastra, pues. Bueno, y hace que al final termines, ¿no?, con, esa consecuencia que tenías con una ideología, con una doctrina de izquierda. ¡Qué terrible!, ¿no? Por eso es que nunca más, ya vimos a un hoy decano del Colegio de Abogados, Jorge Sumari Buendía, sumarse a la lucha popular, a la protesta del pueblo. ¿Dónde estás hoy? Ni siquiera es capaz, ¿no?, de presentar algún tipo de denuncia por tremendas arbitrariedades que hoy permiten desde el Estado, desde los altos poderes que tenemos, atentar contra los derechos que nos asisten a los peruanos. ¿Eres decano del Colegio de Abogados? ¿Has hecho alguna acción? Mira lo que el Colegio de Abogados de Lima, con Deni Espinosa, están enfrentando al monstruo. El Colegio de Abogados del Cusco, igual, están enfrentando al monstruo que está en el poder. ¿Y el Colegio de Abogados de Arequipa, en qué lo hemos convertido? No, pero el tiempo hay que dedicarlo para acomodar a nuestra gente, a nuestros hijos, y participen de la contienda electoral. Oye, ¿eso lo han advertido? No, ¿quién lo advierte? Nadie. Por eso hay que hacer una revisión minuciosa. ¿Y saben quién aparece en el segundo, como segundo candidato para en esa lista de regidores? Primero está la hijita de Apá, ¿ya? Mayrita, Mayra Sumari, con cariño. Y luego viene, en el otro cupo, otro hijito de papá. ¿Quién? El hijo de Jaime Mujica, el doctor Jaime Mujica Calderón. Doctor, para usted. Pero, doctorcito, ¿qué hacemos? Pues estamos hablando de la vida política, de la gente, de ustedes, ¿no? Y en eso, no.
tenemos que buscar ser lo más claro posibles. Y resulta que el hijo, este amigo tiene maestría, es joven, son jóvenes, ¿sabes? Los chicos. Nos parece muy bien, si tienen el soporte económico, obvio, pues tienen que aprovechar al máximo. Y para ellos es fácil, ¿no? Meterse donde mejor crean conveniente, una universidad privada, no sé, desarrollar maestrías fuera del país. Está bien, aprovechen, aprovechen.

formales, de los mineros artesanales, de los de qué estamos hablando. Pero es importante porque así vamos sacando línea. Al final, ¿qué tipo de intereses creen ustedes van a defender? ¿Están con el pueblo o están con quién? ¿Ya? Por eso es importante revisar todo este material. No, no es que uno esté perdiendo el tiempo. Ahora, ¿cuánta gente que esté escuchando dirá, oye, esos son los, sí, estos son los candidatos? A ver, miren, ¿qué tal aprovechamiento por esta gente usted va a votar? A esta gente le va a dar su voto de confianza. Por lo menos vamos identificando ya dos. Ahora viene el tercero. Los primeros, estos del casquito, ¿no? De Ahora Nación. Esta dupla de alcaldes abusivos, alcaldes que, oye, lo que han conseguido es amasar, carambas, cuántas propiedades, son millonarios, pues. Y todavía van abusando de los propios trabajadores de las gestiones que ellos manejan. Esto es increíble. Y ahora nos encontramos con esta otra lista de Arequipa, Tradición y Futuro. Los hijos de papá también. Qué cosas, ¿no? Listo, amigos, avancemos porque si no la hora nos va a ganar. Estamos escasos días de la contienda. Y en verdad, tú conversas con la gente, no conocen a los candidatos, es que no hay. Tenemos tanto desconocido y la gente dice, pero ¿qué candidatos son estos? No sé, primera vez que escucho ese nombre. Y van por partidos que de alguna manera tienen pues algún tipo de presencia, ¿no? ¿Y ahora qué vamos a hacer? Por eso nos hemos abocado a alcanzar toda la información necesaria. Miren, ya hemos visto, dos, tres, hemos visto Alianza para el Progreso. ¿A quién están postulando a la Municipalidad Provincial de Arequipa? Han utilizado a una dama que nadie la conoce. Y está yendo como primer regidor, ¿quién? ¿Quién? El alcalde Bacardo. Bueno, ya también tiró la toalla Víctor Hugo Rivera. Oye, Víctor Hugo, ¿tú qué crees que después del desastre que estás haciendo, o cómo has dejado la Municipalidad Provincial, después de haber entregado nuestra empresa Sedapar a la minera Cerro Verde, tú como accionista mayoritario de Sedapar, ¿tú crees que la gente, oye, te va a volver a darle voto? Hay que ser cínico, ¿no? Hay que ser miserable, tener posiciones como estas. Por eso es que ya ni lo vemos, ya ni se presenta, o sea, esa lista ya nació muerta. Y ahí quedó, pues, APP. Tiene todavía candidatos que en algunos distritos, ya hablaremos de los distritos también. Bueno, vamos avanzando. Y nos encontramos con Fuerza Arequipeña. Aquí aparece, ¿a quién está postulando Fuerza Arequipeña? A la Municipalidad Provincial de Arequipa. ¡Ah, ¡Oh, carambas! Este sí es conocidazo, pues. Ya estamos hablando de él. ¿Dónde no está? Es el granjero de pequines, de patos, de, no sé. Manuel Vera Paredes. El hombre nacido en el año de 1900. 52. Septuagenario el hombre. Bueno, pero dice que todavía tiene fuerzas, ¿no? Nació en Arequipa. Bueno, vive en Cerro Colorado. A ver, rapidito, echemos una revisión a su hoja de vida. ¿Qué tiene este caballero? A ver, vamos aquí. ¿Dónde trabajó? Bueno, Municipalidad de Cerro Colorado. Ya sabemos cómo llegó, ¿no? Si revisamos el historial, este amigo, como cualquier otro común mortal, ¿no? Peruano arequipeño. Le ligó, pues no sabemos cómo se llamaba la señora entonces, la alcaldesa. Uy, Dios, se nos va su nombre. Y aquí está, pero bueno. Bueno, la vacaron y él votó por la vacancia de la señora. Y Kelly Álvarez, nos acordamos. Kelly, mi querida Kelly, ¿qué será de la vida de Kelly Álvarez? Bueno, el seremio en su momento dijo, vamos por la señora. Y tuvieron su primera alcaldesa en Cerro Colorado. Y lo que no nos queda claro hasta el día de hoy, o hemos olvidado, ¿no? La respuesta que nos dio en algún momento Kelly. ¿Cómo es que lo lleva primero en la lista a este caballero? ¿No? A Manuel Vera, un total y perfecto desconocido. Un hombre que, decimos, ¿no? Como cualquiera de nosotros, vino pues de abajo se hizo, ¿no? Llegaba a la municipalidad con sus sandalias, creo, medio traposito, como alguien diría, con su bicicletita, ¿no? Tan, tan, tan listo ya. Y lo que es la vida. El mismo Manuel Vera le da el golpe a Kelly Álvarez y se convierte en alcalde. Y desde ese momento cambió la vida de este señor. El día de hoy, miren qué señor, cómo ha crecido y en todos los ámbitos. Siendo alcalde, pucha, recién se puso a estudiar.

0: Son las 5:00.
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0: buenas tardes. Un día más, hoy día miércoles, con hoy día martes, con el debido respeto que se merece el público, que todavía algunos cuantos escuchan nuestro el programa, ¿no? Que tratamos de siempre estar, tratamos de concientizar que los jóvenes abran los ojos y que no sean engañados por este sistema, con el cuento de la democracia y con el cuento de progreso que está progresando cada mes, cada año, el 1, el 2%, el 3% de crecimiento. No miramos nada de crecimiento. No sé, yo no soy un profesional, no soy economista, no sé del tema, ¿no? Pero al menos me doy cuenta que el Perú, en vez de crecer, se está yendo hacia abajo. Bueno, ingeniero, ante todo, primero usted, a ver, sus saludos al público.
1: Buenas tardes, así es, buenas tardes al público, a todos nuestros oyentes, a los que hacen posible que este programa salga. También la reflexión que acaba usted de hacer es válida, porque un pueblo que no tiene educación fácilmente, cualquier charlatán lo engaña, como está pasando ahora, ¿no? Estamos cerca a unas elecciones y ya aparecen estos candidatos y la población debe investigar a cada uno, tiene que leer, ver quiénes son para poder emitir un voto responsable. Y ya sabemos que acá está metido, los grupos de poder están invirtiendo fuerte en campaña. Entonces todo eso es tarea de los ciudadanos indagar a fondo. Uh-huh. Así es.
0: Ingeniero, hoy ya trataremos temas de lo internacional. Y no como eso, algunos asnos, al menos creo que es una palabra correcta decirles asnos, aquellos fujimoristas, apristas, belagundistas, que tratan de engañar y confundir a la población y a los jóvenes. Más que todo esa prensa mermelera, ¿no? La prensa de Lima, ¿no? Los periodistas en Lima están preparados, creo, son economistas, financistas, analistas, políticos, jueces, opinan de todo, pero tratan de engañar a la población en general. Yo creo que la juventud tiene que abrir los ojos y tiene que despertar. Y eso tiene miedo la derecha. Que nosotros, hay personas como nosotros, hay otros también, ¿no? ¿Cuánto quisieran que los jóvenes abran los ojos y no se dejen engañar? Que simplemente el cuento no es ir a la universidad y aprender el tema que ellos estudian. Creo que hay que indagar como antes, ¿no? Antes se hacía escuelas políticas en las universidades. ¿Usted se acuerda, no? Que había, sí. Se dividían los apristas, los fujimoristas, los izquierdistas, los fascistas, los que se creían que tenían dinero. Aquí en el Perú hay personas que tienen un sencillo, ¿no? Que viven, por ejemplo, en Caima, y, no sé, un departamentito, una casita, son porque han tenido la oportunidad de hacer una casita, pues. Pero se las dan que son más que los demás. Yo vivo en Selva Alegre, usted vive en San Marcos, creo que yo vivo mejor que en Caima porque tengo mejores comunidades, mejor relación con los vecinos. Y de eso se trata, porque si yo voy a... Es como ayer hemos estado con usted en la Plaza de Armas. Las calles... Se adueñan los franceses, las transnacionales, se pone pues su mesa y no pasa nada. Pero en cambio aquí en Arequipa hay un comerciante que vende su chuño, su papa, su moliente, su naranja, su ropa en la calle, vienen los municipales, lo quitan, lo roban. ¿Por qué no botan esas mesas que están ahí en la calle de Santa Catalina? Trancado, su mesa en media calle y no pasa nada. Ahí hay un pasaje, también lo mismo, pero al peruano de a pie... Lo estropean, le quitan, lo humillan. ¿Usted qué opina al respecto de eso?
1: Así es, sí hemos visto el abuso que cometen estos fiscalizadores del municipio provincial. También la misma Policía Nacional no actúa ahí. Si ocupar una calle es un delito. No solo eso tiene que ver el municipio, sino la Policía Nacional. En Santa Catalina hay esos locales que son, como usted dice, concesionados o alquilados. Son mayormente del arzobispado, entonces lo alquilan a estas empresas, a estas instituciones extranjeras, y ellos hacen lo que les da la gana, y nadie les interviene, fiscaliza, y nadie les toca. Pero a uno que vende para sobrevivir en la calle, porque eso hacen muchas personas, ahí sí aplican todo el rigor de la ley. Pero es importante que la población que está escuchando estos programas graben al que esté infringiendo la ley, lo publiquen en el Facebook, en el TikTok, sobre todo ahora los jóvenes, si están también cerca y ven que se está cometiendo un abuso, grábenlo. No solo ahí, en esa calle Santa Catalina, en por el mercado San Camilo, ahí donde estén. Porque la gente cuando vende de manera ambulatoria, por eso se llama comerciante ambulatorio, es caminando, ahí no hay ningún delito, ese no le pueden perseguir. Él está caminando. Lo mismo pasa en la zona de Río Seco, ahí se han instalado también, a ellos nadie los toca, esos que se han instalado con todos sus puestos ahí. Ellos no son comerciantes ambulantes, ellos son ya mayoristas, porque ahí venden grandes cantidades, ahí tienen puestos allá repartidos, ya familias ahí, toneladas de papa, acaso es 100 kilos, ahí están los sacos de papa, cebolla, están descargando. Esos no son minoristas, esos son ya grandes comerciantes que hacen bolsa para que ahora están en campaña, ¿no? Para pagar la campaña de estos delincuentes. Así es.
0: Ingeniero, aquí en el Perú hacen lo que les da la gana con el pobre. Por ejemplo, hoy ya tratemos de hablar de los países progresistas que están saliendo adelante, ¿no? ¿Y por qué las grandes transnacionales o los capitalistas no los dejan? Por ejemplo, empecemos por Bolivia. Bolivia, Evo Morales hizo los colegios, los modernizó, universidades las modernizó, estadios modernizó, creó el teleférico, empezó a fabricar carros eléctricos. Eso no le conviene a los americanos. ¿Y usted cree que porque simplemente un país cuando se empieza a industrializar y hay un hombre capaz que lo puede hacer, ¿qué hacen los yanquis, los americanos, los franceses, los europeos? ¿Por qué tratan de sacar a esos gobiernos como Evo Morales, como Silva, ¿no? De Brasil lo sacaron también, pusieron un Bolsonaro, un capitalista, un derechista, y lo hicieron con Correa también, ¿no? O sea, aquí ¿usted por qué cree que en Ecuador se han adueñado los gringos prácticamente de todo Ecuador, los americanos? Son dueños de Ecuador, porque ahí trabajan con el dólar, no tienen moneda propia.
1: Sí, sí, sí.
0: ¿Usted qué opina al respecto de eso?
1: Así es, lo que quieren estas potencias, ¿no?, es saquear los recursos. Como usted ha indicado, en Bolivia, miren cómo ese gobierno de Evo Morales, en ese periodo que estuvo, a la población la tuvo mejor que gobiernos anteriores, porque nacionalizó su gas, sus recursos eran de ellos, había bonos, empezaron a ensamblar computadoras, han habido avances, ¿eh? Acá no ensamblamos nada. Todavía les daban a los estudiantes un bono, construyó un teleférico. Lo que estamos hablando acá es porque nosotros conocemos, investigamos, indagamos. No estamos hablando de memoria porque hemos escuchado así, no. Entonces, eso pasa en Bolivia, en Ecuador, quieren saquear los recursos. Y acá en el Perú, ahora, ¿por qué está viniendo Marco Rubio, el representante de la mano derecha de Donald Trump, y por qué se mete tanto en nuestra política local el embajador yanqui, Bernie Navarro? ¿Qué quieren acá? ¿Quieren seguir saqueando el oro, la plata, el cobre, el plomo, el zinc, el litio, el uranio, todo?
0: Ingeniero, el problema es este Marco Rubio viene aquí porque allí en África han fracasado los americanos y los franceses.
1: Los han botado.
0: Los han botado como perros. Ahora, este negrito, el negrito Oré, va a empezar a fabricar. Él mismo ha dicho, hay que empezar a fabricar carros blindados aquí. Si fracasamos, lo volvemos a hacer. Y de todas maneras tenemos que hacerlo, porque si no lo hacemos, nunca lo vamos a hacer. O sea, todavía vamos a depender de otros. No, tenemos que hacerlo, tenemos la capacidad y podemos hacerlo. Tenemos todo el material, ¿no? Dicen. Acá en el Perú tenemos fierro, tenemos cobre, tenemos oro, tenemos petróleo, tenemos gas, tenemos todo. El Perú tiene, creo, más de no sé cuántos climas, porque todo el tiempo produce Arequipa. El Perú produce todo el tiempo, no deja de producir. En la costa, en la sierra, en la sierra, no, nunca deja de producir, ingeniero. Por ejemplo, este país, los africanos, todo el tiempo lo han tenido como colonia los franceses y los americanos. Les han llenado de sida a esos pobres negritos, a esos países. Y ahora que se ha revelado, porque más antes había un negrito que ya se reveló, un negrito, y pensaba lo mismo que mi Orey, lo mataron. Y cualquiera te lo puede matar a este negrito, ojalá que se cuide y lo cuide la misma población, el mismo ejército, porque a veces los gringos, los americanos, ¿qué hacen para para desaparecer a los líderes, ingeniero.
1: Claro, ellos se infiltran mediante sus espías. Ellos, ahí está la CIA, en las mismas organizaciones acá, en el Perú también, en la fuerza pública, en la policía, en el ejército, ahí está, se infiltran, la marina, ahí está. Yo un tiempo trabajé en una mina y los marines estaban ahí metidos, miren. Entonces, como usted indica, mira, los países cómo están saliendo adelante, y la base para que un país salga del atolladero de la pobreza es la industrialización. Si un país no se industrializa, vamos a estar año tras año solo vendiendo nuestra materia
0: prima. Hay una llamada, ingeniero. A ver, adelante.
2: Adelante, buenas tardes.
0: Buenas tardes, señor. Buenas tardes.
2: Buenas tardes, amigos periodistas. Sí, efectivamente, mire usted cómo estamos los explotados en este momento. Explotados, sin trabajo, sin desarrollo. Las amas de casa sufren cuando van al mercado a comprar porque 100 soles ya no alcanza para nada. Sin embargo, estos ladrones de los fujimoristas dicen que la moneda peruana está bien sólida. Para ellos está pues sólido, juntamente con ese soplón arrastrado que está en el BCR. Esos trabajan para la CIA cochina norteamericana. Estos son los soplones. La Fujimori es una ayayera del gringo ladrón de Donald Trump, un gringo asesino que la ha puesto como presidente de la República y todavía tiene la conchudez de venir ahora para hacer a arreglos oscuros ese narcorrubio. Mire usted, estos miserables, necesitamos botarlos de acá a toditos, botarlo a Cerro Verde, botarlo a Sauder. Eso es lo que tenemos que hacer, pensar para poder industrializar este país. Caso contrario, yo creo que estamos perdiendo tiempo acá. Eso es lo que tengo que pensar. Recuperar nuestra agua y la contaminación maldita que están utilizando ahora a través del ácido sulfúrico acá en Cerro Verde. Totalmente una contaminación de usted. Ya no hay peces en los ríos. Totalmente acabado. Por eso yo pienso de que realmente estos miserables de Marco Rubio, del otro gringo ladrón de Donald Trump, son los saqueadores y hacen lo que les da la gana. Como usted dice, en África los han llenado de sida, pobres negritos, toda su riqueza han estado barriendo. A buena hora que usted está informando que los han botado. Igualmente acá tenemos que botarlos. Empezaremos por los generales. Tanto general ocioso, ¿para qué sirve? Hay que eliminar a estos generales. No sirven para nada. Sirven para soplar a la CIA cochina norteamericana y a la embajada norteamericana. Muchas gracias. Seguimos conversando. Muy buenas tardes.
0: Gracias por su opinión. Yo creo que hay ciudadanos que en realidad están abriendo los ojos, y así como usted, personas deben concientizar a los jóvenes, más que todo hablar sobre estos 30 años de que Fujimori gobernó. Estamos gobernando, yo prácticamente toda mi juventud, ya tengo 55 años, he vivido una dictadura. Ingeniero, ¿usted cree que los americanos están viniendo ahora por qué? Yo le digo a usted y digo a la población, los americanos están viniendo, han fracasado en Kuwait, en Siria, están fracasando en Irán, están fracasando en Ucrania, ya han fracasado ahora con los países árabes, con los negros, están abriendo los ojos, porque ya ellos ya no quieren concesionar su petróleo. Putin recuperó su gas, su petróleo, y 17, 19 países dependían del gas de Rusia. Ahora Rusia puede cierrar las llaves y no vendo mi petróleo y punto, y tienen que pagar lo que Putin dice, pues, mi petróleo cuesta tanto y yo le vendo, si no, no le vendo, pues yo cierro mi llave y ya está. Pero acá en el Perú, ¿qué hacen? Lo regalan, lo concesionan por unos cuantos centavos. Ahora quieren concesionar nuestro petróleo, porque creo que se cumple 30 años, algo estaba escuchando. Yo creo que no debemos permitir que se concesionen nuestras plantas petrolíferas, aunque ya ahí la Dina Boluarte había concesionado una parte, pero hay una parte que todavía se puede recuperar, y ojalá que se recupere, porque si seguimos con esta Fujimori que quiere hacer lo que le da la gana, como de costumbre, como su padre, concesionar, prácticamente regalar nuestros recursos, ¿no? ¿Y usted qué opina con las concesiones? ¿Es buena las concesiones? ¿Es mala? ¿Brindan algún beneficio a la población o no? ¿Sí o no, ingeniero?
1: Claro, definitivamente, ese tema es bien amplio, pero de que la concesión favorece al pueblo, eso es mentira. Favorece a estas grandes transnacionales. Todo ya lo han concesionado, ciudades enteras, y si se les da la gana, reubican la ciudad, como lo han hecho en Cerro de Pasco. Y eso, quieren seguir saqueando nuestras materias primas como lo hacen en nuestros países vecinos. Por eso ahora están poniendo el ojo acá en América Latina, como usted dice. Por eso es bueno que ustedes vean la historia, vean lo que está pasando a nivel mundial. Ya los están botando de varios lugares, le están ganando la guerra. Porque esos países son patriotas, hay gente que ama su patria, como este joven militar Ibrahim Traoré en Burkina Faso. Lo han votado a los americanos, a los franceses, porque solamente se han dedicado a robar, así les ha dicho. Los gobernantes que han tenido, Ibrahim Traoré en una exposición dijo, toda la vida se han comportado como unas marionetas, o sea, y bailan al ritmo de la música que ponen estos colonizadores. Así lo ha dicho en sus... Por eso, a ver, en internet ustedes busquen Ibrahim Traoré, un militar joven, 35 años.
0: Capitán
1: Ibrahim Traoré. Cómo da, ¿no?, sus discursos, está con la población. Y han intentado también asesinarlo, como lo han hecho a su antecesor, presidente de Burkina Faso, Sankara, Tomás Sankara. Lo mataron. ¿Quiénes lo mataron? Ellos mismos complotaron. Porque Sankara también dijo, no se van a llevar los recursos naturales. Tenían diamantes, petróleo, oro, todo. Todos se llevaban los franceses, que no tenían ni una mina, tenían oro. Los de Burkina Faso, teniendo mina, no tenían ni un lingote de oro, mire. Esa es la realidad. Y pobres vivían, no tenían qué comer. Esa es la realidad. Y después
0: vivían, ingeniero, de migajas, de regalos, de obsequios.
1: Sí, les traían.
0: ¿Y usted cree que los americanos te dan un tarro de leche, leche en polvo, soya? ¿Tú crees que te dan de buena voluntad? No. ¿Usted cree que esa población...? ¿Usted ha visto cómo les daban arrocito con un huevito? Y esto, había otra gente europea que venían... Trataban de traer, hay gente que de Alemania, de gente, ¿no?, que ha tenido un capital, y traían, bueno, por medio de la religión, los hacían sobrevivir. Pero me parece que la religión es un atraso. Por ejemplo, ¿usted qué opina? 180 años estaban los americanos en Venezuela. ¿En qué ha progresado Venezuela, ingeniero?
1: Nada. Siempre, mediante sus transnacionales, se han saqueado el petróleo y ahora... Con el visto bueno de su presidenta, van a seguir saqueando. Y es lo que quieren hacer acá en el Perú, también se quieren llevar los minerales. Todo, ahora. Por eso dice que hay una cartera de proyectos de cerca de 60 mil millones de dólares que tienen que salir. Pero la población ya está más esclarecida, y donde van a ir, no van a permitir que sigan saqueando ya. Y esto que van a ir con su fuerza armada, como lo han hecho. Ahí no lo mataron acá en Latinoamérica. ¿Quién mató a Salvador Allende? No ha sido la CIA norteamericana.
0: Americanos.
1: Claro, y muchos atentados que ha habido así. Ellos están ahí detrás de los atentados. Ellos crean eso del terrorismo. Eso hacen la CIA mediante, acá en el Perú, la Marina de Guerra. Eso está, hay libros, hay información sobre eso. Acá ya no nos van a engañar.
0: Pero la prensa mermelera de Lima no informa la realidad, ingeniero.
1: No.
0: Porque solamente tratan de engañar, malinformar a la población. Pero... con esto del internet, con esto del TikTok, los jóvenes saben, sí. Sino que a veces yo creo que hay que dejar de mirar la prensa mediática, ¿no? Y yo creo que, ¿sabe qué, ingeniero? Hay que tratar de concientizar a la gente que hay que enterrar al fujimorismo y que ya nunca más vuelva a salir, porque gracias todavía ahora se ha recuperado, hay diputados, hay congresistas todavía que al menos están haciendo algo, ¿no? Porque antes congresistas ni trabajaban, la China estaba en Japón, era congresista, estaba en Estados Unidos y no pasaba un mes, tres meses y cobraba su sueldo y no trabajaba, pero cobraba su sueldo como congresista, ¿no? Y así han hecho muchos. ¿Y usted qué opina de Vladimiro Montesinos? Ha sido un traidor, un chismoso, un vendepatria. Es el que ha corrompido el país, es el que ha matado, es arequipeño. Y, pero creo que aquí de Arequipa sale gente buena y mala, como también Abimael Guzmán es arequipeño, ¿no? Tambeño. Sí. Y Vladimiro Montesinos es arequipeño. Pero aquí no respetan pues lo que piensa uno o lo que piensa el otro. Aquí apoyan a la delincuencia. ¿Quién fue Vladimiro Montesinos?
1: Claro.
0: ¿O qué cosas ha hecho? A ver, dígame usted.
1: Nada bueno por el Perú. Ese es un traidor a la patria. Y todavía hay gente que lo sigue, dicen, ¿no? Ahora que la situación de nuestro país lo va a arreglar a él y están pidiendo que lo liberen, suelten al crack. Tremendo delincuente, este que le ha hecho mucho daño, metido en. Era un abogado, ex militar, metido en. Asesorando a narcotraficantes. Era de lo peor. Por eso hay un libro de. El Espía Imperfecto se llama, de Sally Bauer. Ahí. Gran parte de lo que habla esta periodista británica, redacta en este libro, es relacionado a lo que hizo Vladimiro Montesinos. Es importante que la población lea. En internet está, busquen, de Sally Bowen, El Espía Imperfecto. Entonces, Vladimiro Montesinos le ha hecho mucho daño. Ese señor debió ser fusilado cuando, en la época de Velasco, creo que ya lo capturaron. Y ya estaba pedido, ya no sé si se ha salvado de un pelo. Pero estos se salvan, ¿saben cómo? Coimeando, pues, seguro a los que lo estaban persiguiendo, jueces, fiscales, una coima de ojo a la mesa y se ha salvado. Así es eso, así funciona acá el Poder Judicial, la Fiscalía.
0: Ingeniero, aquí en Arequipa, aquí, yo creo que en el Perú, mire usted, el petróleo está concesionado más de 30 sí. años. Deben 2.500 millones a la ciudad y no lo van a pagar y no lo quieren pagar. Solo, hacen juicios, lo mediatizan. Al final no lo quieren pagar esos a la SUNAT lo que deben y se van a ir y no lo van a pagar. Entonces quiere decir que las privatizaciones no son buenas, nunca han sido buenas. Solamente han robado, han saqueado y es lo que hacen. Para eso existen los tributaristas, de eso se presta, ¿no? Entonces me parece que ya las concesiones aquí en el Perú no se deben de dar. Porque es un fracaso. Más bien lo que se debe hacer, ingeniero, preparar a los profesionales que aprendan a cuidar las empresas públicas o cualquier empresa privada o pública, producir. Porque si no produce un trabajador, no cuida el recurso que es, de eso vives, de eso mantiene tu patria, eso mantiene tu hogar, mantiene tu familia. Entonces, ¿cómo si nosotros mismos no lo protegemos a las empresas, sean nacionales, sean privadas? Yo me acuerdo antes que habían profesores que sacaban licencia y ni siquiera iban a trabajar. Habían trabajadores Cerro Verde, sacaban licencia, no iban a trabajar, cobraban. ¿Usted cree que también está bien? Me parece que eso está mal, ¿no?
1: Claro, apristas eran, pero eso es en esa época. Hoy en día, a ver qué hagan eso, se le graba y se le denuncia.
0: Sí, ingeniero, pero todavía ahí, hasta el Congreso anterior, estaban haciendo eso.
1: Sí, sí, sí.
0: Como la señora María Güero, ¿se acuerda sí, por qué sí. la castigaron, no?
1: Sí, sí, sí.
0: Y qué vergüenza, ¿no? Una mujer que... Bueno, la gente se ha equivocado, ¿no? Y se están equivocando porque Jaime Quito ahorita también está en el Congreso, ya se va por el segundo periodo. ¿Y dónde está Juventud Socialista? ¿Qué cosa está organizando como un luchador? ¿Usted qué opina al respecto? Porque si yo iría al Congreso, creo que yo no necesitaría el dinero que me paguen. Yo lo invertiría, por ejemplo, en escuelas políticas, en fórum, en concientizaciones. Yo no sé, ¿a qué se presta? Solamente no es ir a gritar, sino hay que presentar proyectos, ¿no? Ingeniero, me parece.
1: Claro. Hay una frase que dice, por sus hechos los conoceréis. A ver, ¿cuáles son sus hechos? A ver, queremos ver así algo tangible que ellos hayan dejado, hayan construido un proyecto de ley. A ver, ¿qué hay? No hay nada, señor, no hay nada. No solo Jaime Quito, muchos de esos que dicen no ser
0: Guido Bellido.
1: Luchadores, Guido Bellido, y así sí, una cantidad enorme. Y usted conoce acá en Arequipa esos que se llenan la boca diciendo que el pueblo, la anticorrupción, ¿qué han hecho? A ver, ¿qué han hecho a favor de la población, a favor de ellos, claro, se han llenado sus bolsillos seguramente, ¿no? Son pancistas, ¿no? Ganapanes, le decían, ¿no? Esa es su verdad. O si no, a ver, que demuestren en la práctica. Tú no puedes transmitir algo que no has conquistado en ti mismo. A ver, ¿cuáles son tus logros? Si solamente han fracasado en la vida, miren, ¿y qué nos van a enseñar a nosotros? ¿Su fracaso? ¿Ah? Eso tenemos que tener muy en cuenta. Por eso la población, a veces los jóvenes ya no quieren participar en política. Ven, ¿quién va a liderar? Y miren, los dinosaurios, ¿quiénes? Los perdedores.
0: Patria Roja.
1: Patria Roja, los traidores de siempre. Esa es su verdad, hay que decírselo así. Porque con la verdad no ofendemos ni tememos, no hay que tener miedo.
0: Ingeniero, ¿usted cree que van a pagar esos 2.500 millones que den las empresas petroleras que están llevando el petróleo? ¿Usted cree que van a pagar?
1: No creo.
0: Son 2.500 millones, ingeniero.
1: Ni las empresas mineras que deben Roque Benavides, los Hochil, que deben a la SUNAT, y que Castillo estaba queriendo cobrar y lo sacan. Entonces, no solo las empresas mineras, agroexportadoras, deben a la SUNAT, y nosotros como pequeño así empresario, tú tienes que al mes ir a declarar, y si no, la SUNAT te cae encima, y a ellos no les cae, ellos se benefician con exoneraciones, muchas cosas. Las grandes, es que nosotros no sabemos, ¿sabes por qué? Porque no investigamos. Las grandes empresas hacen su patrimonio, su riqueza, no es producto de su trabajo, es porque hacen tratos debajo la mesa.
0: Ingeniero, a Pedro Castillo lo han sacado, lo han vacado, mal vacado.
1: Claro, sí.
0: Y no quieren decir la verdad a la prensa. La que debía estar preso son aquellos congresistas que han cerrado el Congreso. Porque Castillo no ha cerrado el Congreso. Yo ahorita puedo leer, pues, aquí un papel. Junto con usted puedo leer un papel. Pero este es un papel, no es un arma, ¿no? Como dice, pero no sé, un militar será tan cobarde. Un papel puede ser un arma, dice. Qué vergüenza, un militar. ¿Es militar o...? Me parece que es un militar, no sé, qué vergüenza como militar, yo como militar. Un papel es un arma, dice. Es una vergüenza. Ahora, lo han vacado, no han llegado a los votos que debían vacar, lo han vacado a lo caballazo. ¿Por qué? Porque al decir que las transnacionales tienen que pagar lo que deben y hay que cobrar, al decirles que sabe qué, señor, no les voy a dar un solo a la prensa limeña, y la prensa que ha hecho se ha revelado, ha complotado, es a milagros, todos, todos, día y noche, a las 24 horas, y le dijeron que era un populista. ¿No es cobrar los grandes impuestos es populista, ingeniero?
1: No. Tiene que ser así, pero está dentro del marco de la ley. Entonces, se han dedicado a bajarle la yata y ahora lo que no hacen eso es con Keiko, miren. No, nada, no hablan absolutamente nada. Es que sabe que Castillo no le estaba dando ya...
0: Dinero
1: a la prensa, ¿no? Sí, sí.
0: Entonces, son millones.
1: Sí, son millones.
0: Y ahora, y su hija también ha dicho, ¿no?, que se investigue y que no se les debe dar. En realidad no se les debe dar. No, sí. ¿En qué se beneficia el Estado con esas, con esta prensa mediática? Para mí, no hablo mal de esta prensa, porque los que trabajan son mermeleros. Ya, y quien se llena de plata son los dueños de las emisoras, de la televisión. Entonces... Pero hay gente que les tempe 5.000 soles mensuales, a la Milagros Leiva le dan 5.000 y empieza a ladrar como cualquier cosa puede hablar. La dientona también, la Mónica Delta, otra. Y defiende el sistema, porque ¿sabe usted por qué? Porque ellos tienen un hijo con Alan García, ¿no? Sí, ¿sabía usted, no? Entonces, sí. Ellos tienen que defender su plato de comida.
1: Claro,
0: ellos no tienen cerebro, pues, ¿no? Sí. No pueden hacer nada más que ladrar, estar en una emisora o en un marco televisivo... Y ladrar, porque para mí esa es la palabra clara, ¿no?
1: Mentir,
0: allanar a la sociedad, y eso está mal, ¿no?
1: Sí.
0: Hay una llamada, ingeniero, adelante, por favor.
1: A ver, tenemos preferencia a los oyentes.
2: Aló,
0: buenas tardes, adelante, por favor.
2: Buenas tardes, señores expositor. Somos un grupo del Servicio del Perú. Ya, mire usted, el acuerdo que van a hacer en la politiquería es... como han votado por Keiko, y Keiko ya sacó 40.000, ¿no es cierto?, de remuneración. Sí. Mire que Jaime Quintos, todos esos han llegado para beneficio económico. Justamente de donde estaba hablando el señor Abraham, ¿por qué no convocan para decirle que no jodan al Perú? Pero ellos están solamente ahí, hacen cortinas de humo, gritan, nada más, pero no convocan, ¿no es cierto? Esos son falsos, ¿cómo se dice?, izquierdosos, patria roja, centros, demócratas, ¿no es cierto? Mire usted, ahorita los que están postulando para gobierno municipal, es una opción de trabajo en donde un alcalde gana, el más lejos gana 5.000, 8.000, 9.000, 15.000, ¿no es cierto? Por eso están peleando. Cuando entran, igualito va a ser. Ellos nunca van a hablar de iniciar, cambiar, no. Solamente se benefician con el sueldo que tienen. Y van a ser abusivos también. Así estamos. Entonces, es de que dicen, yo voy a cambiar, yo voy a dar el último ultimátum. Es una mentira. Los están engañando. ¿A quién vamos a elegir? En la misma cuenta vamos a caer, ¿cómo se llama?, con estos candidatos que están eligiendo. algo hablan, ¿cómo se llama?, de que está privatizado, ¿cómo se llama?, el agua, la luz, mira, ¿cómo se llama?, cómo han invadido de la China, no dicen nada, están felices, yo voy a ser alcalde, lo mejor, con esa mentira, ¿no es cierto? ¿Qué hacemos con esta gente? Muchas gracias.
0: Gracias. ¿Sabe qué, ingeniero? Aquí en el Perú ahora, de aquí para adelante, hay que tener mucho cuidado porque van a empezar a perseguir líderes, van a empezar a matar. Ya sabe usted cómo actúa Vladimiro Montesinos y quién está dirigiendo todo esto, Vladimiro Montesinos. Van a aparecer de repente, pues, como antes lo hizo en tiempo de Fujimori, las vírgenes que lloran sangre, las manos negras que están en los desiertos y que se meten en las casas. O sea, van a inventar pues mil de maravillas para engañar a la población y distraer. Entonces hay que tener mucho cuidado con esta prensa. Dice la prensa mediática, como dice, ¿no? A la casa de Keiko han asaltado. ¿Usted cree que han asaltado a la casa de Keiko?
1: No,
0: ¿usted
1: creo.
0: Cree eso?
1: No creo.
0: ¿Qué opina usted al respecto?
1: No, todo eso es ya fabricado, esas mentiras por esta prensa sucia, prensa cloacal, esta prensa hegemónica. Entonces nosotros ya nos damos cuenta ya. Por eso esta prensa ya nadie mira ya, la prensa oficialista. Ahora son las redes sociales, los streams, los TikTok, los jóvenes ahora están grabando en tiempo real, así, en vivo y en directo. Y eso es muy bueno, saludamos a esos ciudadanos jóvenes que están grabando así sin editar, eso es muy bueno. No va a cambiar nada, estamos viendo cómo ahora están los candidatos en debate. Todo eso es mentira, lo que habla uno y otro, eso es mentira, ya basta de mentir ya. Y hemos visto que, ¿sabe a quién ahora se han agarrado como una piñata de Cáceres Lica? Porque, ¿sabe qué? Cáceres Lica tiene ahorita, creo, está liderando la intención de voto, por eso se lo quieren bajar. Yo no soy seguidor de Cáceres Lica, ¿no? Pero los demás, ¿quiénes son? A ver, si hacemos una comparación, ¿qué es ese Benigno Cornejo? Un vagoneta. Los demás, todos ellos, a ver.
0: ¿Sabe qué, ingeniero? Yo le voy a decir, aquí en el Perú existe el racismo, el clasismo, y eso, ¿sabes por qué lo han perseguido a Lica? Eso lo han inventado, que ha robado, le inventan, sí, le fabrican, sí. Es lo que han hecho con Castillo, le han inventado, que es un chotano, que no sabe gobernar, que no sabe hablar. Señor, cuando usted tiene quinto de media, ya usted sabe expresar, sabe lo que es administración, usted no es economista, pues, usted es ingeniero. Y si usted sale como gobierno, ¿qué tiene que tener un economista en su tema? Un agrónomo en su tema. Un médico en su tema. Pero ahorita, por la Keiko, todos sus ministros son profesionales sin título. ¿Cómo puede usted nombrar a un ministro de salud? Bachiller. A un ministro de agronomía, bachiller. O sea, aquí falta profesionales. O sea, aquí se callan, ahora sí la prensa no dice nada, señor. Pero para Castillo, Castillo puso un científico. Dijeron que no estaba a la altura. Qué vergüenza la prensa mediática. Ahora debe criticar pues a la Keiko Fujimori. ¿Sabe usted por qué ahora no están llamando a los fujimoristas, señor ingeniero? Porque la vez pasada vino a decir que un izquierdista, que Bolivia. Y le contesté que Bolivia pues está mejor que nosotros. Pero los americanos entraron, ahora pusieron un gobierno a la fuerza y los están fregando a los bolivianos. Me gustaría que ese señor que el otro día nos dijo que Bolivia está peor, me gustaría que vaya a Bolivia. Porque usted, allá se come mejor, hay mejor trato, el más humilde tiene su panel solar, el escolar tenía su bono, ahora ya no tienen bono. Sí. Castillo, Evo Morales les daba. Y Evo Morales fue el mejor gobierno del mundo prácticamente, que lo paró a Bolivia. Pero ¿qué hace la derecha? Ellos no les conviene que los países crezcan, surjan, porque si usted, como ingeniero, va a fabricar ahorita un molino y va usted a vender otro molino, no te van a dejar, ¿sabes? No, porque sí. Porque quieren solamente traer de afuera. Sí. Aquí todo ya está y usted se compra un libro, usted lo desarrolla, lo fabrica, ingeniero.
1: Claro.
0: De repente no tendremos pues el metal necesario más duro, no un timbre más duro, pero yo creo que para eso están los metalurgistas.
1: Claro.
0: Entonces aquí nos quieren vender pues como si fuéramos unos cholitos, pero gracias a Dios nosotros pues nos actualizamos, leemos. A mí me gusta leer. Me gusta actualizarme, leer lo internacional. ¿Por qué Rusia ha crecido? ¿Por qué China ha crecido? ¿Por qué te dicen que es comunista? Pero es un país que está progresando. Y va a progresar porque ya le ganó a Estados Unidos. Estados Unidos está en quiebra.
1: Eso hacían los chinos. Compraban un equipo, por ejemplo, ¿no? Un ejemplo de minería, un molino. Y llegaba a su país, lo desarmaban y lo hacían igualito, y cada vez lo iban mejorando, eso hacían los chinos, pero porque el equipo cuando te vende Norteamérica o Inglaterra o Europa, tiene una patente, tiene un costo excesivo, llega a costar casi $1,000,000, pero ellos con material de la zona que existe, ellos lo fabrican con $100,000. Y claro, el tiempo de vida va a ser menos, ¿no? Porque el material no es tan eficiente, pero ellos van mejorando los aceros. Eso también acá se está haciendo en la zona donde hay minería artesanal. Se hace eso. Yo he estado en plantas donde se construye equipos acá, en Perú, en Chala, en La Rinconada. Ya se está construyendo los equipos y cada vez uno lo va mejorando. Esa es la mejora continua, pero no vas a estar haciendo un equipo sabiendo que tiene tal deficiencia y la próxima vez vas a construir con la misma deficiencia. No, pues se mejora cada vez más. Eso el ser humano siempre apunta a eso. El ser humano es, para eso tiene un cerebro. ¿Ah?
0: Ingeniero, yo le hago una pregunta. Yo no soy médico. Un americano tiene más neuronas que un ciudadano pureño, un cusqueño, un tarzeño. ¿Tiene todo, más neuronas que el señor?
1: No,
0: entonces,
1: no.
0: ¿Por qué no podemos hacer? ¿Por qué nos limitan? ¿Por qué no les conviene?
1: Claro.
0: Entonces, ¿qué tenemos que hacer? ¿Qué tiene que hacer la juventud ahora, a partir de ahora? ¿O qué tiene que hacer, ingeniero? Porque usted va a un curso de mecatrónica, como ingeniero metalurgista. Yo, por ejemplo, a mí me gusta construcciones. ¿Cuánto no quisiera tener, agarrar un terreno y hacerme ahora con la experiencia que tengo, hacer un edificio pues antisísmico, ¿no?
1: Claro.
0: Pero a veces nos falta un poco de capital, pero lo estamos haciendo y vamos a hacerlo poco a poco. Ojalá que nos vaya bien en todo y nosotros somos personas que... Y yo me considero progresista, porque yo no estoy de acuerdo con eso de que digan que el izquierdista, que el derechista, el pequeño burgués. No, aquí el que tiene cerebro tiene que salir adelante. El que no tiene cerebro se queda pues ahí. El que no quiere ser no lo hace, pues señor. Pero cuando usted tiene voluntad, usted invierte pues $50,000, $100,000. Con $100,000... Para usted es un capital, ¿puede usted hacer unas 3 plantas o no?
1: Así es.
0: O 3 molinos.
1: Sí, se hace.
0: ¿Usted sabe cuánto cuesta?
1: Yo he visto que así pequeños empresarios desde abajo con un molinito han arrancado y ahora han crecido. La industria de la minería, transformación, es una industria que da ingreso. Ahí está el oro, se ha cotizado ahorita cerca de los $5,000 una onza de oro, de lo que estaba $1,500, se ha cuatruplicado. Y más antes, hace años, en el 1990 al 95, estaba en $300, $200. O sea que ha subido exponencialmente. Entonces las ganancias también se han elevado. Y las empresas que han denunciado hace muchos años, como Yanacocha, acá La Barri, ¿los impuestos acaso los han subido? Se ha elevado el precio enormemente. El cobre igual, está subiendo la libra de cobre al doble, al triple. Y el impuesto que pagan es el mismo. Y no pagan por los otros metales. No pagan por el molibdeno, por el oro, la plata, el zinc, el plomo, todos los demás metales que van asociados no pagan, pero contaminan igualmente, en gran cantidad. Esas grandes empresas son las que más contaminan. Es mentira eso que dicen que el pequeño minero artesanal contamina. El pequeño minero lo saca, no le hace nada. Ellos además extraen el mineral y ese mineral lo venden a las plantas procesadoras de mineral. Esa es la verdad. Y eso nadie quiere decir. Hay gente que se mete a hablar de minería, no conoce absolutamente nada. Como usted dice, ¿por qué no viajan? Del tema de Bolivia habla la gente, ¿y por qué no va a Bolivia, que está acá nomás, cerca? Van a Desaguadero y ya están en Bolivia. Y ven lo que pasa, para que hablen con propiedad, de forma objetiva. Igual, en minería, vayan acá a Camaná, a Secocha nomás, ahí, viajen. Viajen y vean la realidad, y ahí sí van a opinar como debe ser, de forma objetiva.
0: Ingeniero, yo creo que usted como profesional, como ingeniero metalurgista, yo creo que a los pequeños, o como usted llama a los pequeños mineros, ¿por qué no se les forma? ¿Por qué no se los educa para que ellos también sean conscientes que no deben contaminar? Entonces toda la gente se debe preparar.
1: A ver, tenemos...
0: Hay una llamada, creo, adelante, por favor.
1: A ver.
3: Señores ingenieros, buenas tardes.
0: Buenas tardes.
3: Tengo una duda, tal vez me la pueden responder. Acá, por ejemplo, agarramos un celular, lo desarmamos. ¿Sería posible fabricarlo made in Perú? ¿Esto es factible? ¿Hay algún obstáculo a estos señores? Nada más por el momento, hasta luego.
0: Señor, usted como persona, ¿se cree inferior a un americano, a un japonés, a un alemán? ¿Se cree usted inferior? O sea, ¿no tiene usted la capacidad? ¿O sus hijos de usted no tienen esa capacidad? ¿Se van a quedar en lo mismo? O sea, estamos pensando primitivamente. O sea, no tenemos, usted como persona no tiene esa ansia que sus hijos, sus sobrinos, sus hijos progresen. Sus hijos no tienen cerebro, señor. ¿Usted se considera menos que los demás? ¿Usted qué cree, ingeniero? ¿Qué opina respecto al señor que
1: opinó? Así es, al oyente. ¿Hay otra llamada? A ver, está...
0: A ver, opine, creo que está así en la niña.
1: Le ha hecho una pregunta, si usted no se siente capaz. A ver, buenas tardes. Ya, señor, yo le voy a responder. Claro que sí se puede hacer, son cadenas de producción. Acá nada se está inventando, el celular ya se inventó hace muchos años. Lo que pasa, eso lo que... Acá se puede hacer una cadena de ensamblaje. Se puede hacer muchas cosas acá. Si hace muchos años acá se quería fabricar carros. Ese ingeniero Grieve, ustedes vean la historia de Grieve, querían ya fabricar carros. Se hacían refrigeradoras, hacían chasis, los Moraveco. Había, y si en esa época, cuando estaba Juan Velasco Alvarado, se empezaría a hacer realmente, ahorita estaríamos nosotros ya fabricando, como lo hace Brasil, México. En México hacen, ¿ah? ¿Y qué? ¿Los mexicanos qué son? A ver, son...
0: Ingeniero, los mexicanos fueron los que inventaron el televisor a colores y quienes lo patentaron fueron los chinos. Los mexicanos son los que inventaron el televisor a colores. Y en el Senati, aquí en Arequipa, también fabricaron un celular. Fabricaron celulares, pero no les dejaron que los comercialicen, porque lo limitan. El Estado no te apoya, te limita. Así que aquí hay gente que tiene eso en la cabeza, que se puede, no se puede. Todo se puede fabricar, señor. Todo se hace. Todo se hace. Un molino, se hace una máquina amasadora, todo se hace. El problema es que acá nos limitan y hay gente que tiene miedo de invertir. Yo un día me puse a hacer escaleras. Un día he hecho 10 escaleras, otras 3 escaleras. O sea, todo el día he hecho. Pero así, por eso saqué conclusión, ¿no? Los chinos hacen pues en un día miles de escaleras y venden pues por mayor. Yo un día me dijeron, oye, hacemos escaleras. Le digo, me he puesto a hacer escaleras, mesas, mesitas de la soldadura. La industria de la soldadura es grande, ingeniero.
1: Sí.
0: No solamente en la minería. La soldadura en una vivienda es el 70, el 50% de soldadura. En una vivienda se invierte el 40% de fierro. Pero eso no nos explica. No hay una empresa que te explique para qué tipo de fierro usted utiliza en construcciones, qué tipo de fierro utilizas en un chasis de carro, o qué tipo de concretos utilizas en la cimentación, qué tipo de concretos en una solera, qué tipo de concreto de cemento utilizas en las paredes. No hay, o sea, acá es vender y vender y vender. No hay una empresa que te pueda las empresas de Yura, por ejemplo. Nunca he visto casi yo en una empresa de Yura a formar albañiles o trabajadores. ¿Cómo pueden consumir esa materia prima, no? O sea, materia, ¿cómo pueden utilizarlo? No hay, ingeniero.
1: No hay. Y muchas de esas iniciativas, o lo que uno tiene en la cabeza, lo pone en la realidad así, en la industria, en la práctica. Por ejemplo, yo en la minería, cuando se construyen las plantas, para hacer los vaciados, las bases, todo eso, no tenemos que ir a preguntar a los científicos norteamericanos. Técnicos locales empiezan a hacer, excavan, se hacen las bases, se hace el vaciado, se hace la malla, encima se muentan los molinos, los tanques, y se empieza a procesar el área chancao, molienda. Así hace el peruano. Acá nomás vayan a Chala, vayan acá nomás a Ocoña, Secocha o en la Rinconada. Ahí el peruano está haciendo patria, está sacando adelante su país y está generando ganancia para su familia, para la sociedad, a diferencia que de las grandes empresas que no hacen por nuestro país nada, absolutamente, solamente contaminan y roban. Esa es la verdad. Y nosotros sí podemos hacer. Nos han hecho creer por muchos años, nos han minimizado, no, el europeo, el alemán, el inglés, el norteamericano, ellos nomás pueden ensamblar. Señores, para el señor que ha llamado, vayan nomás usted, mira, sin conocimiento, claro, algo tienes que leer, ¿no? 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Ahí mismo, ahí que te los programas que te lo instalen. ¿Y cuánto te sale? Te sale mucho más barato que lo que compras acá en Saga, en Plaza B. Ahí te venden una computadora todavía antigua, de hace años, de hace 2-3 años. En cambio, acá te compras todas sus partes nuevas y tú mismo lo ensamblas. No es difícil, no es cosa de otro mundo. No vas a quemar nada porque todo ya viene, ya dónde va a ingresar. Ingeniero, tú lo haces. ¿Y eso se puede hacer o no?
0: Ingeniero, aquí yo he visto acá en Pizarro, usted va antes, ahí hay técnicos que han estudiado mecatrónica, le dice, quiero que me hagas un ascensor en miniatura, le dices. Y te lo hacen.
1: Sí.
0: Y usted lo hace en...
1: Sí.
0: ya en grande, ¿no? Es como el odontólogo es, piensa en micro, pequeño, y el ingeniero civil en macro, en grande, ¿no? Creo que más claro no lo puedo decir, ¿no? Entonces yo creo que sí se puede hacer. Usted como ingeniero metalurgista, ¿qué haría usted con esos 50 vagones de mineral que baja cada 3 horas de Cusco, de Puno, por Yura? ¿Qué haría usted con ese concreto? ¿Qué, cómo se podría hacer para ganar, para que al Perú le caiga y el Perú sea grande? Porque eso es pasajero, ¿ah? Sí. Y debemos aprovecharlo. Creo que el Perú es un país grande, lleno de minerales, de recursos. ¿Qué tendríamos que hacer?
1: Así es, muy importante es hacer, hacer. A ver, tenemos una llamada. Hacer,
0: adelante, por favor, hay una llamada.
1: Vas a responder.
4: Buenas tardes.
0: Buenas tardes, señora.
4: Estoy escuchando sus temas. ¿Sabe qué? Los felicito porque están despertando el interés del común ciudadano y de todos en general, de todo aquel que se crea que tiene capacidad, que tiene inteligencia, que se valore a sí mismo, que se valore, que puede agarrar un libro y puede empezar a entender sobre lo que quiere, empezar a desafiarse, esa palabra parece que no existe, a tener fuerza de voluntad, a convencerse a sí mismo de que tiene muchos auxilios a la mano, lo principal son libros. ¿Por qué desperdiciamos ese momento de entender? Y si no, lo consultamos con algo, algún amigo, algún superior, claro, profesional que pueda, claro, tener la capacidad de orientar sobre el tema que queramos. Porque eso, sinceramente, se siente personas dubitativas, dudosas, que tienen miedo. Y el miedo empieza porque no se está consciente de lo que se puede hacer uno mismo. Le digo esto, ¿sabe por qué? Yo como mujer, sí, he hecho muchas cosas en la vida. Y puedo sentirme que puedo llegar a la tumba, que he hecho algo por los demás, ¿sí? Pero vea, dentro de todo eso, me he dado tiempo para crear desafíos a mí misma, más allá de mis tiempos, ¿sí? Controlarlos como reloj, mis tiempos. Pero he logrado sacar producto para mi sostenimiento de mi cocina por años. Y los elaboro yo mismo, y he tenido la suerte de que hasta pasado por laboratorios de la universidad, ¿sí? Efectivamente están comprobados, bien hechos. Y ellos me, ¿sabe qué? Mis hijos han visto esos desafíos desde jovencita. Y por lo menos, sí, he inculcado mucho la valoración de estudios. Y eso nos falta a nosotros los ciudadanos, valorar la capacidad de nuestros niños, las inteligencias, y pensar a formarlos, a que tengan desafíos desde pequeños, aunque sea a hacer una banca de 4 maderas. Pero eso tenemos que inyectar los padres. Y si eso no lo hacemos, llegaremos a una tumba que esperando a que otros me lo hagan, y que si no compro, no puedo sentirme realizado. Esa es una falta de valoración, señor. Y como le digo, yo sí me siento satisfecha. Puedo entrar a la tumba que he dejado algo y he dado algo a cambio de nada. Y eso es también lo que ustedes están haciendo. Incentivar, desafiar, crear conciencia, valoración por sí misma. Y es sobre todo el de algo, señor. Venimos de genes de mucha inteligencia. ¿Y eso lo valoramos? ¿Valoramos en nuestros hijos que están creciendo? ¿Les hablamos en algo de los desafíos de nuestros incas? Señor, falta mucho de conciencia. Y con esto de lo que quieren aplicar una educación retrógrada, sin conciencia, sin conocimiento, sin valoración a nuestra propia cultura, porque lo están tomando como partido de qué. Disculpen lo que voy a decir, que dicen izquierda, pero lo están tomando como partido de mierda. ¿Para qué? Para crear que Fujimori fue lo mejor, y que eso tenemos que llevar como consigna de desarrollo, de raterismo y de tanta porquería. Pero más allá, señores, de todo esto, los felicito de corazón. Sigan con esta mentalidad. Sigan creyendo que, porque hay muchos jóvenes que están escuchando, y si no, los padres, inyectemos a nuestros hijos que no solamente pueden tener una carrera, pueden tener desafíos, una carrera y técnicas, al hilo pueden tener igual las mujeres. Las mujeres tenemos grandes capacidades que no las hemos descubierto, y no nos desafiamos a nosotros mismas. Felicitaciones, señor, que Dios los bendiga. Gracias.
0: Muchas gracias. Para el señor que hace rato ha llamado, que dice que podríamos fabricar un celular, para su información, en Senati fabricaron ya celulares. Así es que, ¿quién fabricó el reloj aquí en la Plaza de Armas? ¿Quién es el peruano que fabricó el reloj acá?

0: Los coches lo mataron. Hubo otro peruano que también inventó los motores al agua en Estados Unidos, también lo mataron. Entonces, yo no sé, hay gente que tiene cerebro, no sé en qué mundo se ha criado, ¿eh? Porque yo tantas cosas que se puede hacer, pero en realidad, ojalá que la juventud abra los ojos y tenga eso de fabricar cosas y tener otro mundo, soñar en otro mundo, pero de realidad, no de sueños. Así y es. Ojalá que cambie esta situación, no por mí, sino por todos los peruanos y por toda la juventud. Gracias.
1: Sí.
0: A ver, adelante, hay una llamada, por favor.
2: Aló.
0: Buenas tardes. Adelante, por
2: favor.
0: Baje su volumen de su radio, por favor.
2: Buenas tardes, señora. Comentaristas de Radio Más Frecuencia 1000. Qué importante sería industrializar a nuestro país, que tiene tanta materia prima y que tan solo nos hemos convertido en un país primario exportador gracias a estos gobiernos pendepatrias, salvo excepciones. Lamentablemente vemos que este gobierno, estos 4 años o 5 años se pasarán sin pena ni gloria, muy por el contrario, la señora que tanto molestó, insistió para poder asumir el cargo y cuando lo asume cae en sus propias trampas porque ella desde el Congreso, claro, manejaba, impedía y obstruía. Hoy en día las mismas cosas se dan, pero todo a perjuicio y para perjuicio de los millones de peruanos. Esta industrialización sería formidable para que haya fuentes de trabajo reales y genuinas para las futuras generaciones venideras, para nuestros hijos que hoy día se preparan con tanto sacrificio en carreras profesionales, en carreras técnicas, pero que curiosamente el país no hace nada por industrializar y generarla. Muy amable, gracias, que tengan buena tarde.
0: Buenas tardes. En realidad, ingeniero, creo que no le conviene ese sistema que nosotros progresemos en nada. No le conviene, que queremos que quieren que seamos así como un país atrasado y nos consideran así porque hay gente pues, que no piensa en progresar, en hacer, en fabricar, en indagar, ¿no? Bueno, creo que ya la hora se nos ve, ingeniero. Buenas, gracias
1: Para terminar, ¿no? La industrialización es muy importante porque también va a desarrollar el intelecto del ser humano y cuando queremos nosotros fabricar, desarrollar un proyecto, no solo lo hacemos pedimos el apoyo de los demás, pero es un grupo, es un equipo. Hacemos la consulta de alguien que conoce tal tema, oye, ¿cómo es eso? Para eso tenemos amigos, ¿no? Oye, queremos hacer tal cosa, ya, esto se hace así, esto se hace así, recurrimos a los especialistas. Es un trabajo de equipo. Y nosotros acá lo que estamos haciendo es, bueno, dar a conocer nuestra experiencia de vida, porque nosotros lo hemos logrado acá, el compatriota que es Justo Colca, que es también empresario. Yo también tengo una empresa de lo que es medioambiental. Yo he trabajado en el sector minero más de 20 años. Hemos construido equipos, plantas y que funcionan actualmente. Y tengo amigos que están trabajando y hago las consultas, me empapo en esos temas. Entonces, eso depende de nosotros, de la población. Buenas tardes, hasta el día de mañana.
0: Hasta de mañana, ingeniero. Mañana a ver, tratemos de la agricultura, a ver, yo creo que también sabemos de eso, ingeniero.
1: Sí, hay
0: gracias,
1: muchos temas.
0: Hasta mañana, ingeniero.
1: Gracias.
0: Bien. Bueno, hasta mañana.

0: Son las 6:00.
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8: Los volcanes, se puede hacer muchísimas cosas que a veces muchos turistas desconocen, ¿no? Pero falta más promoción y hay que definitivamente promocionar las buenas, los buenos lugares que tiene Arequipa para el turismo nacional e internacional.
9: Claro, hay un sector que de repente requiere especial atención y el municipio sí podría hacer algo al respecto, ¿no? Me refiero al sector de educación, ¿no? ¿Cómo apoyaría Rubén Zucari, en caso de ser elegido alcalde, ¿no?, en Sachaca, al equipamiento, al mantenimiento de las instituciones educativas públicas que hay en la jurisdicción? Porque gran parte de la infraestructura educativa de nuestra región, y a nivel nacional, no es lo ideal, ¿no? No están bien equipadas y es un problema que de repente impide no lograr muchas metas, ¿no?, en la parte educativa. ¿De qué manera se comprometería, ¿no?, el municipio de Sachaca, ¿no?, para estar también ahí pendiente de lo que pasa en el sector de educación de su distrito?
8: Sí, definitivamente el sector de educación requiere ser escuchado. Y en Sachaca hay varios colegios estatales y que sí hemos podido recorrer, hemos caminado, hemos conversado con los padres de familia, hemos conversado con los docentes, que también es parte de la comunidad educativa. Y en ese sentido, lo que siempre nos han pedido es apoyo principalmente con el tema, ¿no?, de las pizarras inteligentes. Hoy en día ya la educación se ha modernizado, entonces también el bajo...

0: millones de presupuesto, ¿no? Como le dije, hay que mejorar la infraestructura principalmente, hay que mejorar todo lo que es los campos deportivos para la juventud. Usted sabe que un joven, un estudiante de 10, 11, 12 años, 13 años, requiere de que haya un campo deportivo en su colegio. Hay que brindar las facilidades. También es importante capacitar a los docentes. Usted sabe que con estos cambios tecnológicos, el docente tiene que estar capacitado, hay que hacerle maestrías, y en fin, el profesor como formador de jóvenes, tiene que estar preparado con lo último de la tecnología de nuestro país, para lo cual estamos y tenemos la mejor voluntad de trabajar con los docentes y en general, de trabajar con toda la comunidad educativa, tanto ya sea como padres de familia, alumnos y docentes. Hay que darles el apoyo necesario. Un tema que también usted sabe que hoy en día ya las clases todos son cañón multimedia. Antes nadie casi no se usaba, ¿no? En mis tiempos, por ejemplo, no conocíamos un cañón multimedia. Hoy en día usted va a un colegio, hasta el más pobre, como se dice, ya tienen su cañón multimedia, pero no es suficiente uno. Hay que aumentar, ¿no? Mayores cañones multimedia para que todos los jóvenes puedan capacitarse. Y bueno, ya lo dije, ¿no? Hoy en día también el tema de las pizarras inteligentes, que es importantísimo, y siempre con lo último de la tecnología. Hay que equiparlos también con computadores, lo último de la tecnología. Es importante de que la juventud tenga que estar capacitada. Estamos en la era cibernética, estamos en la era digital, y hay que darle el máximo apoyo a nuestra juventud de Sachaca.
1: Claro, ¿no es cierto? Como municipio necesariamente hay que involucrarse, ¿no?, en la parte educativa, en el aspecto educativo, porque está pues el futuro, ¿no?, del distrito, el futuro de nuestra región, del país, ¿no?, los niños, hay que trabajar en función de ellos. Le escuché al inicio del programa de que trabajaba bastante en la promoción del deporte, en niños, jóvenes, en muchos aspectos, ¿no es cierto? Pero también desde el municipio, ¿qué planes tienen, ¿no?, para promover la salud preventiva, ¿no?, y el deporte y el uso del tiempo libre en niños y jóvenes, porque ahora los niños están pendientes de celular, los jóvenes pendientes de celular, pero ¿cómo promover, ¿no?, el uso adecuado, ¿no?, del tiempo libre para que los niños y jóvenes de repente estén mejor encaminados en cuanto a sus perspectivas, su futuro y todo lo demás, ¿no? ¿De qué manera el municipio contribuiría, ¿no?, a la salud mental de todos los niños y jóvenes, de toda la población en el distrito de Sachaca?
0: Sí, efectivamente, el tema de salud mental es un tema muy delicado y Sachaca no se libre de este problema. Definitivamente aquí tenemos que trabajar vía convenios con el Ministerio de Salud. Hay que hacer charlas de prevención. Hoy en día la medicina mundial prácticamente se basa en medicina preventiva. Si usted va a otros países, llámese Cuba, Chile, Colombia, se hace bastante promoción de la cultura de la medicina preventiva. Es decir que al paciente, al ciudadano, hay que capacitarlo qué debe comer y qué no debe comer, cuáles son los daños. Usted sabe que se dice de que todas las enfermedades entran por la boca, ¿no? Efectivamente, a veces por desconocimiento o por desidia o por la falta de capacitación, muchas veces somos los pacientes de que también a veces las mismas enfermedades la contraemos de una forma, como se dice, ¿no?, de una inocente. Pero para eso justamente hay que desarrollar las campañas de prevención. Para lo cual, ya lo dije, hay que hacer convenios con el personal de salud y que recorra pueblo por pueblo. Si es posible, hay que pagarles, bueno, habrá que pagarles, no hay problema. Y gestionaremos el presupuesto necesario. Pero por lo menos hay que hacer esa charla de prevención, que son importantísimas en nuestro país, y sobre todo en Sachaca, que es un distrito donde en los últimos años ha aumentado las enfermedades mentales, ¿no? Entonces creo que ahí tenemos que enfocar y tenemos que apuntar. Y sobre todo en los niños, ojo, en los niños hay que trabajar bastante, ¿no? De una forma bastante capacitada, con una forma bastante pedagógica, para que los niños también puedan entender qué deben hacer y qué no deben hacer. Porque usted sabe que la educación empieza en casa, pero cuando un profesional lo explica con ese nivel académico, con ese nivel profesional, el niño, así sea, por más niño de 5 o 6 años, siempre le va a captar. A veces los papás quizás no tenemos la forma de llegar al hijo, pero un profesional en salud sí lo puede hacer con mayor facilidad.
1: Claro.

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8: Pero entonces me pregunto yo, y quisiera también que Rudy Zucari me responda, ¿no? ¿Cuál es la diferencia entre usted y los demás candidatos? ¿Por qué tendrían que votar por Rudy Zucari y no por los demás candidatos? ¿No? Porque alguien tiene que ganar, ¿no? Por alguien tiene que decidirse la población.
9: Claro, efectivamente. Bueno, en primer lugar, Mario, leo de que Rubén Zucari es una persona que por su experiencia en gestión pública, creo que esa es mi ventaja, ¿no? A comparación de los otros que son bastante jóvenes y a veces para ser un buen alcalde hay que haber ganado experiencia en el terreno del trabajo principalmente, ¿no? En mi caso yo he laborado en varias instituciones públicas, llámese Gobierno Regional de Arequipa, también he laborado en la empresa SEDAPAR y ahora laboro en la Municipalidad de Bustamante y Rivero. Entonces, creo que mi principal fortaleza es conocer la gestión pública quizás en mayor ventaja que los demás amigos que también están postulando. Y repito, sobre todo mi vocación de servicio, que lo he demostrado a lo largo de muchos años. Esa es una cualidad que también es importante, ¿no? Para que la población, sobre todo, sea los más beneficiados, aunque a veces hoy en día la política se ha desprestigiado tanto, que a veces, usted sabe de que hoy en día la población ya desconfía mucho de los políticos, ¿no? Pero siempre también hay una carta responsable que pueda, como se dice, cambiar, ¿no? Todas esas energías negativas de la población. En mi caso, yo estoy con las manos limpias, soy una opción diferente, soy una opción nueva, nunca he sido regidor, menos alcalde, es la primera vez que estoy postulando, creo que gracias a mi esfuerzo, a mi sacrificio, a mi experiencia, por lo menos me siento preparado, ¿no? Para desempeñar un cargo como es ser alcalde.
8: ¿Cuál es su proyecto bandera que implementaría sí o sí en el distrito de Sachaca? ¿Qué es lo que usted piensa que sí debe hacer, sí, y si usted es alcalde, sí lo va a cumplir, lo va a ejecutar y que va a beneficiar realmente para a los vecinos que viven en Sachaca?
9: Bueno, el tema bandera definitivamente para mí es la salud. El tema del saneamiento, sobre todo el agua, que es importantísimo, ¿no? Como lo dije hace un momento, son cerca de 10 pueblos jóvenes que tienen una hora de agua al día. Y eso, esa es mi preocupación. Yo siempre he sido una persona que siempre se ha identificado con la necesidad de la población. Y si es que soy alcalde, voy a poner lo máximo de mi esfuerzo, de mi voluntad y sobre todo, ¿no?, de mi gestión como ser alcalde. La salud es importante, pero para lo cual hay que trabajar en el tema del agua y desagüe en estos 10 pueblos. Un segundo punto que también es importante, Mario, le cuento de que es el tema de la infraestructura. Hablamos de los asfaltados, el adoquinado, que son casi más de 15 pueblos que sufren del mejoramiento de las vías. Ya lo dije, ¿no? Nos faltan asfaltados, principalmente en los pueblos de mayor población, llámese Pedro Vilcapaza, Santa María de Guadalupe, Chiriguana, 28 de Julio, Pasos del Señor, Alto de Amados, que son pueblos olvidados, que están más de 30 años ya, como se dice, comiendo tierra, y creo que ahí tenemos que apuntar el máximo provecho. Y finalmente, el tema de la seguridad ciudadana, que también es importantísimo, ¿no? Nos comprometemos en trabajar con el mejoramiento, sobre todo, ¿no?, con la adquisición de mínimo 100 cámaras de videovigilancia para que toda la población sienta y viva con seguridad.
8: Claro, generalmente todos los candidatos se comprometen, hacen promesas a los vecinos, ¿no?, en campaña, ¿no? Pero una vez que salen, ya son elegidos, son electos, ya ni vuelven por ellos, ni los reciben los vecinos, realmente se hacen a los locos y a ellos, el vecino, ¿no?, que tenía esperanza en todo eso. ¿Qué va a hacer Rubén de Zucari en caso de ser elegido alcalde? ¿Cuál va a ser su mecanismo de rendición de cuentas con la población, ¿no?, para informarle lo que hace, lo que está haciendo, lo que está haciendo? ¿Cuál va a ser el contacto que va a tener con la población? ¿Cómo prevé que va a ser así esa relación?
9: Bueno, como siempre lo he hecho, Mario, siempre he escuchado a los ciudadanos y siempre he escuchado a los adultos mayores, sobre todo la gente de experiencia, y siempre he recorrido, siempre he estado en actividad, siempre he estado en movimiento, ¿no?, visitando los pueblos, conociendo sus necesidades. Eso es importantísimo. Y bueno, creo que usted lo dijo, ¿no? Si llego a ocupar el cargo de alcalde, no cambiar esa idea. Hay que escuchar al pueblo. Usted sabe que escuchando al pueblo se aprende muchas cosas, se gana experiencia y nunca hay que perder la humildad. Eso es importantísimo. A veces, ¿qué pasa? Que un alcalde se siente semidios, se cierra en cuatro paredes y no quiere escuchar a nadie, ¿no? Y eso es una mala actitud, que la inmadurez quizás, o no sé, a veces se vanaglorian, como se dice, pero en mi caso no es así. Creo que ya tengo mis años y siempre me he caracterizado por escuchar,
2: escuchar a la población. Estás joven, Rubén Zucari.
9: Sí, obviamente, joven. Obviamente.
2: Estamos por la misma edad con Mario Ayala, conmigo y
9: somos con promociones. Pedro. Somos promociones. Y este somos promociones, Miguelito. Claro. No, sí. Claro, obviamente, ¿eh? Miguel, somos promoción. Y bueno, como siempre, como digo, con la mejor voluntad y el mejor cariño para servir a la población de Sachaca.
2: Rubén, va mi consulta. El tema de las vías de comunicación, ¿cómo piensas trabajar? Has hablado en su momento de Alto de Amado, sector de Guadalupe, has hablado también de el Paso del Señor, hablamos también del sector de Guaranguillo, también hay otros sectores también que van al fondo hacia, de Guaranguillo más allá, que también necesitan vías de comunicación. Toca el tema también de lo que es el sector que limita con Tiabaya y también con el mismo Uchumayo, Rubén Zucari.
9: Claro, sí, Miguel, creo que es un tema bastante serio.
2: ¿Qué vas a hacer?
9: Obviamente, hay que hacer el mejoramiento de las vías de ya llámese, ¿no? La Avenida Progreso, la Avenida Fernandini, la Avenida Arancota, que están destruidas. Estas pistas han sido construidas hace como ya 10, 15 años atrás. Entonces ya
2: requieren de un mejoramiento.
9: Bueno, el presupuesto, obviamente, mire, fíjate, el tema de presupuesto de Sachaca para este año tiene un monto de 54 millones de soles, ¿no? De este presupuesto, el canon minero Sachaca cuenta con 10 millones. Obviamente que es una cantidad que es poco, ¿no? Para las necesidades que tiene el distrito, es poco, definitivamente. Pero un alcalde, pues, no tiene que limitarse a lo que es el canon. Un alcalde tiene que hacer gestión, salir al Ministerio de Economía y Finanzas, ir a la Unión Regional de Arequipa. Hay que buscar préstamos con los bancos nacionales o internacionales. Hay que usar todos los mecanismos posibles, porque imagínate, Miguel, si solamente usamos lo que es el canon, obviamente porque eso no va a alcanzar, ¿no? Entonces, el alcalde tiene que ser una persona que tiene que trabajar 24/7, no puede estar sentado en el sillón, definitivamente no. Sachaca tiene muchísimos problemas, ya lo dije, principalmente el tema de la Avenida Progreso de Guaranguillo está destruida. Creo que cuando hemos ido por ahí nos hemos dado cuenta, muchos, ¿no? La Avenida Fernandini, igual, está desastrosa. Entonces, la Arancota, ni hablar. Entonces, y básicamente el transporte en esta zona se ha vuelto una situación bastante un caos vehicular terrible. Entonces, hay que aperturar nuevas vías. Si es posible también, vamos a aperturar la vía costanera, esta vía ribereña, ¿no? Que también en un momento estuvo funcionando, pero también esta vía, si es posible, hay que ya asfaltarla, hay que comprar los terrenos agrícolas, obviamente que eso también requiere de un presupuesto, pero por lo menos, como dije, el alcalde tiene que ser un promotor, tiene que ser un gestor en conseguir el presupuesto. Creo que 4 años algo se puede hacer, si bien es cierto de que no, el problema no se va a solucionar en su totalidad, pero sí, algo se puede hacer, algo se puede mejorar. Pero por lo menos el alcalde tiene que empezar a trabajar por los problemas más necesarios.
2: Bien, Rubén Zucari, ¿qué le prometes al distrito de Sachaca? Una obra grande, lo que nunca ha tenido Sachaca.
9: Sí, bueno, yo quiero, mi sueño siempre ha sido que Sachaca sea un distrito con que tenga buenas vías de comunicación. Bueno, principalmente, ¿no? La Avenida Arancota, yo lo dije, la Avenida Fernandí, la Avenida Progreso, pero no solamente eso, sino que mi aspiración va más allá. Yo quiero que estos pueblos olvidados de hace 30, 40 años, como, ¿no? Ahí quiero, por lo menos, hacer buenos adoquinamientos, su muro de contención, sus galerías, que es lo más importante. Estos pueblos sufren todos los días en Sachaca para llegar a sus domicilios, y creo que también el presupuesto se puede conseguir, si es posible. Lamentablemente, las autoridades quizás no le han puesto el empeño necesario, pero gracias a Dios, creo que con buena voluntad y con buena actitud, sí se puede conseguir más presupuesto para mejorar la condición de vida de los ciudadanos. Como se dice, esas son mis propuestas para el buen vivir de los vecinos de Sachaca.
2: Bien, Rubén, me da gusto que seas parte de esta contienda electoral. Tú eres parte de nosotros, de Entre Voces. Son 25 años que cumplimos y estoy feliz, estoy muy contento que estés postulando al distrito de Sachaca como miembro integrante de Entre Voces, como parte de nosotros en muchas emisoras al cual me has acompañado, junto con Mario Ayala, y bueno, Rubén Zucari, yo sé que en esta campaña yo sé que tú vas a ganar y sé que vas a tener que hacer algo por el distrito de Sachaca. Si fuera así después del 4 de octubre. ¿Te parece?
9: Así es. Así es,
2: feliz, Miguel, como siempre. Estoy feliz, Rubén.
9: Efectivamente, Miguel, como siempre, con la mejor voluntad, y creo que tú lo has dicho, siempre hemos trabajado con tu persona, igualmente con Mario, y lo hemos hecho de la mejor voluntad. en los últimos meses no he podido mucho reportarme con tu programa, Miguel, porque sabes que la campaña requiere tiempo y a veces también hay horas que uno tiene que estar en su agenda política. Pero bueno, como siempre, la mejor voluntad, sin ningún tipo de interés con tu apoyo a tu programa, y siempre estamos ahí de mejor voluntad. Miguelito, yo quiero aprovechar solamente sí, para sí. reiterar de que este 4 de octubre todos los amigos vecinos de Chaca nos puedan apoyar marcando el casquito, los 4 casquitos, para trabajar de la mejor voluntad y con mejor cariño por nuestro vecino de Chaca.
2: Bien, María, la palabra final es para Rubén Zucari.
8: Ah, sí, como siempre ha sido grato conversar con él, dialogar con él, saber lo que tiene como idea, como propuesta, ¿no? Hacer por el distrito de Chaca en caso de que llegue a la alcaldía, ¿no? Y realmente desearle la mejor de la suerte, ¿no? Una pregunta final, tal vez, en Rubén Zucari. ¿Qué hacemos para mejorar las áreas verdes, ¿no? El río Chili también pasa por el distrito de Chaca, ¿no? ¿Cómo hacer la limpieza? ¿Cómo hacer de que esto se vea bien, ¿no? En el distrito de Chaca.
9: Sí, efectivamente, en este caso, nosotros lo que estamos proponiendo es construir una alameda en la ribereña, ¿no? Ahí tiene que ser una vía asfaltado, pero al costado se puede hacer una alameda. Porque también es un espacio amplio. Si bien es cierto de que se requiere mayor presupuesto, si bien esta obra no es tan importante, pero quizás se podría hacer más adelante. Yo siempre lo he dicho, ¿no? Hay que priorizar las necesidades de la población. Y lo segundo, puede esperar un poco más, pero también cuidar el medio ambiente, cuidar, como se dice, ampliar las áreas verdes, es importantísimo, ¿no? Usted sabe que Sachaca es un distrito tradicional y que tiene, que prácticamente el río Chili pasa pues ahí por la avenida Arancota. Entonces creo que hay que trabajar de una forma responsable y sobre todo dentro del marco de la ley, que es importante. Usted sabe que hoy en día el ordenamiento jurídico, ¿no? Llámese la ANA, el Ministerio de Agricultura, hoy en día se han vuelto muy rigurosos. En este caso hay que trabajar y sobre todo hay que contar con los profesionales de experiencia para que nos puedan ayudar a realizar los proyectos más importantes que Sachaca necesita.
8: Claro, muy bien, Rubén. Entonces, ¿por qué tienen que votar este 4 de octubre en Sachaca?
2: Aprovecha.
9: Así es, efectivamente, Miguelito, Mario, para mí ha sido un gusto enorme poder conversar con ustedes y quiero también aprovechar una vez más en reiterar a todos nuestros amigos, a nuestros queridos hermanos de Sachaca, que este 4 de octubre tienen que marcar los 4 casquitos de la nación, sobre todo por una nueva opción. Soy una persona que, ya lo dije, que conoce la gestión pública, la gestión municipal, y siempre hemos estado involucrados en ese tema. Tengo las manos limpias, gracias a Dios. Nunca he sido regidor, nunca he sido alcalde. Entonces creo que la población también tiene que evaluar, ¿no? Y apoyar a la mejor opción. Así que, Miguelito, muchísimas gracias por este espacio y estamos aptos para continuar, poder conversando en los próximos días.
2: Ok, Rubén Zucari, me da gusto y diría la mayor de las suertes. Yo sé que vas a ganar, Rubén Zucari. Y desde aquí, desde Entre Voces, y por la web, nuestro apoyo a tu persona, y eres parte de nosotros siempre, Rubén Zucari, lo serás. Y bueno, y cuando estés en el municipio, acuérdate de tus amigos, pues. Acuérdate de Mario, acuérdate de tu persona. ¿Ah?
9: De todas maneras. Bien, Melito, muchísimas gracias.
2: Estamos contigo, Rubén Zucari, ¿no? Y,
9: gracias. Bueno. Un saludo para el Pepón, Miguelito.
2: Ah, para el Pepón, Juan Pablo, claro.
9: Claro, Juan Pablo. claro, sí.
2: Una noche con Palo, ha salido al aire una noche con Palo.
9: Ay. Sí, ya vamos a estar en contacto en los próximos días para ir a comer algo. Puedes seguir con Mario también para que nos acompañe. Hay un chiriguanazo, a ver si le gusta el chiriguanazo.
2: Ah, ¿verdad? Vamos al chiriguanazo, Mario.
8: Habrá que estar presente entonces. Claro, claro que sí, habrá que ser claro. Motivo para reunirnos entonces.
9: Muy bien. Muchísimas gracias, Miguelito. Muchísimas gracias. Y estamos acá, como siempre, con la mejor voluntad para seguir trabajando y para lograr nuestros objetivos. Gracias.
2: Bien, Rubén, un abrazo enorme. Gracias a ti. Estamos en comunicación contigo nuevamente a través de Entre Voces, vía online por la web. Gracias, Rubén Zucari.
9: Gracias, Miguel. Hasta la próxima. Gracias. Muchas gracias.
2: Mario, el tiempo nos venció.
8: Sí, se pasó, pero raudo, ¿no? El tiempo.
2: Sí, la señal de internet está mal, Mario. Ya, un llamado a estos señores de la empresa, bueno, no digo el nombre.
8: Pero los operadores, pues no funcionan los de una manera eficiente al momento que brindan el servicio. Es el problema.
2: Le está peleando ahí, Mario Ayala. Pero antes, Mario Ayala, gracias a los chicos de Radio Más 105.9 en la frecuencia modulada por escucharnos. Y también estamos en Entre Voces de lunes a viernes de 6 a 7 de la noche. Estamos también saludando a los chicos de Cada Gota Cuenta. Están en transmisión en vivo, sin control. Hora 25, 100% Hunter. Un saludo para Florita Ayala Alfaro. Gracias por vernos, Florita. Para Matthew Hurtado, ¿ah? Para Matthew. A los chicos de Sachaca con Ahora Nación. Lulita, Elizabeth Calzada, mi primo, un saludo muy especial hasta allá en Ricardo Palma. A Teresita Ayala Alfaro. Y también para Edgardo Francisco Freddy Salas Neira. Ah, para Edgardito. Ah, muy bien. Mira, mañana qué dice el Pupi. A ver, ¿qué nos dice? Productor, a ver, mañana a las 6 de la tarde, una noche, ¿qué? Una noche con Palo. Con Marco Antonio Anco, candidato a la alcaldía de Pocarpata. Ah, mañana, ya, bueno, ya ha vuelto una noche con Palo, Mario Ayala. Ya ha vuelto una noche con Palo. Hoy día es a las 7 y mañana es a las 6 de la tarde. Una noche con Palo. ¿Qué te parece, Mario Ayala?
8: Excelente, excelente. Reapareció el esperado, ¿no? Reingreso nuevamente de Juancito Palo a lo que es, ¿no? Su señal, ¿no? Para poder tener contacto con el público, seguidor, ¿no? Y sobre todo esos cautivos seguidores que tenía de una noche con Palo.
2: No, de todas maneras. Bien. Ahora estamos bien, Mario Ayala, ¿no? Bien, Mario. Sí. Nos vamos. Saludos finales.
8: Sí, mérito. Un agradecimiento, como siempre, al editor Juan Carlos Catalán de Semanario Toda Minería, a nuestro amigo Rosario Hurtado Cifuentes, ¿no? De la central, porque siempre nos proporciona material para poder tener una visión mucho más amplia de lo que es la noticia y los respectivos, ¿no? Segmentos que ellos tratan especialmente en sus semanarios.
2: Muy bien, una noche con Palo, mañana a las 6 de la tarde, no se lo pierdan. Mariela, nos vamos. Volvemos el próximo martes. ¿Ah?
8: Nos vamos hasta el próximo martes, Mariela.
2: Muy bien, mañana el programa va a estar bien bonito, una noche con Palo. ¿Ah? No se lo puedes perder. Muy pero bien, qué hermoso programa. Excelente.
8: Gracias.
2: Bien, Mario. Gracias, Mario. Y nos encontramos la próxima semana, seguramente con un nuevo invitado o nueva invitada. Una nueva invitada.
8: Puede ser.
2: Tú sabes que todos los que pasan por acá por Entre Voces, al día siguiente o después de las elecciones, son autoridades. ¿Ah?
8: Se ha habido, ¿no? Siempre esas coincidencias, ¿no?
2: ¿Es la coincidencia o es la suerte que damos?
8: Claro, la suerte o la señal también que permite, ¿no?, difundir, ¿no?, sus programas, hacerlos conocer y de repente, ¿no?, el público también toma la decisión.
2: Así es, Mariano. Bien, Marito, nos vamos y...
8: No, bueno, bien.
2: Hasta el próximo martes.
8: Chao, Marito,
2: gracias.
8: Chao, Marito, chao.

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8: Son las 7:00.
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